0: Él hace monadas.
1: 27.000 personas.
0: Mientras él hace monadas, a todo esto, el detalle es eso, ¿no? Que él transmite todo.
1: Todo.
0: Transmite en vivo todo lo que hace. Se tira un pedo y la gente lo prácticamente no lo huele.
1: Sí, estamos todos ahí. Ahora, es gracioso porque, bueno, él tiene un lo describías muy bien vos, una forma enérgica de reírse cuando Messi erró el gol, cuando la Argentina iba perdiendo. Él tiene una característica enérgica bastante interesante. Ahora, lo que explota en las redes sociales es cómo es discriminado y ahora se lo victimiza un poco. ¿Por qué? Porque los argentinos, cuando ganan la Argentina, cuando termina revirtiendo un agónico 2-0 y se termina convirtiendo en un 3-2 a favor para el conjunto nacional.
0: Sí.
1: Ahora están diciendo todo que lo discriminan, que es una falta de respeto, que Argentina es un país.
0: Pero ¿por qué lo van a discriminar a él si él se expone a eso?
1: Se le está pagando con la misma moneda.
0: Él se expone además por eso. Entonces es como, bueno, recibirás lo que cosechaste. ¿Cómo es que dicen?
1: No, sí. Una cucharada de tu propia medicina.
0: Claro, sí.
1: ¿Usted de qué lado está? ¿Del argentino o de Speed?
0: No. ¿Qué me estás preguntando?
1: No, te estoy preguntando en serio.
0: No.
1: Pero por ahí te gusta Speed.
0: Pero a Speed le mando un besito en la frente. Mi amor, un besito.
1: Está medio transpirado porque se mueve mucho. No le digas.
0: ¿Quién te conoce?
2: Va dedicado para todos los que alguna vez

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0: La banda de Carlitos, el artista que nos acompaña a lo largo de la semana. ¿A dónde va el amor? ¿A dónde?
1: Se acaba.
2: 21:09 en la República Argentina. Ya te vamos actualizando los datitos del tiempo en un ratito nada más. ¿Qué nos cuenta la gente? ¿Qué nos dice?
0: Agustina Conrado. Este tipo Speed es vivísimo. Ya lo hizo el Mundial pasado. Va, siempre contra Argentina. La sigue a todos lados después que Argentina le ganó la final a Francia. En el Mundial pasado se quitó la remera de Francia y mostró que abajo siempre lleva la de Argentina. A todos lados. Y este Mundial vuelve a hacer lo mismo. En realidad, el tipo es muy seguidor de la selección argentina y ama a Messi. Bueno.
2: Eso dicen. Yo no lo he visto todavía que se haya sacado la remera.
0: ¿Sabes
2: qué
0: sí vi?
2: ¿Tiene puente que se le vi abajo hoy?
0: No. Ah. ¿Sabes qué sí vi? Y te lo pregunto. ¿Sabes qué es lo que vi?
2: ¿Qué viste?
0: Que uno de los partidos que sale a jugar Argentina, no me acuerdo contra quién.
2: Pero en este mundial,
0: este año, bueno, este mismo muchachito, se acerca, justo pasa Messi, pasa la selección al lado de él. Y cuando pasa Messi al lado de él, él mira al perrito que tiene él, que siempre lo filma a todas partes.
2: Perrito es un chico que es un filmmaker.
0: Ahí está, bueno.
2: Hace poco fue el día del filmmaker, feliz día.
0: El perro.
2: Sí, bueno, le paga, no es ningún asistente.
0: Bueno, en fin, se da vuelta, lo mira, pero hizo una cara
2: obnubilado,
0: como diciendo, es Messi, wow. Con una cara de admiración que parecía un niño. ¿Viste los niños cuando lo ven a Messi? Que es algo que una emoción que no se puede creer. Esos ojitos de amor con lo que lo ven y de admiración. Igual era la cara de este guaso.
2: ¿Qué hizo Messi?
0: No, nada.
2: Le dio vuelta la cara. Saludó. No. Saludó a dos que había antes a él y a él no lo saludó. Fue a propósito.
0: Siguió de largo, Messi.
2: Messi lo saluda a propósito. Pero no lo saluda a propósito.
0: No se detiene en esas cosas, Messi. No.
2: Pero
0: no.
2: Lo mira como diciendo, no, vos hablás mal de Messi. Y salió a aclararlo después.
0: Qué bárbaro.
2: ¡Claro!
0: Bueno, en fin.
2: ¿Vos que me estás cuereando? Este saludo, papi. Nos
0: pero
2: vemos,
0: con
2: ¿sabes
0: mucha
2: cuándo?
0: Altura.
2: Después del próximo.
0: Con mucha altura.
2: No,
0: Messi siempre es muy respetuoso, es un buen tipo.
2: Por
0: ya lo conocemos.
2: Lo mira, y cuando
0: sí.
2: Lo mira, así como, no lo voy a saludar.
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1: La novedad popular de la semana, Mayo Labe haciendo 9:30. Vamos. Terry, lo que ha pasado anoche.
2: Anoche amé otra mujer.
1: Last night.
2: Ah, mira vos. Parece el color, va hablando bilingüe. Che, acabo de chequear qué linda temperatura que tuvimos hoy. 22 grados 8 décimas llegamos a tener aquí en Córdoba en un momento. ¡Por Dios! ¡Qué hermoso, chicos! ¡Impresionante! Y aparte, a esta hora, tener temperatura que hemos tenido a las 3, 4 de la tarde en algunas otras jornadas. El jueves, el viernes de la semana pasada, tuvimos la mitad de lo que tenemos ahora a las 3 de la tarde. Imagínate el frío que hacía.
1: Aparte, no solo frío, digo nublado, feo.
2: En este caso, o sea, ahora, el cielo está ligeramente nublado, la temperatura es de 12 grados 2 décimas, humedad 53%, viento del este a 13 kilómetros por hora y la visibilidad es óptima de 10 kilómetros. Tenemos, claro, tenemos 12, 2... Está linda la noche. Es más, está linda para picada, comer afuera y una birra.
1: Hay mucho. ¿Está para tanto comer afuera, vos decís?
2: Y de ojotas y
1: yo. No, bueno, ya es un montón.
2: Dale. Sí, bueno.
1: La pulmonía va a agarrar. Bueno, señores, señores, estamos de estreno. No solamente la novedad popular de la semana que escuchábamos a Mayo Labe, que lo vamos a escuchar toda la semana, sino que además Ulises Bueno ha hecho nuevo estreno. Lo que vamos a escuchar es desde el ensayo previa del Movistar Arena, que se presenta mañana 8 de julio en el Movistar Arena. Lo que vamos a escuchar, la historia.

0: Ulises, bueno, haciendo un pedacito, estábamos escuchando de lo que es desde el ensayo previa del Movistar.
1: Bueno, son unos enganchados mucho más largos, con este tipo de temas, con un sonido actualizado. Me gusta la vuelta de tuerca que le metieron a los temas de estos clásicos que estamos acostumbrados nosotros.
0: Impresionante, ¿eh? El Ulises, bueno, escuchándolo lo que va a ser la previa del Movistar Arena que se presenta mañana 8 de julio. Quien también está de estreno esta noche es Damián Córdoba junto a Uriel Lozano haciendo Lo que nunca será. ¿Le creí?

0: Muchas gracias.
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0: martes.
1: ¿Qué pasa los martes?
2: Y los martes polemizamos un poco con las canciones. ¿Por qué? Porque nos ponemos en la vereda del cuarteto nosotros, pero muchos eligen la original. O también muchos opinan de que las dos versiones están bien. Como por ejemplo acá, que dicen, ah, los dos artistas, tanto Germain como Sin Bandera, lo hacen excelente. Me gustan los dos estilos, muy profesionales.
1: Hablando de profesionales, hay una banda de rock nacional, argentina, como la que salió victoriosa en el día de hoy, dando vuelta un partido, Babasónicos. A ver,

0: ¿Cómo se lleva con Babasónico Brunetti? ¿Es de muy una bien. Banda de que la escucha, sí?
1: Muy bien, los he ido a ver en vivo, ¿eh?
0: ¿Sí? ¿Cambian mucho en vivo al disco?
1: Es un bandón, suenan perfecto. Sí, sí, sí, suenan como de disco, ¿eh? Sí, sí.
0: Mira vos. ¿Sí? ¿Por qué estamos escuchando Babasónicos y no te confundiste de radio? ¿Estás escuchando Babasónicos el colmo? Porque el cuarteto también llegó al rock nacional. Arranca bien, ¿eh?

0: la, la, la, la. El colmo. Monada, Juanito Ninze. Opiniones, mi querida tía Brunetti.
1: Opiniones. Por acá la audiencia opina y dicen, ¿qué necesidad hay de estropear un tema no. como el de Babasónicos?
0: Me gusta la palabra que utilizo. ¿La modificó? Así como lo han escrito.
1: Dice así, estropear.
0: Mirá, estropear. Bueno, un corobe básico hubiéramos dicho cada. Bueno, pero no importa. Me gusta mucho la versión de Babasónicos. Y la de Monada medio que me sorprendió, me agarró de sopetón. ¿Qué quiere que le diga?
1: A ver, está bueno que le den una vueltita, ¿no? Que se apropie el cuarteto de algunas canciones y las haga suyas.
0: Está bueno.
1: Y les ponga esa cuota de Tunga Tunga, ¿no? Está bueno. Yo creo que
0: está bueno.
1: Es jugar también un poquito.
0: Claro. Aparte de así.
1: No nos tomemos todo tan en serio.
0: Por única vez te pido que entiendas y vos de fondo con las manos empezás por única vez. Te pido que entiendas. Lo empezás a cortar distinto el tema.
1: Claro.
0: Entonces, el cuarteto. Claro. Bueno, hasta el momento muchos han votado que se quedan con la versión de Babasónicos. Que no la demos. Bueno, nos cuentan. ¿De qué lado de la mecha te encontrás? Sería básicamente.
1: Así es. Bueno, y los mensajes anteriormente, por ejemplo, también dicen, me quedo con Germaín y su orquesta Lejos.
0: Bueno, vamos empatados.
1: Bien, tiki. Perfecto.
0: Tiki. Pum, pum, pum, pum, pum. Yo me quedo con la de Monada. ¿Vos?
1: Me gustó la de Monada también. Sí.
0: Vamos, único. Vamos.
2: ¿Cómo hice?

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0: La batatita del potro Rodrigo, ya 21:52 de este modo cuarteto.
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1: así. 21 horas 55 minutitos, seguimos con este modo cuarteto. Últimos 5 minutos y nos vamos.
2: Dale, nos vamos, dale,
1: pero
2: nos vamos.
1: Pero más mensajitos de la gente por acá dicen: buenas noches, Rulo y Agos. Buenísima y arriesgada la versión de Monada. Pero claro, lo hace desacatado. Qué locura, y están todos oliéndole el cos.
2: No
1: está mala,
2: no.
1: La versión, le han metido lindo, dice acá.
2: Bueno, bien.
1: Está bien, ¿no? Está bien.
2: Cuarteto. Sí.
1: De igual forma, si hubiese hecho alguna versión de Desacatados o Qué Locura, cualquier otra banda, digo, no hay preferencia, ¿no? Yo creo que no hay preferencia.
2: ¿Qué sé yo?
1: Algunos les pegan más, otros menos.
2: A ver, particularmente a mí me gusta la versión que hace Sabroso de la Nena.
1: Sí.
2: Y la versión original siento que le falta algo.
1: Claro.
2: Pero porque conozco la de Sabroso y la de Sabroso,
1: sí,
2: me pasan cosas con la de Sabroso.
1: Sí,
2: ¿qué quieres que te diga?
1: La versión que hace Wally es tremenda. La verdad que sí, coincido contigo. Bueno, más mensajitos de la gente por acá. Últimos saluditos. ¿Qué dicen? Hola, buenas noches. Quiero dedicarle esta canción, Nunca Lo Olvides, de Pablito y Maxi Tolosa. Si pueden pasármelo, para Nicolás Olmos. El amor de mi vida. Y le da una dedicatoria, la leemos por acá. Dice: quiero que sepas que te extraño mucho y tu ausencia se siente en cada momento. Y daría cualquier cosa por volver a verte y estar juntos. Que recuerdes todo lo lindo que vivimos y que nunca olvides cuánto te amo con todo mi amor. Esta canción es para vos, de Mai.
2: Ah, bueno. Y así yo vivo mi vida. ¿Cómo?
1: Herido. Y dice también, si pueden pasar lo que lo canta Damián Córdoba también, por favor, dice acá.
2: Bueno, vamos programando, bueno, nos quedamos sin tiempo hoy.
1: Nos quedamos sin tiempo, sí, pero programaron la canción de la Mona
2: por
1: para
2: supuesto.
1: El cierre de hoy.
2: Por supuesto que tenemos temazo de Jiménez, hoy vamos a cerrar con el gato de la Mona en el día de hoy. Nos volvemos a encontrar mañana a partir de la hora 20, mi querida.
1: Así
2: Brunetti.
1: Es, totalmente. Mañana de 20 a 22, modo cuarteto nuevamente con esta dupla.
2: No.
1: La Ruloneta.
2: No, mañana no hay fútbol.
1: Bueno, no importa, traemos cositas de cámara
2: no
1: acá con la gente.
2: No, mañana, ¿qué voy a hacer mañana? ¿Qué día de mierda?
1: Bueno,
2: no hay
1: bueno. Chao, chao, hasta mañana.

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1: Argentina heroica se lo remontó 3-2 a Egipto sobre la hora y avanzó a cuartos. La selección perdía 2-0 a falta de 10 minutos. En el epílogo, pura garra, corazón y fútbol, lo ganó con goles del Cuti Romero, Messi y Enzo Fernández. Enfrentará el sábado a Suiza, que eliminó a Colombia por penales, y será el rival de Argentina en los cuartos. Así quedó el cuadro de cuartos de final del Mundial 2026. Tras los octavos, concluyeron los octavos de final del Mundial 2026. Argentina se enfrentará a Suiza, mientras que Francia jugará contra Marruecos. Las fechas de los partidos son entre el 9 y el 11 de julio. Los primeros en clasificar fueron Marruecos y Francia, quienes se enfrentarán en el próximo cruce. Marruecos logró una victoria contundente de 3-0 sobre Canadá, uno de los países anfitriones, gracias a un doblete de Ounahi y un gol de Raimi. Por su parte, Francia derrotó a Paraguay 1-0. En los otros encuentros, España venció a Portugal 1-0. Y se enfrentará a Bélgica, que goleó a Estados Unidos 4-1. Noruega dio la sorpresa al derrotar a Brasil 2-1 con un doblete de Haaland. Neymar descontó para Brasil, pero no.

0: pudo evitar la eliminación. Su próximo rival será Inglaterra, que ganó un emocionante partido contra México 3-2. La selección argentina protagonizó un partido memorable al vencer a Egipto 3-2. Argentina comenzó en desventaja. Y en el último partido de los octavos, Suiza avanzó tras vencer a Colombia en una tanda de penales. Batalla campal en el patio Olmos por los festejos, detenidos y destrozos. Bueno, igual pasó en Buenos Aires, en el Obelisco, 19 detenidos. Miles de personas celebraron la clasificación de la selección a cuartos de Mundial 2026. La policía intervino tras peleas y robos. Fueron detenidas 17 personas, o sea, estamos a la par de Buenos Aires. 17 Córdoba, 19 en el Obelisco. Es la hora 22, 14 minutos.
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0: Nadie le...
1: Qué linda que está la noche, ¿verdad? Las cábalas se respetan. ¡Sí, señor!

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0: ¿Y dónde está esa mujer?
1: ¡Muchas gracias!
0: ¡Muchas gracias, muchas gracias, muchas gracias! La conga, arranque musical. Bisbal. Muy bien, Bisbal, Pablito. Y un día más, Violeta, Drulala. En la apertura musical y la escaloneta, por supuesto. Oh, Ulises, bueno, que eso forma parte de nuestra cábala. Y las cábalas se respetan. Claro que sí. Muy, pero muy buenas noches y felices, señoras, señores.
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1: Muy bien, somos Cuarteto. Somos argentinos. Somos unos sufridos bárbaros, chicos. La frase más dicha, más pronunciada, creo. Qué manera de sufrir, ¿no? Abuelita, qué manera de sufrir, por Dios. Medio de Dios. Dios, Dios. Chicos, la vamos a pasar hermoso. Tenemos que festejar. Ah, chicos, a ver. Tema festejos. No nos vayamos de mambo, gente. No hagamos cagadas. Claro, no arruinemos algo que es tan, pero tan lindo. Que en este caso que ha tenido como un final precioso para nosotros, independientemente de si ganamos en cuartos o no ganamos. Pero ya tenemos un pase. Y es lo que estamos celebrando. Haber sufrido tanto y después haber logrado el triunfo. Con un resultado que nos recontra favorece y seguimos en esto, ¿no? Que nos encanta, que es el fútbol, que tanto nos apasiona. No le embarremos. ¿Con qué necesidad, chicos? Se puede tomar un trago porque decía, ah, me encanta tomar y brindar. Podés brindar, pero no te mandes macanas. Si sabés que no te la bancás porque no sabés tomar, porque sos un boludón que no sabés tomar o no tenés límite para la bebida alcohólica, no tomes. También se puede festejar sin tomar alcohol, ¿eh? Si sos de esas personas que no se bancan tomar alcohol, no tomes alcohol. Porque te mandás una cagada, porque te mandás un montón de macanas, haces mal a otra gente. Entonces, no arruinemos esto. Así que a los boludones, por favor, esto va para los boludos que se mandan cagadas. Una fiesta que es familiar, que es divina, que es de amigos, que es de todos los argentinos. Por unos cuantos tontos ahí no la podemos pasar realmente bien, ¿no? ¿Por qué? Porque queda otra gente lastimada, otra gente que, bueno, ha sido también, han abundado los robos. Pero bueno, ese es otro tema. Otro tema para charlar en otra ocasión. Pero bueno, independientemente, ya lo dije. Haceme a culpa. O mañana, cuando esa persona que hoy se mandó macana, que está chupadazo, chupadaza, porque también son mujeres, ¿eh? Mañana hable, que alguien les hable, ¿sí? Y le digan las cosas, que los pongan en vereda, por favor. Porque si no, después llega la justicia y te pone la justicia. La policía directamente te pone en vereda. Bueno, hablando después de hablar todas estas pálidas, hablamos de la parte linda. La frase más pronunciada, qué manera de sufrir. Y después, qué manera de festejar. Lindo, lindo. Mala mujer. Así que ahora nos toca la parte linda, que es hasta el sábado. De festejar y ir armando también lo que vamos a compartir el sábado con la gente que queremos, con la gente que nos hace bien. Y también midiéndonos, ¿sí? Como siempre lo digo, no está mal que por ahí quieras compartir algo, tomar un brindis y pasarle hermoso. Me decís, bueno, porque esto, qué sé yo, me relaja, me hace reír, qué sé yo. Lo digo por mí, porque a mí me hace eso, ¿no? Como que me potencia la felicidad. Bueno, hermosa nochecita, ¿verdad? Vamos, Argentina, mi amor. Vamos, Argentina, sos única, Argentina. Esto lo dije yo, no lo dijo ahí José. Lo que dije recién, dice, vamos, Argentina, mi amor, dice. Mamior. Y después yo le agregué, Argentina, sos única, Argentina, sos única en el mundo. No hay otro país como nosotros, ¿no? No. Bueno, Pato, soy Daniel, que Messi ya no remate los penales. Que rodó con Austria y Egipto, que deje patear a otro, así no sufrimos más, dice Daniel por acá, mi vida. ¿Cómo no le vamos a dar ese gusto a Messi? Con tanta alegría que nos ha dado a nosotros, ¿cómo lo vamos a hacer? Esa... Bueno, hoy lo pasó mal él también, ¿no? Yo creo que él va a ser... ¿Vos sabés que yo creo que él solito va a decir, no pateo más? ¿Vos crees? No sé, yo que Messi no vuelvo a patear, ¿qué quiere que te diga?

0: Cordobesa, me acordé que anoche hablaba de las características de los egipcios y la verdad que yo amo a los jeques y sus túnicas blancas, pero me quedo con este gran respiro que me regaló la selección argentina. Ganamos 3-2 contra Egipto y te dedico el tema Cleopatra de Fabiana Cantilo, que habla mucho de la historia de Egipto. Ah, se lo voy a escuchar, no lo había escuchado nunca, ni sabía que existía. Ay, no, qué gracioso, chicos, lo de Mirta y Cleopatra, por Dios. La canción esa que apareció diciendo los egipcios la tienen a Cleopatra, pero a nosotros nos importa porque nosotros la tenemos en la Mirta Legrand. ¿Es cierto que Mirta Legrand salió a decir que ella le había prestado un... o es todo meme también? No sé si Mirta Legrand se pronunció ya en cuanto a todas las bromas que se han hecho en el día de hoy. Desde anoche que se viene bromeando con Mirta Legrand, desde la madrugada. ¿Se pronunció Mirta Legrand? No lo vi, no tuve tiempo. No lo vi. Ah, porque también vi el partido de Colombia-Suiza. También, mira, si nosotros sufrimos, esa gente ha sufrido, yo creo que 5 veces más que nosotros, ¿eh? Tanto los suizos como... ¿Se dice suizos o se dice suecos? Suizos. Los de Suecia son suecos, ahí está. Y los colombianos, qué manera de sufrir esa gente también, por favor. Bueno, no he tenido tiempo de ver si realmente se ha pronunciado Mirta Legrand y ha dicho algo, porque aparece también así como un como un meme. Para mí es un meme que dice que Mirta Legrand salió a decir que le prestó un vestido a Cleopatra y no se lo devolvió. Estaría bueno que se prenda también en la joda. Qué orgullo, ¿no? ¿Vos sabés que si yo fuese Mirta Legrand, que no me falta tanto, por la plata, no, pues digo por la historia que ella tiene de los medios, ¿no? Trayéndolo a Córdoba ahí, sé que me falta un montonazo, pero es chiste, chicos. Me sentiría súper orgullosa.
1: Mucho mejor.
0: Claro, que te citen así. Aparte, los argentinos como que hablaban orgullosos de Mirta, ¿o no?
1: Más de lo que te di,
0: vamos, chicos. Vamos, Juaco. Ah, Juaco de Zacatado anda allá en el mundial, ¿no? Lo he visto un montón de lados, un montón de fotos.

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0: siguen las repercusiones tras la eliminación de Egipto. En conferencia de prensa, el entrenador Hassan apuntó contra la organización del torneo y aseguró que el partido ante Argentina estuvo amañado. Dijo que, diré lo que pienso, sin importar las consecuencias, este fue un partido amañado, arreglado, creo que es lo que quiere decir, y todo el mundo lo vio. Y quiero decir una cosa más, si tanto quieren que Argentina gane, ¿para qué llaman a todos los demás a participar? Eso dijo. Fíjate.
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1: Muy bien, somos la Popu. Y aquí estamos, señoras y señores, para festejar. Para decir, hemos ganado. Sin importar lo que pase después del sábado, ¿eh? Sin importar, ya está. No sé, si somos campeones, somos campeones. Pero lo que pasó hoy, la verdad, chicos, impresionante. Impresionante lo que nos pasó hoy. No sé si coinciden conmigo o no. Yo hablo desde el lugar que ocupo con esta sociedad machista. No tiene nada que ver. La gente no tiene nada que ver con que a mí no me importe, o sea, que no me haya yo esforzado en conocer un poco más de fútbol. Pero desde el lugar en el que estoy, así, solamente soy puro sentimiento, porque no te puedo hablar de técnica. Yo le pregunto a la gente, ¿cómo jugó Argentina? Y a los que saben de fútbol, ¿no? A los que yo creo que saben de fútbol. Muchos dicen que no jugó bien. Hasta el propio Scaloni, el DT de la Argentina, bueno, también dijo que no jugamos bien, aceptó los errores, todo, hizo mea culpa y demás. Pero bueno, me quedo esta parte, yo destaco esta parte donde hemos salido así como aguerridamente a lucharla, pelearla, ganarla. He dicho sinónimos. Que aguerridamente hemos salido a ganarla. Ahí está. No te puedo hablar de técnica porque la verdad es que no tengo la menor idea. Y como dije recién, la frase así como que más escuché, qué manera de sufrir, todo el mundo, en los grupos de WhatsApp, en los comentarios de redes, en los relatos de los periodistas, etcétera, etcétera. Bueno, saludos de parte de Lili Facu de Espeñadero. Buenísimas noches, Pato. Si algo me faltaba era ese tema del pelo. Gracias. Ahí está, mi amor. ¿Viste que a la noche no le falta nada?

ni abrir las redes, porque abro redes, chicos, y es todo el quilombo que hay en el patio Olmo. O que hubo durante la tarde. Bueno, vamos a la gente de Despeñaderos, pero así como pasó eso, allí también hubo lugares donde la gente salió y festejó re lindo. Niños por todas las plazas festejando, jóvenes, chicos así adolescentes, se hicieron juntadas y demás, festejando con real sentimiento, ¿no? Familias enteras.

0: faraones nuestro es el título que ha puesto Cadena 3 para el relato del Bocha Uriet. Volvé a emocionarte con el relato de los goles agónicos.
1: Miro López.
0: Una leyenda de Brasil se rindió a los pies de Messi y destacó su agallas. Estoy refiriéndome a Rivaldo. Campeón del mundo con Brasil 2002, elogió al argentino tras el triunfo de Argentina ante Egipto en octavos de final. Argentina enfrentará a Suiza, el antecedente en el Mundial 2014 que ilusiona. El conjunto argentino venció a Egipto en un épico partido por los octavos de final y se metió entre los mejores 8 del campeonato. Ahora sí somos los 8 mejores. No como la otra vez que dije yo que éramos 8 y eran 16 mejores. Ahora sí somos los 8. ¿Viste? Fue predictivo lo mío. Argentina consiguió la tarde de este martes un triunfo épico al vencer a Egipto por 3-2 en los octavos de final de la Copa del Mundo 2026. El conjunto de Scaloni perdía 2-0. ¿Quiere escuchar el antecedente? Bueno, después, bueno, sabemos que Suiza eliminó a Colombia. Ahora Argentina enfrentará a Suiza en los cuartos de final el próximo sábado desde las horas 22 en Kansas. ¿Qué antecedente hay? El 1 de julio del 2014 en el Mundial jugado en Brasil, en el ya mencionado año, la selección se enfrentó a Suiza por los octavos de final. Ah, por los octavos, no por los cuartos. En el Neo Química Arena de São Paulo. En aquella oportunidad, el equipo dirigido por Alejandro Sabella formó con Sergio Romero, Pablo Zabaleta, Federico... También estuvo Messi, Mascherano, Di María, Lavezzi, Higuaín. Bueno, por el lado de los europeos, y acá está el nombre de todos. El partido se tornó tenso y cerrado por Argentina, a pesar de que la selección dominó la posesión y generó las jugadas más claras. Suiza planteó un buen juego y los de Sabella se encontraron con una férrea defensa suiza y buenas intervenciones del arquero Diego Benaglio. El duelo de octavos en San Pablo terminó en empate sin goles en los 90 minutos reglamentarios y debió irse a la larga, no te lo puedo creer. El tiempo suplementario continuó con la misma sintonía hasta que a los 117 minutos Rodrigo Palacio recuperó una pelota en mitad de la cancha y habilitó a Lionel Messi. El astro argentino comenzó a apilar rivales y soltó la pelota en el momento exacto para Di María, que venía a pura velocidad por la banda derecha y definió de gran manera al segundo palo a los 120 minutos. Suiza, esto te estoy hablando en el 2014, ¿no? Ya con su arquero en el área, levantó un centro desde la derecha que terminó con un remate que se estrelló en el palo que salvó a Argentina de una dura tanda de penales. Suiza le trae buenos recuerdos entonces a la Argentina. De ahí avanzamos y fuimos a jugar con Bélgica. ¡Claro!

Mira, qué locura. Muy bien, la reacción de Mirtha Legrand a los memes tras el triunfo de Argentina ante Egipto. La diva habló por teléfono en vivo después de la dramática victoria. Ay. Espérate que le baje el volumen. La diva habló por teléfono en vivo acerca de la selección, esta victoria, y se mostró divertida por las imágenes virales que la enfrentaron con Tutankamón. Bien, ahí, esa es la actitud, Mirtha. Qué buena onda, Mirtha, ¿no? La verdad que...

Aplauso, chicos. Hola, buenas noches, Pato. Acá saliendo del susto, pero lo dimos vuelta y ganamos. Somos argentinos, hay que sufrir un poco nomás, ¿eh? Alexi de Trenquelauquén. Chicos, no me gusta esa postura que tenemos de estamos acostumbrados a sufrir. Porque eso significa que el sábado nos va a pasar lo mismo.

¿Ustedes creen que ha sido arreglado? De verdad lo pregunto, ¿eh? ¿Ustedes creen que este partido ha sido arreglado, como dicen? ¿O sangran por la herida? ¿El que pierde sangra por la herida? ¿Qué diríamos nosotros si fuera al revés, no? Si hubiésemos perdido. ¿Diríamos eso? Ah, mirá, el árbitro, como era francés, bueno, todos los árbitros, digamos, el juez de línea, bueno, todos franceses. Como que tiraban para chévere, escucha. Sí, para chévere. Claro, como que iban a hacer todo a favor de, digamos, como para Francia. Para que el rival de Francia no seamos nosotros, que lo tenemos comiendo en nuestra mano. Ah.

0: 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Hora 23, 5 minutos.
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0: Batalla campal en el patio Olmos por los festejos, detenidos y destrozos. La clasificación de la selección argentina desató una multitudinaria celebración en el centro de Córdoba, aunque la fiesta terminó empañada por graves incidentes en la zona del patio Olmos. El ministro de Seguridad de Córdoba, Juan Pablo Quinteros, indicó que entre 15.000 y 20.000 personas se congregaron en el sector y explicó que el operativo había sido diseñado para prevenir incidentes. Colocamos un vallado perimetral para impedir el consumo de alcohol en la zona de la fuente. Además, se cortó la energía de los trolebuses y de los semáforos porque habitualmente la gente se sube a esa estructura, señaló. Y como resultado del operativo desarrollado en la ciudad de Córdoba, fueron detenidas 17 personas. Además, se recuperaron 3 teléfonos celulares y diversos elementos sustraídos de la joyería, entre ellos anillos, pulseras, cadena, dije y un reloj. Todo lo cual quedó a disposición de la justicia. Asimismo, un efectivo policial sufrió una lesión que no reviste gravedad. Imagínate si salimos campeones.

0: Un bebé declarado muerto fue hallado vivo horas después en la morgue. El pequeño de 18 meses había sido declarado muerto tras un ahogamiento en una piscina. Trump aseguró que el fin del conflicto entre Rusia y Ucrania está cerca. Cuba sufre otro apagón nacional por escasez de combustible y crisis eléctrica. Es la hora 23:07.
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0: Patito, ¿por qué solo pensamos en nosotros? Jugamos bien, jugamos mal. ¿Y qué pasa con el que está enfrente? No juega, no nos estudian para ver cómo pueden hacer para que nos equivocamos, para que nos... como que no nos miran, digamos, es lo que quiere decir. Los rivales están re contramotivados porque juegan con el último campeón. La Argentina tiene que estar siempre 10 puntos. Es imposible eso. Feliz por el momento que estamos viviendo los argentinos. Yo lo dije, Guille. Yo lo dije que estoy feliz por el momento que eso, que es la actitud. Tenemos que estar felices, chicos. Felices, somos los campeones, todo el mundo nos mira, todo el mundo nos tiene miedo de enfrentarse, no nos tiene miedo porque seamos malos, seamos los más machos del mundo, somos los machos menos del mundo nosotros. No, sabe que juegan con un equipo campeón y bueno, tenemos jugadores de primer nivel y un Messi que es histórico en todo lo que es el fútbol mundial, ¿no? Y un montón de ninguneada, por ejemplo, el director técnico de Egipto dijo que ellos tienen 26 Messi, por ejemplo. Nos lo nombró al arquero y dice, tenemos 26 Messi, diciendo que todos los jugadores que tiene Egipto son como Messi, ¿viste? Y nos tiran ese tipo de cosas así, pero bueno, esas cosas pasan cuando... realmente alguien es número uno. Y yo no digo si jugamos bien, porque la verdad, o jugamos mal, porque como dije recién, no entiendo, no sé si jugamos bien. Para mí fue un partidazo que me mantuvo entretenida los 45 minutos que vi, porque vi la mitad. No me aguanté la otra mitad.
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0: Me puse auriculares y me desaparecí.
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0: No. Y aparecí cuando ya sabía que había terminado.
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0: Para volver. Tararará. Sí, qué linda letra para dedicárselo a nuestro seleccionado argentino, ¿no?

nos estamos haciendo camino para volver, chicos. Para volver a ser campeones. Y así todo esto lo que estamos haciendo es hacer camino para volver. Y si no, igual. Igual, ¿quién nos quita lo bailado? Termino el mensaje de Guille que está bueno. Feliz por el momento que estamos viviendo los argentinos futbolísticamente o deportivamente. Tenemos que estar siempre orgullosos, más allá de los resultados. La esencia es nuestra. Acá en el obelisco también hubo disturbios. Es triste que esas cosas pasen, porque todos deseamos festejar y disfrutar la fiesta. Estoy feliz porque mañana voy a ir a Mina Clavero a visitar a mi hermano, que el 9 del 7 cumpleaños, y el sábado corremos la carrera del nono. Siempre escuchando la pop, o del nono o de nono, ¿qué sería eso? Siempre escuchando la pop y en el corazón igual que a Pato, jaja, ¿ves?

0: para volver.
1: Claro, y lo que dice Guille,
0: para volver.
1: ¿Por qué solo pensamos en nosotros?
0: Para volver.
1: Bueno, en esto tenemos que ser un poquito egoístas, Guille. Yo no voy a pensar en, qué sé yo, en Egipto, por ejemplo, no. Perdón, Guille, no, tampoco voy a pensar en Suiza. No, perdón.
0: Para volver.
1: Voy a pensar en nosotros, ¿qué querés que te diga?
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1: Y claro, si yo quiero que sigamos ganando.
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1: ¿Quién no quiere eso? A ver.
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1: Florencia Peña nada más no quiere.
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de Gitana, Shangarrelo. Bueno, mándame saludos, Leandro, de República Dominicana. ¿Estás allá vos en República Dominicana? Ah, por la característica que aparece acá, sí, se ve que sí. Bueno, Pato, yo tengo mucha fe en que Argentina vuelva a ser campeón, dice el

tipo por acá. Ay, ojalá, Li. Voy a anotar esto. Voy a sacarle foto a tu mensaje. Lo guardo, lo guardo. Oye tu corazón. Para el 19 del 07. Felicitaciones por la lista increíble de mazo, por nuestra selección, por nuestra gente, por amor incondicional, nuestro cuarteto, el nuevo y el que está vigente. Está muy buena nuestra música, gente, ¿eh? Muy buena, la nueva, la de antes, toda, toda la música del cuarteto. Patito, hoy Argentina ganó a Belgrano, por amor a la camiseta. Ay, chicos. Bueno, obviamente que todos los que somos piratas nos hemos apropiado del Cuti Romero, ¿no? Gritando que no niegue. Mira, dice, yo te escucho desde la aplicación, desde República Dominicana. Acá me cuento a Leandro. Bueno, acá me cuento un poquito mejor. Bueno, gracias. ¿Qué fue mi vida y mi locura? Para William, que dice que cante.

0: chicos, tengo que poner este clásico. Tengo que poner este clásico. También es cábala. También es cábala, ¿eh? Sí, sí, sí, sí.
1: Es clara ya.

0: Bueno, Fernando Blanich va a estar en la noche de las grandes voces.
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0: Va a estar también Germaín, el Belu y el Dani Guardia.
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0: Ninguno.
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0: Ninguno.

0: del 9 de julio. O sea, mañana. Miércoles ya que. ¡A la miércoles! ¡Que el miércoles ya tenemos junta!
1: Lo que vivimos.
0: Baile del recuerdo, dale que va en Villa Retiro.

Bueno, fin de semana muy larguito, chicos. Esta noche cachumbo en la jungla. Para los que quieran salir a festejar, pero si me portan bien, ¿eh? Ah, bueno, prometido, ¿no? Bueno, mañana dale que va en Villa Retiro. Damián Córdoba en Atenas, mira. Hablo de Córdoba Capital, ¿no? El jueves, que tenemos el fin de semana largo, desacatado en Sala del Rey. El viernes, que tenemos? No me parece nada acá en Córdoba Capital. Sábado 11, la noche de las grandes voces en Las Palmas. Banda 21 en Margarita. Valentín en la Sala del Rey. Sigo hablando de Córdoba Capital, ¿no? Y el domingo también Córdoba en Margarita. Bueno, ahí está. Te pasé todo lo que hay en Córdoba. Este fin de semana largo para vos que has venido a aprovechando este fin de largo para pasar en Córdoba y disfrutar de los bailes que tenés.

0: Muchas gracias.
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0: buenas noches, buenos días. Buenos días, buenas noches. Bienvenidos al programa que aterriza por las noches de Córdoba. Aterriza, porque es la mezcla justa de ATR y risa. Reírnos nos hace bien, nos pone ATR. Estar ATR hace que tu jornada laboral se pase más rápido, o que si te estás por ir a dormir, te vayas a dormir con una sonrisa. ¡Qué sonrisa que tenemos los argentinos hoy! ¡Hoy sí que la hemos pasado pulenta!
1: ¡Qué maravilla, qué maravilla!
0: Hacemos este programa en la noche de hoy. En controles y descontroles, el señor Luciano Luchito Alegre.
2: Buen día, ¿cómo dice que le va?
0: ¿Cómo anda usted? Sí, si sienten alguna cosita rasposa en la garganta, si sienten así alguna cosita, grite el tercer gol. Y se, ¿viste cuando se te rompe el hilito de la garganta? El hilito, hilito. Es como si tuvieras un hilito en la garganta, que cuando gritas muy fuerte sentís como que hace tic y se corta. Ah, eso me pasó hoy. Cuando grita el tercer gol. ¡Ay, Dios mío! ¡Qué manera de sufrir, señores! ¡Qué manera de sufrir! Ahora, vale la pena, ¿eh? Porque te digo, por ahí uno dice, che, si vos me das a elegir, bueno, estaría bueno ir ganando 3-0 en el primer tiempo, hacer un 4-0 holgado, terminar así, viste, tomando un matecito, diciendo, ya está, listo, viste. Pero no, nosotros hemos nacido para sufrir.
3: No, no.
0: Se disfruta más sufriendo. ¿Cómo hubiera sido la final del mundo si le hubiéramos metido 5 goles a Francia y ellos nos metían 1? Ya está. Ahora, esa tajada épica del Dibu en el último, al final, viste, con el Colo Muani, ¿cómo se llama? Que el Dibu hizo ¡pum! Hizo ¡pac! ¿Viste? Y lo sacó ahí, que vos decís, ¡ah! ¿Viste que todavía? Ayer recién me estaban bajando los técnicos y se me subieron de nuevo hoy. ¡No! ¡Claro! ¡Vamos, Argentina! ¡Vamos, Argentina, señores, señores! Adelante, saludamos desde Santa Catalina. Te cuento, dice, nuestro kiosco hoy. Qué manera de preguntarle a la gente por papel higiénico y los hartan. Dice, qué sufrimiento el partido de hoy.
3: No queremos mis carbones.
0: Saludos a mi señora Lorena, a nuestra hija Milena. Son unos capos, dice Juancito, desde Tucumán, Santa Catalina. Che, me preguntan acá, ¿va a haber asado hoy? Por supuesto. Este es asado de festejo. Este es asado de festejo, este no es asado de previa. Este es asado de festejo. Ahí hablé con la gente de Don Feliciano.
4: Presta atención.
0: Le digo, haceme un favor, le digo. Le digo, haceme un favor. ¿Puede ser un asadito un poquito, un XL, así un...? Me dice, mira, vamos a hacer una cosa. Dice, hacemos el asado para 6 y le agregamos unas achuritas ahí. Un chinchulincito, hay una morcilla, un choricito.
5: Por fin.

0: un asado completito que alcanza como para 8 personas. Así que ya te tiro la primera palabra clave. ¿Sabes cómo se llama la primera palabra clave? Completito. Completito. Nombre completo, última
1: tres del documento.
0: No, como un asadito completito. Completito, nombre completo, últimas tres del documento, el mensajero de la Popu. Y sigo presentando a este equipo porque en la musicalización. ¿Te echaste nombre a vos? Sí. En la ¿No dije? Sí, en la operación técnica. En la musicalización, Diego Barrios Durán.

0: Adrián dice, vos que sabes tanto, dice, ¿te puedo hacer una consulta? Sí, ¿cómo no, Julito? ¿Qué es lo peor que le puede pasar a Batman? Me dice acá. Que le robin, que le robin. Nah. ¿Qué es lo peor que le puede pasar? Que le robin. Abrazo de gol, bro, dice Julito. Hemos quedado todos así, viste. Hemos quedado todos así. Hola, Adrián, vamos a Argentina. Dice Raúl Peralta, pásame los mensajes, Adrián. Vamos por el asado, vamos, vamos, vamos, vamos. ¿Cómo andás, Adrián? ¿Qué manera de llorar los mexicanos en las redes? Dice Adolfo. ¿Qué manera de llorar los mexicanos? ¿Vos te das cuenta? ¿Vos te das cuenta?
1: Qué basura.
0: ¿Qué? ¿Cuánta gente que se volvió anti-argentina de golpe? Saludos, Adrián. Mándale un saludo a mi hija Azul, porque ya está cumpliendo años. Regálame las entradas para el cine. Soy enfermero del hospital.

0: dice, yo no puedo creer, dice, esta tarde empecé a ver la luz al final del túnel, dice, después volví. Tanto así, Antonio, tanto así. Ay, qué manera de sufrir, Adrián. Qué manera de sufrir. Dice, no comí hasta que terminó el partido. Por Dios, dice Claudia.
1: Diablo, qué difícil para pusiste.
0: En aportes humorísticos, chistológicos, tonteriles, de la curvalación al mundo, el señor Ricardo Mario Alberto.
2: Toma mate,
0: Buenas noches.
3: Hola, Ricardo.
0: ¿Qué hace, ma? Buenas noches, soy Ricardo Mario Alberto. Ricardo por parte de padre Mario Alberto por Kempes. Estaba el nene hablando con el padre. Viste que los chicos ahora con el tema del mundial se ponen a investigar sobre los distintos países, viste. ¿Cómo se llama? Ponele, viste, los chicos, los hijos de los hinches de Belgrano. Dice, mirá, dice, cómo le copiaron el festejo a Belgrano, dice, lo de Noruega. Viste que hacen el remo. Dice, claro, dice, pues nosotros somos nórdicos, dice. Y así. Y estaba el nene y dice, pa, dice, ¿es cierto que en alguna cultura del África el hombre no conoce a la esposa hasta después de la boda? En el África, en todos lados. Y si vos no lo conoces a tu mujer, después que te casas.

0: chumba en un cuarto de hotel. Esto es la noche más pulenta. Buenas noches, me tengo más fe para el asado hoy, dice, más fe que la escaloneta, dice, me mando la palabra completito. Saludo para Jota y el Rosito Mirko. Hola, querido, saludo para los chicos de Prosegur, nos haces el aguante para pasar bien el turno noche. Nos queremos ganar el asadito, abrazo grande, dice Ezequiel. Atentos, atentos, atentos, que también tengo entradas para el teatro. Este viernes en el Eleton Resort hacemos Los Chicos de Mi Edad. Los Chicos de Mi Edad. Y Los Chicos de Tu Edad. ¿Quién era el ídolo de Los Chicos de Tu Edad? Viste que uno dice, no, Los Chicos de Mi Edad, el Diego. El arquero, viste. Viste, por ejemplo, ahora los chicos, los que van al arco, todos son el Divo. Hay muy buenos arqueros en este mundial. Ponele. Hay chicos de otras edades que han tenido por ídolo al Loco Gatti, ponele. Al Pato Filiol. Después, digo, hablando de arqueros, ¿no? Hay algunos chicos de otra edad, un poco más cercana, cuyo ídolo al arco era Chilaver. Chilaver es un personaje controvertido para mí, ¿no? Porque verlo jugar era una delicia, pero un tipo mal tipo, ¿viste? Una mala leche, ¿no? Pero vos lo veías y decís, no, loco, no,
1: qué basura.
0: ¿Cómo patea los tiros libres? La personalidad que tiene del área, ¿viste? Y vos decías, nada, loco, no puedo no reconocer lo que es. Ahora, después abría la boca y, ay, Dios, mala leche, este tipo es malo, bravo. Y los chicos de tu edad, ¿cuáles eran los ídolos? Les pregunto.
2: Gritaron a un arquero de Cruz del Eje. Y dice, ¿qué decís vos que sos tan buen arquero? ¿Por qué no la atajás a tu señora que se te escapa toda
0: no, la no, no, no, no, no, no, no, no, no, no, no, no. Adrián, soy Gustavo Seba, soy de Hipólito. Estoy en la panadería Mazón y en Barrio Pueyrredón. Pasamos un tema de Walter Salinas. Gracias. ¿Qué le pasó, Barbie? No, Julio, ¿en serio? Che, hubo un accidente en auto, Barbie tuvo un accidente en auto. Se quebró la muñeca. Qué pelotudo. Abrazo de bron, dice Julito. Está inspirado Julito hoy. Julito hoy nos va a mandar esos chistes, me encanta. ¿Cómo se llama el hijo de Otamendi? Me pregunta acá Luchito. Otamendi. Está bien. Sí. Hola, Polenta, acá haciéndote el aguante desde la fábrica, haciendo turno noche, salí a trabajar, dormí una hora y media, pensando en el partido, después sufrí bien dolor, me vine a trabajar de 18 a 6. Así que acá estamos haciendo 12 horas, quebrado, dice Jorge.
3: A poner lomo, papi.
0: Y sí, ¿qué va a hacer? Porque el partido termina, pero. Pero el trabajo sí. Si quieres ser mi amante. Hola, acá estoy haciendo el martes en la granja de Guiñazú. ¿Cómo hago para participar del asado? Muy simple, me tenés que mandar la palabra completito a este mismo, al mismo mensajero, Alexander. A donde mandaste este mensaje, pásame la palabra. Pone completito, nombre completo y últimas tres del documento. Qué manera de sufrir, hermano. Anótame por el asado, dice Cristian Marcos Ruiz. Adrián, termine 100 canciones inéditas. Termine el libro Cómo ganar partidos de fútbol clásico y mundial. Y pronto en las plataformas, dice. Pásate temitas de sabroso, gracias. Hola, Pulenta, quiero ganar el asado. Dice, hace mucho que venimos a Alitas y Muslo. Soy el loco Dani de Ituzaingó, anexo. Ni las ganas
3: de. Vamos, gordo, vamos a comer, dale, gordo, vamos a hacer un asado.
0: ¿Querés ganarte las entradas para el teatro? Mándame la palabra teatro. Teatro, nombre completo, últimas tres del documento. Te regalo, tengo dos pares de entradas para regalarte para este viernes en el Eleton Resort en Villa Carlos Paz. El viernes vas, te cagas de risa viendo Los Chicos de Mi Edad. Y el sábado a sufrir de nuevo. ¡Qué lindo que es el mundial, che! ¿Crees que te diga una cosa? ¿Puedo decir algo polémico? ¿Me van a putear? Habría que hacer cuatro tiempos. Sí, pero ahora lo disfrazan de pausa de hidratación. Hay que hacer como el básquet directamente, cuatro tiempos. Chao. Banco el formato este. Banco el formato este. Y para el negocio sirve para vender publicidad. Pero también sirve para que el técnico tenga una charla ahí, che, vamos por la mitad del primer tiempo, por la mitad del segundo tiempo. Che, vengan a ver. Loco, ¿qué pasó ahí? Vos corres por ahí y vos pasas la él. Eso.
1: No, no, mira.
0: El minutito ese. No, el minutito ese. Para reordenar.
4: No, no.
0: Si te fijas, Argentina hizo así después de la segunda pausa de hidratación. A mí me da gracia porque los que están en contra dicen, ah, le quita ritmo. Hay partidos que no tienen ritmo, chicos. Hay partidos que son un asco. Adrián, soy José de Despeñaderos. Después del Mundial del 90, el ídolo de muchos chicos era el Goico. Claro. Claro, todos los chicos que iban al arco en esa época querían ser el Goico.
5: Dice la mujer al marido, vos jugás el fútbol martes y jueves, ¿no? Sí, dice, ¿por qué, mi amor? Porque llamo al arquero tuyo y dice que te embarazas. Corre, corre,
0: corre, corazón. Adrián, 3 infartos, 2 ACV, la cara derretida como vela. La cabecita de tortuga para adentro, dice, después de ese partido. Coco, deja, dice, vamos, selección querida. No, también por el asado. Guillermo Morán. No, no, la infartoneta. Buenas tardes, pásame algún tema de la barra. Estoy trabajando y haciendo extra también de 18-6. Saludos desde Colón, Buenos Aires. Señores y señores, vamos a jugar a...

0: Hoy jugando con las canciones. Tiene una... La temática de hoy tiene que ver con... ¿Cuántos goles metimos hoy, Luchito?
1: ¡Excelso!
0: ¡Tres! Canciones que dicen la palabra tres.

pulenta, mi amor, después de dos sueros, así me bajan, dice. ¿Cómo? Me quedé solo viendo en casa, dice. Dormir sol, tres horas, dice. Al frente se pusieron con bombo, moto, acelerando, el musiquero a full, haciéndole guardia en Iveco. El gringo pirata dice, pero ¿quién nos quita lo que se disfrutó cuando terminó? Anótame para el

0: Metimos tres goles. Canciones que dicen la palabra tres.
1: Mañana tal vez te vuelva a encontrar.
0: Puede ser.
1: A la misma hora.

0: Sí, señor, sí, señor, sí, señor. Están empezando a llegar los pedidos. Mirá lo que me pide acá Susana. Adrián dice, ¿puede ser Ricky Martin? María.
1: Dale, ponelo.

0: unas ganas de hacer así las manitos, como si tuviera castañuela. Se me llena de preguntas, amigo, ¿sabes qué? Basta, basta, frío.
1: Canciones que dicen la palabra tres. Hoy que metimos tres goles, papá. Ay, ay, ay, ay, ay. Así es, María. Joaquín Sabina. ¿Cómo se llama este tema? No, el de Joaquín Sabina. ¿Las 10? Nos dieron las 10, ya está, eso. Y nos dieron las 10, Joaquín Sabina.
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1: Así es.
3: Fue en un pueblo con mar, una noche.
1: Está con Rocío Dúrcal acá.
0: Ah, pensé que Sabina le había apretado los huevos.
1: Bueno, bueno, bueno, bueno, bueno, bueno.

0: Argentina no pasa la mitad de la cancha a Egipto, pelota por el medio, pero no puede Argentina. Y viene Enzo, y Enzo la metió por el medio, viene Paredes, Paredes va la pelota para Julián, y Julián para Messi, viene Messi, y Messi metió el centro arriba, cabezazo.
1: El gol número 3. Adrián, la Mona Jiménez. Se murió de amor. A las 3 de la mañana, arranca diciendo a las 3 de la mañana.
2: Ya se murió de amor.
1: Ay, ay, ay. Saca ese mate, dame un vino, ya.

0: ese tema y una kirca para relajar los nervios de hoy. Gómez, dice Gastón.
1: He decretado 3 días de júbilo nacional. ¡Que viva América Latina!
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0: Enzo, para Julián, para Enzo, dale, se la por derecha. Ahí está Enzo, la va a cambiar. La ve claro, la pelota para Messi, viene Messi. El centro de Messi, el rebote le queda a Messi. Otra vez al centro de Messi, arriba, busca Mario, cabezazo al medio. No la puede parar, no la puede parar, Dios, Messi. Gol, gol, gol, gol, gol, gol, gol.
1: Señoras y señores, hoy la selección metió tres y por eso... Canciones que dicen la palabra tres. Nos vamos con Gary. Uno más uno, tres.
2: ¿Qué voy?
1: Pedido por Seba de Ciudadela y varios más.

0: escucha esto, Lucho, escuchen esto.
1: ¿Por qué te reí?
0: Me río porque Lucas, vive en Brasil. Lucas está trabajando en Brasil y vive en Brasil. Me dice, hola, Pulenta, igual que te dije ayer, un silencio acá en Brasil.
2: ¿Qué?
0: Yo no entiendo por qué. Dice, oye, estaban rogando para que Argentina perdiera.
2: Está bien.
0: Brasil continúa con eso de que son los máximos campeones y se pierden lo mejor, el fútbol. Qué sufrimiento hoy, loco. Al tercero lo grité, vi estrellita, casi me desmayo solo en casa. Pero bueno, habrá que seguir sufriendo. Como última cosa, dice, ¿quién es el rival de Argentina? Porque me desmaye y me desperté ahora, dice, para trabajar. Salud, y vamos a Argentina. Suiza. Argentina. Argentina va a se enfrentar con el time de Suiza. Se lo digo en portugués porque ya está acostumbrado.
1: Muerto.
0: Qué manera de sufrir, por Dios. Adrián dice, Matías, participo por el...

0: canciones que dicen la palabra tres. Mira lo que me piden acá, los chicos de mi edad, dicen, nosotros en los cumpleaños cantábamos esto, dice, mi barba tiene tres pelos.
1: Bueno, y ahora vamos a cantar una canción muy divertida que se llama...

0: vamos a quitar la palabra barba.
1: Qué barba, te guapa.
2: Sí.
0: ¿Entendieron?
2: Dice así.
0: Bueno, ya.
2: 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Dice así, escucha.
0: Sí, barba, a ver otra vez.
3: Mi barba.
2: No, no tienen que decir barba. Bueno, ahí va. Tiene tres pelos. Tres pelos tiene mi.
4: Basta, basta, basta. Saca que le estamos dando pie de friki para cualquier cosa.
5: ¿Vos estás como Aníbal Fernández? ¿Para qué mierda se deja la barba si todos sabemos que es la barba?
0: Ahora vamos a hacerlo un poquito más difícil todavía. Vamos a quitar la palabra barba y la palabra pelo. No se puede decir.
4: Canciones que dicen la palabra tres. Ulises. Somos tres.

0: Señoras y señores, tengo más premios. Tengo más premios.
1: Hasta que con palabras posadas.
0: Mira, te voy a regalar. Bájame un poquito el volumen. Te voy a regalar. Un par de entradas para este viernes para el profe Bainotti en Carlos Paz. Pero te voy a regalar un combo. Te morís, mira. 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Podés ir con tu marido al teatro y con tu amante al baile. Está ahí también, tenés que hacer el cambiazo ahí en ese par de cuadras, ahí, pero bueno. Vamos a hacer así. 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

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Podés hacer las dos cosas. Y el sábado a sufrir con la selección. ¡Vamos!

0: qué nochecita, querés ganarte el... ¿Querés ganarte el asado de Don Feliciano? Mándame la palabra asadito, asadito, nombre completo, últimas tres del documento, asadito.
1: Lo cuento.
0: ¿Así? ¿Sin pausa, así?

0: te lo sucedió.
1: Historias de Telo, te lo cuento.
0: Te lo cuento.
1: Adrián, no me quemes. Mi te lo cuento.
0: Te lo cuento.
1: Es de hoy. Recién salido del horno.
2: Decime cosas sucias.
1: Hoy me encontré con mi amante en el horario del partido. ¿Vos viste que los días de la que juega la selección es ideal para gorrear? Me junto con los muchachos, dice. No me llamé, no me voy a desconectar el teléfono, no quiero que me joda nadie. Me voy a ver el partido con los chicos.
3: Está bien.
1: Con los chicos así. Hoy me encontré con mi amante en el horario del partido. Él le dijo a su esposa que se juntaba con los amigos, pero se fue conmigo. A mí el fútbol me da igual. Me resbala, me da lo mismo. A él no. Los de Egipto me metieron el gol, se amargo, no hicimos nada. Dice, chico, vení, haceme el carizal. Mira, le sale uno, Messi, la puta madre. Viste el guaso ahí todo. Pero entremos ya. ¿Qué es jacuzzi? Mirá. Vos podés creer el penal que erró. Viste, el guaso estaba. Segundo tiempo, dice. Empatamos, empezó a gritar como loco. No hicimos nada. Metieron el tercer gol. Lo perdí. Gritaba como un enfermo. Dijo, vamos a festejar. Sacó el auto de la cochera y me llevó a los bocinazos hasta mi laburo.

0: La señora se quedó. Claro. Primero porque veníamos perdiendo, después porque empatamos y después porque ganamos. Y Guaso no quiso saber nada. O sea, hoy no la corrió la esposa. Es lo mismo si hubiera juntado con los muchachos, si hubiera juntado con la amante, es lo mismo, porque el Guaso lo único que hizo fue ver el partido. Quiero mandarle un saludo a mi marido Héctor, que está trabajando. Espero que tenga una buena noche laboral y que se cuide, que lo amamos. Acá en casa lo esperamos. Héctor Quinteros. Le mandó Julieta. Vamos a hacer un cortecito, ¿eh? Hacemos una pausita, pero primero tengo el par de entradas para el cine. Tengo un par de entradas para el cine. Lo que me sucede siempre los días como hoy. Esta entrada tiene validez hoy. Se vence hoy. Sí, se vence hoy. Tiene fecha de vencimiento hoy 8. Así que los que se quieran anotar para el cine, solamente los que puedan venir a buscarlo por acá, por la puerta de la radio. Solamente los que puedan venir hoy y usarlo hoy en la entrada, porque si no ya la van a agarrar vencida la entrada, ¿eh? Esta entrada se vence hoy mismo, así que mándame la palabra cine, cine, nombre completo, últimas tres del documento y participa por el par de entradas para el cine de los cines Dino, Dino de Ruta 20, Dino de Alto Verde. Corte, enseguida venimos.
1: Ya volvemos.
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1: Dale viejo Carcama.
2: Un programa al que no llegó la inteligencia artificial.
1: Hola, ¿cómo puedo ayudarle?
2: Ni la natural.
3: Levantame las manitos arriba, porque a veces...

0: Desde mi querida ciudad de Córdoba, hace unos días en Venezuela tembló la tierra, lamentable, lamentable, triste. Hoy en mi querida ciudad y mi amado país tembló la tierra de alegría, de alivio, de suspiro. Tuvimos un regalo con nuestra selección argentina, dice, vamos Argentina. Hola Adrián, ¿cómo estás? Dice, sos una compañía todas las noches en el Uber, loco, participo por el asadito, dice Maximiliano. Adrián dice, qué felicidad el día de hoy. Con el asado estaría completo. Bueno, saludo para las enfermeras del Hospital Córdoba, dice Víctor. Adrián dice, para jugar la cuarta tendría que jugar Martínez cuarta. Friki, contate alguno de Cleopatra, que menos que los egipcios que se fueron con el... No, ¿sabes qué te voy a decir? Por mi parte, mi respeto para Egipto. Más allá de que ahora están llorando como nena, pero mi respeto para Egipto. Creo que Egipto y Cabo Verde hay que sacarse el sombrero.
1: A mí me va a agarrar un infarto.
0: No jugaron sucio, no salieron a... Jugaron con lealtad y nos hicieron partido y nos pusieron en problemas. Creo que hay que tener una lealtad deportiva como para reconocer eso y para... Yo los aplaudo de pie. Nos pusieron en problemas serios. Y lo hicieron con una altura y con una lealtad. Yo no me burlaría ni de Egipto, ni de
2: ¿De México?
0: Sí.

0: Eso no quita que hagamos el programa del día de hoy como lo teníamos planeado. Por eso...
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0: El Kiko del barrio.

0: al Kiko del barrio. Este es el segmento en el que mandamos al frente al Kiko de mi barrio. Viste que en todo barrio hay un Kiko. Vos te compraste una moto, él se compró una moto que tiene 10 centímetros cúbicos más de cilindrada, porque él no puede tener una moto más chica. Vos te compraste un par de botines, él va y se compró el otro, el de la siguiente gama. ¿El gringo cuánto? El gringo. Vos tenés un Kiko ahí en tu barrio. Ah, de chicos. Claro. Claro, vos te comprabas una New Balance, él aparecía con las Nike Air. Bueno, eso es el Kiko del barrio. Adrián, cuando hagan el Kiko del barrio, ahora, en este momento, dice, no me quemes, dice, pero cuando hagan el Kiko del barrio, por favor, una mención especial para mi cuñado. El año pasado, mi cuñado me cuenta, yo tuve un montón de gastos. Creo que este año no voy a poder tomarme vacaciones. Con mi señora habíamos pagado en cuotas un viajecito. Yo no le dije nada. Pero ella le contó. Ella es su hermana. Ella le contó que nos íbamos a Brasil en bondi. Habíamos pagado un viaje en bondi a Brasil. Allá fue Kiko a endeudarse para hacer un viaje a Punta Cana. ¡El Kiko de mi barrio!
1: ¡Qué boludo, mamita querida!
0: El Kiko de mi barrio. ¡Qué hermoso! ¡No! Me están mandando una foto acá. Adrián dice, mira, Dieguito, cómo dejó su celular contra el suelo cuando me cierro el penal, dice el mosquito de Pringle. ¿Hizo pelota la pantalla del celular? Ya lo tiró con bronca hacia el piso, lo reventó el celular. El momento Kiko, Kiko del barrio. Adrián dice, respeto a Cabo Verde, con Egipto todo mal de mi parte. Me dicen acá. Hola crack, contento por el triunfazo de la selección, y si puede ser tres palabras de Luis Miguel. Adrián, estoy haciendo Uber como siempre, escuchándote. Quisiera la canción Argentina se siente de Trula, ala, canta la Pepa.

0: No me quemes, dice, pero... El Kiko que yo conozco... El Kiko que yo conozco maneja un Uber. Vos le pones un pinito, él le pone la bolita aromatizante. Vos le pones alfombrita, él le pone alfombrita metalizada, claro.
1: Qué basura.
0: Es así. Dice, y esta semana fue el colmo. Me compré una camisetita de Argentina, él se compró la oficial.
2: ¡Qué boludo, mami!
0: Me manda la fotito del Benja, acá. Mira qué facherazo con la camiseta, che.
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0: El Kiko de mi barrio. Muy bueno la radio. Y si quería preguntar la palabra clave para el asado, ya tiro la tercera, ¿eh? Ya tiro la tercera palabra clave para el asado del día de hoy.
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0: Adrián dice, pensé que te iba a escribir desde la unidad coronaria. En serio te digo. Y si en un momento sentí que se me... Tengo una arritmia,
4: Que he sido un cobarde. Atención a todas las unidades. Llamados de emergencia del sistema 911. Hombre moribundo con apariencia.
0: El desubicado de hoy.

Mariano. Leandro Paredes, el jugador del partido, dice Emanuel, una falta de respeto que no le den el reconocimiento. El único que jugó los 90 minutos. Sí, no, pero como que el único que jugó todo el tiempo, que todo. Para mí fue desequilibrante, fue fundamental, fue en la recuperación, pero qué sé yo, viste, qué sé yo. Che, Adrián, estaba en el bar de Chichilote viendo el partido. Se abrazaban porque teníamos penal. Y yo lo único que dije fue: esperen que lo haga, después festejen. Lo erro y si me corrieron por mufa. Nada que ver, dice.

0: pobre. ¿Qué dijo? ¿Lo va a errar? No, no, ¿en serio? Julenta, dijiste que ibas a tirar la tercera palabra para el asado. No me digas que ya la dijiste y no la escuché. No, no, todavía no, todavía no. Ya largo enseguida. Tanga, tanga, se te ve la tanda.
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Adrián, no se va a olvidar nunca que a este partido, los últimos 17 minutos, lo vimos de parado, caminando, empujando al equipo desde casa, pateando, alentando, emocionado, igual que Messi. ¡Fue hermoso! ¡Dice hermoso! Hola amigo, ¿cómo estás? Pásame algo bien arriba de zona rural, camino Cosme.

Adrián, define a Messi en pocas palabras. ¿Qué puedo decir de Messi? El mejor de todos los tiempos. Mira, yo soy maradoniano, ¿eh? Yo siempre afirmé que hasta que Messi no ganara un mundial, el más grande era Maradona. Ya está. Ya no tiene discusión, ya no tiene discusión. Ahora, hay una camada de argentinos, hay una generación de argentinos que hemos tenido el privilegio, la suerte, el honor, la dicha, el gusto de haber visto jugar a los dos. Viste que hay pibes que no lo vieron jugar al Diego. Están los videos del Diego. Ahora, hay gente que los vio jugar a los dos. Y hay gente más grande todavía que lo vio jugar a Kempes también. Y a Pelé. Eso sí que tenían sabor sabrosón.

mandame la palabra parrilla. Parrilla. Mandame la palabra parrilla. Parrilla, nombre completo, últimas tres del documento. Al mensajero de la Popu. Y podés ganarte el asado para seis, para ocho personas. Cierto que este viene con refuerzo. 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Don Feliciano, solo carne.

0: Dice que había un...
1: No, no, te dije que no... No, no vas a contar un chiste ahora.
0: Es un cuentito de gallego.
1: ¿Tiene malas palabras?
0: No, no.
1: ¿Tiene grosería?
0: No, no, no. Es un gallego, pero no es de gallego bruto, es de gallego insistente. Cabeza dura.
1: Voy a poner una fichita a que no te zafes.
0: Resulta que había una señora que trabajaba en una capilla, ¿viste? Era colaboradora de una iglesia en Galicia. Y el cura le habían regalado... Al cura le habían regalado una cigarrera. Le habían regalado una cigarrera. Y el cura no fumaba. Entonces, claro, la Jesusa, la señora que limpiaba en la iglesia, que colaboraba con la iglesia, le comenta al hijo, le dice, tú sabes que al padre le han regalado una pitillera, viste que los gallegos no dicen cigarrera, dicen pitillera. Porque ellos fuman pitillo. Como tu hermana, que vive en España. Dice, ¿tú sabes que al padre le han regalado una pitillera? Y el padre no fuma. A la tarde, la puerta de la iglesia. Ya va, dice el cura. ¡Padre Antonio! ¡Padre Antonio! ¡Padre Antonio! Abre la puerta. Sí. ¡Padre Antonio! No sé si usted me conoce. Yo soy José, el hijo de la Jesús, el señor que limpia aquí en la iglesia. Que mi madre me ha dicho que le han regalado una pitillera nueva y que como usted no fuma, yo sí fumo, yo quería preguntarle si usted no me la quiere regalar a mí porque yo no tengo pitillera. Y ese cura, mira, hijo, dice, ¿es cierto que me han regalado una pitillera? ¿Es cierto que yo no fumo? Pero también es cierto que los regalos no se regalan. Así que no te la puedo regalar. Gracias, padre. Se va. 8:30 de la noche. La puerta de la iglesia así. Ya va, el cura. Viste que a veces golpean la puerta para una extrema unción o para alguna cosa de emergencia. Sí, ya va, ¿quién es? Padre Antonio, no sé si me acuerdo, yo soy José, el hijo de la Jesús, la señora que limpia aquí en la iglesia, que mi madre me ha dicho que le han regalado una pitillera nueva, que como usted no fuma, yo sí fumo, que quizá usted me la pueda regalar. No, hijo, ya te he dicho que no te la puedo regalar. Ya te he dicho que los regalos no se regalan. Ah, perdón, padre, buenas tardes, me voy. 12 de la noche.
1: Pero coño, ¿quién será? Dice, abre la puerta. Dice, Padre Antonio, ¿se me recuerda? Yo soy José, el hijo de Jesús, el señor que limpia aquí en la iglesia, que mi madre me ha dicho que le han regalado una pitillera nueva, que como usted no fuma, que yo sí fumo, que quizá usted me la podría regalar. ¡No, te he dicho que no! ¡Mira la hora que es! ¡Demonio! Los regalos no se regalan. Vete de una vez, por favor. Vete, ya, jala. Vete.
0: Se fue. 2:15 de la mañana.
1: Pues quién es, abre la puerta el cura. Dice, Padre Antonio, no sé si me recuerda a mí, yo soy José, el hijo de Jesús. Ya, ahí te busco la pitillera, te la llevas, pero déjame en paz, hombre.
0: Le regala la cigarrera, se va. No jodió más. El domingo estaba el cura confesando y había una chica, dice, padre, dice, he cometido un pecado.
1: ¿Qué pecado has cometido, hija?
0: Pues me dejó tocar por mi novio.
1: Pero, hija, pero eso es muy grave.
0: Es para que él insiste. Sí, hija, dime, ¿quién es tu novio?
1: No sé si usted lo conoce, padre. Es José, el hijo de la Jesús, la señora que trabaja aquí en la iglesia. Ya, hija, reza 20 padres nuestros y date por comida.
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0: Che, qué bueno que estuvo el chiste de Friki. Dice, déjalo que cuente uno más picante.
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0: Hola Adrián, buenas noches. Acá estamos en Reconquista con el viejo Gruñón, esperando para cargar mañana para Santiago del Estero.
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0: Hola amigo Adriancito, vos no sos el humorista, vos sos el brujo de Cabo Verde. Sí, sí, como me cago de risa con el programa, me dice Alejandro.

0: Ponle tres preservativos en la cajita. Andate, friki, ya está, basta, basta, ya. Déjame contar un chiste picantito. No. Hoy ganó Argentina, andate.
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2: Les recuerdo que tengo entradas para el cine. Mandame la palabra Dino, Dino. Pero son entradas, lamentablemente es así. Tienen fecha de vencimiento y vencen hoy. Así que solamente los que puedan retirar hoy las entradas y las puedan usar hoy.
3: Sí, sí, sí.
2: Las tienen que venir a buscar acá por la radio. Tengo un par de entradas. Anótense, mándenme la palabra Dino, Dino, nombre completo, últimas tres del documento. Tengo el par de entradas para Bainotti para este viernes en Carlos Paz, en el espacio Live. Ahí tenemos las entradas solas para Bainotti. Mándame la palabra profe. Y tengo las entradas que es el doblete que estamos regalando. Un par de entradas para los chicos de mi edad. Y un par de entradas para Bainotti. Entonces vos vas, ves los chicos de mi edad en el teatro. A las 11 de la noche, 12 y media, te estás yendo para el lado del baile. Y ahí entras al baile y le pegas hasta la hora que termine.
4: Sí.
2: Para ese premio, mandame la palabra doblete, doblete, nombre completo, últimas tres del documento. Ya hago los sorteos, ¿eh? Ya estamos, ya estamos, ya estamos.
0: Buenas noches.

Adrián, recién dejo el taxi. 1080, estoy acomodando la mochila. Enseguida me voy a cosechar maíz, dice, en Villa del Totoral. Soy Víctor, pásate un tema del chaqueño. Mira, acá está sonando.

0: Déjalo ser a friki. Déjalos, escucha eso. Déjalo ser a friki.
1: Let it be.
2: Let it be.
0: Siento crecer. Yo no puedo creer que lo defiendan este payaso guarango. No puedo creer. Mira, hoy estoy contento que ganó Argentina. 200 mensajes nada más te voy a pedir. 1:45. Si en los próximos 10 minutos entran 200 mensajes, lo dejo que friki cuente un chistecito. Ya está, ya contó uno, chicos, ya está. Mándame la palabra payasito, payasito. Payasito. Si entran 200 mensajes que diga payasito, friki cuenta un chiste. Si no, no.
3: No sea payaso.

¿Querés ganarte dos pares de entradas para el teatro? Mándame, para el teatro, para los chicos de mi edad, mándame los chicos, nombre completo, últimas tres del documento. Ya estoy haciendo los sorteos, ¿eh? Voy a empezar a anunciarlos a partir de ahora, vamos.

1:49. ¿Llegamos o no llegamos a los 200 mensajes de Friki? Mandame la palabra payasito si querés que Friki cuente un cuentito.

Entradas para el teatro. Ganaron un par de entradas cada uno. Facundo Zavala 399. Facundo Zavala 399. Claudia Fernández 033. Un par de entradas cada uno para el teatro este viernes, los chicos de mi edad, en el Eleton Resort de Villa Carlos Paz. ¿Cómo tienen que hacer para retirar sus entradas? Simplemente el viernes a las 22:30, 22:40 tienen que estar en el Eleton, ahí al lado de Kiops. Dicen, yo gané en la popu, directamente te dan las entradas y pasas al teatro. Facundo Zavala 399, Claudia Fernández 033. Las entradas para el cine son para Walter Herrera 721. Acá está el papelito. Estas entradas, Walter, se vencen hoy. Tenés que pasar a buscarlas hoy y usarlas hoy. Si no, ya que las vas a encontrar vencidas ya, ¿eh? Estas vencen hoy. Las tenés que venir a retirar por Alvear 139.

0: preservativo, ¿viste? Están los tres en el sobrecito, de repente viene un muchacho, hace así, corta uno y se lo lleva. ¿Qué le dice el preservativo que se está yendo a los que quedaron en la cajita? Bueno, me voy a la ver.
1: Hoy estoy generoso, hoy estoy bondadoso porque gano Argentina. Ya está friki. Te agarraste del codo. Señoras y señores, ya hemos dado los ganadores del teatro. Hemos dado los ganadores del cine. Se vienen los ganadores del profe Bainotti. Atención. Entrada doble para el viernes. El profe Bainotti en Live Espacio en Carlos Paz. Sergio Ríos, 864. Sergio Ríos, tenés que llegarte antes de la 1 de la mañana por el Live, por el espacio Live. En Carlos Paz, está frente a la estación de servicio de Laca, ahí en la entrada. San Martín al 2200. Vas directamente por lista, ganador de la Popu. Ahí te van a hacer pasar, te van a recibir con un abrazo. No con un trago, con un abrazo. El doblete es para... El que gana esto, se gana el par de entradas para el teatro... O sea que a las 11 de la noche va a ver la obra de teatro y después a la salida se va a verlo a Bainotti y se queda hasta la... César Videla, 807. César Videla, 807. Felicitaciones, te ganaste el doblete. Vas el viernes a la noche, 22:30, tenés que estar en el Eleton Resort, 22:40. ¡Felicitaciones, César Videla!
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0: Y nos vamos yendo. Tengo el asado. Tengo 3 minutos nada más. Hicimos este programa en controles y descontroles. El señor Luciano Luchito Alegre.
1: Gracias, papá. Gracias.
0: Claudita.
1: Que Dios te bendiga.
0: Che, fíjense, pensé que había ganado la entrada al cine, dice. No puedo ir a Carlos Paz. Claudita, la compu. Hicimos el sorteo por la compu y me largo ganadora del teatro. Estoy buscando tu participación. A ver si hay alguna palabra que hayas puesto de teatro o algo que haya hecho que la compu. A ver, che. No tengo más entrada para el cine. La entrada para el cine la ganó Walter Herrera.
2: Sigue participando.
0: No, para que acá hubo un error, loco. No, vamos a hacer una cosa, Claudita. Cuando me traigan las entradas ya para la otra semana, te voy a tener que guardar una. Sí, porque fíjate acá, Lucho. Ven y mira. Fíjate que no. Ella se anotó, mando la palabra asadito, mando la palabra cine, la palabra parrilla, la palabra dino.
2: Todo quiere.
0: Pero no mando la palabra teatro. No mando la palabra teatro. Y salió sorteada para el teatro. Claudita, te estoy debiendo un par de entradas para el cine. No tengo, porque las entradas que tengo son para Walter Herrera. Pero tenés razón, cuando tenés razón. No será hoy, pero será en estos días, Claudita. Mira cómo le erro la compu, che. No sé qué pasó. Cuando pones el filtro.
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0: Nos vamos. Bueno, en esta no le podemos errar. Mándame la palabra asadito. Ya, asadito. Tengo 30 segundos nada más y hago el sorteo. Hicimos el programa. ¿Quién les habla? Adrián Gómez, conductor sin licencia que choca en todas las esquinas, que le dice gracias. Aguante Argentina, nos encontramos mañana, creo. Mañana en Cadena Nacional, es decir, no sé cómo va a ser el tema, así que ya. Bueno, presten atención, pónganle oído a la popo, que dice que la Cadena Nacional va a durar como una hora. Así que, no sé. Desde la casa de Tucumán. Sí, la casa histórica de Tucumán. Bueno, nos vamos. Muchísimas gracias. Señoras y señores, esto ha sido todo. El ganador del asado es. No nos dejes solo, acá en la guardia. El ganador del asado es Kevin Alejandro Montes, 719. No, eso yo participé por las entradas. Kevin Alejandro Montes, 719. Tenés que pasar a retirar tu bolsón de asado por Don Feliciano, Avenida Revolución de Mayo, 1294. Gracias. Hasta mañana. Vamos, Argentina.

0: Muchas gracias, vieja. Gracias por venir. Gracias, hermano.
1: Gracias.
0: Muchas gracias.
1: Gracias. Disfrutando, bailando.

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0: San Juan, buenas noches, bienvenidos. ¡Qué fiesta que tienen, huevones!
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0: ¡Muchísimas gracias!
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2: Vamos todo el mundo arriba, vamos.
1: Canta Tommy, lo canta Trula, lo cantan todos ustedes. Ahí va.

0: Muchas gracias. Aguante, Trulala.
1: ¡Impresionante! Muchas gracias.
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0: Dios nos bendiga.
1: ¡Qué placer!
2: El aplauso para Luciano.
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0: ahora se viene, atención muchachos, sí. Tiene 3 títulos mundiales, el boludo del año, y ahora fue por el cuarto, quiere romper, quiere ser el mejor del mundo, el rey de los boludos.
1: ¿Pero qué pasó?
0: Lo perdió.
1: ¡No! ¿Y por qué?
0: Lo perdió

0: Muchas gracias.
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0: Muchas gracias. Gracias por el cariño. Gracias, muchas gracias.
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0: Muchas gracias.
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5 de la mañana, 2 minutos en la República Argentina. Señoras y señores, queridos amigos, diría Luis Sima, están ahí. Porque después del partido de ayer, por Dios, más de uno ha pedido carpeta médica porque no se puede recuperar la presión. Buen día para todos, bienvenidos. Esto es la primera mañana de la radio. Arriba la Popu, hasta las 6 de la mañana.

0: Hoy es un gran día porque después de los momentos de tensión de ayer, Argentina sigue en el Mundial. Bueno, muchas noticias para el día de hoy, aparte de la clasificación a los cuartos de final. Fue lo... Uy, para que se me active. Esta es mi alarma de todas las más, escucha. Bueno, vamos a apagar la alarma, ahí está. Porque la voy posponiendo cada 5 minutos, entonces bueno, se activa sola. Decía, después de la tensión de ayer, el pase a cuartos de final, lamentablemente Córdoba en el ojo de las noticias por los desmanes cerca del Patio Olmos, han robado una joyería, tiro al blanco con los policías con botella de Fernet, una cosa bárbara. Increíble las imágenes que empañaron por completo el furor mundialista de las familias y de los chicos que fueron a festejar y se vieron apagados por parte de los grupos pirañas que robaban celulares y demás. Tremendo. Bueno, muchas noticias, mucha música para el día de hoy, como siempre. Bienvenidos todos. ¿Cómo andan los clubes de madrugadores, che? Reportando C55 QRU.
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0: ¿Cómo anda eso?
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0: Agregamos un club de madrugadores del insomnio. Por otro día iba caminando y me contaban, yo te escucho porque me levanto a las 4, dice, y no me puedo dormir más.
1: Hoy es un gran día.
0: Bueno, los madrugadores del insomnio, bienvenidos también. Todos tienen su espacio, todos tienen su lugar. Con la buena música y la compañía de la cadena popular, Ulises Llanos quien les habla. Arriba la popu hasta las 6 de la mañana.
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Argentina heroica se lo remontó 3-2 a Egipto sobre la hora y avanzó a cuartos de final. La selección perdía 2-0 a falta de 10 minutos. En el epílogo, a pura garra, corazón y fútbol, lo ganó con goles del Cuti, Romero, Messi y Enzo Fernández. Enfrentará el sábado a Suiza. Batalla campal en el patio Olmos por los festejos, detenidos y destrozos. Miles de personas celebraron la clasificación de la selección a cuartos del Mundial 2026. La policía intervino tras peleas y robos. Fueron detenidas 17 personas. Estaba viendo parte, el parte policial del día de ayer. 17 personas detenidas por delito y aprehendidos por contravención, unas 27 personas. Suiza eliminó a Colombia por penales y será el rival de la Argentina en cuartos. El conjunto europeo venció a su par sudamericano por 4-3 en la tanda de penales tras el 0-0 en el tiempo reglamentario.

0: Más de 12.800 personas están en refugio tras los terremotos en Venezuela y ya son 3.342 los muertos y 16.740 los heridos por los terremotos. Algunos títulos para comentar a esta hora de la jornada. Hoy comienza el calendario de pagos de ANSES. Atención, jubilaciones y pensiones que no superan el haber mínimo. Documentos terminados en cero. Asignación familiar por hijo, universal por hijo y por embarazo. En el caso de la asignación familiar y universal por hijo, hoy están cobrando documentos terminados en cero y uno. Pensiones no contributivas, documentos terminados en 0 y 1. Policía de la provincia de Córdoba informa que en la mayoría de las rutas de la provincia hay circulación normal. En la nacional número 35, atención, hay un corte total. Kilómetro 613 entre Huinca y Vicuña Mackenna. Incendio de un vehículo sobre la banquina, corte total. Lo que tenés que saber antes de salir de casa.
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2: ¿Quién dijo que se acabaron las peñas?
3: 5 de la mañana, 20 minutos. No se acabaron las peñas. Todas las mañanas. En Arriba La Popu tenemos a la PP, la Peña Popular, sí señor. 5 de la mañana, 20 minutos en la República Argentina. ¡Que vengan los izquierdos de la cueva!

¡Qué bonito! ¡Y que se hagan agua los bombones! Esta es la PP, la Peña Popular de cada mañana.

miércoles 8 de julio, anticipándonos al feriado, fin de semana largo. ¡Se va la Pepe!

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2: De la mañana, 29 minutos. Señoras, señores, queridos amigos, tenemos que presentar nuestro despertador de cada mañana.
3: ¡No!

día, buen día, buen día, buen día, Córdoba, buen día, país, buen día, mundo. Arriba la popo hasta las 6 de la mañana con ustedes. En la ciudad de Córdoba, 8 grados a esta hora. Después de haber pasado una jornada también muy linda a nivel de temperatura, che, hubo gente que andaba en manga corta y pantalón corto. Exagerado. Bueno, ayer tuvimos prácticamente 23 grados de máxima, hoy se repite la misma temperatura. 23 grados de máxima para el día de hoy, 8 grados a esta hora. Esperamos un día parcialmente nublado en la ciudad de Córdoba. Repaso de temperaturas en el país, en Santiago del Estero, 6 grados 2 décimas. Esperan un día parcialmente nublado y una máxima de 21 grados. En San Salvador de Jujuy, 2 grados 4 décimas, 0 grados 2 décimas de sensación térmica a esta hora. 20 grados la máxima para el día de hoy, esperan un día con neblina y algo nublado. En la ciudad autónoma de Buenos Aires, a esta hora, 10 grados 6 décimas, esperan un día parcialmente nublado y una máxima de 20 grados. En Río Gallegos, 1 grado 6 décimas de temperatura, sensación térmica de 7 grados 3 décimas bajo cero. Esperan un día algo nublado y una máxima de 6 grados en Río Gallegos. En la zona de Neuquén, con alerta amarillo por lluvias, 10 grados a esta hora, esperan lluvias fuertes y aisladas, máxima 16 grados para Neuquén. Repaso de temperaturas en el país. Buen día para todos, que sea una gran jornada, un gran miércoles. Semana cortita para algunos. Que sea con la mejor de las ondas. Buen día y arriba la popu.

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5:41 en la República Argentina. Arriba la popo hasta las 6 de la mañana. La música de September, Juanes, a Dios le pido. Canciones que sonaban en este momento para comenzar esta nueva jornada. Como digo, para algunos semana muy corta, para otros semana normal, pero estamos en la víspera del feriado del 9 de julio, que también sería comienzo de fin de semana largo. Bueno, muy bien, muchas gracias, muy amable. Saludos muy grande para Teresa Salas, como cada mañana, nos deja su buenos días. Está el amigo Sergio Armando Ormeño de San Juan, también buenos días. Nati de Cetre Santa Fe, en Villa del Rosario. Pasate un tema de Don Omar para Sergio y el Topo Filippo, escuchando a full en la panadería. Somos campeones, no lo dudes, y bendiciones para todos. Hola Ulises, soy Omar el Caminero, viajando para Mendoza. Yo creo que ayer el partido tuvo tristeza cuando íbamos 2-0, para el infarto cuando íbamos 2-1, y alegría total con el 3-2, sufriendo pero contento. Ya estamos en cuartos de final. Saludo grande, aguante la popu. Hermosa mañana, ¿verdad, Uli? Acá desde Copenhague, escuchando la popu mientras trabajamos con Martín. ¡Vamos, Argentina! Despierta con Río. Te escucho como cada día de la panadería en Río Segundo, terminando la jornada laboral. Podría ser Paradise City y los Guns N' Roses. Buen miércoles para todos, dice Eric. Alegría y corazón. Hoy tenemos cuartemazo para cerrar la mañana. Así que vayan preparándose. Uli, buenos días. Te mando un saludo desde Villa del Rosario. Acá estamos presentes como todas las mañanas. ¡Vamos, Argentina!, me dice Fernando. Arriba, arriba la popu, hoy es un gran día aquí en Morón por empezar a trabajar en el colectivo. Línea 236, un abrazo muy grande al amigo Omar Ledesma. ¿Cómo anda la gente de Morón, Buenos Aires? Señoras, señores, con una gran alegría. Arriba la popu hasta las 6 de la mañana, y vos comunicándote a través del mensajero de la radio.

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2: Bueno, estamos en las previas del fin de semana largo. Estamos en la previa del feriado nacional por el 9 de julio, Día de la Independencia. Nos podemos dar el lujo de que el cuartemazo de hoy sea este hombre que canta, que te da sed, que te da unas ganas de bailar y de cantar.

Ulisa, soy Carlos de Río Tercero. Te cuento que hoy es mi cumple número 57. ¿Podrías pasar algo de chévere? Estoy en la panadería. Uli, querido, escuchándote como siempre de la aplicación acá en Islas Canarias, Tenerife, España. Ayer lo vivimos, tremendo el partido acá junto a muchos argentinos. Pasá la mola, Lisandro, un abrazo grande. Saludos a mi gente de Cosquín, dice el Charlie. Buen día, Uli. A pesar que no te escribo, te escucho todos los días ya trabajando en la panadería. Uli, me alegrás de lunes a viernes todos y a todo el mundo entero. Saludos a mi madre, Miriam Garay. Soy Neri, el cemitero de Chepes. Buenos días, Uli. Saludos de Arroyito. ¿Podrías decir cómo se llama el tema de folclore que pusiste primero? Camino al Tilián, Los Izquierdos de la Cueva. Después pasó la Solís Pizarro con los Guaira y las Quimeras de los del Alba. Te escucho desde Roma trabajando. Saludos a mi familia de Montecristo. Soy Fernanda. ¡Qué lindo! ¡Nos vamos! ¡Chau, chau, chau! Señoras, señores. ¿Quién les habla? Mi nombre es Ulises Llanos. Nos encontramos de vuelta mañana a las 5 de la mañana para hacer juntos Arriba la Popu. Se quedan ahora con el Turco. Llega, vamos viendo, queda mucho más y mejor. Ah, no, está de vacación el Turco, me olvidaba. Se quedan con el Mauri Cocolo. Un abrazo grande. Chau, hasta la próxima. Queda mucho más y mejor en la Popu.

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buen día. Estamos arrancando, vamos viendo por la popu. Miércoles es 8 de julio, son las 6 de la mañana con 4 minutos en todo el país. Buen día para todos los que están arrancando con nosotros. Buen día para los que están amaneciendo junto a la popu. Buen día para los que van poniendo en marcha el motor, arrancando, trabajadores argentinos, a ponerle el pecho a la patria. Bienvenidos. No está actualizando la temperatura el Servicio Meteorológico Nacional. De acuerdo al celular, estamos arrancando en la ciudad de Córdoba con 6 grados de temperatura. Bienvenidos. Bienvenidos a este tradicional, habitual, ya histórico, podríamos decir, ida y vuelta entre ustedes y nosotros. ¿Cómo están arrancando del otro lado? Los saludamos, los recibimos, los leemos a través del mensajero de la Popu. Nos mandan un texto, un audio, lo que quieran. Se anotan por los sorteos, participan de los temas, opinan, todo lo que ustedes quieran en este programa que es parte de las calles en la ciudad, en el país.

Reitero, 6 grados la temperatura de acuerdo al celular. Ya me van a decir ustedes qué temperatura están teniendo en cada uno de sus rinconcitos. 23 la máxima prevista para hoy. De acuerdo al extendido, 20 grados la máxima para mañana, 18 para el viernes. El fin de semana tendríamos el sábado una máxima de 19 y el domingo una máxima de 17. Estamos partiendo la semana al medio.

así estamos arrancando, explotando en la popu. Se ve que nos estaban escuchando en el Servicio Meteorológico Nacional. En el Observatorio Córdoba acaban de actualizar la temperatura. 6 grados 2 a esta hora en Córdoba, 70. El porcentaje de la humedad, 23. La máxima, lo dicho para el día de hoy. ¡Qué día el de hoy! Ya vamos a meternos con todo lo que han traído los compañeros. Gastón Reartes en los controles. Acuérdense que el turco está de vacaciones esta semana. Lo mismo que Franco Mamondes. Nosotros, como siempre, como es habitual, como es costumbre, vamos a repasar algunos, solo algunos, de los títulos más importantes a esta hora. Por supuesto que todo es mundial, todo es selección. Remontada épica, dice La Nación. Cuando todo parecía perdido, el orgullo argentino lo dio vuelta, dice el diario Clarín. Arriba corazón, dice La Voz del Interior, con un Messi que fue alzado por sus compañeros y arrojado al cielo en Atlanta. Una tarde para el recuerdo, la vivida ayer. En un ratito le entramos a todo el detalle y volvemos a escuchar los goles de un partido épico, emocionante. Ya se habla de la salvada de Paredes a la altura de la atajada del Dibu contra Kolo Muani, o aquella de Mascherano contra Países Bajos. ¿Se acuerdan? En el Mundial del 2014, los memoriosos recordarán el nucazo del Vasco Larticochea contra Inglaterra en el Mundial de México, o la mano de Kempes frente a Polonia en la cancha de Central, Mundial 78, salvadas épicas. Paredes cortó lo que era una contra clara de gol para Egipto y luego vendría el 3-2 de Argentina en el cabezazo de Enzo Fernández. ¿Qué más? Milei copia a Estados Unidos, quiere cerrar el Estado si no alcanza el presupuesto. Por primera vez desde 2019, las reservas llegan a los 49 mil millones de dólares. Será economista el jefe del Fondo Monetario Internacional, una argentina nieta de un desaparecido. Se trata de Silvana Tenreiro, ex directora del Banco de Inglaterra. Donald Trump aseguró que el fin del conflicto entre Rusia y Ucrania está cerca. Esto lo hemos comentado, un título tremendo. En Arizona, un bebé fue declarado muerto y lo hallaron vivo hora después en la morgue. 18 meses. Había sido declarado muerto tras un ahogamiento en una piscina. Batalla campal en el patio Olmos por los festejos. Hubo detenidos y destrozos. Miles de personas celebraron la clasificación de la selección a cuartos del Mundial. La policía intervino tras peleas y robos. Fueron detenidas 17 personas en Córdoba. Enseguida contamos más detalles del Mundial. Argentina vuelve a Kansas el próximo sábado a las 22. Enfrentará a Suiza, que ayer eliminó por penales a Colombia. Hoy no hay partidos del Mundial y mañana arrancan los cuartos de final. Quedaron los 8 mejores, 6 europeos, un africano, Marruecos, y un americano, la Argentina. 6 de la mañana con 12 minutos en todo el país. Reiteramos, 6 grados 2 la temperatura en la ciudad de Córdoba, 70 el porcentaje de la humedad, 23 la máxima para hoy. Buen día para todos.

0: ¿Cómo estarán esos cuerpos? ¿Ya recuperaron el ritmo cardíaco habitual? María Rosa Beltramo, ¿cómo estás, María? Buen día.
1: Ahora muy bien, pero va ahora a llevar días recuperarnos.
0: ¡Qué cosa, ¿no?
1: No, no, quedamos todos temblando.
0: ¿Dónde te agarró al final, María Rosa, lo mejor del partido que fueron los últimos 10 minutos?
1: Yo vi el primer tiempo en casa y después la mayor parte del segundo tiempo lo padecí en una Córdoba que estaba silenciosa, horriblemente silenciosa y vacía. Es decir, atravesé toda la zona del patio Olmo donde estaba todo dispuesto para una fiesta que parecía que no se iba a realizar. Y después, bueno, ver un día martes la avenida Vélez Sarsfield, en donde vos, peatón, podés cruzar con un semáforo en verde porque no llega ningún auto, no era una cosa...
0: No andaba nadie.
1: No, no andaba nadie.
0: ¿Y vos ibas escuchando la radio, María?
1: Con los que, claro, por supuesto, sí, que lo iba escuchando al Bocha. Y cuando me cruzaba con alguien, nos mirábamos totalmente vencidos.
0: Estamos en el horno.
1: Pero totalmente. Además, después de ese segundo gol de ellos, al principio del segundo tiempo, que después fue anulado, bueno, ahí me recuperé un poco, pero cuando llegó el segundo, en serio, ya estuve totalmente vencida. Y llegué felizmente después a un lugar donde había 50 personas para ver el tramo final, el gol del empate de Messi y después el estallido, que bueno, sigue ahora todavía.
0: Todavía sigue, aún resuena. Estamos arrancando bien tempranito. Son las 6 de la mañana con 16 minutos en todo el país. Mirá quién vino, Pedro. No sé si ustedes escucharán de fondo allá. Parece que estuviéramos en una residencia de adultos mayores, para decirlo en términos políticamente correctos. Sí. En un geriátrico, podría decirse. No sé si escuchan ustedes de fondo. Está expuesto el televisor muy fuerte. Y lo miré al chico de la recepción como diciéndole, ¿se podría bajar un poquito? Sí. Y él me mira como diciendo, no. Pero si loco, con lo que vos estás gritando, ¿qué cree que baje el televisor? Claro, no hay ninguna forma. Y mire quién apareció acá, Bocha. ¿Qué hace despierto a esta hora?
2: Hola, querido Mauri. Hola, la gran audiencia. Me voy para el aeropuerto. Ya tenemos un rato el vuelo. Así que para Kansas, esto sigue, esto no termina más. Pero bueno, estamos yendo para allá y así que tratando de pedir un Uber, que soy bastante inútil, y le venía a preguntar a usted si está bien pedido, ¿está todo bien?
0: Está perfecto, por lo que veo así, ahí está.
2: Sí. Cierro.
0: Sí, sí, ponele a aceptar.
2: Ahí está, bueno.
0: Bueno, está pidiendo el Uber para ir al aeropuerto y de ahí a Kansas.
2: Y ahí a Kansas y bueno, vamos por diferentes medios porque claro, se ha colapsado todo, los vuelos, los bondis y todo, los muchachos van algunos en auto, bueno... En fin, pero bueno, contento de lo que pasó ayer, es inolvidable, es un día histórico, así que Feri y Mauri querido.
0: Y un poco cansado.
2: Cansado, sí, cansado, hemos dormido muy poquito, pero bueno, aprovecharemos allá cuando lleguemos a casa.
0: Gracias, Bocha.
2: Abrazo para todos.
0: El Bocha Auriel, que está justo levantándose en este momento para salir rumbo al aeropuerto.

0: Uy,
1: qué lindo que está eso, sí, escucho.
0: Si todavía no se fue el Bocha, decirle que en este momento en las pantallas de uno de los canales de Noticias Nacional está el videíto que publicó ayer Cadena 3 con el relato de él. De
1: ese ¿en el colectivo?
0: En el colectivo. Dice el bondi de la felicidad. Es el
1: ¡qué
0: título.
1: Lindo! No, no, ya se fue, lamentablemente. Ya le vino el
0: ya llegó el Uber.
1: Sí, que había pedido, pero mirá vos, qué locura. No, no, claro, fue una imagen.
0: Claro, claro, sí, sí, está dando la vuelta al mundo. Lo del bondi de la felicidad, el conductor que clava los frenos, se da vuelta para abrazarse con los pasajeros.
1: Espectacular, hermoso. Espectacular, muy linda historia, muy linda imagen. Hay un montón para contar, muchos oyentes del otro lado mandando sus mensajitos. Ya los saludo a Adrián, ya voy con Agustín al móvil. Mucha policía en Rioja al 100, nos dice Leonardo, averiguamos a ver qué pasó. Acá el partido es a las 3 de la mañana, el próximo. ¿Por qué no acomodan en un mejor horario para todos? Dice Alejandro. Debe vivir en Europa. Por el cambio horario, claro, es tarde. Buenos días, Mauricio, estamos escuchando. Pasen algo del Toro Quevedo. Gracias, dice Sergio. Saludos para todos que están ahí en la panadería. ¡A full!

0: Mauricio, para vos, para todo el equipo, para la gran audiencia. Después del susto ya estamos felices otra vez. Abrazo a todos los cordobeses. Gracias por informarnos, dice Héctor. Vos ponele, por informarlos. Hola Cocolo, buen día. Pregunto, ¿hace cuánto que la Argentina no daba vuelta un partido así, levantar un 2-0? Que yo me acuerde, la última vez que empezó perdiendo fue contra Francia en el 18, dice Gonzalo. Y ese fue el último. Y nunca se había dado vuelta un 2-0 en un partido eliminatorio. En un partido de, como se dice ahora, mata-mata, es la primera vez que se dio vuelta un 2-0. Ayer ocurrió el milagro en Atlanta. Adrián Simioni, ¿cómo estás, Adrián? ¡Buen día!
1: Hola, buenos días. ¿Cómo les va a todos? Espero que estén bien. Todos los audientes de la audiencia de la Popu. Bien, bien, bien. Bueno, hay muchas noticias hoy económicas, un montón, pero claro, estamos todos dominados por la agenda de ayer, ¿no?
0: Señor.
1: Ha sido impresionante. Bueno, yo muchas cosas. Primero vieron que nosotros tenemos un perrito psicótico que es el amuleto de la suerte. Lo tuvimos que amenazar con tirarlo del piso 13 para que se pusiera las pilas, pero funcionó, reaccionó.
0: Venía para atrás, claro. Sí,
1: reaccionó y nada, quería destacar varias cosas.
0: A ver.
1: Una, el Cuti Romero, que es la segunda vez que nos salva.
0: Cierto.
1: No, entonces paré, que hizo una cosa maravillosa, pero el Cuti es el que rompe el maleficio, ¿no?
0: El que empieza la remontada.
1: El que empieza, señor. ¡Qué maestro!
0: Se fue a jugar de nueve.
1: ¡Qué cabezazo!
0: Sí.
1: Y lo otro, quiero reivindicarlo, me abrió los ojos un economista.
0: Ajá.
1: Quiero reivindicar a Lautaro y a Julián.
0: Lautaro y Julián.
1: Sí, me abrió los ojos un economista muy futbolero, muy viejito ya, Pablo Gerchunov. Pero recontra futbolero.
0: Sí, muy conocido además.
1: Que fíjate lo que dice, que me pareció muy revelador.
0: Dice, ¿qué
1: dice? Primer tiempo contra Jordania y 28 minutos de hoy. Ajá. Julián y Lautaro juntos.
2: Claro.
1: Por el momento, los dos momentos en los que jugaron juntos. 5 goles convertidos.
0: Mirá vos, mientras estuvieron juntos en cancha.
1: Sí, dice él, no, es fundamental, no importa quién haga los goles.
2: Uno que analice la productividad.
1: Claro, porque fíjate que, de hecho, Julián le hace ese pase oportunista, milagroso, rapidísimo, ¿no? Cortito ahí, yo no sé cómo hace. No sé cómo hace Messi para patear con ese pase. Porque es tan inmediato. ¿Cuántos metros había entre Julián y Messi cuando Julián le da el pase?
0: ¿En qué gol decís, Adrián?
1: En el gol de Messi.
0: No, es Montiel el que baja la pelota, no es Julián.
1: Ahí se equivocó.
0: Que la controla dos veces y la deja ahí bien
1: y
0: cortita,
1: deja,
0: bien
1: es que bárbaro
0: sobrepique
1: ese pase,
0: la ¿no? agarra Messi. Sí,
1: y,
0: es Montiel.
1: Y después sí, el pase extraordinario de Lautaro.
0: A Lautaro.
2: Sí, claro.
0: Allá, es, para que corra.
1: Tremendo.
2: Por eso, primero un quite, después el tremendo. Pase a exacto. Lautaro y después...
1: Bueno, me quería quedar con eso porque yo decía que estaban plantados, pero me parece interesante este punto de vista.
0: Muy
1: ¿no?
0: bien, muy bien.
1: ¿Lo puede dejar Scaloni a los dos?
0: Y lo veo difícil porque al técnico no le gusta mucho. Pero bueno, hay momentos y momentos de cada uno de los partidos. Ahora vendrá otra historia contra Suiza, una selección típicamente europea de segundo orden. O sea, equipo férreo en la marca, duro físicamente, con mucha velocidad. Vamos a ver qué sale de eso. Ayer eliminaron a una Colombia que venía muy, muy bien. Colombia estaba en un alto nivel, no le pudo ganar a Suiza. Empataron en los 90 y en el alargue y terminaron ganando los suizos por penales. Así que veremos qué pasa de acá.
1: Tenemos suerte con los rivales, ¿no?
0: Yo diría que sí. También se habla de dos cosas, se habla fuera de la Argentina. No sé si lo han notado. Que estoy viendo acá que hay un mensajito. Ya voy con Agustina en un ratito. Les pregunto, dice Ariel, necesito saber si hubo ayuda o no a favor de Argentina. ¿Está bien anulado el gol de Egipto? ¿Fue penal la jugada previa al tercer gol nuestro? Bueno, esas son las dos cosas que se reclaman y es de lo que se habla, si lo han notado, obviamente en Egipto, de qué van a hablar, del árbitro. Pasaría lo mismo acá si hubiese sido al revés. En Uruguay, en México,
2: en España,
0: en los lugares donde hay rivalidad futbolera con Argentina. Claro, como que se está hablando de una cuestión de ayuda arbitral, no tanto a Argentina, sino a Messi, que es un tema que ya viene dando vueltas desde Qatar. Yo digo que las dos jugadas que cobraron a favor de Argentina son completamente cobrables. Hay un pisotón a Licha Martínez en el arranque de la jugada de lo que fue el gol anulado a Egipto. Y hay un agarrón en la previa de el segundo gol de Argentina. Adentro del área, que pudo haber sido penal para Egipto. Cualquiera de esas dos situaciones son grises, opinables. Si te tocan a favor, vos decís, no, no, nada, nada. Si te tocan en contra, las peleás hasta el último segundo, que es lo que hicieron los egipcios, estaban un poco enojados, pero también se metieron atrás en el arranque del segundo tiempo, terminaron fusilados, ganaban 2-0, faltaban 10 minutos, no lo supieron aguantar. Me parece que hablar del árbitro en ese contexto, qué sé yo. Pero bueno, se los dejo ahí como tema para que ustedes lo tengan.

0: linda para vos, para los chicos en el estudio, para toda la audiencia de La Popu. Muy linda la mañana en Córdoba y sobre todo una mañana muy feliz después del triunfo de Argentina. Se siente, se siente. Está linda la mañana. La verdad es que no está helada como otras mañanas. Por favor, salgan con abrigo, pero no está helado, helado como otras mañanas. Además, vamos a tener una máxima superior a los 20 grados, igual que ayer, así que al mediodía se va a poner lindo. Chicos, ustedes ya hablaron del partido, ya dijeron todo lo que tenían que decir. A mí lo que me dio mucha alegría fue escuchar que el Bocha está bien, porque cuando cantó el gol de Messi, yo dije, le está dando algo. Le está dando algo, por favor, alguien que haga algo, llamen a alguien. Pensé que le iba a dar algo al Bocha, así que me da mucha felicidad escucharlo y escucharlo bien. Y me llamó la atención otro video que veía esta mañana cuando me desperté, seguramente vos lo habrás visto también. Pasaron 90 minutos y los hinchas seguían adentro de la cancha.
1: Seguían.
0: Y los jugadores filmaban a los hinchas. En un video lo veía McAllister filmando a los hinchas que habían pasado 90 minutos y no se querían ir. A mí me parece una cosa espectacular el argentino por el mundo. ¿Qué quieren que les diga?
1: Y acá no es tan fácil porque rápido, apenas termina el partido, los encargados de la seguridad empiezan a empujar, a arriar a la gente para que salga y se vaya. Y una vez que está fuera del estadio, también la van sacando del perímetro. Es decir, claro, no quieren que la gente se quede en el estadio. Termina el partido y afuera todo el mundo. Y los argentinos tenemos mucho esa costumbre de quedarnos en la cancha cuando nuestro equipo gana. Si claro, el partido de ayer se hubiese jugado, no sé, en la cancha de River o en la cancha de Boca o en el Kempes, todavía están ahí los hinchas. No se van más, pero acá te empiezan a arriar y te van empujando y empujando y empujando. Y lo que decía Agustina era muy, muy llamativo porque todavía había una tribuna llena y después se quedaron un rato más en una parte de adentro que es donde están todos los restaurantes y siguieron cantando ahí un buen rato más. No voy a decir mucha gente acordándose de Monseñor, pero eso está muy mal porque cuando él acierte no se van a acordar de que acertó y lo van a mandar mensajes y a decirle muy bien, Monseñor, que acertó el resultado. Así bueno, que está muy mal.
0: Lo que hay que valorar es que él fue honesto y él dijo, che, este es mi pálpito. Exacto. Yo creo que va a pasar esto, puede que sí, como puede que no. Le cuento a Monseñor que va acá al lado mío porque no tiene retorno y la radio está apagada, que la gente se está acordando de vos y de tu pronóstico, Monse, pero bueno. Nada, insisto, él fue leal a lo que él pensaba que iba a pasar, lo dijo y se lo bancó, y eso también es muy importante.
1: Está perfecto.
0: Respecto a los mensajes que llegaban sobre la policía en La Rioja al 100, estuvimos ahí, simplemente se trata de la policía encontró una tele nueva y una mochila con efectos personales y no había ninguna persona, entonces nos explicaban que estuvieron buscando en la zona alrededor, a ver si encontraban al propietario, no lo encontraban, los domos policiales tampoco alcanzaban a captar la situación, así que bueno, estaban ahí por precaución y chequeando a ver si aparecía el dueño de las pertenencias, que van a quedar al resguardo de la comisaría.
1: Había
0: un televisor tirado. Nuevo. Un televisor nuevo, Agustina, en su caja. Vos sabés que encima no le pregunté. Un tipo estándar, ¿cuánto es una televisora estándar, más o menos?
1: ¿Qué sé yo? Yo ahora estoy perdido con el tema de las pulgadas, no sé.
2: ¿43 puede ser?
1: 40 será así, por ahí, sí, qué sé yo.
0: Algo así iba a decir yo. Una de 40 pulgadas, más o menos, habrá sido. Pero era un televisor nuevo, en caja y una mochila con herramientas que habían quedado ahí en la parada del colectivo, estaban solitas, no encontraron al dueño alrededor por la zona. Así que iban a dejar todo eso al resguardo de la comisaría primera.
3: Che, bueno, perdón, dos cosas.
1: Sí, la tele puede que la reclamen, las herramientas, no sé si tanto. Sí, Adrián.
3: Dos cosas. Una, lo de Monseñor puede ser, puede haber sido la razón del triunfo de la Argentina, no sabemos. Una especie de cábala.
1: Ah, claro, a la inversa.
3: No sabemos. Y lo otro, muy lindo, coincido con la Agus, muy lindo el público afuera de la Argentina, pero yo no sé cómo, no estoy seguro, pero el público adentro de la Argentina Sí. Que ahora termina todo en incidentes.
1: Ah, ¿qué pasó en Córdoba?
3: No era, y murió una persona en Cañuelas por un ladrillazo y hubo incidentes en muchos lugares. En Córdoba, 40 ahí, detenidos.
2: En Córdoba lo mismo que la otra vez. O sea, lo que detona todo, en apariencias al menos, es lo que dicen las autoridades, es gente
3: que va a robar.
2: Entre la multitud va a robar celulares. Cuando los descubren, empiezan las persecuciones,
3: acá
2: los forcejeos. Claro.
3: Y acá reventaron una joyería. En Buenos Aires también hubo disturbios importantes.
2: En Cañuelas mataron a un hombre a pedrada.
3: Exacto.
1: Acá me dice Juan que en Río Cuarto 11 detenidos.
3: Mirá. Entonces, ¿qué? Pero esto no pasaba antes, me parece.
2: Y eso que es contra... No existe un rival.
3: Claro,
2: no,
3: es un triunfo.
2: En Córdoba había tres egipcios.
3: Nos estamos comportando como los marroquíes en Francia.
1: Pero claro,
3: que triunfan, ganan y en el festejo revientan todo.
0: Incluso recuerdo que en los festejos del Mundial, que fueron una cosa de locos y que duraron varios días,
3: claro, un millón de personas,
0: no se reportaron situaciones de este tipo.
3: Exacto.
0: No. Es una locura lo que está pasando.
1: ¿Qué está pasando? Y Córdoba es preocupante porque es uno de los centros donde más gente se convoca y donde más problemas hay.
3: Sí, ayer hecho había una movida preventiva importante que se hizo.
2: Además, si nos comportamos así en la alegría de la victoria, lo que puede ser en caso de una derrota.
1: O sea, 40 detenidos en toda la provincia. 40 personas detenidas 40 por los festejos.
2: Es demasiado.
1: ¡Qué locura! Sí. Bueno, nosotros veníamos advirtiendo que ya después del primer partido, que hubo gente en Córdoba que salió a festejar, ya hubo algunos problemas.
3: Sí, sí.
1: Después, como fueron en horarios no tan cómodos, llamémosle así, para ir a festejar, no hubo tanta gente, no hubo tanto problema. El próximo es sábado, termina la medianoche. Si Argentina llega a ganar, otra vez vamos a estar en lo mismo.
3: Exactamente. Aparte, una pena porque, digamos, si sigue así, mucha gente no va a ir a festejar.
1: Claro, porque se van a...
3: Claro,
1: hay temor.
3: Sí,
1: bueno, gracias, Agustina. ¿No? Una pregunta más. No hay ninguna panadería, nada cerca por ahí en La Rioja, al 100, donde dejaron el tele y las herramientas. No, ya
0: nos fuimos de la zona.
1: Ah, qué pena.
0: Ya nos fuimos de la zona, lamentablemente.
1: Porque a lo mejor encontrábamos ahí alguna panadería, qué sé yo.
0: Claro, capaz que el dueño se había dejado las cosas y se había ido a desayunar, pero lamentablemente ya no estamos en la zona.
1: Dale, Gastón.
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0: malo. Le puede errar, monseñor. Tuvo un pálpito. Y hasta los 80 minutos del partido, el pálpito venía muy derechito, ¿eh? Guarda, guarda. Cocolo, dicen que el técnico de Argentina estuvo viendo a Belgrano. Y ahí nació la remontada, dice Germán. ¿Lo vieron al técnico de Suiza? Dice Felipe. Sí. Ese Loba Sabatini. Felipe, permítame que lo corrija, con todo respeto. En este programa es el suegro de Dybala, si usted me lo permite. Lo vimos, no sé si lo han visto, María Rosa, Adriana, el técnico de Suiza, una facha importante.
1: Por supuesto, por supuesto.
2: Parece un Robert De Niro coreano.
1: Destaca.
0: Tiene un aire coreano, sí.
1: Sí.
0: Es turco, de ascendencia turca.
1: Claro.
0: O sea,
1: claro.
0: Nacido en Suiza, pero de ascendencia turca. Sí. Fachero, el técnico
1: un tipo
0: de Suiza.
1: Muy fachero, muy atractivo. Sí, sí.
0: María Rosa es la que se encarga de este tipo de temas. Sí. A mí también me gusta ver cómo se visten los técnicos. ¿Viste,
1: en este
0: María,
1: mundial
0: que tiene?
1: Todavía no tengo listas. En otros,
0: yo creo que este
1: me había
0: picalto,
1: organizado mejor. Era listado de directores técnicos, de jugadores, de árbitros. Y no, estoy muy desorganizado.
2: La otra selección con la que sí podemos ganar.
0: ¿Cuál?
2: Yo creo que ganamos el campeonato cómodos. Es la selección de las esposas y novias de los jugadores argentinos.
0: ¡Oh, claro! La tribuna femenina, podría decirse.
1: Claro, que ayer se vio algo, porque en ese segmento, como los jugadores no se querían ir del estadio y estaban ahí con sus mujeres, con algunas de ellas.
0: Sí.
1: Tías, madres había. Sí.
0: ¿Aparecieron ahí las esposas de los jugadores?
1: Claro.
0: Ah, esa imagen me la perdí.
1: Sí.
0: Bueno, podemos ir empezando a escuchar los goles. Está todo el mundo con el tema de la Argentina. Ya vamos a ir con otras cuestiones también. Acá dice Franco, Cocolo, el que le baja la pelota a Messi en el gol es Julián. No. Che. Es Montiel.
2: Vos sabés que yo estaba... Ni me fijé porque estaba convencidísimo que había sido Julián.
1: No, es Montiel. Claro.
0: Yo le presté atención justamente a eso. Digo, qué bien que le bajaron la pelota.
2: Difícil hacer eso, loco, en ese momento. Es un instante, a la velocidad que viene esa pelota, que viene enquilombada con tantos jugadores contrarios ahí. Claro.
0: Cómo acuesta penitas el cuerpo y le pega. ¡Qué golazo!
2: Tremendo.
0: Empezamos con el primero, el gol del Cuti Romero. Faltaban 11 minutos para que se cumplieran los 90. El Cuti ya se había ido a jugar de 9. Centro cerradito con la comba para adentro de Messi. El Cuti le mete un cabezazo. Si se fijan, cabecea con todo el cuerpo.
2: Sí.
0: Porque la pelota no llevaba mucha fuerza. Y él, con toda la cintura, saca la fuerza darle más impulso al balón. Le termina venciendo las manos. El arquero se había atajado todo.
2: Estaba tapeado el arco. Fue un palo, dos tiros que eran, tenían que haber sido en un universo paralelo, eran gol.
0: En el primer tiempo tapó no menos de 3 pelotas, incluyendo el penal. Tema aparte el de los penales. Dirían los periodistas deportivos, ¿tiene que seguir pateando Messi los penales? Porque está errando mucho. Erró 2 en este. En total, en mundiales, pateó 8, erró 4. Erró la mitad de los penales que pateó. Una cosa muy, muy rara porque generalmente no falla, pero bueno. Y los 2 que pateó en este mundial los pateó mal a los 2. El de ayer también. Pero bueno, al margen, el gol del Cuti, el relato del Bocha, así vibraba el país. Empezaba la remontada.
3: Viene Argentina, no pasa la mitad de la cancha. Egipto, pelota por el medio, pero no puede Argentina. Y viene Enzo. Y Enzo la metió por el medio. Viene Paredes, va la pelota para Julián. Y Julián para Messi, viene Messi. Y Messi metió el centro arriba. ¡Cabezazo! ¡Gol!

0: esquina, la escaloneta ya llegó. Martínez, Molina, Molina, Romero,
1: Zenes. Che, acá dice Martín, Cócolo, es Julián el que le baja la pelota a Messi, volvete, pa. Che, no, no jodan, vamos a tener que... Es radio esto, no podemos poner el video. Pero lo vuelvo a ver. Es Montiel el que le baja la pelota a Messi. Por favor, alguno que mande un mensaje y que me diga que sí, que está bien, porque los que mandan mensaje dicen que no. Lo vuelven a ver, por favor. Adrián, María Rosa, Agustina, no me hagan volver loco.
2: Claro, tengo, no encuentro el segmento para mandártelo, sí. Pero para mí es Montiel el que se la baja.
1: Hay una participación de Julián en la jugada previa en el que la baja al medio, pero el que le deja la pelota a Messi picando para que Messi patee, claro, es Montiel. Claro. El que la baja con esa media chilena es Julián, pero la asistencia es de Montiel. Claro. Vamos a poner, no hay tema para discutir, vamos a poner a discutir esto. Es Montiel, gracias, me dice acá Darío Faría. Bueno, gracias.

0: Y el de la media chilena es Lautaro, o sea que tampoco es Julián, porque lo estoy viendo de nuevo, estoy otra vez mirando el video, el que hace la media chilena es Lautaro. Lautaro, media chilena, Montiel, doble control, se la deja picando y Messi le pega al arco. Bueno, ya lo vamos a escuchar en un ratito nada más. Vamos con María Rosa, con Adrián, con Agustina, con otros temas, pero antes. 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Dos dobles para que vayan al Circo de Dinosaurios en el estacionamiento del Hiper Changomás. Pueden elegir el día y el horario que les quede más cómodo. Mandan la palabra circo y van al Circo de Dinosaurios en el Hiper. Dos dobles para el Dino Jump en Complejo Ferial. Ayúdame, Agustina, si estoy diciendo bien, si estoy diciendo mal. El Dino Jump en
1: bien,
0: Complejo
1: Dino
0: Ferial. ¿Está bien?
1: Dino Jump.
0: Dino Jump. Jump.
1: Ahí está.
0: Entonces.
1: Perfecto, ajá. Perfecto.
0: ¿Y esto podemos decir después qué es? A mí me gusta saber de qué se trata.
1: Perdón, sí, son inflables para saltar.
0: ¡Ah! Para hay que como, los chicos salten.
1: Exactamente, y hay como toda una. La temática es de dinosaurios, pero lo importante es que los chicos van y saltan. Hay castillos, saltarinas. Está buenísimo.
0: O sea que
1: está
0: son como porque dinosaurios inflables. Ahí
1: sí,
0: está, muchas
1: los
0: gracias.
1: Los chicos van, saltan, juegan un montón. Está súper divertido, la verdad.
0: Entonces mandan la palabra Dino. Dino al mensajero y se van a saltar al Complejo Ferial. 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Entonces mandan circo, si quieren ir a ver al Circo de Dinosaurios. 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

0: Cuéntate algo.
1: Mira, a mí me cuesta, sigo enganchadísima con el tema, pero ha habido otros temas, algunos dignos de un país que a veces parece de fantasía. Ayer se celebraba en Comodoro Py, en los tribunales porteños, una nueva audiencia del caso Cuadernos. Es un caso sobre la corrupción en la etapa del gobierno kirchnerista. Habían citado como primer testigo a Juan Carlos Santos, supuestamente un ex empleado de la AFIP. El señor Juan Carlos Santos, que creo que tenemos acá un audio que trajo, sí, que rescató Adrián.

0: tuvo que aclararles que se trataba de un homónimo, que él en realidad había estado en la DGI por 3 días en 1979 y había renunciado, y además que se había tenido que venir de Europa por la citación.
1: Buenos días, contador Santos. Voy a preguntarle si trabajó en AFIP o IARCA.
2: No.
1: No. Año 2018 trabajó.
2: No. ¿Puedo aclarar algo?
1: Sí.
2: Se equivocaron de Juan Carlos Santos.
3: ¡No!
1: Bueno, no. Le pido disculpa.
3: Le pido disculpa.
0: Sí.
4: Bien. Cuando lo consultaron para... Cuando fue, digamos, contactado para prestar clase en el marco de este juicio y le explicaron los motivos de la citación.
2: No, no, nadie me llamó ni me explicó nada. Me llegó un WhatsApp que me iban a citar. Yo estaba en el exterior con mi hija, me tuve que volver para esto.
4: Bueno, ¿usted hizo alguna manifestación vía WhatsApp para ver si podía aclarar esta situación?
2: Pregunté de qué se trata y me dijeron que no me...
0: Pregunté de qué se trataba. ¿Qué pregunta? Te digo
3: un
0: que
3: capítulo de Los Simpsons era. El tipo dice, no. Qué incómodo, se equivocaron.
0: Pero escúchame. Encima, sí. Medio que lo increpan. Usted no.
3: Claro,
0: siempre
3: como usted
0: trataba.
3: No va a ser el que nosotros decimos que...
1: ¿Trabajó en AFIP o IARCA? No.
3: No.
0: No.
1: No. Año 2018 trabajó...
2: No.
3: No.
0: No.
2: ¿Puedo aclarar algo?
1: Sí.
2: Se equivocaron de Juan Carlos Santos.
3: Se equivocaron de Juan Carlos Santos, dice. No, no.
5: Vengan, cuidado, que allá viene el mal llevado. Peleado con el intendente, la cana y la vecinal. Con los parientes y con la cooperadora escolar.
3: Qué momento incómodo, bueno, imposible de explicar.
0: Además del momento, hay otro punto que hay que tomar en cuenta. Estaban desesperados, todo el mundo lo dice, de la fiscalía y los jueces, todo por terminar antes de la una. Eso empezó a las 8:30 de la mañana y terminó exactamente a las 12:08.
3: Bueno, gracias, María.
0: Pasó.
3: ¿Es usted María Rosa Beltramo?
0: Sí.
3: Sí.
0: Hoy
5: dame
0: sí.
5: 5 minutos y nada más.
3: Adrián, ¿es usted Adrián Simioni?
6: No.
3: No.
6: Se han equivocado de Adrián Simioni.
3: ¿Trabajó usted alguna vez en La Voz del Interior?
6: Nunca trabajé en La Voz del Interior. Y tampoco en Cadena 3.
5: De aquella trampa.
3: ¡Qué incómodo! Dice acá, parecía Bielsa cómo respondía.
0: ¿Qué te parece si te venís de Europa por un error de la justicia?
3: No.
0: Y encima,
3: ay, Dios,
0: ni siquiera lo asumen, porque le dicen, ¿y usted no preguntó?
3: No,
0: como si
3: bueno,
0: fuera responsabilidad de él.
6: Hay como 700 testigos en la causa Cuaderno, ¿no?
0: Encima,
6: es un desbole.
0: Pero encima el tipo quiso averiguar.
6: Sí, sí.
3: Y
0: me
3: no
0: imagino
3: le dijeron
0: que lo deben haber cortado de una manera, pero...
3: Si usted venga y preséntese, que
0: claro,
3: tanto pregunta.
0: Después vemos.
3: Después vemos. Qué increíble. Bueno, 6 de la mañana con 55 minutos. Mira quién apareció. Blondón para, sí, echar luz sobre la polémica, increíble polémica que surgió aquí en este humilde programa periodístico sobre quién le baja la pelota a Messi, ¿no? Una cosa. Dice, lo que pasa, dice Blondón, y manda foto, testimonio fotográfico irrefutable. El número 4 confundió a más de uno creyendo que era el 9 de Julián.
6: Sí, es eso, yo me confundí por eso.
3: Ahí está, claro.
6: Además después, cuando pegan, cuando hacen la repetición, esa parte está excluida, la parte del pase de Montiel.
3: Ahí
6: se
3: está.
6: Lo ve a Messi de espalda. Y encima tenés que en la filmación original, cuando comienza el festejo del gol... se ve al 4, que parece un 9, corriendo detrás de Milei, y después la cámara lo toma de frente a Milei.
3: ¿Cómo detrás
6: y el
3: de
6: que
3: Milei?
6: Está atrás, un... pegadito a él.
3: De Messi, es, ¿cómo es, de Milei? Corriendo detrás Messi. De Milei. Te traicionó el subconsciente.
6: Cuando se lo ve a Messi de frente festejando el gol, es que está inmediatamente atrás, fíjense, es Julián.
3: Ahí está.
6: Entonces vos, es como que la cabeza hace una edición de lo que pasó y,
3: claro, y pensaste que era, claro, que era Julián.
6: El 4 y el 9, y Julián que festeja.
3: Claro. Sí. Cocolo, pálpito bárbaro el tuyo, ¿eh? Dijiste que pasábamos tranquilo. Si vos decís que hay sol, salgo con paraguas, dice Damián. Sí. Tienes razón. Nada que discutir. 5 minutos para las 7 de la mañana en todo el
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0: Ayer,
1: ay, Dios.
0: Ayer escucharon sí. al secretario general de ATE, de la Asociación de Trabajadores del Estado.
2: ¿Qué dijo el secretario general de la Asociación de Trabajadores del Estado?
0: Bueno, después de apenas de terminar el triunfo, ayer hubo tiempo para festejar, ¿no?
2: Sí, toda la tarde, si el partido terminó temprano.
3: Obviamente.
0: Todo
2: no
0: el mundo.
2: No había clases. Bueno, en algunos lugares no había clases, no en todos.
3: Sí, en la mayoría de las provincias sí había.
0: Sí, bueno, pero sí. Rodolfo Aguiar, se llama el secretario general de ATE, el sindicato de no corredores de mamut.
2: ¿Y qué dijo?
3: Bueno.
0: Escúchalo.
4: A ver. El presidente Milei debiera analizar la posibilidad de otorgar un asueto nacional a partir de la heroica clasificación de la selección argentina. Fue épica la remontada de nuestro seleccionado ante Egipto para avanzar a los cuartos de final del Mundial. Tenemos un presidente que ha emitido tantos decretos desde que asumió, pero además que también ha festejado independencias de países y de potencias extranjeras. Hoy, frente a este triunfo de la selección que festeja todo el país, tiene la enorme oportunidad de demostrar su verdadero sentir nacional, otorgando un asueto nacional. Es una oportunidad que no se debería perder.
2: El capitán Gnocchi.
0: Yo le he puesto el capitán Gnocchi. El secretario general, no de un sindicato, sino de los gnocchis. O sea, ¿por qué haces un asueto? A veces es para que. Bueno, yo no lo justifico casi nunca, digamos, pero ponele. Para ver un partido que te juste, no sé, ponele.
3: Pero ya lo habías visto.
0: O como sucedió, por ejemplo, en algún caso. El festejo es muy un horario muy tarde, suponete una madrugada.
2: Claro.
0: Va a haber festejo para posibilitar ese festejo. Pero la verdad, ayer no se daban las circunstancias. Digo. El tipo quería que hoy miércoles,
2: hoy,
0: hubiera asueto, por supuesto, para todo el sector estatal, ¿no?
2: Nacional, dijo, para todo el país.
3: Ya que lo vamos a hacer, lo decía el negro Olmedo.
0: Sí, pero no es para todo el país, es para todo el empleo público del país, ¿no?
2: Bueno.
0: No es un feriado.
3: Obviamente.
0: Es un asueto.
3: Pero aparte es el sector en el que él tiene alguna participación. Claro. El resto solo lo puede sugerir.
0: Es el tono de voz el que usa. Es un personaje de caricaturas.
2: Sí, sí, sí.
0: Es un Tato Bores. Haciendo de capitán gnocchi, digamos, secretario general de los gnocchi.
2: Escucha esto.
5: ¿Sabes por qué los egipcios dicen que hubo falta antes del tercer gol de Argentina?
2: ¿Por qué?
5: Porque son peronistas.
2: ¡No! Si los egipcios no tuvieron peronismo, ¿qué dice, hombre? 7 de la mañana.
0: Le sale cada vez más cavernosa la voz.
2: Sí, está espectacular.
3: Así les va también.
0: Acá dice Luisio.
2: Para.
0: Ah, no, dice Luisio Cuello, nada más. Fue Macri el que le bajó la pelota a Milei.
2: No.

Saludo para los que vienen desde temprano acompañándonos en Vamos Viendo. Saludo a los trabajadores de la patria que salen a ponerle el pecho cada día y nos acompañan. 4 minutos pasaron de las 7 de la mañana. Estamos en Vamos Viendo, estamos en La Popu. Hasta las 8.

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1: Cielo algo nublado a esta hora en Córdoba, la temperatura es de 6 grados, la humedad del 74% y el viento sopla del este a 2 kilómetros por hora. La máxima para hoy está estimada en 23 grados, vamos a tener una jornada con nubosidad variable pero sin lluvias. Mañana jueves, muy parecido al día de hoy, la mínima va a ser de 7, la máxima de 20, también con algunas nubes. Y atención porque empiezan a bajar un poquito, pero un poquito nada más, las máximas. Nos adelantamos a la previa del fin de semana. El viernes la mínima va a ser de 7, la máxima de 18. También un día algo nublado durante la mañana y mayormente nublado hacia la tarde-noche.
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0: campo argentino dice... Ah, no, no, no. Este es otro, pará. Porque estoy mezclando. Acá. Me gané la Mila de la Perla. Quería saber cuántos días tengo para canjear el premio. Muchas gracias, dice Malvina.
1: Puede ir cuando quiera, no tiene fecha de vencimiento, así que la van a estar esperando cuando pueda ir a La Perla a disfrutar de su milanesa y con quien quiera también.
0: Perfecto. Hola Adrián, hola María Rosa, hola chicos, dice Rodolfo. Ayer me gané el asado de Cristian de Campo Argentino, quería darle las gracias. Muy rico, la verdad, muy bueno lo que hace con respecto a la gente, el muchacho ese. Muy bien, muy bien. El muchacho ese es Cristian de Campo Argentino. Te regala como siempre.

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0: Acá dice Juan Ignacio Cocolo, buen día, es Montiel. Así los deben pasar también, si no ven nada. Un abrazo. No, che. Hola Mauricio, buen día, es correcto. Montiel asiste a Messi. Julián está más arriba de Messi. Para el lado de afuera del área, por favor, que dicen. Bueno, tranquilo, Ramiro. Tranquilo, Cocolo es Montiel, dice Juan Carlos. Bueno, gracias, Juan Carlos. Cocolo es Montiel, el que baja la pelota. Mandá saludos. Estamos en la panadería Quiroga. Gracias, Vicky. Beso grande. Es Montiel el que la baja, dice Marcelo. Bueno, discusión saldada. Mauricio, buenos días. Decile al DJ, que suba el micro. Ah, bueno, lo revisamos, pero creo que está todo bien. Gracias por avisar, Marcelo. Gracias. Gran trabajo desde el Mundial. Dice Luciano. En discusión el mediocampo argentino, excepto Paredes. Adelante y atrás, el Cuti es una estrella. Pero, ¿qué pasa con el medio? Bueno, le dejo la pregunta, licenciado, si en otra ocasión la podemos responder, por favor. ¿Qué pasa con el medio de la selección que no juega bien? Vamos a escuchar el segundo gol de Argentina. Después de vamos a coincidir entonces. Lautaro la baja al medio, Montiel la acomoda. Messi patea, gol de Argentina.
1: ¿Estás seguro que es Montiel y no es seguro, che? Julián, che?
0: Gol de Argentina, gol de Messi, empate 2-2. Ayer en Atlanta, relata el Bocha Auriel.
2: Se viene Enzo para Julián, para Enzo, dale, se la por derecha. Ahí está Enzo, la va a cambiar. Dame claro, la pelota para Messi, viene Messi. El centro de Messi, el rebote, le queda a Messi. Otra vez al centro de Messi, arriba, busca Mario, cabezazo al medio.

0: 11 minutos pasaron de las 7 de la mañana. Quedó fuerte esto ahora. Ahí está, lo acomodamos. 11 minutos pasaron de las 7 de la mañana en todo el país. Cuánta gente del otro lado comunicándose, mandando sus mensajitos a través del mensajero de la Popu, anotándose en los sorteos, participando, dejando sus comentarios, sus opiniones. Acá pregunta Nelly, ¿Cocolo va a venir la Gaby hoy? Sí, ¿por qué no vendría? Sí, ¿cómo no?
1: Son los miércoles de lento.
0: Claro. Gastón, ¿estás advertido o no? ¿Te avisaron?
1: Pero, ¿sabes qué?
0: Que los miércoles tenemos lento.
1: Claro.
0: Sí.
1: No sé si ya le pasó la lista, porque la Gaby es súper organizada.
0: Sí, ya tiene todo bajo control, aunque no esté el turco. Aunque no esté Mamondes, claro. Hoy tenemos miércoles de lento.
2: Porque el tema es que yo entiendo que no parece, pero esto es un equipo profesional.
0: Claro, acá estamos organizados.
1: Pero es cierto que no parece.
0: No parece. Oh, ya. Vamos haciendo la previa.
3: ¿Cómo estamos hoy, eh? Estamos a full, duro y parejo.
0: Cocolo, habla algo de la mona que salió en la transmisión oficial, dice Gonzalo. ¡Lo vi!
1: Sí,
0: ¿lo
1: claro.
0: vieron?
1: Fue un instante, sí. Pero estaba ahí al lado de Diego Torres.
0: Y el Carly, me parece, si no vi mal.
1: Sí.
0: Creo.
1: Claro, sí.
0: Estaba Diego Torres, no lo vi, María.
1: Sí.
0: Ahora, ¿sí?
2: Esas son imágenes que toma y que poncha, digamos,
1: sí.
2: Que toma la televisión argentina.
1: No, es
2: transmisión oficial.
1: Sí.
0: Oficial.
1: Hay todo un debate acerca de eso.
0: Sí.
1: Porque los relatores y comentaristas no tienen la info, no están advertidos y a menudo se nota, no saben de
2: sí,
1: quién
2: claro.
1: se tratan los famosos que aparecen en pantalla.
2: Es que lógico, imagínate un locutor
1: un
2: francés que
1: cine.
2: Sabe que es la
1: claro,
2: mona. No, no,
1: claro,
0: claro. ¿Qué vas a ver?
1: Claro.
0: Igualmente, hay una diferencia. Una cosa son los que aparecen en el palco,
1: sí.
0: que son famosos, digamos,
1: sí.
0: pero el otro día yo leía en las redes que reclamaban por el desconocimiento de uno que la verdad yo lo tuve que googlear porque no sabía ni quién era, pero pido disculpas por mi ignorancia. Ahora, esos aparecen en el palco, son invitados, llamémosle oficiales.
1: Claro.
0: De repente, no sé, aparece un David Beckham.
1: Claro.
0: La mona apareció en la tribuna, como
1: así
0: un hincha
1: es.
0: Más.
1: Sí,
2: yo me imagino que, debe haber una producción que asiste al director de cámaras oficial.
1: Claro.
0: Sí.
2: Y que deben averiguar a ver quiénes están yendo al partido, porque es un lindo condimento meter estas
0: claro.
2: cosas.
0: Claro.
2: ¿Eh? Vos le das a cada país, suponete la mona en el pero caso
1: claro.
2: nuestro ayer, habrá habido
0: ahora,
2: gente también de otros países famosos que ¿sí? le deben chusmear, le deben batir, al, no sé cómo será.
0: Ya que venimos con polémicas de las imágenes,
1: sí.
0: María Rosa dice que era la mona... Carly, yo hasta ahí estoy seguro.
2: Y Julián Álvarez.
0: ¡No!

0: me dice Mauricio sí. que después él lo vio cuando va Tinelli también a abrazarlo a la Mona.
1: ¿En la misma imagen?
0: A continuación, ¿verdad?
1: Ajá.
0: Claro.
1: Mira, yo estoy viendo acá una imagen congelada, una foto.
0: Sí.
1: Está la Mona en el medio con los lentes oscuros.
2: Sí.
1: El Carly a su izquierda con el piluso.
0: Claro.
1: Y a la derecha un chico rubio que no sé quién es.
0: Ah.
1: Un rubio artificial. Ahí les paso la foto para que la vean ustedes. María Rosa dice que lo vio a Diego Torres.
0: Claro, lo que pasa es que yo lo que vi después es la foto de la Mona Ajá. con Diego ahí en la tribuna.
1: Ay, qué lío que tenemos claro. hoy con lo que se vio, lo que no se vio.
0: Claro.
1: Entonces habrá estado en otro momento Diego Torres. ¡Ah, acá está! Acá está con Diego Torres en otro momento.
0: Claro.
1: Sí, sí, sí. Pero no salió en la tele. Se encontraron. Claro. Acá sí. lo estoy viendo.
0: Gastón dice que sí salió en la tele.
1: ¿Diego Torres con la Mona?
0: Sí.
1: Hola.
0: Lo que pasa es que son instantes.
1: Acá dice Sebastián, ¿de qué están hablando? Es Molina el que se la baja a Messi para el...

0: Se puede confundir, che, hay un ministro que dice que la deuda con el FMI la tomó el kirchnerismo. Dice, bueno, bueno, ey, ey, ey.
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0: El rubio es el nieto de la mona, el hijo del Carly, dice Mariano. Bueno, bueno, muchas gracias a todos. Qué bien, qué atentos que están.

0: Jonathan, acá mete otro tema. ¿Vieron los gestos de cariño que le hacían los hinchas argentinos a ese youtuber que es anti-Messi? Speed, creo que se llama. Sí. Saludos desde Zampacho. ¿Ese no, se vio en la tele o no se vio? En la cancha no, sí se vio.
1: Yo no lo vi, pero no. Es una de las batallas, es contra ese youtuber.
0: Sí. En la cancha lo mostraron en la pantalla gigante. Estaba con la camiseta de Egipto.
1: Claro.
0: Viene haciéndole la barra a todos los que van contra Argentina.
1: Así es.
0: Y cuando lo mostraron, lo abucheó todo el estadio. Es muy famoso, estuvo hace poco en,
1: Tiene millones,
0: en Argentina.
1: Tiene millones de seguidores.
0: Sí, sí, estuvo en la cancha de Boca. A lo mejor hay mucha gente que no lo conoce, pero es muy famoso en el mundo de las redes. 7 de la mañana con 19 minutos en todo el país. Breve pausa y seguimos en Vamos Viendo hasta las 8.

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0: cosas que solo pasan en este programa de radio. Manda un mensaje Sebastián, una foto y dice: Cocolo, están todos confundidos. El que está con la mona es Montiel. Y manda la foto de Montiel abrazado con la mona. El lío que armaron. Yo ya ni me acuerdo cómo empezó todo este lío, pero bueno.
1: Igual déjame que te diga que sí. Están todos equivocados ustedes. Acá el que tiene razón es Elvis Carranza, que dice: Cocolo, el que le baja la pelota a Messi es el suegro de Dybala.
0: ¡Es el suegro de Dybala!
1: ¿Cómo nadie se dio cuenta? Están todos equivocados. ¿Cuánto llevamos? Una hora y media de programa, nadie se dio cuenta.
0: Ay, Dios, culpa tuya, Adrián, todo esto, ¿eh? Todo esto culpa tuya.
2: Yo empecé la serie infinita de confusiones.
0: Y porque yo te estaba escuchando atentamente, si no pasaba de largo.
2: Pasaba
0: de largo. ¿Qué manda nuestro compañero la momia negra Mauro Zabaley, María Rosa?
3: Manda una imagen de los festejos, que no sabemos en qué lugar del país es, porque es algo de TikTok, pero un tipo festeja en caravana, se ve en un R, conduciendo un R12 y a su lado, en el asiento del acompañante, que
0: un amigo,
3: lleva
0: la esposa,
3: en homenaje a Messi,
0: es un hijo,
3: una cabra.
0: No, es real, María, no.
3: Es real. Es real. No. Eso solo acá pasa.
0: Argentina no lo entenderían, dice la leyenda. Y arriba las banderitas argentinas en el porte equipaje del R2.

0: La otra sí. Imagen interesante fue la selección festejando en el vestuario, ¿no? Con la canción.
1: Sí, claro.
0: Esa
1: claro.
0: canción es nueva.
2: Esa es la canción que yo les dije que era la canción y no me hicieron caso. Ya te la paso, Gastón, pará.
0: Sí. Tiene todos los condimentos de las canciones del Mundial, ¿no? La
1: claro,
0: Tota, la guerra de Malvinas.
2: Malvinas, Diego, la última de Leo. Sí, sí, sí, claro. sí. Yo les dije, ustedes no me hicieron caso. Claro. Me acuerdo que apenas la escuché, dije... Creo que un día les dije, ¿saben lo que se está cantando acá?
1: Claro.
2: Y ustedes me dijeron, no, me le bajaron el precio.
1: Lo que pasa es que se canta
0: ¿Cómo
1: mucho.
0: Te dijimos, Cocolo?
2: No, me dijeron.
1: Se canta Escuchá, mucho.
2: Ahí te pasé, Gastón, esa es la canción que se está cantando ahora. Claro. Escuchá.
1: Pero cantan ellos.

0: Ya está.
1: Pero el autor de ese tema anduvo peregrinando por todos los medios y por medio país, por todas las redes sociales, intentando que alguien lo esponsoreara,
0: que le dieran bola, pobre
1: su llegada a Estados Unidos. Hasta donde yo lo vi, no lo había conseguido. No sé ahora.
0: Ahora
1: tenemos el video del propio Leo cantando su canción, tal vez le sea más fácil.
0: Ahora, una vez que la tomaron los jugadores,
1: ya está.
0: La canción se queda.
1: Por supuesto.
2: Quiero hacer una pregunta que tal vez se transforme en una piedra en el lago de aceite.
1: Por favor. Trata
0: a ver,
1: de que no sea una piedra grande.
2: Ustedes vieron ayer, tras el final del partido, cómo lo levantaban en andas.
1: Sí.
2: Una imagen muy linda, ¿no?
1: Preciosa. Para los fotógrafos.
2: Y es genial verlo, digamos, bueno, esa relación de Messi con el plantel, ese grupo de amigos. Entiendo, no es la primera vez que sucede eso. Pero acaba la pregunta que...
1: Sí. A ver.
2: ¿Alguna vez se lo hicieron a Maradona en la selección a eso?
1: ¿Eso de lanzarlo al aire?
0: ¿De tirarlo al aire?
2: Me parece que no.
0: En Diego en actividad no me acuerdo.
1: No sé.
0: Diego en actividad no me acuerdo. No
2: sé. Yo con el único que lo vi en las andas es con Messi.
0: Pero pará. Diego campeón del mundo en el 86. Hay un hincha que creo que era santafesino. Fue conocida su historia. Un hincha que se metió a la cancha y lo subió a los hombros a Maradona dando la vuelta olímpica en el Azteca con la copa. Siendo campeón del mundo en ese momento.
2: Sí. Pero las andas de los propios jugadores y lanzándolo hacia arriba.
1: Cuando estaba en el Napoli.
0: Puede ser alguna en el Napoli, no me acuerdo.
2: Yo digo la selección. El resto de los jugadores de selección lanzándolo hacia arriba.
0: Eso en actividad.
2: Se filmaba menos, ¿no? Había teléfono.
0: Y no era tan común esa costumbre de hacer esto como a los novios.
1: Claro,
0: en el casamiento.
1: Sí.
2: Pero ahora, fíjate que a esto yo tampoco lo veo con otros en otras selecciones.
0: Es una cosa nuestra. Sí. No había reparado en ese detalle. El día del festejo de Diego en la Bombonera también lo levantan en andas. El día de la pelota no se mancha. Creo que fue Higuita uno de los que lo levantó. Que después se saca la camiseta de Argentina y tenía la de Riquelme abajo.
1: ¿El día de la pelota no se mancha?
0: Sí, el día de la pelota no se mancha lo levantaron en andas. Pero ya estaba retirado. Estoy tratando de acordarme. ¿Vos sabés que me suena que en uno del Mundial del 90 a Diego lo alzaron y lo tiraron para arriba? Me suena. Pero alguno más memorioso por ahí se acuerda. 7:29. Escuchá.

viejo pavo, dice Adrián. No, no le digas, sí. Eso no se hacía antes, una moda de ahora. Relativamente antes. A veces se hacía, a veces no. Otra vez volvemos con lo mismo, dice Aldo. Basta de las comparaciones con el Diego. Disfrutemos de lo que tenemos hoy, por favor. La ancha avenida del centro, disfrutémoslo. No los comparemos, gracias.

0: sí, de confusión, ¿no?
1: Hola, po.
0: Acá Juan.
1: ¿Qué pasó?
0: Juan Bolena dice: sí. Ustedes se despertaron mal, ¿eh?
1: Sí.
0: El que se la baja Messi es la Mona, loco, espabilense.
1: Ah, era al revés.
0: Y pide saludos por el cumple 32, Juan. Feliz cumple, Juan.
1: Che, acá dice, sí, María.
2: No, y Gabriela me aclara que Palmito, el autor del tema, ya está allá. O sea
1: ya
2: que llegó el hombre.
1: Sí. ¡Ah, llegó!
2: Llegó.
1: Porque es la típica historia que pasaba antes, ahora no pasa tanto, del cantante que iba con el cassette o el disco o el CD a la radio y dice, escúcheme, mire, no me podrá pasar, yo canto, tengo esta canción. Y le agarraban los cassettes y la mayoría de las veces, pobre, no le daban ni bolilla.
2: Y en los banderazos se cantan otros temas.
1: No, pero María, yo lo escuché en el banderazo de Dallas, el primer banderazo de Dallas, segundo partido, ahí se cantaba esa canción y digo, se metió. Se metió esta canción.
2: Y ahora cantan uno, viste,
3: Argentina,
2: que...
3: demostramos que somos los que mandan, mi amor.
1: Va, bueno,
2: el tema para los hinchas es siempre contra la yuta, contra...
1: Sí, sí.
2: Bueno, cantan uno que dice, cuando yo era chiquitito me gustaban los dibujitos y ahora me gusta la droga, no sé cómo es, pero le dan todo el tiempo con eso.
1: Mauricio, si seguís cantando así, nunca nos vamos a aprender la letra, dice Dai. Bueno, perdón.
0: Acá Mónica Roch explica, aclara, dice que, escucha María Rosa, que la cabra del festejo, eso fue en Altagracia.
2: Ah, en Altagracia.
0: No es Argentina, no lo creerías, es Córdoba, no lo creerías.
1: O sea que es real, de verdad.
2: No, por supuesto, eso no había duda de que era de verdad, no sabíamos el lugar.
1: Acá Gastón tiene un video. ¿Cuál es la que va, Gastón? A ver.
3: Vamos, Argentina, demostramos que somos los que mandan, mi amor. Argentina está en la casa.
0: Che, ¿lo vieron
1: es
0: el video ese?
1: ¡No!
0: ¿Quién es?
1: El video de esa. No, deja, Gastón. No, gracias. No vean el video de la que manda. No, de la que va.
0: ¿Vieron el video del que filmó un aficionado de egipcio en las... saliendo de las gradas del estadio, donde estaba el festejo de los argentinos, que parecían todos en lo que... No era la multitud. Eran argentinos que iban y no sabían qué hacer.
2: Era el
0: cómo
2: tipo
0: festejar,
2: que
0: se abrazaban, se gritaban entre ellos, se arrodillaban, se tiraban al piso.
2: Era el tipo que empieza grabando lo que cree que es el triunfo de ellos y termina... siendo testigo del triunfo nuestro.
0: Sí. Y parecían todos dementes.
2: Claro, por supuesto que parecemos todos dementes. Somos.
0: Es rarísimo, parece esas películas catástrofes donde la gente se vuelve loca y no responde más a nada.
1: Exacto. Ay, Dios.
2: Claro.
1: Bueno, 6 de la mañana con 34 minutos acá. 7 con 34 allá. En la Argentina, ahora nos estamos yendo para Kansas, donde volvemos a tener 2 horas menos con respecto a la Argentina. Recordamos que el sábado a las 10 de la noche vuelve a jugar la selección, será frente a Suiza. Estamos debiendo todavía el tercer gol, pero estamos debiendo el ingreso de ella. La tenemos entre nosotros.
2: En este preciso instante lo va a relatar Adrián.
0: Que es Washington, el uruguayo que la recibe siempre con la bandeja con champán.
1: Sí. Que no falten los lentes.
0: No vino porque han quedado fuera del mundial, está muy dolido.
2: No.
0: No ha venido. Pero sí está el sendero de pétalos de rosa.
2: Todo eso está.
0: Todo lo que normalmente dispone la producción de Vamos Viendo para recibir.
1: Sí, es.
0: A la princesa polaca, como le dice Miguel Claria.
1: Princesa polaca.
0: Que Miguel Claria recibió el premio a su trayectoria.
1: Sí.
0: Anteanoche fue.
2: Nada menos que el
1: Jerónimo. El Jerónimo,
0: sí, el Jerónimo de la el presidente de la Academia de Caballeros de la Argentina, junto con Jairo, que es el vice.
1: ¿Y a nosotros cuándo nos van a dar un Jerónimo?
0: A nosotros nos van a dar nunca un premio.
2: No estamos haciendo méritos para conseguirlo, Mauricio, te diré.
1: Gabriela Sibisky. ¿Cómo le va? Buen día.
4: Hola, Mauri. Hola a todo el equipo. ¿Cómo están?
1: Muy bien.
4: Contentos, supongo, ¿no? Se ven las caritas.
1: ¿Qué
4: muy,
1: dice?
4: Muy, muy contento, muy feliz.
1: ¿Quién le baja la pelota a Messi? ¿Qué dice usted?
4: Ay, no te puedo decir lo que me están diciendo acá.
1: No, mejor no diga nada, por favor.
4: Bueno, ¿pudiste descansar?
1: Un poquito, sí.
4: Bueno, me alegro.
1: Ayer fue largo el día.
4: Me imagino, sí, sí.
1: Acá me mandan otro
4: intenso
1: video de la cabra. Parece que es famosa la cabra.
4: Después de esto vas a necesitar vacaciones, Cocolo.
1: ¡Oh, por favor, descansar
4: claro,
1: un poco!
4: Claro, bueno, ahora te
1: nos estamos deslomando acá, diría Adorno.
4: Sí. Bueno, no sigamos. Escucha, sí, ahora te vas a poder relajar un poquito.
1: Bueno, por favor, aprovechemos.
4: Aprovecha que son estos minutos así de sí, relajación que no vas a tener en otro del día.
1: Nos hacía falta.
4: Bueno, así que a todos los saludo, les digo buen día, aprovechen a donde estén ahora, después de un día tan intenso, tan lleno de emociones ayer. Ahora mientras te preparas el cafecito, los mates.
1: Nosotros veníamos muy a los gritos, muy cantando, muy arriba, necesitamos bajar.
4: Venían así, y siempre, sí, todas las mañanas vienen así ustedes. Así que bueno, bajemos de a poco, bajemos, bajemos. Mientras van en el colectivo, ya yendo a trabajar, estaba pensando, porque esta semana ha sido un poco rara. Perdón, no, en la bici.
0: Usamos bicis.
4: Sí.
0: También se puede.
4: Tener
0: un momento romántico en bici, cuando vas en bici.
4: Cuando vas en bici, claro, sí, porque la imaginación vuela donde quieras.
1: Okay. Miren bien,
4: con la mente,
1: dice Leonardo.
4: Con la mente haces lo que quieras.
1: A la pelota la baja la hermana de Coppolo. No era mi hermana, era mi prima. Hermana no tengo. No tengo.
4: Bueno, a los que van viajando, no, porque sí, estaba pensando en esta semana que ha sido un poco rara, asueto, mañana es feriado, estaba pensando qué día es hoy, pero no, hoy no es feriado.
1: Así mañana que, es feriado, claro.
4: Claro, mañana 9 de julio.
1: ¿Es puente con el viernes o no? ¿Cómo es la historia?
5: El viernes no es feriado, es ajá, día no laboral.
1: Ahí
5: es. Y es muy distinto.
4: Muy
1: Gaby,
4: diferente.
1: Decime feriado al oído, pide por acá Gabriel.
4: Bueno, feriado, es feriado, mañana.
1: Bueno,
4: la cuestión es que
1: escuchamos
4: a todos los que estén sí, yendo a trabajar, a los que estén en su casa, yo o donde sea, les pido que se relajen un poquito y que con sí, la mente vuelen a donde quieran, porque tenemos unos lindos temas en este momento. A ver, a veces uno descubre el verdadero valor de un amor cuando ya lo perdió. La primera canción habla justamente del arrepentimiento, de una segunda oportunidad que quizás nunca llegue y de un mensaje que todavía espera ser escuchado. Mauricio.
1: Sí, Gabriela.
4: ¿Vamos por el primero?
1: Por favor.
4: Dale.
1: El turco me dijo que te diga que sí a todo.
4: Por supuesto, está muy bien, dale.

0: es David Bisbal, dígale.
1: ¿Qué más?
0: ¿Alguna vez
2: muy
0: pasó?
2: Parecido a, ¿sí? A Luis Miguel, ¿no?
0: ¿Te parece?
2: Tiene una voz.
0: Sí. Me gusta mucho Bisbal, tiene una potencia.
2: Sí, sí, una voz muy linda. Sí.
1: Espectacular.
0: Increíble. Esta canción es muy linda, muy linda. Y debe haber muchos que se han quedado con ganas de poder decirle a alguien algo parecido, ¿no? Bueno, suele suceder también, hablando de despedidas, que hay algunas que duelen, pero también demuestran cuánto se puede querer. Esta canción habla de aceptar una pérdida, pero con dignidad, sin guardar rencor, dejando la puerta abierta a los buenos recuerdos.
1: Ah, mira.
2: Ya una despedida light.
0: Una despedida en paz, civilizada.
3: Indolora.
0: Aceptar.
3: Indolora.
0: A lo mejor no, a lo mejor sí, duele, pero aceptas que se terminó.
2: Una despedida light, es porque fue un amor light.
0: Y siempre para una de las partes va a ser más light que para la otra. Pero a lo que me refiero es a que puede ser dolorosa, pero sí, de manera civilizada, como debe ser siempre.
1: Ah,
0: ¿no?
1: Claro. Adrián, si de adolescente no llevaste a la chica que te gustaba en la bici, es porque no tuviste novia de adolescente.
3: Oh. O porque no tuvo bici.
0: Claro.
1: El problema. Yo tenía un amigo.
0: No sabía andar en bici.
1: Yo tenía un amigo. Tengo el mono Roberto Jara, imagínense que le decíamos mono. Que tenía, pobre, una bici de carrera. Oh. De esas que venía.
2: Sí.
1: Para llevar una chica en la bici de carrera tenía que hacer un curso.
0: El caño era muy alto.
2: Y además tiene el manubrio para abajo.
1: Claro. Y el manubrio con cuernos de cabra para abajo. Claro, imposible llevar una chica ahí.
0: Pobre.
1: Entre la cara, pobre, y la bici, no había forma. No. Le mando un abrazo grande a un queridísimo amigo.
0: Opte por otro vehículo. con respecto a lo que decíamos, en este sentido, entonces, hay buenos perdedores. Adri, ¿vamos por el segundo?
2: Vamos por el segundo.
1: Me cambió. Ah, qué bien. Está bien. Mira que tengo memoria.
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1: ¿Qué más?
4: Y no.

0: Franco De Vita.
1: Que a veces hay una parte que llora, pero se sí. quiere ir igual, ¿no?
2: Lindo cover este, ¿eh?
1: Claro. ¿Cómo da cover? Pena, pero te vas, te querés ir.
2: Lindo cover.
1: Pero Mauricio, no, qué cover, Mauricio, por favor. Qué atrevido. Este es un lord. Claro que sabe perder, ¿ves? Lo mismo para las mujeres, ¿no?
2: Gastón, haceme el favor, ponete la de Fernando.
1: Gastón Rearte, no le hagas caso.
2: Poné Fernando Vladis cantando.
1: Ay, me encanta. Sí.
2: La hace bárbara. Sí. Qué linda canción.
1: Bueno, hoy podemos hacerlo, dale.
2: Ah, ¿nos permite, Gabriela?
1: Hoy está permitido, hoy tenemos el permitido, sí.
2: Aprovecha, Gastón, que dale, tenemos el permitido.
1: Aprovecha, Gastón, esto no aprovecha. Se hace jamás.

0: Bueno,
1: ¿cómo estamos, bueno, ¿cómo estamos con el tiempo? Simeone está volando, está en Saturno. Que no es raro.
2: Esta música te hace volar.
1: No, estaba mirando el techo. Bueno, ¿se habrán sentido identificados muchos o muchas?
2: Yo creo que sí. Acá dice Miguel: Cocolo, ahora que voy solo porque los chicos no tienen clases, tampoco está mi señora en el auto.
1: Uy.
2: ¿Podrías decirle a Gabriela que me diga al oído: ay, Miguel? Creo que lo plantea en ese tono. Puede ser.
1: Ay, ay, Miguel. Ay, Miguel. Las cosas que pedís, Miguel. Las cosas que pedís.
2: Acá manda un mensaje Eduardo, que nos escucha siempre y me manda el video. Dice: buen día, Cocolo, vengo a terminar con la discusión. Acá está el video. Para mí es Nelson de la Conga el que se la baja a Messi. No puede ser. Son muy bueno. Eso que se dice en Córdoba que no se puede decir por la radio.
1: No,
2: bueno, Gabriel,
1: no. Bueno,
2: retomemos la compostura.
1: Sí, tenemos un temita más. Porque...
3: hola, mi amor.
1: Hay amores que se sienten muy cerca, pero son imposibles de retener, De eso habla la próxima canción, que es para bailar lento. Es un clasicazo. Se trata de un amor tan libre... un amor muy libre, que deja huella, un amor que va y viene, porque ella es como el viento, Mauri.
2: ¿Como el viento?
1: Sí, vamos por el tercero, Mauri.
4: Habla la gavita.
2: Vamos. Dale. Sí. Ahí va el tercero.
1: Así se llama la canción, ella es como el viento.
4: 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Dejen hablar la gavita.
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1: Para bailar apretaditos, mira que acá hace frío.
2: She leads me through moonlight, only to burn me with the sun. Qué locura.
1: Mira que hoy te di con un gustito.
2: Sí,
1: que no se lo he dado al turco.
2: Es cierto, cuando vuelva se va a enterar. Mejor que no se entere.
1: Que no se entere.

0: Canta Patrick Swayze.
1: Sí, exactamente. Patrick Swayze. Que ya falleció. Sí.
2: ¿Y quién se la bajó a la pelota? Ah, no.
1: ¿Te gustó María Rosa?
3: Me encantó. Sí.
0: A él se la, a la pelota de Patrick Swayze se la bajó la chica que hacía la cerámica en Ghost. No,
3: así es.
1: En Ghost.
2: Mauricio, buen día. No sé quién le baja la pelota a Messi, pero muero porque la Gaby me diga al oído, bájamela. No. Así no se puede. Yo me retiro.
0: Sí.
2: ¿Qué pasó?
1: ¿Qué pasa?
3: Encima,
0: compórtense.
3: Encima la Gaby entra acá y no sabe.
1: Yo no sé ni con qué está viene. No,
0: claro.
1: No sé cómo viene.
3: De un equívoco de Adrián, que dijo que en el gol que hace Messi, que le baja la pelota, es Julián, dijo.
1: Sí.
3: En realidad, el que le baja la pelota es Montiel.
1: Montiel.
3: Entonces, todos no era el nieto, la mona. Se han sumado. Y ahora van cambiando el nombre del que bajó la pelota.
0: Y como yo no cometo errores nunca, claro. Una vez que cometo un error... Ay.
1: Claro. Pero, de todas maneras, cada uno se la baja quien la quiere.
2: Y se la sube también.
1: Quien quiere.
2: A favor de Adrián, no era el único que estaba confundido. Claro. Hemos descubierto que había una confusión nacional, diría, sobre quién le había bajado la pelota a Messi en el segundo gol.
1: Bueno.
2: Gabriela, la verdad la hemos pasado muy lindo.
1: Yo también.
2: ¿Podría volver usted el próximo miércoles?
1: Pero por supuesto, si vos querés,
2: la
1: vuelvo.
2: Esperamos.
1: Bueno, gracias a Gastón Reartes, que está con cara de sueñito, pero está ahí al pie del

0: Cañón.
1: Se pasó. Acá me manda un audio Oscar, el Cachi. No lo escuché, lo pongo al aire de una, ¿eh? Más vale que...
0: qué riesgo.
1: A ver, más vale que no diga nada inconveniente.
0: Te gusta el peligro.
1: Bueno, un poquito de riesgo, no le hace mal a nada. A ver qué dice, pará, porque... Pero, ¿por qué no sale ahí?
0: Qué suspenso.
1: Esto no debiera salir al aire.
0: Ay, qué intriga, qué nervios.
2: Pregúntale a Flor Peña, ¿quién le bajó la pena otra vez?
1: No, pensé que no. Gracias, muy amable. Nosotros continuamos.
0: Beso grande, chau, chau.
1: Beso, Gabriela, vuelvo a cuando quiera. La puerta está abierta para que usted pase y se siente.
0: Gracias.
1: Gracias. Gabriela Sibisky con los lentos de los miércoles.
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1: Ya no voy. La escaloneta me dejó en coma. La Gaby me arruinó.
2: ¡Hola, pelota! Y eso que todavía estamos debiendo el tercero de Argentina. Ya, en un ratito nada más. Hay partido, llegan de a uno, se quedan todos. 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El sabor del partido está presentando el tercero de Argentina. Centro de Lautaro, cabezazo de Enzo. Gol de la selección, relato del Bocha Auriet en la cadena del gol.
3: Sala le roba muy bien la pelota ahora. Julián, iba saliendo Julián, mirá cómo corre Lautaro, va para Lautaro. A ver, Lautaro se llega, llega Lautaro. Por el medio viene Enzo, por el medio viene también Nico. A ver, Lautaro, esperalo a Nico, viene el centro, viene arriba, cabezazo, gol. ¡Gol! Si lo empata, lo va a dar vuelta. Y lo dio vuelta en Argentina 3-2.
4: Enzo. Ay, Dios, si estás ahí, no dejes.
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2: entramos justito a la última curva? Tenemos un ratito, María Rosa, para una recomendación. Pasen.
6: Tenemos un
2: pasen
6: ratito.
2: Sí, señor.
6: Ustedes recordarán una canción que es entre deportiva e infantil, esa que decía, tenemos un arquero que es una maravilla, ataja los penales sentado en una silla.
2: Sí, bueno, o el que vale un millón y los ataja en un sillón.
6: Esta película de la que te voy a hablar, que se llama Contrarreloj, tiene a uno de los actores de acción más conocidos del mundo sentado en el asiento del conductor de un vehículo desde el minuto 1 al minuto 90 de la película, porque es Liam Neeson, que está llevando a sus hijos al colegio, una nena y un nene preadolescente que van
2: y
6: en el asiento
2: uno
6: de atrás. No, y le avisan, le llega por WhatsApp. Por sí. WhatsApp le llega el aviso.
7: Perdimos Brian.
6: Tenemos
2: Uy, se
6: tenés
2: cayó el
6: una bomba debajo del asiento. No podés dejar de conducir, el coche tiene que estar en movimiento. Cuando frenes o le avises a alguien, van a volar los tres por el aire. Se llama Contrarreloj y está en Netflix.
2: Bueno, hay que verla. Contrarreloj. Gracias, María Rosa. Mañana descanso.
6: Mañana descanso, claro.
2: El viernes te esperamos.
6: Así es, por supuesto.
2: Bueno, Adrián, descanso. Jueves y viernes.
7: Jueves y viernes, sí.
2: Qué lindo. Bueno,
7: sí, así que acá la cara,
2: mañana estaremos.
7: Mira
2: la cara.
6: ¡Asueto!
2: Mira vos. Chau, Jaldo. Chau, Gildo. Gildo Simeoni le vamos a decir.
7: ¡Viva
2: ahora.
7: Rodolfo Aguiar, carajo! Sí,
2: gracias. Bueno, ganadores, Agustina, quienes se llevan las dos dobles para el circo de dinosaurios.
8: Las entradas son para Lucas Colinas 252 y Roberto Ceballos 063. Van a recibir un QR en su teléfono celular.
2: Quienes se llevan las dos dobles para el Dino Jump. ¿Así me dijiste?
8: Sí, Dino Jump. Las entradas son para Jorge Salazar, 758, y Luis Martínez, 265. Retiran directamente en la boletería con el documento.
2: ¿Y las dos dobles para las aventuras de Mario?
8: Son para Cristian Alonso, 119, y Alejandra Juel, 395. También retiran las entradas por la boletería del Quality con el documento un ratito antes de la función.
2: Gracias, Agustina. 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
2: No hay partidos hoy, dijo Titi Henry. Los buenos generan grandes momentos. Las leyendas generan recuerdos. Hablaba de Messi. 8 de la mañana con un minuto en todo el país. Hasta aquí hemos llegado. Abrazo grande para Gastón Reartes en los controles. Saludo, beso para María Rosa Beltramo, para Agustina Irud. Abrazo para Adrián Simeone y lo esperamos el lunes. Llega Prato, viene el Titi. Llega para todos en la Popu. Ustedes quédense ahí, sigan en la radio porque ahora viene lo mejor. ¡Chau!

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1: La selección argentina regresó a Kansas tras la épica clasificación a los cuartos de final. Con 3 entrenamientos por delante, se preparan ahora para enfrentar a Suiza. Partido clave. El técnico de Suiza ya calentó la previa ante Argentina, ¿eh?
2: ¿Por qué?
1: Dijo, no es invencible.
2: Tiene razón.
3: Casi perdemos con Cabo Verde. Casi perdemos con... Ayer con este equipo egipcio.
2: Nadie es invencible.
1: Murat Yakin habló después de eliminar a Colombia por penales y desafió el favoritismo albiceleste. El entrenador de Egipto explotó contra el arbitraje. ¡Qué caliente que quedó este Egipto!
3: ¿Cómo casi son todos los pelados? No. Va, vos por alto cuando te
2: nombras así también, ¿no? No generalicemos,
3: no,
2: por favor.
3: No, si ya el Infantino estaba en la tribuna y estaba tranquilo. No.
1: Fue un partido amañado, dijo el técnico de Egipto. El equipo de Hossam Hassan perdió ante Argentina tras comenzar ganando 2-0. Comenzaste ganando y quedó eliminado en el campeonato mundial ayer después de esta heroica actuación, este histórico partido que se recordará por mucho tiempo, por lo menos para nosotros los argentinos. Y para los egipcios también.
2: Claro, se amañó el solo, se amañó.
1: Bueno, recordamos que Suiza eliminó por penales a Colombia. Se va a cruzar con Argentina en los cuartos de final. Y el lado negro era una sociedad violenta. ¿Qué se puede esperar en una sociedad violenta?
2: Violencia.
1: Incidentes. Se registraron incidentes en los festejos en el patio Olmos. La policía desalojó a las personas presentes luego de que se registraran intentos de robos en distintos puntos de la zona. Lamentablemente hubo incidentes en gran parte del país. En todo el país se festejó y en la mayoría de los lugares hubo incidentes. Cierra la firma que produce Nike y Adidas en Argentina, 150 personas sin trabajo. El grupo DAS admitió que ahora es más conveniente y rentable traer el producto terminado desde el exterior que fabricarlo en el país. 42 personas las detenidas en los festejos del Patio Olmos. Las autoridades informaron que los incidentes tras el partido que ganó la selección incluyeron disturbios y agresiones, y hasta el robo de una joyería en el sector. Retiran pacientes a médicos de cabecera de PAMI en Córdoba. Los profesionales autoconvocados manifestaron su repudio ante las medidas tomadas por la obra social de los jubilados nacionales, que los afectan en la reducción del 50% de los honorarios y resienten la atención a los jubilados. Y listo. Arranquemos Rearte, va.
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¡Qué locura, eh! ¡Qué loco! ¡Qué locura, Prato, ¿no? ¡Qué locura! ¡Qué locura se arde, ¿no? ¡Qué locura, señores! Con Luciano Pereyra, ya no quiero olvidar.

0: miércoles 8 de julio. En los controles en esta mañana el señor Gastón Rearte. ¿Anda Rearte todos? Una locura. ¿Cómo estaba Cocolo, che? Estaba sacado Cocolo. Estaba eufórico. ¿Y María Rosa cómo estaba? También, más tranquila. ¿Simeone cómo estaba? Simeone no. Ah, sabe menos que Rearte. Señores, arranca esta nueva mañana para todos. Roberto Prato, la producción, ¿cómo estamos, Roberto?
1: Excelente, ¿cómo anda, Chevatoni?
0: Gabriela Meseritón, quería preguntarte qué pasó zona Ruta 20. Desde temprano que hay mucho movimiento de policía. Hay calles que están cortadas por la cantidad de móviles que hay. Móviles policiales en la Ruta 20. No me preguntes a mí, mi querida Gabriela. Le preguntamos a Roberto Prato porque para eso existe el... ¡Atento, Prato!
2: ¡Vamos a rular y empezó el verano! ¡Fue!

0: Pues el Titón, yo ayer estaba tranquilo. Mientras estábamos perdiendo 2-0, mi señora estaba súper nerviosa. Pero claro, ella no escucha la pop. Yo sabía que íbamos a ganar cuando Prato dijo ayer que no teníamos chance. Claro, como ella no escucha la pop, pues le dile, acércate tranqui. ¿Sabes qué dijo Prato? Que no teníamos chance. Pero ya estaba 2-0 el partido. Llevan 78 minutos y no tenemos chance. 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Viento del sur a 2 kilómetros en la hora. El cielo está algo nublado. Visibilidad 10 kilómetros. Para hoy, parcialmente nublado. Vientos moderados del norte con ráfagas por la mañana. Poco cambio de la temperatura máxima prevista para esta jornada, 23 grados. Para mañana jueves, parcialmente nublado, mínima 7, máxima 20. Para el viernes, parcialmente nublado, mínima 7, máxima 18. Y para el sábado, otra vez, sábado a las 10 de la noche. ¿Cómo contra Jordania va a estar Prato? ¿Sí? Parcialmente nublado, una mínima de 8 y una máxima de 19. Parecida, parecido cuando jugamos aquel sábado a las 10 de la noche contra Jordania. Me parece que fue más o menos por ahí la temperatura. Mínima de 8 grados, una máxima de 19. Así que va a estar bastante parecido, Gastón, a cómo fue. ¡Vamos, Argentina! Dice Gastón. Va a estar bastante parecido, Gastón, a lo que fue ese sábado. Qué lindo que va a estar, dice Gastón. Y no sé, qué sé yo, cómo habrá estado en cada lugar. Pero va a estar bastante parecido, Gastón. Muy lindo, dice Gastón. Pero cómo sabes va a estar muy lindo si todavía no tenemos el resultado del partido. 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

0: Seba. Marina, me sentí tan... Tenías razón ayer cuando leíste que un astrólogo dijo que Argentina iba a sufrir mucho, pero que iba a ganar el partido. Ahora se va a llevar todos los méritos el astrólogo, cuando en realidad el tema acá es Roberto Prato, chicos. Ya está recontraprobado con Belgrano. Y está pasando con Argentina también, chicos. Ahora todo el mundo agarra el astrólogo, la astrología. Fue Prato, chico. Después te pregunto, Prato, cómo ves Argentina para el sábado, ¿no?
1: Ah, sí, claro.
0: Pero es Prato, chico. ¿Qué astrólogo ni astrólogo? Por favor. Hoy se viene el Mundial de la Alergia. Se calcula que el 20% de la población mundial sufre de algún tipo de alergia. Mira, Día Mundial de la Alergia. Varios hechos se conmemoran hoy del fútbol, los campeonatos mundiales. Por claro. Ejemplo, 1990. Alemania Federal le ganaba a Argentina 1-0. Conquistaba la 14ª Copa del Mundo en el Estadio Olímpico de Roma. Aquel famoso penal de Cencini. Hoy con VAR, ¿ese penal lo cobraban Prato o no?
1: Para mí sí.
0: Para mí también.
1: ¿Porque cruza la pierna equivocada? Cencini se equivoca. Hace un montón de años veíamos el llanto de Maradona, pero de tristeza. Y ayer veíamos el llanto de Messi, pero de alegría.
0: Muy buen parangón.
1: No tiene nada que ver, pero...
0: 2014, Prato.
1: Sí.
0: Semifinal de la Copa del Mundo de Fútbol de Brasil. Sí. Alemania le ganaba a Brasil 7-1.
1: Sí, me acuerdo.
0: Ese día, el jugador alemán Klose se convertía en el máximo goleador de la historia, claro. Hecho que estuvo hasta este Mundial.
1: Claro, ya lo pasaron Messi y Mbappé.
0: Exactamente. ¿Sabes quién cumple años hoy, Prato?
1: ¿Quién, che?
0: Nació en el año 1962.
1: ¿Quién?
0: Una cantante estadounidense. Joan Osborne. ¿La tenés?
1: ¿Ah?
0: Sí, Prato, la tenés. O sea,
1: ¿Quién es?

0: fue el mes de Titón. Estamos pasando unos días de vacaciones en la capital federal. No te imaginas lo que fue el partido ayer. Te gritaban el gol antes. La única forma fue escucharlo por cadena 3. Y ahí sí, me llegaba primero a mí por cadena 3 y le gritaba yo, dice, les canté antes el último gol a todos los porteños. Ya me pasó a mí, pero todo.
1: ¿Qué te pasó?
0: Yo salí de acá y puse del celular Flow.
1: Sí.
0: Y puse Teis Sport.
1: Ajá.
0: Por las dudas.
1: Que no llegara a horario.
0: Si no llegara a horario, por ahí viste alguna jugada, qué sé yo. Pará, sí. Mirás la jugada, después seguí, ¿no?
1: Está bien, está bien.
0: No se puede mirar el celular cuando uno va manejando. Pero por las dudas, viste. Ya lo llevaba andando, digamos.
1: Claro.
0: En el Flow. Claro. Resulta que llego a casa, llegué bien.
1: Bien.
0: Llegué una menos cinco, estaba todo listo. Y en casa, Franquito, le gusta el relato de Mariano Clos.
1: Ah, bien.
0: A él le gusta cómo relata Mariano
1: Clos. Que se viene por Disney, ¿no?
0: Claro.
1: Exacto.
0: Entonces puso la aplicación de Disney en el tele.
1: Ajá.
0: Y quedó el Flow mío en el celular. Quedó. Resulta que empieza el partido.
1: Sí.
0: Yo miro el celular y veo que el Flow del celular estaba mucho más adelantado que el... Pero mucho.
1: Que la aplicación
0: pero por lo menos 40 segundos.
1: Mucho.
0: Adelantado. Flow en el celu que Disney
1: en el tele.
0: Bueno, quedó ahí. Penal para Argentina.
1: Sí.
0: ¿Qué hizo Chavatoni?
1: Mira el celular.
0: Miren el celular. No, pero no, miren, no les avisé a nadie.
1: Ah, no le dijiste nada. Con el volumen bajo.
0: Primero viene el gol de...
1: Claro, el gol de...
0: Miro así el celular, veo que estaban festejando los egipcios. También no había pateado el córner. Y estaban unos franquitos con unos amiguitos, sí. Todo, ahí con las camisetas de Argentina, todo el circo. Estaba Emma también con una amiguita, todo, con la Cata. Todo con la camiseta argentina, pintado los cachetes con la bandera argentina, pintado el qué sé yo, todo.
1: Ah, qué lindo.
0: Una bubucela. Ah, era Prato.
1: Ah.
0: Era el fanfest, el Titi Fest.
1: El Titi Fest,
0: ¿sabes cómo estás?
1: Contento, Chavatoni, me imagino que Chavatoni contento.
0: Me saltaban arriba.
1: Ay,
0: la gata me hacía miau. La perrita nueva que tenemos, que sí. Es chiquitita y es cachorra, está todo el tiempo.
1: Dios, qué contento.
0: No sabes lo que estaba ese Titi Fest. Estaba tremendo.
1: Feliz, Chavatoni.
0: Y les digo a todos, se sientan y miren lo que va a pasar. ¿Qué pasó? Dijeron todos. Vino el centro, gol. ¿Cómo sabes vos? Pero para eso no es nada.
1: Ah, no.
0: Penal para Argentina.
1: Sí.
0: ¿Qué hizo Chavatoni?
1: A moverlo.
0: Mire el celular.
1: Claro.
0: Miro el celular, veo que Messi lo... No, no dije nada.
1: No dijiste nada.
0: Veo que Messi pate lo erró. Y así siguió. Siguió. Terminó el primer tiempo. 2-0. Veo el 2-0. No lo veo en el celu. Pero bueno, 2-0. ¿Qué dije yo, Prato?
1: ¿Qué dijiste?
0: Voy a pagar el Flow del celu.
1: Sí.
0: Porque esto es lo que me está trayendo mala suerte, dije.
1: Ah,
0: agarré el celular.
1: Supersticioso.
0: Paré el Flow.
1: Sí.
0: Porque lo dejé andando. ¿Sabes por qué lo dejé andando? Porque apenas empezó el partido un par de veces, apenas arrancó el partido.
1: Sí.
0: El internet de mi casa hizo el circulito de
1: buscando. Sí, como
0: apenas
1: que sí.
0: Arrancó el partido, hizo el circulito de buscando.
1: Ay, dijiste, se va a cortar.
0: Lo voy a dejar de backup al celular, claro. Porque se me traba internet y se van a.
1: Está bien.
0: Por eso lo dejé andando. Dije, no, voy a cortar el Flow del teléfono celular. Sí. Corte el Flow del teléfono celular. Algo había que cambiar. Para
1: claro,
0: esto,
1: claro.
0: ¿Entendés?
1: Claro.
0: ¿Qué cambiamos? Y los chicos, ¿qué viste cómo son los chicos? Se habían ido al patio a jugar al fútbol, los pibes. Estaban en el patio y escuchan los goles de otros que están adelantados.
1: Ah, claro.
0: Y entonces viene en un momento, se siente de afuera. ¡Gol! ¡Gol! ¡Gol! ¡Gol! Y yo digo, no puede ser. ¿Qué gol, gol, gol? Si... Estaban en la mitad de la cancha, Prato.
1: Claro.
0: Estaban todos en la mitad de la cancha. Y efectivamente pasó. ¿Qué pasó cuando quisieron venir adentro? No.
1: No.
0: Ustedes van y lo miran de afuera.
1: No, afuera.
0: Y claro. Allá afuera gritaban, gol, gol, gol, gol, gol. Y, pero no te miento, había como 20 segundos de diferencia.
1: Claro.
0: Con el televisor mío. Yo lo veía por Disney. Y Disney parece que está más atrasado todavía que cualquier otro. Disney. Pero por lo menos 23. Y de allá me gritaban los goles. venían y yo, pero no puede ser, me están cargando. Se han comido nada más que digo yo. Se han comido nada más que porque estaba lejos la jugada. Y efectivamente terminaban en gol. Y cuando quiso, 2-2 y quisieron quedarse adentro, no, no, se van afuera, de vuelta, afuera.
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2: Qué bárbaro esto del delay, ¿no? Héctor ese titán en el living, yo lo veía por Disney, que estaba atrasado Disney por lo menos unos 50 segundos. Casi un minuto de atraso. En los cuartos lo tenía en TIC. Cuando erró el penal Messi, dos veces me amargué. Porque lo vi por TIC Sport y me volví a amargar viéndolo por Disney. Dice, claro, se fue a verlo por Disney y dice, no, no puede ser. Cuando lo erró por TIC Sport, claro. Dijo, no, no, acá lo erró, vamos a ver acá.
3: Vamos a ver acá, a ver si lo erró.
2: Vamos a ver acá, vamos Messi. Se puso de nuevo. Vamos Messi, vamos. No tenemos chance, Messi. No tenemos chance. No tenemos chance. No,
3: se lo erró lo mismo.
2: La misma imagen, boludo.
3: A mí me pasa lo mismo.
2: ¿Qué tenés vos? ¿Te dices, qué tenés? ¿Flow?
3: No importa.
2: ¿Disney?
3: No.
2: ¿DirecTV?
3: No, lo que pasa es que cuando tengo Flow, pero cuando veo los partidos del campeonato local de la Liga Argentina y juega el campeón en Alberdi, escucho los goles de la cancha, porque se escucha la cancha.
2: ¿Vos vivís en Villa Cabrera?
3: Yo vivo en Villa Cabrera.
2: ¿A cuántas cuadras la cancha de Belgrano?
3: Si trazás una línea recta, deben ser 20 cuadras.
2: Sí.
3: Y claro, cuando juega el campeón y hacen goles, y los escucho, y después lo veo. Tarde lo veo. Pero bueno, sí.
4: ¡Qué boludo! ¿Qué?
3: No.
2: La selección argentina no jugó nunca la cancha de Belgrano.
3: No, cuando juega el campeón del fútbol argentino, papá.
2: ¡Ah!
3: Campeón del fútbol argentino. Campeón.
2: Campeón del fútbol local.
3: Chinito. Campeón del fútbol argentino. Único campeón de Córdoba.
2: Pero estamos hablando del mundial, Prato.
3: Bueno, pero estábamos hablando del delay, ¿o no?
2: Ay, Dios querido. Estamos hablando del mundial. ¿Cómo
3: no, bajamos? No, estábamos hablando del delay.
2: ¿Pero cómo bajamos tanto así?
3: Estamos hablando del delay. ¡El campeón! ¡Dale!

0: A todos.
1: Para todos esos amores que dicen ser prohibidos. Y para todos esos que no pudieron ser. Esto dice así.

0: linda, la tiene con el Uli, señores. ¿Está ya la tiene, che, o no? Sí, sí, sí, están. Sí, importante, sí, sí. La tiene, porque me parece que De Paul no está bien, ¿eh?
1: No, no está.
0: No sale muy contento. No, no está. Entonces, cuando hace los cambios, Scaloni no sale muy contento. Muy importante que esté Latini, que lo reciba Latini, claro, después del partido, para calmarlo un poquito, apoyarlo, porque no sé si le está gustando mucho salir a De Paul, ¿eh? Chicos, 5 grados, 6 décimas la temperatura hasta ahora en Córdoba, 23 la máxima. Buen día, buen día, buen día, buen día, buen día, buen día. Muchos mensajes de la gente, chicos. Muchos mensajes de la gente. Benjamín dice, Titón, ¿cuánto hace que Prato vive ahí? Porque recién ahora escucha los gritos del campeón de Córdoba. ¿Cuánto hace? Vive hace mucho.
1: No, hace mucho. No, antes escuchaba los goles de Belgrano. Y ahora escucho los goles del campeón.
0: Ah, ya está, claro. Está cambiando la cosa, chico.
1: Claro, claro.
0: Sí, sí, está cambiando la cosa. Está claro. Cambiando la cosa. Se defiende el gato, uña.
1: No, no, no, es así.
0: Uña, panza arriba. Ah, no, saca la garra, gata. La gente.
1: Es así. Hay que respetar los rangos, dijo De Paul.
0: Sí, ahí está el suplente. Gabriel, ese buen día, Titón y equipo. Pregunta: ¿qué pasa con De Paul, Chabatoni, a propósito? ¿Está lesionado? No, está bajo.
1: No, no, no.
0: Está bajo.
1: Está bajado su nivel,
0: claro. Está bajo. Hay muchos jugadores que están bajos, ¿eh?
1: Sí.
0: Hay muchos jugadores que no están en el mismo nivel de Qatar 2022. Pero bueno, suelen pasar estas cosas en los jugadores de fútbol. No sé si grande, pero está abajo. Janela me dice, buen día, Tito. ¿Podrías hablar del tema de la seña antirracista que hizo el DT de Egipto? No entendí por qué la hizo. Si fue para hacer tiempo, ¿por qué? Porque no vi ninguna señal de racismo. Sí, esa es una seña que se viene utilizando por una cuestión racista. Cuando hay un tipo de actitud racista o algo, se denuncia con eso. Pero no hubo no dijeron nada a los egipcios.
1: No.
0: Algo que haya pasado.
1: No.
0: Solamente era la seña del... Salvo que haya entendido el técnico de Egipto que ellos dicen que fueron perjudicados por el árbitro y que eso haya sido por una cuestión discriminatoria, una cuestión racista, que haya quedado eliminado.

0: Dame una, Roberto Carlos, dame una.
1: Bueno, ¿cómo trabajará el comercio en el área central de la ciudad durante jueves y viernes, mañana y pasado? Según lo difundido por la Cámara de Comercio, mañana 9 de julio, el 83% de los comercios estará cerrado, el 8% abrirá de manera normal y el 9% restante abren en modalidad de media jornada. Para el viernes, la mayoría de los comercios, hablamos de un 82%, va a abrir de manera normal. El 18% restante abrirá en modalidad de media jornada.
2: Gabriel Vicentino, pone lo de Mirta en TN. ¿Qué fue lo de Mirta en TN? ¿Qué pasó con Mirta? Pone lo de Mirta en TN.
1: Vi algunas declaraciones de Mirta, pero no.
2: ¿Mirta Lera?
1: No vi lo de TN. Dijo que lloró.
2: Ahí están pasando imágenes de Marcela Tiner. Todos claro. Somos Marcela, la hija de Mirta. Pero no sé qué pasó con Mirta. La verdad, no conozco nada, hermano. No sabría decirte.

0: Facebook del chinito. Subieron el video del colectivero escuchando el córner atado por el bocha. Qué loco el colectivero este, ¿no?
1: Sí, sí, sí, lo vimos.
0: Está loco, está. Sí, sí, sí, sí, sí. Ahí va.
1: Bueno, pero menos mal que, menos mal.
0: Loco, para el colectivo, loco, para el colectivo. Ahí está, ahí tiró el freno, paro. Mal y paro. Viene colectivo 5 o 6.
1: Sí, poquito.
0: Se ve ahí una casi parte, eran poquitos, pero.
1: Se abrazaron ahí.
0: Se abrazaron todos. Oh, qué lindo. Sí. El lunes ya se putean por un asiento, pero.
1: Sí, no importa.
0: Pero ayer. Sí. Muy bien. Y viene el colectivo, lo que hizo.
1: Claro, porque imagínate
0: me
1: si suelta los volantes.
0: No,
1: y sigue el
0: festejo, estaban todos enfervorizados. Paro, festejo.
1: Y sí.
0: El colectivo de Córdoba, escuchando a la bocha. Se abrazó, hizo todo el festejo y se calmó. Y volvió a
2: muy bien. 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
0: Dale que va, este miércoles se vuelve a Villa Retiro con el baile del recuerdo. 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
0: Bueno, chicos, cerramos. Pablo Mesetitón, decíle a cabeza de rodilla afuera de la colcha, Prato, ¿eh?
1: Sí, claro. Sí, obvio.
0: Podríamos decir cubre cama, en todo caso.
1: Claro, cambien.
0: Cobija.
1: Ahí está.
0: Cobija. No sé.
1: A la vieja usanza.
0: No sea confuso.
1: Claro.
0: Dice Pablito, decíle a cabeza de rodilla afuera de la colcha Que pase los goles, loco. Saludos a la banda de Interfile. Claro, vos sos el productor del programa.
1: Están listos para cuando Chabatoni quiera.
0: Listo. En un ratito, señores y señores, revivimos los triunfos de Loco del Truco.

0: Tucumán. El presidente Javier Milei encabeza la vigilia por los festejos del 9 de julio, junto a gobernadores y legisladores aliados. El presidente tiene previsto partir este miércoles a las 19, después de la reunión que encabezarán su hermana Karina Milei y el nuevo jefe de gabinete, Diego Santilli. Extienden el plazo para que los clubes de barrios y pueblos pidan subsidios energéticos. Fue establecido por el Gobierno Nacional a través de una disposición publicada este miércoles en el Boletín Oficial. Habló Fercho Prato, pero no Fercho el cantante.
1: Ah, no, ¿y quién?
0: No, el Fercho del...
1: Ah, el del colectivo.
0: El del colectivo, ah, el relato del Bocha.
1: Sí.
0: El relato del Bocha. Fue mucha la alegría, dijo el Fercho, que frenó el colectivo para festejar el gol de Enzo con los pasajeros. Gonzalo manejaba un C-Bus en Córdoba mientras escuchaba el partido de la selección por radio. Pongan, che, muchachos del 12, cadena 3.
1: ¿Qué?
0: Por radio, dice. El Bocha era.
1: Claro.
0: Muchachos del 12. Yo los nombro a ustedes, no hay ningún problema. Estamos sacando esta noticia del 12 TV porque el chofer habló con esta mañana con el programa de Canal 12. Nombre no nosotros también. Bueno, está bien, por radio va.
1: Listo.
0: ¿Qué sé yo qué radio? Por radio.
1: Bueno, por radio. No se dio cuenta nadie quién era.
0: Estaba
1: radio.
0: Escuchando por radio, no sé qué radio, no sé, según Canal 12 no se sabe. No se han dado cuenta, los de Canal 12 no se dieron cuenta quién era el que relataba.
1: No, no se dieron cuenta.
0: Puede haber sido, qué sé yo, Fioravanti.
1: Fioravanti.
0: Claro, ¿viste? No sé, los chicos de Canal 12 están con esa duda, ¿viste? No sé, mira. Si era Fioravanti,
1: sí.
0: O era Carlos Parnizari, o Araos, o quién era. Bueno, no importa eso. Cuando marcó el tercero ante Egipto, detuvo la unidad, celebró con los pasajeros y le envió un mensaje a Messi también. Aparentemente Gonzalo, el chofer de C-Bus que se hizo viral. Uno de los nombres históricos del comercio cordobés tendrá un fuerte cambio en los próximos meses. Supermami, la cadena perteneciente al grupo Dinosaurio de Euclides Bugliotti, se hará cargo de las 6 sucursales de A Granel, tras cerrar un acuerdo comercial por 20 años. La familia Jalil, dueña de A Granel, conservará las propiedades de los edificios, mientras que Supermami asumirá la explotación comercial de los locales. Euclides Bugliotti confirmó que el traspaso ya comenzó y que el grupo tomó el control operativo de los establecimientos. Ya nos hicimos cargo el sábado, dijo Bugliotti. Las sucursales que pasarán a funcionar bajo la nueva gestión están ubicadas en Avenida Donato Álvarez, Barrio Don Bosco, Malagueño, Mercado Sur, Barrio General Paz y La Calera. Con esta incorporación, Supermami llegará ahora a 16 locales activos en Córdoba. Uno de los puntos centrales del acuerdo está relacionado con la continuidad laboral de los trabajadores. Según informaron desde la empresa, los 170 empleados que formaban parte de A Granel serán incorporados a la estructura del grupo Dinosaurio. Se trata de personal que, en promedio, tiene alrededor de 15 años de antigüedad dentro de la cadena. El empresario explicó que uno de los principales intereses estaba puesto en llegar a nuevas zonas donde el grupo todavía no tiene presencia. Uno de esos casos era La Calera, una localidad donde Supermami buscaba instalarse, pero tenía dificultades para conseguir terrenos disponibles para construir desde cero. Bugliotti adelantó que los locales tendrán modificaciones en su imagen y en la propuesta comercial. Podemos mejorar todas las bocas. Le vamos a cambiar la imagen, dijo Bugliotti. Pero Libertad, que se vendió hace poco, ¿era de Bugliotti o no era de Bugliotti? La verdad que en su momento fue, pero...
1: Claro, en algún momento fue.
0: No sé si últimamente lo era. Pero bueno, en algún momento se desprendió de eso.
1: Exacto.
0: Si no fue ahora, fue antes.
1: Sí.
0: Pero sigue con otros...
1: Con Supermami.
0: Con otros... Bueno.
1: Sí, sí.
0: Negocios, ¿no?
1: Sí, sí. Con otra cadena, digamos.
0: Sí, sí. Abren una cadena, la venden, abren otra.
1: Claro.
0: Del mismo rubro, prácticamente. Bueno, negocios.
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1: Chicos, Titi, dice Héctor, los de Canal 12, ¿son como los mexicanos? ¿Son envidiosos, dice? No sé, son envidiosos, pero podrían haber puesto. Claro. Me pone, venía escuchando el partido por radio. ¿Cómo es que pusieron? Ay, esas cosas, ¿viste? Esas cosas, ese chiquitaje. Mientras escuchaba el partido de la selección por radio. ¿Qué radio?
2: Claro.
1: Qué chiquitaje. Bueno. 6 grados 4 décimas en la temperatura hasta ahora en Córdoba capital, 73% la humedad, viento del sur a 2 kilómetros en la hora, el cielo está parcialmente nublado, la visibilidad alcanza los 10 kilómetros, la máxima para hoy, 23 grados. Así van a seguir 100...
2: ¿Cómo?
1: Bueno. ¿Qué? Así, sí. Así siempre van a...
2: ¿Para qué?
1: Van a...
2: Así. ¿Para qué? Sí.
1: Son mensajes de la gente, chicos. Flor Mesetito, te pregunto. Mañana feriado, ¿cómo funciona el estacionamiento medido, Roberto Carlos Prato? Igual que todos los feriados, pero bueno.
2: Claro.
1: ¿Cómo funciona todos los feriados?
2: Será libre y gratuito en los lugares permitidos.
1: Bueno, grábenlo para. Porque después viene. ¿Qué tenemos después?
2: ¿Cómo que tenemos?
1: Agosto, feriado.
2: Sí.
1: Bueno, en agosto tenemos feriado también. Así que grábenlo, porque viste.
2: Claro.
1: Así funciona todo lo que. Leo Mesetito, pregúntale a Prato cómo ve el partido del sábado contra Suiza, chavatón. Y por favor, empecé a preguntarle desde ahora, no, Roberto, no, no. Carlos Prato.
2: No. Hay que. El día previo, ¿no? Tranquilo.
1: Por eso sufrimos tanto, porque ¿por no qué? Te la estás jugando tanto. Te tengo que andar sacando el No Tenemos Chance.
2: Pero el viernes preguntame, pero no podemos andar anticipándonos tanto.
1: Pero si con Belgrano lo tiraba todos los días.
2: No.
1: Sí. Por eso.
3: 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Son como las hormigas.
2: ¿Puede decir que es culpa mía?
1: Sí, porque estás dudando. A la tarde con la gitana decís que gana Argentina, a la mañana decís No Tenemos Chance.
2: Sí, con Belgrano también sufrimos.
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1: Sí, tienes razón, tú. ¿Saben las carnicerías cómo van a vender hasta el sábado, dice Leo? Y sí.
2: Sí, claro. El rubro que más se va a mover en estos días.
1: ¿Ya hay reservas ya? ¿Ya reservaste algo ya? Sí, sí, sí. En el tercer gol ya nomás gastó.
2: Ya llamamos por teléfono.
1: Y sí, porque...
2: Claro.
1: Sí, porque a lo mejor se quedan sin.
2: Claro, tiene miedo el tipo.
1: Pues todo el mundo... Todo el mundo hace lo mismo.
2: Claro.
1: A reservar. Ah, ¿ya tenés todo en el freezer? Ah, ya está todo en el freezer.
2: No.
1: Tito, buen día. Recién descargo la aplicación. Soy Luisito. Me acompañan mientras laburo de Uber, loco. Bueno, ahora sobran de Luisito. Algunos de los tantos mensajes de esta mañana para el Uber.

0: Anime Chetitón, cuente cómo vieron el partido. Vos, Prato, Gastón. No, yo le viví en mi casa. ¿Cómo le viviste, Gastón? ¿En tu casa? Creo que sí, dice Gastón.
1: ¿Cómo
0: sí,
1: creo?
0: Sí. ¿Llegaste bien?
2: Sí, llegué bien.
0: No, bien, empezó el partido todavía. Bien. Y ahí en casa con toda la fría. Bueno, tranquilo. Ahí. ¿Vos, Prato, llegaste bien a tiempo?
1: Sí, llegué, cuando estaban cantando el himno, llegué. Entré a casa cuando estaban cantando el himno.
0: 12:55. Llegué yo a mi casa. ¿En qué estrofa estaban?
1: No, qué sé yo, no me acuerdo.
0: ¿Y si estaban cantando el himno?
1: Bueno, no me acuerdo. Entré y vi
0: que lo hacen chiquito.
1: Sí, pero entré, vi que estaban con el himno, fui al baño. Y claro, sí, estaba apurada la
0: cosa. Todo eso lo tienen que hacer de vuelta el sábado.
1: Claro, todo, bueno, pero no.
0: Tienes que salir y te a comprar algo, buscar algo, qué sé yo, y tratar de llegar cuando está el himno.
1: Ah, mira.
0: Entra de nuevo, te va al baño, de nuevo, igual.
1: Todo hay que repetir.
0: A mí me tocó trabajar, chavatón, y yo trabajo de limpieza. Lo escuché por la cadena 3 al partido. Pero cada tanto me asomaba a una oficina donde lo estaban viendo.
1: Ajá.
0: Tenía una mala sensación. Sentía que no íbamos a ganar. Yo los partidos los veo con mi papá de 85 años, chavatón. Tengo mis cábalas. Ayer no las podía hacer porque estaba trabajando. La verdad, sufrí bastante. Más el no poder verlo. Escuchar los relatos del Bocha es traumático, Chavatoni. ¿Cómo lo vivieron ustedes? ¿Cómo lo vieron el partido? ¿Se infartaron? Y casi.
1: Sí.
0: En algún momento dijeron, hasta acá llegamos. Sí, yo cuando hizo el segundo gol. Cuando hizo el segundo gol.
1: ¿El anulado o el
0: no, no,
1: el
0: segundo, válido? El segundo. El otro no fue gol. El otro. Cuando hizo el segundo gol dije... No tenemos chance.
1: ¿Qué pasó? Y ahí está la frase. Claro, ahí está.
0: Ahí pensé que ya no teníamos más chance. Pero bueno, vamos a empezar a revivir, señoras y señores. Dije no tenemos chance. E inmediatamente. Che, escuché que es récord esto, ¿no? 3 goles. Una remontada de 3 goles. En tan pocos minutos en un mundial, creo que es récord.
1: Puede ser.
0: Nunca se había dado, dice. Desde el minuto 78 en adelante que se hicieran que una selección hiciera 3 goles.
1: 79, 83 y 92 serían los goles.
0: Sí, algunos ponen 78.
1: Son 13 79. Minutos. Bueno, son en 13 minutos.
0: Dice que nunca se había dado una remontada así en 13 minutos en la historia de todos los mundiales. Desde que empezó el mundial. Empecé a escuchar ese dato estadístico.
1: Los otros días había pasado con Bélgica, pero empató 2-2 y estiró y se fue a la alargue. También perdía por 2-0 y en los últimos minutos lo empató, pero bueno, se fue a la alargue.
0: Segundo gol de Egipto, señores, yo ya estaba ya. Bueno, en algún momento se tiene que terminar. 1-0. Erra el penal Messi. Nos meten en el segundo que no valió. Después nos meten el segundo que sí, ¿vale?
1: Sí, vale.
0: No, ya son muchas, dije yo. Ya es mucha, mucha. Y ya le veía la cara a Messi, viste que hacía... ¿De qué se ríe? Me preguntaban.
1: No, algunos, no
0: ¿viste?
1: Se
0: porque hace el gesto así, viste, como riéndose, pero en realidad se está quejando.
1: Claro.
0: Para mí, Prato, Messi, o está tocado
1: sí.
0: Y no dice nada... juega igual o no logra recuperarse de un partido a otro físicamente. Algo le pasa.
1: A mí me parece que le afectó demasiado el penal errado.
0: No, pero ya para mí algo le pasa. No tiene esa no la reacción, está impreciso con la pelota muchas veces. Ha dado pases mal cuando vos decís.
1: Bueno, Messi. Es humano también.
0: Bueno, pero no.
1: También tiene, demuestra que tocado, a veces es humano.
0: O está tocado y nadie dice nada. Que puede pasar, ¿eh? Que juegue con algún desgarro o algo. O no logra recuperarse de partido a partido muscularmente. Y eso lo pone impreciso, lo pone mal.
1: Pero también puede pasar que tenga un mal partido, ¿no?
0: Pero no, si el otro día también ya se le notaban algunos movimientos.
1: Pero
0: que
1: puede
0: no estaban,
1: tener un mal
0: no
1: partido, ¿o no?
0: Bien, bien, bien.
1: No le permitimos tener un mal partido. Somos tan exigentes que no le permitimos a Messi que tenga un mal partido.
0: Yo estoy viendo más allá, Prato. No. ¿Qué es mal partido? Yo estoy viendo
1: ¿Vos
0: más
1: estás
0: allá.
1: Buscándole el pelo no, al no, huevo, no, chavatón?
0: No. Yo estoy viendo más allá.
1: Estás viendo cosas que por ahora no existen. Vos estás viendo.
0: Por eso.
1: Por ahí está tocado y no lo dicen. Ahí está.
0: Por eso. Mi sensación es que ayer Messi jugó un partido como si estuviera lesionado.
1: No jugaría.
0: Mi sensación. Maradona jugó un partido con Brasil, con el tobillo hinchado así.
1: Sí.
0: Nadie sabía nada hasta que no salió la imagen después, que tenía el tobillo, qué sé yo.
1: Sí, lo infiltraron, claro.
0: Y jugó igual.
1: Sí.
0: No, Messi tiene dos piernas. ¿Cómo va a tener? No. Tiene dos piernas, Messi. No, nada que ver con el tobillo Maradona. Bueno, no importa. Una sensación mía. Espérate, no te ponga loco.
1: No me pongo loco, pero no le permito.
0: Yo lo vi jugar ayer, mi sensación, jugó como si estuviera lesionado. Ayer. O no se recupera entre partido y partido, le queda poco tiempo de descanso, no sé qué, o no logra recuperarse bien. Es mi sensación, nada más, Prato. La única manera de saberlo es ser el médico de Messi y traerlo a Messi acá a la clínica, hacerle todos los estudios y ver si está bien.
1: Todo es
0: cosa que no va a pasar.
1: Especulaciones.
0: Cosa que no va a pasar. Así que sigamos adelante. No tiene sentido esta discusión que estamos teniendo en este momento. Que cada uno exprese su sensación y listo. Y dejarlo ahí porque es sensación. Nada más.
3: Tiene razón, chavatón.
0: No. Es sensación, nada más. Las sensaciones no se pueden discutir porque cada uno tiene la suya. Señores y señores, parecía que estábamos afuera, que nos pegábamos la vuelta, que se terminaba la historia. Pero llegó. ¿Qué pasa para todos? ¿Tenés tos?
1: ¿Quién llegó?
0: ¿Cómo quién llegó?
1: ¿Quién apareció?
0: Apareció Messi. Sí, y le dijo al Guti: toma, sí, hacelo. Claro. Sí. Hacelo, Guti.
1: Apareció el Guti. ¿Qué
0: Pero esta vez cabecía bien, le dijo al Guti, ¿eh? Porque la otra vez había cabeceado medio.
1: Pero la otra vez iba adentro. Que dicen que iba afuera. Que iba adentro.
0: Se desvió en el jugador y entró.
1: Segunda vez que nos salva el Cuti.
0: Esta vez le. ¿Eh? Prato te quiere pelear, me dice el chavato.
1: Segunda vez que nos salva el Cuti.
0: Sí. Está. Parece el técnico de Egipto. Lo tengo al técnico de Egipto acá en la mesa.
1: Sí, pero porque soy pelado.
0: Está recaliente el técnico de Egipto con todo. Bueno, señoras y señores, esta vez sí hizo el movimiento el Cuti como cuando jugaban las canchitas rebarrio Rivadavia. Así. ¡Ya! ¡Toma! ¡Yao! Hizo el Cuti y
4: dijo, le metió el cabezazo. No pasa la mitad de la cancha de Egipto, pelota por el medio, pero no puede Argentina. Y viene Enzo. Y Enzo la metió por el medio. Viene Paredes, va la pelota para Julián. Y Julián para Messi, viene Messi. Y Messi metió el centro arriba. ¡Cabezazo! ¡Gol!
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0: vos, la linda Loli. Claudio Vecetito, me parece que necesitas entrevistarlo a Messi, Chabatoni. Tantas cosas para preguntarle, jeje, tenés cosas. Yo le preguntaría de una. Si está lesionado, si tiene algún tipo de molestia. Si le cuesta llegar de partido a partido por la edad que tiene, 39 años. Pero igual Messi es tan reservado y no se sabe nada de la familia de Messi.
1: No.
0: Ojalá mejor no tiene nada. Pero si tuviera una molestia y no lo quiere decir, no lo quiere dar a conocer, Prato, quédate tranquilo que no nos vamos a enterar.
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0: El Eli me dice, Titón, es como el Dibu. ¿Sabemos si el Dibu está bien, Chabatoni? ¿Cómo lo ves al Dibu?
1: Yo lo veo lento, desde el primer día. Pero bueno, ayer no tuvo nada que ver en los goles, pero le patearon tres tiros y le hicieron tres goles.
0: El segundo sale tarde,
1: se demora, sí. Lo veo eso, está indeciso y lento.
0: A vos te pasa lo mismo que me pasa a mí con Messi, con el Dibu. ¿Estás diciendo lo mismo?
1: No, pero el Dibu se sabe que llegó lesionado y sin ritmo de juego.
0: Y lo mismo que estoy diciendo yo de Messi. No sé. Gabriel me dice, Titón, para todo, cállalo de un cachetazo, Chabatoni. No se puede opinar. No, mira lo que es este país de la libertad. No se puede opinar libremente.
1: Yo jamás haría eso, tiene derecho a opinar.
0: Yo tengo esa sensación, no lo veo bien físicamente a Messi, le cuesta. El otro día con Cabo Verde también le costó. Se le veía en la cara, le andase esa sonrisa así como... ¡Ay, ay, se está doliendo! ¡Ay, no más! Bueno, es la sensación mía. En un país libre, no estamos en un país libre, no estamos en democracia, donde cada uno puede expresarse libremente, siempre con respeto, mientras no afecte a otro su opinión, no sea una falta de respeto. Y bueno, me estoy expresando, tengo esa sensación. Está tocado o le cuesta recuperarse entre partidos. No llega a recuperarse de un partido al otro. Es la sensación mía. Nada más. No le estoy faltando el respeto a nadie. Es simplemente mi opinión. País libre.
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3: Tiene razón.

0: qué pasó con Mirtha, que estuvo, no estuvo solamente en TN, estuvo en un montón de programas ayer. La sacaron, le hablaron por teléfono, salió en todos lados.
1: Ah, por teléfono.
0: Sí, por teléfono salió. ¿Y qué pasó con ella? Básicamente le llamaron por la cantidad de memes que había relacionados a Tutankamón, y ella.
1: Ya después del partido con Cabo Verde.
0: No solamente fotos, sino que también en escenas recreadas por la IA, ¿no?
1: Videos.
0: Bueno, dijo que habló con Celia. Apenas terminó el partido, habló con Celia, la mamá de Messi. La felicité, me contó que lloró. Yo también lloré después del partido, dijo, entre otras cosas, Mirtha Legrand, que dijo de los memes, me divierten mucho, me río. Cuando veo los memes,
1: lo aceptó,
0: me río.
1: Lo asume
0: totalmente.
1: Sí. Pero no sean con falta de respeto.
0: Claro.
1: Estaban bien hechos, qué sé yo. Esa que se pone a pelear contra Tutankamón.
0: Sí.
1: Primero cobra, ¿viste? Le meten un par de manos a Tutankamón a
0: Mirtha. Sí, pero después lo
1: pega. Pero después le mete una mano a Mirtha, Tutankamón lo destrozó, lo reventó.
2: Hola, Titi. No, nunca se dio de que un 0-2 haya sido revertido en un mundial. Nunca pasó eso. Nunca pasó. Puede pasar, digamos, después de nalar y esas cosas, pero que hayan dado vuelta a un resultado en tiempo reglamentario, jamás en la historia.
1: Sí, eso sí.
0: Sí, se ha dado.
1: ¿De qué?
0: ¿Un 0-2
1: en los 90 minutos?
0: Sí, lo que no se ha dado es tres goles en tan corto periodo de tiempo. Eso no se ha dado, pero sí hubo remontadas.
1: ¿En partidos así de...?
0: Sí, del Mundial 54.
1: No, pero ¿de eliminación directa?
0: No,
1: eliminación directa.
0: Sí, por ejemplo, en cuartos de final del Mundial 60.

0: 36, Corea del Norte le ganaba 3-0 a Portugal.
1: ¿Y?
0: Ganó Portugal 5-3.
1: Muy bien.
0: Por ejemplo, okay. hay otros ejemplos más.
1: ¿Cuánto gol hizo Ronaldo ese día?
0: No, no, si es el 66. Ah. No, no jugaba todavía.
1: Pero lo que yo dije, de los tres goles en poco tiempo, desde el minuto 79 claro, hasta el final del partido.
0: Eso no se ha dado.
1: Eso me refiero.
0: Pero sí hubo remontadas. En el 54 Austria le ganó a Suiza 5-0. Después de ir perdiendo 3-0, hubo...
1: Maximiliano, me siento, imagínate con 39 años jugar cada 5 días, Chabatoni. Hace un mes que no la ve a la Anto. Yo andaría igual, dice. Debe estar a punto de un...
0: Bah, ¿de qué bah, cosa? Bueno, está cargado.
1: De flotar, Messi. Pero si estoy diciendo eso, capaz que no se recupera de partido a partido. Tiene 39 años sí, y, bueno, pues, y ya, no, ya no se recuperan tan fácil.
0: Sí, no, claro que
1: de
0: no.
1: Partido a partido.
2: Y lo de Messi es más mental. Fíjate que los últimos 15 minutos ahí en la remontada el tipo puso la marcha más y no le podían parar. Sin embargo, cuando estaba jugando mal, le anticipaban la pelota, estaba más lento. Pero tiene que ver con el Valero, Titi.
1: Sí, pero el otro día con Cabo Verde también estuvo bastante parecido, jugó bastante parecido con Cabo Verde.
0: Para mí sí.
1: No había errado ningún penal. Y no es menor, habría que ver también, porque mira cuánta emoción al final, habría que ver cómo está el Papa, ¿no? No se sabe nada.
0: No sabe.
1: Tanto descargo al final, muy emocionante, pese a haber ganado, también que puede estar influyendo. Pero bueno, esas cosas pasan, ¿qué querés hacer? Se pueden decir y sí, se pueden
0: opinar. Por ahora todavía le alcanza, con lo que ha demostrado todavía le alcanza.
1: Sí, sí.
0: Gracias
1: sí,
0: a Dios.
1: Sí, sí, pero bueno.
0: Gracias a Messi.
1: Estamos hablando de que cómo fue el partido de ayer y cómo fue el partido con Cabo Verde. ¿Qué quiere hacer? Es un buen momento, Roberto Bisuérez.

0: primer tema de C2 al toque.
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0: Lo pidió Julia. Segundo tema de C2 al toque. Lo pidió Yami. Hago Messi, estoy con vos, Chabatoni. Creo lo mismo. Algo le pasa a Messi. No está como en otro partido. Capaz que está cansado. Y sí, sí estamos
2: puede
0: diciendo
2: estar cansado,
0: eso.
2: Sí.
0: Puede ser que no se recupere de partido a partido por la edad que tiene. No se recupera por la edad que tiene. Mbappé se va a recuperar de partido a partido porque tiene edad.
2: Tiene 27,
0: claro.
2: Tiene se recupera 12 bien. Años menos que Messi.
0: Pero estamos diciendo eso. Waldemar dice, Chabatón, y decíle a Prato que no nos mienta a los hinchas. Cuando Messi juega mal, que no le busque excusa, dice Waldemar.
2: Yo no le busque excusa, digo que puede jugar mal o no. ¿No le podemos permitir que juegue mal? Sí, claro que sí.
0: Pero cuando aparece, aparece, dijiste recién.
2: Y claro que sí. Bueno. Ayer jugó mal hasta que apareció o no.
0: ¿Y entonces jugó mal o no jugó mal?
2: Pero si yo no dije que jugó bien.
0: Sé que con la pinta un desastre, manejó muy mal toda la carrera. ¿Y cómo salió? Gano. Y al final como...
2: No. Vos le das vuelta para lo tuyo. Yo nunca dije que jugó bien.
0: Pero al final como esto.
2: Yo nunca dije que jugó mal. Nunca dije que jugó bien.

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0: Bueno chicos, cerramos. Andrés Mochetito, no olvidemos que el padre de Messi es el primer mundial que no está presente por su salud.
18: Sí.
0: Quizá eso también lo afecte, pero si estamos diciendo eso, estamos diciendo las tres. Yo estoy diciendo tres opciones. O no se recupera bien de partido a partido por la edad que tiene, lógicamente. Hace calor allá.
18: Mucho.
0: Ayer jugaron con temperatura climatizada, digamos.
18: Pero... sí, pero los entrenamientos son con calor.
0: o está lesionado, o tiene algún, para mí puede tener alguna lesión y juega igual, o lo afecta mucho por la descarga emocional que tiene al final de los partidos, que no sabemos nada de cuál es la situación del padre. Noten ustedes que cuando enfocan el palco, está solamente la familia de Antonella Roccuso.
18: Y sí, no está nadie de los chicos y su familia. Sí.
0: Nadie de los Messi creo que está.
18: No, porque los hermanos tampoco viajaron.
0: Por eso. Y viste que él siempre termina los partidos, anda caminando por la cancha y mira, ¿viste?
18: Como anda buscando.
0: Mira el palco y ahí eso está. Lo debe emocionar. No sabemos cómo está el papá. María, la mesetita, un buen día. En el otro mundial estaba toda su familia en la tribuna, sobre todo su papá.
18: Claro.
0: Al que debe extrañar más allá de los años y el desgaste que debe sentir. Disfrutémoslo, chaval Tony. Amo a Messi por todo lo que dio. Pero por supuesto, soy un agradecido y un mesiano. Bueno, de hecho, miren lo que tengo acá en el celular. Mira. De fondo de pantalla. ¿Cómo quién es?
18: ¿Cómo quién es?
0: Mira lo que tengo. Diciendo el celular y mira lo que me sale.
18: ¿Quién es? Dice yo.
0: ¿Quién es? Dice Gastón.
18: ¿Y quién va a ser?
0: ¿Quién va a ser con esa camiseta celeste y blanca? El día de Racing, boludo.
19: ¡Centurión!
0: ¿Va a ser Centurión? Si no está más, Centurión. Racing,

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1: Una chica de 17 años sufrió quemaduras en la cara por un accidente con pirotecnia durante los festejos por el triunfo de Argentina en el Mundial. El hecho ocurrió este martes a la tarde en Avenida San Martín, en Carlos Paz, zona centro de Villa Carlos Paz. Según la información policial, la chica se encontraba en medio de la celebración cuando recibió el estruendo de un artefacto pirotécnico. Un servicio de emergencia trabajó en el lugar, le diagnosticó una quemadura facial por pirotecnia. La adolescente fue trasladada al Hospital Sayago para una mejor atención. En horas de la noche se informó que su vida no corría peligro, aunque estaba previsto derivarla a Córdoba para nuevos estudios. El accidente, recordamos, ocurrió en el marco de los festejos por la remontada épica de la selección argentina, derrotando a Egipto por 3-2. La celebración se replicó en distintos puntos de la provincia, una gran cantidad de hinchas en las calles tras el agónico triunfo argentino, con muchos incidentes acá en Córdoba también. En Buenos Aires, un hombre murió por un piedrazo en la cabeza durante los festejos por el triunfo. Familiares de la víctima intentaron socorrerlo, pero llegó sin vida al hospital. Ocurrió en el municipio de Cañuelas, que decretó 48 horas de duelo por el hecho. Se trata de Franco Daniel De Pauli, un ciudadano de 46 años que vivía hacía ya varios años en esa ciudad de la provincia de Buenos Aires. Donald Trump afirmó que el memorando con Irán se terminó. Sostuvo que es una pérdida de tiempo tratar con ellos. No quiero tener nada que ver con ellos, son escoria, afirmó el mandatario republicano durante la cumbre de la OTAN en Ankara. Están dirigidos por gente enferma, cruel, violenta. Y si tuvieron un arma nuclear, la usarían, dijo el presidente de los Estados Unidos. Mientras tanto, sube el petróleo, caen los mercados tras la nueva escalada entre Estados Unidos e Irán en Medio Oriente. ¡Otro milagro de Messi! ¡Es un mito! La portada de los diarios del mundo tras el épico triunfo de Argentina sobre Egipto. En España, la prensa deportiva dedicó sus primeras planas a la actuación de Messi y a la reacción del equipo dirigido por Scaloni. El diario Sport tituló: Messi lidera una épica remontada, acompañado del concepto otro milagro. AS destacó la resistencia del equipo albiceleste con una sola palabra: ¡viven! Mundo Deportivo optó por el apodo Faraón Messi, en alusión al rival egipcio. En Estados Unidos, el Washington Post llevó en su portada la frase otro milagro de Messi. En Brasil, en Brasil todavía se sigue viendo el Mundial. Los principales diarios coincidieron en la magnitud del episodio. Estado de Sao Paulo eligió el término sobrenatural para definir la actuación de la selección argentina y del capitán. Fola de Sao Paulo subrayó el carácter electrizante del duelo. Argentina renace con Messi en partidazo electrizante. O Globo tituló: Messi prolonga la era Messi. La prensa francesa también utilizó referencias históricas y geográficas para describir el encuentro. L'Equipe tituló en su etapa: Los milagros del Nilo, articulando la gesta de la selección argentina con el escenario y el rival africano. En Italia, el Corriere della Sera publicó: Argentina bate a Egipto por 3-2 en un gran partido. La Gaceta dello Sport: el éxtasis de Messi. El Corriere dello Sport: Messi es un mito y oh mi Dios. Algunos de los títulos de los medios más importantes. Atención. La eliminación de Egipto a manos de la selección argentina continúa generando repercusiones, ¿eh? La Asociación Egipcia de Fútbol elevó un reclamo formal ante la FIFA para que se revise el desempeño del árbitro francés François Letessier y de todo el equipo que estuvo encargado del VAR. El presidente de la Federación Egipcia de Fútbol, Hani Aborrida, confirmó la presentación de este escrito y sostuvo que el conjunto africano fue perjudicado por varias decisiones arbitrales durante el encuentro. Solicitamos una investigación sobre acciones que entendemos fueron resueltas de manera incorrecta y terminaron afectando a nuestra selección, dijo el dirigente. El reclamo se concentra principalmente en dos jugadas. La primera es el gol convertido por Mostafa Sico, que inicialmente había significado la ventaja para Egipto 2-0, pero fue invalidado luego de la intervención del VAR por una infracción previa sobre Lisandro Martínez. La segunda acción cuestionada es en la secuencia que derivó en el gol decisivo de Enzo Fernández. Desde la delegación egipcia aseguran que existió una falta sobre el futbolista africano antes del avance argentino y consideran que esa infracción debió ser sancionada o al menos revisada mediante la asistencia tecnológica. Además de pedir una investigación, la Federación Egipcia solicitó que Letessier, el árbitro del partido, y el resto de la terna arbitral no sean designados para dirigir nuevos partidos en lo que resta del Mundial. Más allá del reclamo, el resultado deportivo no va a tener modificaciones. En estos casos, la FIFA puede evaluar la actuación de los árbitros para futuras designaciones o eventuales sanciones internas, pero las decisiones adoptadas durante un partido no se revierten una vez que el árbitro dijo... Se terminó.
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0: Mira, yo también estoy lento como.
1: Sí, bueno, sí.
0: Siempre, el tiempo pasa para todos.
1: Dos años, claro, sí.
0: ¿Te acuerdas cuando decía rápido? Nos vamos. Ahora quiero decir la tapita.
1: Ah, pero es difícil.
0: Está lento, el movimiento de los labios está lento.
1: Sí, claro.
0: No. Bueno, por eso también está pasando.
1: ¿Y sí?
0: ¿Y sí? 9 grados, la temperatura está ahora en Córdoba. 69% de humedad, el viento del este a 2 kilómetros 100 horas. El cielo está parcialmente nublado, visibilidad 10 kilómetros. La máxima para hoy, 23.

0: Abril Mellendidón. El sábado jugamos la final del campeonato. Pregúntale a Prato si tenemos chance. No, bueno, para cualquier. Si va a tirar para esto, Prato.
1: No, aparte tengo que tirar algo que me interese a mí.
0: Para todos. Si no, si va, si te va a dar suerte a esto, que no tenemos chance, en el campeonato, que no sé qué campeonato jugará, tirame chance a mí para esta noche, para que quien sabe.
1: No,
0: ya estamos pidiendo, no tenemos chance para cualquier cosa. No. Ezequiel Mellendidón, el no tenemos chance de Prato tiene como contraindicaciones sufrimiento extremo y remontadas épicas, ¿eh?
1: Ah, sí. Sí, Belgrano en la final también.
0: Ah, tuvo que remontar también.
1: Claro.
0: Sí. Hablando de remontada, señoras y señores, estábamos en el horno, Prato. 2-0 abajo, faltaban poquito. Ya vino el descuento del Cuti. ¿Y apareció quién?
1: Él.
0: Apareció el faraón, señoras y señores. Qué bien Montiel.
1: Sí. Bien Lautaro, porque la pelea, por lo menos, que es el que la engancha de afuera hacia adentro, la mete al área de vuelta. Y Montiel es el que la,
0: sí.
1: Que la baja y la toca para atrás.
0: La alcanza a dominar de alguna manera.
1: Como pudo.
0: Y cuando la va a buscar, lo ve que lo tiene Messi ahí adelante, lo tiene al faraón. Y se la deja bien. Porque era una pelota alta, no era fácil. ¿Cómo se la deja servida?
1: No, se la baja bien, se la deja bien.
0: Se la deja dentro de todo bien, una pelota complicada para dejársela para que patee. Y Messi esta vez no perdonó. Y el Bocha, señoras y señores, ¿vieron los videos del Bocha?
1: Sí.
0: Se pone loco el Bocha en los videos. Lo relató así de esta manera.
2: Viene Enzo para Julián, para Enzo, dale, se la por derecha, ahí está Enzo, la va a cambiar, dame claro, la pelota para Messi, viene Messi, el centro de Messi, el rebote, le queda Messi, otra vez al centro de Messi, arriba, busca Mario, cabezazo al medio.

saludos. Conduce Titi Ciabattoni.

0: Te amo. Qué lindo laca, qué linda laca. A ti, a mi señorita, también pasó lo mismo. Cuando Egipto nos metió el 2-0, pensé, listo, se terminó. Pero después me acordé que River perdió 2 finales en 3 minutos. Y ahí no me dio esperas. Dice Mati. Ah, la con Flamengo.
1: Claro, te acordás. Ganaba
0: Flamengo
1: y
0: se lo digo otra con Flamengo. 2 finales en 3 minutos, dice que perdió. No sé cuál habrá sido la otra.
1: Belgrano.
0: ¿Belgrano fue también en 3 minutos?
1: No,
0: pero dio vuelta. No. Pero sí. River le tocó perder así esa final.
1: Pero había que hacer 3 goles. En esos partidos fueron 2.
0: Sí. Maximiliano, ese tío, tengo la costumbre de cuando termina el partido ver y escuchar los relatos de los goles por donde transmitieron el partido. Uno mejor que otro, los relatos. Anoche pude escuchar al Bocha. Qué emocionante el Bocha, dice Maximiliano.
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0: Chicos, estamos regalando una doble para el circo de dinosaurios. 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En el Instagram de la radio se van a las historias y está la publicación. 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Sonrisita que encandila mi existencia. Chicos, cerramos. Gabriel Messi, Tito Messi, jugando al más alto nivel deportivo, con casi 40 años, todos sorprendidos. Los mismos exfutbolistas lo elogian. Deportistas de otras disciplinas también lo elogian. Obviamente, no sorprende que vos opines lo contrario. Sin palabra lo tuyo. Con respeto, me dice Gabriel. No entendió nada, Gabriel. Hay gente que no sabe distinguir entre cuando uno está hablando de un punto y cuando el otro contesta, no, pero bueno, ¿cómo vas a hablar así de la lapicera? No, si no estoy hablando de la lapicera, estoy hablando del punto. Yo dije que Messi jugó mal ayer, o bien. Yo me referí que lo vi a Messi jugando como si estuviera lesionado, como si no se recuperara de un partido a otro físicamente, o tocado por la emoción de lo de su padre. Yo lo veo al auto de Gastón Reartes. ¿Qué sé yo? Que está chocado, suponte. En la puerta.
1: ¿Qué no?
0: ¿Te estoy diciendo que anda mal? No. Estoy diciendo que tiene un raspón en la puerta. Me está denigrando.

0: Punto acá, me dice, pero me, ya está criticando la lapicera. No estoy criticando la lapicera, estoy hablando de eso, del punto. Pero bueno, maestro, me preocupa que. Bah, no quiero decir más nada. Me preocupa porque esto después vota, ¿me entendés? Y tenemos. Así estamos. Bueno, adelante, adelante, adelante.
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0: Andeta. Simón, Simón. Che, mira, están pasando ahí en TN Prato. Está hablando un cardiólogo, Pablo Rodríguez, acerca de la adrenalina de los partidos de fútbol. Me están haciendo una nota del cardiólogo. Se ve que alguno de los TN se asustó un poco.
1: Claro, sí.
0: Con el partido de adrenalina. No, tremendo. Ah, no sé cómo termine yo, pero.
1: ¿Ah, sí?
0: No sé cómo termine yo.
1: ¿Cómo?
0: Con ese partido de ayer.
1: ¿Cómo termine?
0: Mira, ahí te voy a subir una foto. Ahí voy a subir una foto a mi Instagram.
1: Sí. ¿Y cómo terminaste?
0: Ah, o sea, como termine. Ahí estoy subiendo una foto a mis historias de Instagram. Ahí está subiendo. Está subiendo la foto a mis historias de Instagram. ¿Cómo terminé ayer? Ah. ¿Vos te metes tranquilo?
1: Difónico.
0: Y sí, estás un poquito difónico.
1: Sí, sí, sí. Se me fue la mano en el segundo y en el tercer gol.
0: En el tercio, yo el tercio.
1: El grito.
0: El tercio y cuando terminó el partido.
1: No, yo cuando terminé el partido.
0: No tanto. El segundo no grité tanto.
1: No, yo sí, el segundo sí.
0: Tercero y
1: el. No, el tercero fue. Sí. Claro. Ahí me quedé sin.
0: Vos, Gastón, ¿cómo estás de la garganta? No, estoy bien. Está bien esa garganta.
1: Esa está lubricada.
0: ¿Cómo?
1: Lubrica mientras mira el partido, él la va lubricando.
0: Mira, pero te festejo, mira.
1: A ver.
0: Cualquier día vamos a caer un avión, pero con
1: sí,
0: los festejos
1: sí,
0: del mundial.
1: En cualquier momento, sí.
0: Claro. Quédense quietos, vamos a chocar, por favor. Bueno, otro avión, otro vuelo, la gente viajando. Y el capitán, que les dice, señores pasajeros, escuchen. A ver.
1: El comandante.
0: El comandante, ¿no?
1: Claro.
0: ¿El que habla?
1: Capitán.
2: Pedirles un minuto de silencio para Egipto que está muerto.
0: Quiero pedirles un minuto de silencio para Egipto que está muerto. Argentina juega, clasificó, dice el capitán. Se desató en el avión. ¿Para qué arriba se cae un avión? Espérate.
1: En cualquier momento.
0: ¿Por qué festejan así?
1: Sí.
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1: Primer día sin partidos de la Copa del Mundo. Desde que empezó el Mundial es el primer día en el que no hay ningún partido. Recién mañana se va a reanudar la competencia. Pero hay partidos amistosos. Hoy juega Boca, Titi. A las 21, amistoso en Salta frente a Atlético Paranaense. Y ya que estamos con nuestros clubes, hay movimiento de llegada de jugadores. Talleres, que ya tenía confirmado a Unzain como nuevo arquero, ayer cerró la incorporación de Fattori y Riquelme, los dos jugadores de Argentinos Juniors, que ayer se hicieron la revisión médica en Buenos Aires y en las próximas horas serán presentados oficialmente por el Club Albiazul. El que sí presentó nuevas figuras, Instituto, presentó oficialmente a Marcos Ledesma. Será el nuevo arquero de Instituto tras la salida de Manuel Rojo.
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0: decir en el gol que le anulan a Egipto?
1: Sí.
0: ¿Dónde hubo falta? Sin chicana, Prato, ¿eh? Me decís, porque yo busqué la falta y para mí no se ve, dice Waldemar.
1: Lo pisa. Para mí sí es falta. Lo pisan a Martínez.
0: Aparte, la han pasado tantas veces esa imagen.
1: Sí.
0: En cámara de todos lados. Si no la viste.
1: Ah, si no la viste.
0: Si no ves el pisotón ese. No sé qué me está preguntando acá el amigo.
1: No sé, para mí es falta.
0: ¡Cobren el pisotón! Por más que el Kun Agüero, viste que el Kun Agüero dijo que en realidad lo que le llamó la atención a él es el raspón en la rodilla. Cuando el jugador levanta la gamba. El Kun Agüero habló de otra cosa.
1: Sí, de otra cosa.
0: Pero no, lo que cobran
1: se ve claramente el pisotón.
0: Ahora, si lo pasaron, yo lo vi desde que terminó el partido hasta que me fui a dormir.
1: Sí.
0: Lo debo haber visto 70 veces en 17 cámaras distintas.
1: Y ahora lo pasaron 254 veces más.
0: Entras a YouTube, están pasando. Si no lo podés ver, hermano. Sí.
1: Mira que yo lo vi.
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14: ¿Y dónde está esa mujer?
0: Mira, pero... No. Les voy a enseñar.
1: ¿Qué cosa?
0: Les voy a enseñar. No me resigno, les voy a enseñar. Los voy a sacar bueno. Tengo fe que los voy a sacar bueno. Les voy a enseñar. Prato.
1: ¿Qué cosa?
0: Lucas Mesetitón, vos dijiste ayer que dudabas de Paredes y fue el mejor de la cancha. ¿Yo dije que dudaba de Paredes? ¿O dije que me generaba dudas cómo iba a defender a Argentina, el seleccionador argentino, teniendo en cuenta que en el otro mundial justamente lo sacaron a Paredes de la titularidad porque el equipo no defendía tan bien.
1: Exacto.
0: Y después no jugó más
1: de no, titular. No jugó más de titular. Entró en algunos partidos.
0: Eso me generaba. Yo dije que Paredes, dudaba de Paredes. No, dudaba de cómo iba a funcionar Argentina con Paredes de número 5 en aquel mundial. Acá otro oyente, por ejemplo, me dice también Gabriel. Ay, ¿dónde está? Que se me perdió, para. Se me perdió. Acá está, Lucas. Tito, ¿cómo vas a dudar del mejor 5 del país? El partidazo Leandro Paredes. ¿Yo dudo de Paredes? No. Yo ayer dije que con un 5 de esa característica, como era Paredes, el equipo en Qatar no había funcionado tan bien y por eso lo habían sacado, por eso me generaba duda cómo iba a funcionar defensivamente. De hecho, le siguen convirtiendo goles. Argentina es un equipo que recibe muchos goles. Fíjense que en el Mundial de Qatar recibió muchos goles Argentina.
1: Menos que ahora, de todos modos.
0: Sí, hasta ahora.
1: Menos que ahora, hasta ahora, sí.
0: Pero en el Mundial de Qatar, lo que pasa es que ofensivamente se imponía también. Hacíamos más goles que el resto, pero recibe muchos goles. Argentina recibe muchos goles. Ayer fueron 2, casi 3 en algún momento. Nos hizo goles Cabo Verde. 2 goles nos hizo
1: goles. 2 goles.
0: Bueno, es un equipo que recibe muchos goles. Preocupa también lo defensivo. Pero yo hablé del funcionamiento defensivo con un 5 de esas características. Ahora, eso es hablar mal de Paredes. Los voy a sacar bueno. Confío, Prato.
1: Sí.
0: Que les voy a enseñar a discutir. ¿Siguen dando filosofía todavía en los colegios, Prato, o no?
1: En algunos, muy pocos.
0: Hay que aprender a discutir, chicos. Hay que aprender a plantear las discusiones, a escuchar los debates, a saber qué se está diciendo. No.
15: ¿Cómo te gusta putería?
0: No, los voy a sacar bueno, los voy a sacar bueno. Tienen que saber lo que se está diciendo y responder en base a lo que se está diciendo. Porque si no, es una discusión como esta. Cada uno agarra para cualquier lado. Pero confío, Prato, que los voy a saca bueno. Vamos, me tengo fe. Me tengo fe que algún día aprenderán a discutir correctamente.
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1: En medio del Mundial, fiscales de Estados Unidos investigan los negocios de la AFA. El objetivo es analizar los movimientos de dinero vinculados a la entidad que preside Claudio El Chiqui Tapia.
2: ¿Tiene ahí una bandera del Chiqui Tapia ayer atrás del arco? Una bandera grande del Chiqui Tapia. Chiqui Tapia, estaba la caripela entre tantas banderas que había atrás de uno del arco, estaba la gran bandera grande del Chiqui. Mira, tiene hinchada el Chiqui. Sí.
1: El legislador y denunciante Facundo Del Gaiso criticó la falta de avances en los expedientes que tramitan aquí en la Argentina. El robo, el descontrol, los robos, los detenidos en Córdoba por los festejos. Habló Juan Pablo Quinteros, el ministro. Dijo, si no van a festejar, van a terminar presos. Esto como anticipo que van a reforzar el operativo para el próximo partido de Argentina el sábado. Tras los festejos ante Egipto, hubo más de 40 detenidos en la provincia. Mourinho liquidó al director técnico de Egipto tras sus críticas a la Argentina.
3: ¿Qué dijo Mourinho?
1: El portugués.
3: Sí.
1: Salió al cruce de Hossam Hassan luego de las quejas por el arbitraje y le pidió hacer autocrítica antes de hablar de favoritismos. ¿Sabes qué dijo Mourinho?
3: ¿Qué dijo?
1: Como entrenador, primero tenés que mirar qué podrías haber hecho mejor antes de señalar a otros, dijo el portugués. Si crees que hubo una injusticia, presenta los hechos. Si no, acepta el resultado y listo. Seguí adelante, dijo Mourinho. Si tu equipo no puede sostener una ventaja de 2 goles, ahí debe empezar la discusión. Los entrenadores tienen que asumir las responsabilidades, especialmente después de una derrota dolorosa, dijo Mourinho.
3: Mourinho. Muy bien, Mourinho.
2: Es como lo empecé a querer. Ahora lo empecé a querer, Mourinho. Sí. A mí me gustó lo que leí esta mañana. Estaba viendo una publicación que la hizo Pichuco.
3: ¿Pichuco?
2: Pichuco, qué sé yo qué es Pichuco.
3: No sé quién es Pichuco.
2: ¿Me llegó?
3: Está bien.
2: Supuestamente esto lo dijo Zinedine Zidane, lo que publicó Pichuco.
3: ¿Qué dijo?
2: Zinedine Zidane habló sobre Argentina eliminando a Egipto y alcanzando los cuartos de final. Me encantó lo que dice. Si es que efectivamente lo dice Zinedine Zidane, ¿no? Porque esto me llegó por Pichuco. ¿Qué sé yo quién es Pichuco, Prato? Aparentemente Zidane puso, esto es lo que hacen las leyendas. Cuando Argentina estaba 2-0 abajo, cuando el mundo pensaba que estaban acabados, encontraron algo dentro de sí mismos que solo los grandes equipos poseen. Mostraron corazón, carácter y la mentalidad de campeones. Se negaron a aceptar la derrota. Lionel Messi, una vez más, demostró por qué es un jugador de otro nivel. El liderazgo no se trata solo de marcar goles. Se trata de inspirar creencia cuando todo parece imposible. Su presencia, su mentalidad y su capacidad para elevar a sus compañeros cambiaron por completo el partido. Argentina siguió a su capitán a la batalla y crearon una noche que nunca olvidarán. Egipto merece un enorme respeto. Empujaron a Argentina hasta su límite absoluto y mostraron una valentía increíble. Pero esta es la crueldad y la belleza del fútbol. Un solo momento puede decidir todo. Y Argentina encontró esos momentos cuando tenían la espalda contra la pared. Remontar desde 0-2 en un partido de eliminación en la Copa del Mundo no es solo una victoria, es una declaración. Argentina le ha mostrado al mundo que los campeones no son los equipos que nunca sufren. Son los equipos que sufren, luchan y se levantan de nuevo. Esta noche pertenece a Messi, a Argentina y a un equipo que se negó a dejar morir su sueño. Supuestamente esto, según Pichuco, lo puso Zinedine Zidane. Brillante, estupendo. Coincido totalmente. Se están sintiendo mucho barullo acá en el centro, Prato, ¿eh?
3: Sí, sí.
2: Aparentemente tiene todo el sonido, tiene toda la pinta del sonido de una manifestación en las calles de Córdoba. Ya amplía Roberto Carlos Prato.
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0: Linda, los Herrera, la mañana para todos, cicatriz. Están protestando en el centro, Prato.
1: Sí, el Polo Obrero y distintas organizaciones marchan hacia el centro cívico pidiendo al gobierno provincial que no se corte la provisión del PAICOR durante las vacaciones de invierno.
0: Está mal, esa garganta, Prato.
1: Sí, está mal. Ese es el pedido.
0: Vamos a salir campeón del mundo, Prato, chao.
1: No grito más. Piden, reitero, que no se cierren el PAICOR durante las vacaciones de invierno. La movilización va a finalizar en inmediaciones del centro cívico con un acto. Pero por ahora marchan desde el centro hacia el centro cívico.
0: Sí, acá un oyente, Romina, Titón, Colón y General Paz, Polo Obrero, cortó todo, no se puede pasar por Colón, colectivos desviando por General Paz. Sí, la marcha viene desde Colón y General Paz, todo por Colón. Ya siguió, ya pasó por acá, ya está a la altura de Olmos, están pasando Maipú. Es la larga manifestación del Polo Obrero. No sé si cortan, interrumpen, digamos, porque están circulando el tránsito de todo lo ancho de la calle o solamente algunos carriles. Da la sensación de que es el ancho total.
1: Todo.
0: No, pues se puede decir. Listo. 11 grados 7 décimas la temperatura hasta ahora en Córdoba. 23 la máxima, señoras y señores. Ganó Argentina. El Bocha. Vi el video ayer del último gol del Bocha. Sí. La agarra a Giglioni y lo trae de nuevo para acá. Lo manotea. No había agua como en el Mundial, pero lo puso. Casi lo acogota por el libro. Estaba al lado, comenta. José Manuel Cetitón, son emocionantes los relatos del Bocha, loco. Salud, es un genio ese Bocha. Dice para mí. Sí. Acá me dice un oyente. Mira la observación que hace. Javier, para mí, Chabatoni, la cábala no es la de Prato. No tenemos chance. La cábala es la tuya. Ya te agarré, dice. Vos cada vez que lo sacas al Bocha, le preguntas cómo está esa garganta para gritar goles. Ayer me di cuenta de eso. Porque le volviste a preguntar lo mismo que le había preguntado otros días que jugó Argentina para ver cómo estaba esa garganta para relatar goles. Para mí vos le hacías esa pregunta como cábala, chavato. No. La cábala es la de Prato. No. No me metan a mí en esas cosas.
1: No crean en esas cosas, por favor.
0: La cábala es la de Prato, que le tenemos que preguntar cómo ve a la selección argentina. Yo no. Yo le pregunto al Bocha cómo está la garganta, porque bueno, siempre pregunto eso cuando hay un partido tan importante. Fercho Mello Titón, no escucho nunca más un partido relatado por el Bocha.
1: ¿Por qué?
0: Es un animal. Casi me mata ese guaso con esos relatos. Te hace sentir que estás ahí en la cancha corriendo, pateando, peleando con los egipcios. Es un crack, loco. Después llegué a casa, vi el resumen y tenés razón, Titi, en la impresión de Messi. En mi opinión, imagino que debe ser cansancio, pero nada. Pero más que nada en la presión que le ponemos todos los argentinos y la prensa mundial, dice acá el amigo Fercho. Señoras y señores, se terminaba el partido, estábamos 2-2. Todo así indicar que había alargue. A mí me preocupaba eso, porque dio 30 minutos más.
1: No teníamos pierna para llegar a la larga. No.
0: El equipo argentino, que no está bien físicamente. No. Hay jugadores que están muy bajos en su nivel futbolístico y físicamente lo están sintiendo el Mundial. Bueno, digo, 30 minutos más, esto nos liquida 30 minutos más. Hay otros equipos que son más jóvenes, más.
1: Pero ayer, ¿viste Colombia y Suiza?
0: Sí, caminaron el alargue. Sí. Pero jugaron, me parece, con otra temperatura.
1: Sí, pero bueno, le está costando a todos.
0: El estadio argentino estaba con 22 grados. Sí. 21, 22 grados. Bueno, pero además eso te trae un desgaste para el próximo partido.
1: Claro.
0: Por eso yo ayer celebré que Colombia y Suiza jugaran
1: a alargue. Y a penales, que también es otra circunstancia.
0: Sí. Todas esas cosas valen a la hora. Todas esas cosas suman. Pero, señoras y señores... ¿Quién es el que mete el pelotazo para
1: Julián? Julián roba la pelota, le roba la pelota a Salah que piden falta que no hubo, sale con la pelota y mete el pelotazo para Lautaro.
0: Lautaro Martínez corrió, miró. Vio que por el medio venía Enzo, pero también venía González.
1: Sí, también.
0: También venía. Tiró el centro, señores.
1: Perfecto el centro, ¿no?
0: Perfecto el centro y perfecto, sí, como lo
1: cabezazo. El gesto del cabezazo.
0: Casi vuelvo a poner un video de Palermo. Porque así cabeceaba Martín. Pero bueno. Después de la otra vez que puse el video con Haaland de Palermo, todos me dijeron, está loco, oh, sí, yo estoy loco. Ah, sí, yo estoy loco. Bueno, listo, yo estoy loco.
2: Salá. Muy bien la pelota ahora. Julián, iba saliendo Julián, mirá cómo corre Lautaro, va para Lautaro. A ver, Lautaro se llega, llega Lautaro. Por el medio viene Enzo, por el medio viene también Nico. A ver, Lautaro, esperalo a Nico, viene el centro, viene arriba, cabezazo, ¡gol! ¡Gol!
3: Después de ir perdiendo 2-0, Argentina lo da vuelta y le dijimos, si lo empata lo va a dar vuelta. Y lo dio vuelta, gana Argentina 3-2. Enzo Fernández.
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0: Javier Mesetito, vos sé que yo veo los partidos por TC Sport, pero apenas termina el partido, al toque me pongo a ver por el celular los relatos del Bocha, loco. Me hace emocionar mal de nuevo ese guaso. Una pregunta, ¿quién es el hombre que está al lado del Bocha? Claudio Giglioni, comentarista. Porque parece que le va a dar un bobazo también. Sí, empezó a gritar. No, y después estaba agitado. Yo vi el video. Cuando termina de festejar, queda así con la boca abierta, queda... al lado del Bocha. Pa' como el otro loco lo cogotea mal. Le saca el aire todo. Pobre hombre, dice. Sí, lo vio, se lo vio. En el video del último gol yo lo vi. Saludame, Titón, que hoy cumpleaños. Dice Javier Alejandro Martínez. ¡Feliz cumpleaños, hermano! Leandro me dice, Titón, me parece amigo el relato del Bocha. Tampoco es el mismo de antes. Así como Messi, que se le nota, como decís vos, el paso del tiempo por los años, será también para los... Y sí, a todos. Sí, claro. Pero si yo lo... ¿Qué dije yo recién cuando quise hacer la tapita?
1: Claro.
0: Ya no me sale así como cuando uno tenía 20 años y movía los labios así. ¿Entendés? A todos nos pasa.
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0: Chicos, cerramos. Alejandra, me dice Tito, buen día para todos por allá. Tengo una pregunta, Titi. El día después de la final del Mundial, ¿vas a estar en la radio?
15: Sí, yo vuelvo ese día.
1: Claro.
15: No sé ustedes cuándo
1: también.
15: Vuelven. ¿Vos también volvés para ese día?
1: Es el lunes, sí.
15: ¿Vos también? Ah, volvemos los tres juntos. ¿Nos vamos los tres juntos y volvemos los tres juntos?
1: Sí.
15: ¿Dónde van ustedes de vacaciones? ¿Cómo ande voy yo? No, claro. No, si yo no dije nada, tío.
1: Ah, pues sí.
15: ¿Vos te vas de algún lado de vacaciones?
1: ¿A dónde vas vos?
15: Sí, claro. Lo único que falta. Llegué ayer, me encuentro con Riarte y Prato. Sí, claro.
1: Yo los tenía sacados de antes.
15: El día después de la final del Mundial. ¿Vas a estar en la radio? Sí, volvemos ese día. Dice Alejandro.
1: Después de pasar unas hermosas vacaciones juntos.
15: Porque siempre me gusta escuchar tus comentarios después de cada partido de la selección. No sé, te veo como realista en cómo comentas. Ojalá ganemos, salgamos campeones. Pero si fuese así, lo mismo me gustaría escuchar tu comentario. De ella te agradezco cada opinión tuya. A mí me gustan. Felices y merecidas vacaciones para todos ustedes, dice Alejandra.
1: Oh. Pero todavía no se sabe si vamos a estar en la final.
15: Qué gil que era Mario Pereira, ¿no? Cuando fue buscaste...
1: Sí.
15: Periodista deportivo.
1: No, relator, ¿o no?
15: ¿Periodista deportivo?
1: Sí.
15: Relator, después... Me dijo, vas a comentar.
1: ¿Y después?
15: Qué gil, era un gil Mario Pereira, ¿no? Qué gilazo.
1: ¿Y después qué hizo?
15: Qué gilazo que era Ronnie, ¿no? Cuando me dijo, vas a conducir dos programas de radio en La Popular. Qué gilazo que eran los dos, ¿no?
1: Ahí te echaron del otro.
15: Qué gil que era Mario Pereira cuando me fue a buscar como periodista deportivo.
1: Ahí te echaron de deporte.
15: Y Ronnie también, un gil barro, cuando me puso a conducir acá.
1: Claro, ahí no, te echaron
15: qué
1: de deporte.
15: Qué gil que eran los dos, ¿no?
1: Sí. Qué va. No sabía dónde poner.

0: la T y la M. Son mensajes de la gente, chicos, ¿eh? Son mensajes de la gente, chicos. Ayer me citaron, Ayelen, ¿podrías darnos buenas vibras, Chabatón, y toda tu buena onda para la ferretería que puso mi novio con el marido de su mamá? Ah, mira qué sociedad, Prato. El novio con el marido de la mamá del novio. O sea, con su padrastro.
1: Sí.
0: Sería. 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Mucha suerte para ellos en este emprendimiento. Máximo ese Titón, qué lindo cruce en semi con Inglaterra, ¿no? Y si Argentina pasa este partido,
1: sí,
0: e Inglaterra pasa el suyo,
1: sí,
0: juegan Argentina e Inglaterra semifinal.
1: Semifinal. Sí.
0: Semifinal de un mundial.
1: Sí, sí.
0: ¿Sabes lo que sería eso, no?
1: Sí.
0: Y habría que ver el operativo de seguridad también allá.
1: Sí,
0: en
1: también.
0: En Estados Unidos con las hinchadas, ¿no?
1: En México 86 jugamos. ¿Octavos o cuarto con Inglaterra?
0: Cuarto. Octavo con Uruguay, cuarto
1: con Uruguay, cuarto con Inglaterra.
0: Pero no, digo por la rivalidad.
1: Claro, sí. Enfrentamiento.
0: Hay muchos ingleses allá también.
1: Claro.
0: Va a estar duro ese tema, el tema de la seguridad. ¿Inglaterra juega con?
1: Noruega. Partido duro.
0: Nuestro
1: también. Argentina también tiene.
0: Si pasan los dos. Cruz en semifinal.
1: Semifinal.
0: ¿Eso sería en qué ciudad, Prato? Semifinal.
1: No lo sé.
0: ¿En Dallas? Parece que en Dallas.
1: No, ahora jugamos en Kansas.
0: No, pero en semifinal.
1: Pero no sé.
0: Una hipotética semifinal sería en Dallas, me parece.
1: Puede ser.
0: No estoy seguro.
1: Puede ser.
0: Ya te digo, mira, tengo el fixture acá, Prato.
1: Claro, ahí está.
0: Si yo te digo que Ron y Mario no eran ninguno giles, Prato. Ah, no está en la sede. Acá.
2: Ay, Dios.
0: ¿Quién me dio este filtro, Prato? Mira, no está en la sede en este filtro. Mira lo que es este filtro.
1: ¿Qué? No está blanco y negro ese filtro.
0: No está en la sede, filtro que me dio.
1: Sí, uno se juega en Dallas, el otro en Atlanta.
0: ¿Y pero la llave nuestra? Pero tranquilo. No nos apuremos.
1: Tranquilo, que gana primero en cuarto.
0: Por favor.

0: Luciano me dice, para. Para, dice Luciano. Para, dice Luciano, para. Suspendan las vacaciones hasta después del Mundial, loco. ¿Cómo hacemos la semana que viene las cábalas? ¿No va a estar Prato para preguntarle si tenemos chance? ¿No vas a hablar con el Bocha? ¡No! ¡Julián, no se vayan!
1: Oye, sí.
0: No, lamento decirte, Luciano. Ah, puede ser esa. Que vos cambies las vacaciones, espérate tú ya.
2: No, la empresa me mandó de vacaciones, yo no tengo por qué andar contradiciendo a la empresa. La empresa
0: es muy importante por el tema de la cábala, no tenemos chance.
2: No.
0: Para, vamos a hacer una cosa. ¿Dónde está? ¿Está Thiago ahí? Ya voy a hablar con Thiago. Sí.

0: Municipalidad de Córdoba ha difundido los servicios para mañana jueves 9 de julio y viernes 10 de julio. El transporte mañana funcionará con la frecuencia de día domingo, el viernes con la frecuencia de los días sábados. La recolección de residuos, mañana jueves no habrá recolección, el viernes será normal. El estacionamiento medido en la ciudad de Córdoba será gratuito viernes, jueves y viernes, los dos días, obviamente, como siempre decimos, en los lugares permitidos. El ITB mañana estará cerrado, el viernes abre normalmente. Y las dependencias municipales, ya sean la Municipalidad de Córdoba, los CPC y las distintas reparticiones, estarán cerradas jueves y viernes.
1: Quiero presentarles este tema que estuvo en el radar para hacer esta semana hit de la semana del programa. Como la semana que viene no vamos a estar, y ya cuando volvamos, capaz que queda viejo el tema, ya pasa al olvido. ¿Viste cómo son los temas hoy en día? Sí. Un poquito y chao, pasen al olvido. Bueno, es un tema que se llama... un artista que se llama Chimbala.
0: ¿De dónde?
1: Es dominicano.
0: Ajá.
1: Sí, sí, sí. Ha hecho con esta colaboración de J Balvin un tema que se llama Romo. Este es el tema principal de un proyecto de 7 canciones con que ha lanzado Chimbala. Es un proyecto que busca expandir el dembow. ¿Sabes lo que es el dembow?
0: No, creo que...
1: El dembow es un género musical urbano de República Dominicana, caracterizado por un ritmo repetitivo, acelerado. Tiene entre 100 y 120 BPM. Tiene letras festivas, un estilo vocal rápido. Bueno, es un estilo de música dominicana. Y está siendo bastante viral. Tiene muchísimas repercusiones. Señoras y señores, estuvo ahí en la mira para hacer el hit de la semana. Por eso antes de irnos lo queremos presentar. Simplemente escúchenlo. Después veremos a la vuelta qué nos depara el destino. Chimbala, señores y señores, con J Balvin, Romo. Si llueve, Romo.

0: Chimbala con J Balvin y la mañana para todo. Che, mañana es 9 de julio. Mañana estamos, Prato, ¿eh?
1: Sí.
0: Mañana estamos, Rearte, ¿eh? Normalmente, mañana estamos normalmente. Sí. Mañana estamos. Nos están invitando. Terminamos el programa y nos vamos, ¿eh? Porque mira, 9 de julio, Gran Peña, Salón Municipal de Bower. Oh, arrancan a las 12. Oh, como te gusta a vos. A las 12 arranca. 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Le pegan hasta las 8 de la noche. Comida típica, se dice.
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0: Chicos, cerramos.

0: Cerramos.
1: Juan Marcelo Mesititón habla sobre Prato. ¿Cómo se calentó con el youtuber Speed, el morocho contra de Argentina? Le dedicó unas palabras en su posteo. Ah, sí, Prato estaba metido.
2: No, lo vi ahí que.
1: No me Gastón. Yo pensé que era un show que hacía acá en el programa, Prato. Dice.
2: Pero.
1: No me calenté, pero
2: el muchacho anda haciendo streamer. Es un anti-Messi. El,
1: ¿quién es este youtuber?
2: El youtuber Speed, sí, es un muchacho que básicamente es anti-Messi. Entonces, cada vez que juega la Argentina, se pone la camiseta que enfrenta a la Argentina. Y si no se pone la camiseta, también se pone la camiseta de Brasil, se puso la de Portugal, y todos quedaron afuera.
1: ¿Y ayer se puso la de Egipto?
2: También.
1: ¡Vamos, nada más!
2: Entonces...
1: Alcanzarle la de Suiza, ¿no?
2: Claro, bueno. Entonces, como todo el mundo le comenta en inglés, yo no sé inglés, entonces le puse, traducilo como quiera. Entonces le puse, mufa. Eso nomás le puse. Claro, le puse, traducilo al idioma que quieras, pero...
1: Claro, tiene razón, Gastón, dice que no, después de decir que no cree en las cábalas.
2: No creo en las cámaras, pero si este muchacho... Pero,
1: ¿En las mufadas?
2: Sí, pero si vos lo seguís, el derrotero en el Mundial, pobre los equipos que se ponen la camiseta. Pobre.
1: Pero vos no crees en esa cosa.
2: No, jamás.
1: Ah, bueno, ¿para qué le pones? ¿Para qué le pones entonces?
2: Si se enoja.
1: Si vos no crees en eso, Prato. ¿Para qué le pones?
2: Sí, para que se enoje.
1: Ay, Dios, pero si no crees.

0: Il gatito mi è sentito un pretto e Heidi al mediodia. La tarde è molto polemico, eh? Parece che sale il mediodia del programma tuyo, va, come un poco di carne di león y vuelve, dice. Ah, estás bravo la tarde,
1: no, en ningún momento, no, para nada. Ayer casi que ni participé. No.
0: Sí, pero lo poquito, así como Messi. Lo poquito que participa, ¡pum!
1: Adentro. Sí, no. Es más, tiene un... Bueno. Tiene una especie de chiste sobre el final, porque es lo único que hice. No. Claro. Me preguntaron con quién.
0: ¿Cómo ha sido ese chiste?
1: No. Me preguntaron con quién voy a ver el partido el sábado.
0: ¿Y?
1: Con mi cardiólogo, le dije.
2: Sí.
0: Bueno.
1: Miren, sí.
0: Mercedes Mesetitón, con los quilombos que hay en el Olmo en cada festejo, ¿no te dan ganas de venir con la familia a festejarme con el barrio? Dice Mercedes, no vengas.
1: La verdad que no.
0: No venga.
1: La verdad que no.
0: Lamentablemente no le encuentran la vuelta.
1: No. Mira que vallaron. Hay un sector.
0: Pero no es solamente acá, en todo el país.
1: No, en todos lados, sí. En todo el país.
0: No le encuentran la vuelta. No. La gente está muy loca. Johnny, la gente está muy loca.
1: Sí.
0: No venga. Iván Mesetitón, ¿se puede decir que el partido de ayer fue mejor que la final con Francia? Porque casi todo el partido estuvimos abajo en el resultado y con Francia no, dice Iván.
1: Fue más angustiante, me parece a mí.
0: Estábamos afuera.
1: Claro.
0: Estábamos idos.
1: Estábamos chao.
0: Igual el de Francia, no sé cuál habrá sido más sufriente.
1: No, sufrimos los dos. En los dos.
0: No, pero el partido de Francia.
3: Qué terrible para contar chiste el Prato este, ¿eh?
0: ¿Cómo es el chiste, Prato? ¿Con quién vas a ver el partido? ¿Con quién?
1: Con mi cardiólogo. ¡Qué buen chiste!
3: ¡Qué terrible para contar chiste el Prato este!
0: David Mesetito, ni equipo. Estoy viendo el lagarto hace un instante nada más y estaban hablando Carla. Carla es una testigo del crimen de Agostina. Por favor, las cosas que dijo. Dio nombres. No sabe dónde se metió para hablar así esta chica, dice David. La verdad que vimos la entrevista acá, no la escuché porque lógicamente no tenemos el volumen habilitado, pero vimos que habló una chica y por los zócalos, lo que ponían en los zócalos,
1: sí.
0: Dio declaraciones muy fuertes. Me llama la atención, a ver, déjame ver. Sí, ahí está. Me llama la atención que el reportaje que fue temprano no está subido todavía en la página de Canal 12.
1: Raro,
0: pero
1: ¿no?
0: sí está subido en otros sitios de noticias. Por ejemplo, en Vía País.
1: Ajá.
0: Pero Canal 12, que hizo la nota justamente esta mañana temprano con esta chica, no la ha subido todavía a su página web, esa nota. Habló, bueno, este jueves sería el cumpleaños 15 de Agostina Vega. Y hicieron una fuerte denuncia contra Melissa Heredia, la madre de la víctima del femicidio en Córdoba. Carla, es la que habló, se describió como una ex trabajadora del local Guachitas Bar, que fue clausurado. La mujer está a la espera de que la justicia defina si su declaración en la causa es como testigo o víctima. Estoy mal porque estoy sin trabajar y lo que me van a dar de ayuda económica no es por ser desagradecida, pero no me sirve, porque yo quiero generar, yo necesito trabajar, dijo la mujer esta mañana en diálogo con Canal 12. La mujer decidió mostrar su rostro, creo que ya había hablado esta chica, pero sin mostrar su rostro, me parece. Aclaró que esa fue la respuesta que recibió desde la Justicia Federal. Por otro lado, reveló que recibió amenazas a través de las redes sociales. Me siento perseguida, trabajé con esa gente. ¿Quiénes son y con quiénes están? No me gusta estar encerrada todo el día en mi casa. Estoy acostumbrada a trabajar, dijo Carla. Otra chica y un chico también hablaron. Si no fuera por nosotros tres, vamos a ser realistas, esto hubiera quedado en la nada. Agostina murió, la mató Barrelier, pero atrás están todos, dijo Carla. Acá atrás están todos. No solo Barrelier, Adrián y Ludmila. Hay más cosas. Todavía no se sabe todo y es injusto para mí. Para el papá de esa nena, da bronca y tristeza a la vez. En otro momento de la entrevista con Canal 12 esta mañana, Carla dijo, la madre de Agostina es la única que sabe por qué mataron a su hija. Sugirió que la mamá no actuó a tiempo cuando la menor desapareció porque estaba bajo los efectos de la droga. Bueno, esta es una parte de la declaración que dio esta mañana esta chica que trabajaba en el lugar Guachitas y que dijo, entre otras cosas, pusieron ahí en Canal 12 que se trataba de una venganza y acusó a la mamá de Agostina de saber cómo es bien la historia. Testimonio que pusieron esta mañana al aire en Canal 12 de una chica que trabajaba en Guachitas. Me llama la atención, todavía no está en la página de Canal. La tuve que sacar de otro lado, espero que... Cito el medio, porque si hay algún error, lo estoy leyendo tal cual del sitio Vía País.
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0: Nada más, chicos, nos vamos, ¿eh? Mañana nos encontramos normalmente 8 de la mañana. ¿Te quedó algo, Prato?
1: Sí, para todos ustedes que creen en la cábala y en todas esas cosas. Viste que cuando...
2: Pero si vos le dijiste mufa al muchacho.
1: Bueno, pero era una forma de descargarme la bronca que me daba que se pusiera las camisetas de los otros. Para ustedes que creen en esas cosas, viste que cuando empezó el campeonato del mundo, Argentina estaba primero en el ranking.
0: Sí.
1: Y todos los que llegaron primero nunca salieron campeones del mundo.
0: Exacto.
1: Bueno, Argentina perdió el primer puesto del ranking mundial.
2: Sí, pero la noticia, el hecho anecdótico, sí, era que el que llegaba al mundial, uno, no, sí, había sido campeón.
1: Bueno,
2: hay que ver si en algún mundial, bueno, cambió.
1: Claro, habría que ver. Pero por ahora, el primero es Francia.
0: Vamos, Francia, viejo.
1: Argentina nomás quedó en el segundo lugar.
0: Vamos, Francia. Bueno, ¿creen en esa cosa, Prato, no?
1: No, jamás. Jamás creería en esa pavada, por favor.
0: Bueno, no, vamos, chicos. 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Una doble. 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Elección, ¿eh? 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Nada más, chicos, será hasta mañana, feriado, pero aquí estaremos. Chau, que pasen bien.

Amiga mía, somos todos amigos. Lo canta la conga Maxi Espíndola. Con una Argentina victoriosa, ¿qué tal? 12:38 en la República Argentina. Subí el volumen de la popu. Arrancaron los populares con la Argentina victoriosa. Lo charlamos ayer. Hoy tenemos el corazoncito un poco más tranquilo. Ya hay preparativos para el sábado. Hay asado, hay sede. ¿Dónde es la cábala del finde?

0: Versión 2026, mi gran amor prohibido, el Ulay.
1: No somos muchos, no.
0: Por Dios, hace cuánto que no escuchábamos mi gran amor prohibido. 12:41, qué lindo, qué linda que está mi Córdoba hoy, por Dios y la Virgen. 14:08, la temperatura del mediodía de Córdoba. De este miércoles victorioso, alegre, contento y feliz. Hoy es el único día normal que vamos a tener. Y no es feriado, hay que trabajar normal. No juega la República Argentina porque jugó ayer, el feriado es mañana. No hay fútbol. ¿Qué vamos a hacer hoy todo el día? Lo único que te queda es escuchar la Popu, por supuesto, hasta las 5 de la tarde, los populares.
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0: Lo único que te queda es la música. Sí. Si no tenés fútbol, no es feriado, tenés que trabajar. Algunos están con resaca de anoche, guau.

aplauso, está la palma. ¿Alguien se palma esta noche? Si se sabe en este tema, lo cantamos todo, pero de principio a fin. A ver. 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

0: amiga Mano Habla, como tú. ¡Qué locura con el L. Severio!
1: Regálame, aunque sea
0: una noche. 12.47 en Córdoba, 12.47 en todo el país. ¿Qué nos cuenta la gente? ¿Desde dónde nos están escuchando en el día de la fecha? Hay gente que se tomó la semana de vacaciones. Digo, qué lindo, pero no hace más nada, ¿no? Mañana feriado, no feriado, feriadazo mañana.

cantidad de gente escuchando el partido ayer mientras laburaba. ¡Ay! Ah, esos videos que me ponen la piel de gallina, chicos. Ya vamos preparando para el sábado. Sábado 10 de la noche. 10 de la noche hora argentina. Lindo. Va a estar lindo el sábado. Vamos a tener un sábado bastante, bastante interesante. Sí, el sábado se va haciendo. No hagan la previa desde el mediodía el sábado, chicos. Es lo único que les pido. Va, qué sé yo. Parece que no, es un montón. Hacemos la previa el sábado y ¿a qué hora termina todo esto? El lunes de la semana que viene no va a laburar nadie. Encima, esta semana tenemos feriado el jueves 9. Y si no me equivoco, es jueves 17 de julio, el viernes, perdón, 17 de julio, también es feriado. Pero vamos a chequear. Ahora no chequeo, se vienen varias semanas cortas. ¿Qué onda? ¿Al fin de largo? Bueno, de a poquito, despacito, tranqui. Vamos, que jornada completa. Vamos levantando los ánimos. Vamos, primera.

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0: ¿Cómo se cantan los gritos los temas del príncipe, loco? ¡Por Dios! ¡Qué ganas de ir a un baile del príncipe!
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0: Encima viene sacando las grabaciones en vivo el príncipe. ¡Ah! ¡Qué peligroso!
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0: ¿Qué me dice por acá? Hola, necesito preguntarte a qué hora abren las puertas del sábado en Las Palmas. Es el partido, ayuda. ¿Qué partido? Ahora vamos a estar averiguando, ¿no?

0: Bien. Dice Matías, hola. Hola, ¿cómo va, Gatón? ¿Qué hace la gente escuchando la popu? ¿Nos cuentan?
1: Somos gente buena, somos lo que...
0: 12.54, sí, está hermoso. El día 14 grados, sí, 14 grados tenemos.

0: Pues, ¿dónde vamos a meter? ¿Dónde más? ¿Dónde más?
1: Una cosa que yo no.
0: Ya se viene, me preguntan por un niño freidor. Sí, por supuesto, y viene el señor. Es un copión. Te voy a decir así. Es un copión. Te voy a presentar de esa manera. Hoy me parece que la Sol. ¡Hola, Corrado! Con mayúscula, los gritos. ¡Ay, papá! Saludos, hola banda, acá Fulco en la radio escuchándolos. Vamos selección, que vamos a salir. ¿Por qué me cuesta decir esta palabra? Va a pasar de vuelta, lo voy a decir. Acá con la Gula, Rulo, el Cabe, el Pepo y el Oso. Acá Kevin de Belville. Vamos el Belville, loco, vamos Belville, viejo y peludo, no más. Ahí llegó el copión, miren.

0: Hay mucha gente que sobria no se aguanta. Todas las pibas. Olivia Wilde, Valentino Alguín, Vale Márquez.
1: Hay una cosa que
0: yo no te he dicho aún. Mira quién llegó, mira quién apareció. Hola, Conra. Y hola al niño freidora en el día de la fecha. ¿Cómo le va, señor Núñez? Los saludo.
2: Hola para todos, ¿cómo andan? ¿Todo bien? A los oyentes, a vos, los saludo a todos. ¿Cómo
0: bueno,
2: andan?
0: Justamente, sí. Casi la nombro, mirá. Me voy a morder el puño.
2: Cuidado.
0: Bueno, el dueño de tus tardes no está. Esta semana nos está comprando regalos para todos.
2: Sí.
0: Ya que se viene el día del amigo y demás, vamos a ver que va a venir con regalito.
2: Sí.
0: Estamos hablando del Colo. El amuleto del mundial me pone por acá. ¿Sabes qué, Rulos? Hoy estamos iguales. Ya que tengo rulitos, me había hecho las trenzas caribeñas y me las desarmé con los nervios del partido. Así que estoy llena de rulos. La Colo matadora, aguante Talleres y Argentina. Besos a mi novio precioso, dice la
2: Colo. Ah, muy bien.
0: ¿La conocemos a la Colo? Yo no la conozco.
2: Creo que alguna vez ha mandado fotos.
0: Yo le quiero ver los rulos. Colo.
2: No
0: sale de acá.
2: Me cuida.
0: Sale de acá.
2: No, más respeto.
0: Pero Walter...
2: Está escuchando está... Walter.
0: Pero Walter nos habilita. Te estoy diciendo, está todo bien con Walter. Si no querés, no mande nada.
3: Comienza así. Esta canción va dedicada para todas las chicas solteras en esta noche. Con mucho amor y cariño de parte de Diego Murú. Y va como un loco. ¿Ah?

0: Necesito un amor, la Pepe y Banda 21. Mándalo, chicos de Banda 21. Les mandamos un saludo. ¿Qué me dicen? Hola, buen día. Los escucho desde San Martín de los Andes.
1: Sueño con conocer San Martín de los Andes.
0: Si usted tuviera que elegir entre viajar solo al interior de la Argentina o al exterior solamente, ¿qué elegiría? ¿Tuviera que elegir uno o
1: solamente?
0: Solamente. Se la pongo re difícil, ¿no?
1: Está difícil.
0: Póngase un poquito federal, por favor, se lo pido.
1: Ah, pero es mucho más grande el mundo que el resto de la Argentina.
0: Pero hay tantas cosas por conocer en nuestro país.
1: Pero no tengo dudas, las voy a conocer, pero me estás dando elegir entre una y otra. Y no, creo que elijo conocer todo el mundo. Claro. Por una cuestión de que hay más opciones.
0: Claro, usted tiene del Machu Picchu a las pirámides, a todo.
1: Ah, quedan las pirámides.
0: Y bueno,
1: no se cayeron a hacer.
0: Algo debe quedar. Algo debe quedar. Hablando de algo que debe quedar, usted está bien del corazón, digo.
1: No sé.
0: No durmió con palpitaciones anoche.
1: No, anoche dormí como un duque. Bien. Eso te puedo asegurar, porque terminé muy cansado como si hubiera corrido yo. En el partido.
0: Mucha gente me dijo lo mismo.
1: No. El cansancio físico que tenía ayer lo viví pocas veces este año. Después. El tema del corazón te lo debo, no sé cómo quedó.
0: Aguante, corazón, aguante.
1: No, pensábamos que habíamos sufrido contra Cabo Verde. Éramos ingenuos.
0: Qué bonito, qué lindo partido, por Dios, se sufrió. Pero se ganó. Uf, y estamos todos bien. Y
1: por Dios.
0: Vamos, 5-5.
1: Y sigue siendo protagonista. Leonel Andrés.
0: Somos
1: totalmente protagonista.
0: El único país latinoamericano ya.
1: Claro, porque anoche, bueno, después de Argentina, si algo me cuesta es ver el resto de los partidos cuando el día que juega Argentina. No, es como que me chupa todo el fútbol, me lo chupa Argentina. Lo puse, por supuesto, próximo rival, sí. Suiza contra Colombia. Encima no ayudaron mucho los muchachos porque fue un partido bastante parejo. Sí, estuvo lindo el tiempo extra. Y bueno, después los penales se termina quedando afuera Colombia. Pasó Suiza y jugaremos contra Suiza, como en 2014, como en Brasil 2014.
0: Ay, ay,
1: día
0: ay.
1: De semana, al mediodía, la tarde, no sé si te acuerdas dónde lo viste. Yo lo vi en el patio de comidas del Patio Olmos, me acuerdo patente. Volaban sillas en el gol de Angelito Di María al final.
0: Año 2014, mediodía.
1: Mediodía, tirando a la tarde. Sí, mediodía, ponele.
0: No, colegio debe haber sido.
1: ¿Colegio?
0: Porque mi colegio era, yo salía tarde, era doble escolaridad.
1: Claro, no, si salías tarde, seguramente lo viste en el colegio.
0: Sí, lo tengo que haber visto en el colegio. Qué hermoso.
1: Para que se repita.
0: Aguante, corazón, aguante.
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0: El aplauso para lo nuevo, lo que nunca será. Le creí, Damián Córdoba y Uriel Lozano. Bien, ¿eh? Me gusta, loco. El primer corte de difusión de un nuevo disco que va a sacar el guacho, Damián Jacinto, por supuesto. Hola, Rulo, hola, chicos. Qué hola. Manera de sufrir ayer. Te hago una pregunta. ¿Qué me perdí? ¿Por qué no aparece más el colorete y la da y las historias nada más? ¿Y en vivo? En vivo estamos nosotros, estamos con Núñez. Estamos los compañeros que
1: estamos acá.
0: Diego Barragán, listo. Edición, está la musicalización, tenemos todo. Estamos todos. Aparte, el Colo nos está comprando regalos. Hoy es mi día, creo.
1: Ah, ¿hoy te toca a vos?
0: Hoy me toca a mí.
1: ¿Le pasaste los tances?
0: Sí, le pasé todo.
1: Bien.
0: 42 hormancha, comodita, gamusa, me gusta a mí, para las tillas.
1: Bien.
0: ¿Así como está?
1: A ver. Ah, mirá. Chiquita.
0: Gamusada. Sí, pero anchita, Tac, son cortitas, pero nada más. Pero bueno, ya veremos qué nos trae el Colorado. Encima sigue acertando pronóstico y todo. ¿Es suerte eso o es que sabe? Pregunto ahora que él no sabe que estamos hablando de él.
1: No.
0: Silencio.
1: ¿Qué es eso?
0: Mi querido Núñez, ¿por qué ganamos el partido gracias a usted también ayer? Porque escuché, bueno, todos hicimos algo y el partido en ese momento dio una vuelta de tuerca.
1: Sí, está bueno para abrir este abanico con la gente. O sea, ahora te voy a contar lo mío, pero con la gente, que nos cuenten qué hicieron para que Argentina gane.
0: Porque todos al momento del 1-0, bueno, al momento del 2-0 ya. Algunos se desahuciaron por completo, otros dijeron, vos cambiate de lugar, se hacían los escalones, cambiaban de silla en la casa, dame esa silla que es más incómoda, tengo que estar incómodo viendo el partido. Yo no toqué el teléfono todo el primer tiempo y después, bueno, agarré el teléfono. Me puse a scrollear, me puse a hacer otra cosa para desconectar, despegar, miraba la pantalla de acá de la computadora.
1: Bien. Bueno, yo arranqué en un canal, arranqué en realidad en una plataforma de streaming a verlo. En el segundo gol, que después termina siendo anulado, lo cambié al canal. Y después tema posiciones de mis amigos en las sillas. Mi perro fue uno de los que mayormente luqueó, porque la remontada empezó con el Branco con un hueso en la boca.
0: ¡Ay, no! ¡Qué suerte que
1: un
0: tiene!
1: Un hueso de bocado fino. Así que se le terminaba el hueso e iba otro. Y otro, y otro. Así que ahí anda el loco totalmente lleno. Pero bueno. Pero ese fue mi aporte, por lo menos. Lo que me acuerdo, debo haber hecho más locuras, pero también hay partes que no me acuerdo del partido de tan nervioso que estaba.
0: Entonces Núñez cambió el canal y le daban huesitos
1: al Branco, a su querido
0: amado.
1: Y exigíamos ciertas posiciones en la formación de mis amigos. Sí.
0: Muy bien. Quédense ahí, ¿cómo están? No sé más.
1: ¿Dónde estaba el gol?
0: Ay, el que se levanta al baño y hacen un gol en el baño. Te tenés que quedar en el baño.
1: Para siempre.
0: Sí, muy bien. Nos saludamos cuando venga. Cuando se termine el partido, a los 100 minutos, como fue en el caso de ayer, nos cuentan. Chicos, hola chicos, a los 68 minutos escribí el nombre del arquitecto,
1: del arquero, sí.
0: En un papel y lo puse en el freezer.
1: Muy bien.
0: Lo congelé porque ese era el mejorcito que tenían, dice por acá Cristian.
1: Sin duda, hizo un partido histórico.
0: Sí, sáquenlo, porque capaz que el chico llega a la casa, viste, ya abuela, ya no sirve para nada.

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0: Más te vale que sea la indicada. Tiki, tiki, tiki, tiki. Mayor la ve.
1: Y quiéreme una vez más.
0: Bueno, yo nombré a mi colegio y lo tengo que saludar al señor Ricardo Pereira, por supuesto, un profesor del CO.
2: Ah, muy bien. Saludo para Ricardo.
0: Él era el encargado, ¿sabés de qué? De algo fundamental. Él gestionaba los criollos y los mate cocido o la olla de mate cocido en las convivencias del secundario.
2: Ah, mira vos, metían convivencia. ¿Cuál es el cheto, convivencia?
0: No cursábamos ni listo, de alguna manera muy bien. Convivíamos, chicos. Ay, ay, ay, ay, ay, ay. Hola, chicos, yo lo vi con mis jefes ayer. El primer tiempo, parada atrás del sillón. El segundo, me senté y metieron el primer gol.
2: Ahí está.
0: Mi jefe me miró y me dijo, no te moves de ahí. Atorada en pururú y expreso. Ah, bueno, le invitaron con feca encima. De los nervios, dice. Casi lo pierdo el jefe, se le bajó la presión.
2: Qué bueno, bonito. Ahí está el aporte de esa. Quedarse sentada.
0: Claro, se sentó
2: en el momento del gol. Listo.
0: Muy bien, muy bien.
2: Excelente.
0: ¿Saben qué hice para que gane Argentina? Ayer 12:30 programé el asado del sábado y en cada córner siempre digo lo mismo. ¿Por qué no lo patea Paredes? A los gritos. Pero mi fe la tenía desde las 12:30. Un tema del otro ruludo más famoso de nuestra República de Córdoba, el turco Oliva Cachumba. Saludos, Rulito y Freidora, dice. O sea que él programó el asado.
2: No, peligro.
0: Nosotros dijimos
2: pero bien, pero bueno, si ese es el aporte, es el aporte. Yo no me meto ahí.
0: Ay, ay,
2: ¿sirvió?
0: Ay. Sirvió, sirvió, sirvió.
2: Porque estas cosas no sirven para nada. Pero si todo un país hace estas cosas... Esa energía existe. Claro. ¿Qué quiere que te diga? Eso sirve. Olvídate.
0: 11 tipos. 11 tipos en la cancha y atrás 47 millones. Hola, chicos. Yo me puse un gorrito de Argentina y nunca lo usé. Y cuando íbamos perdiendo me lo saqué.
2: Listo, ahí está.
0: Y me dije, si gana Argentina, porque tenía fe que lo íbamos a ganar. Y dije, no sigo más con mi amante.
2: Bueno, una promesa. Está bien, listo. Ey, a cumplirla. Ey.
0: Ah, bueno.
2: Digas el nombre, a cumplirla.
0: Bueno.
2: A cumplirla.
0: Ay, me corta. Ah.

0: justo, mira. Seremos amantes.
1: No, no sean más.
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0: campeón.
1: Bueno, a ver, gracias a toda la Argentina hemos ganado. A la Argentina completa los 47 millones.
2: No tengo ninguna duda que es así, sí.
1: Por favor, Guillermo nos dice. Nosotros tenemos un cuadro de mi abuelo en un mueble y todos los partidos de Qatar lo poníamos boca abajo porque era medio mufa el viejo. Ayer, después del 2-0, vimos que nos habíamos olvidado del detalle, así que bajamos el cuadro y se hizo la magia nomás.
2: No, pare.
1: Nombre del señor para saber que tiene que estar siempre boca abajo, ¿no? Lo que hice yo, dice Jonathan, fue sacarme un buzo que era del color exacto al de la camiseta de los egipcios. En un momento me miré y dije, ¿qué mierda hago yo con este buzo rojo? Lo revolví como 10 metros, dice. Hola, Conrado y Nico. Yo arranqué sentado en otro lugar para ver el partido. Y cuando hicieron el segundo gol los egipcios, fui y busqué la camiseta de Argentina. Me senté en mi lugar habitual y explotó la escaloneta y demostró todo. Así que el sábado voy a mi lugar y con la camiseta en la mano. Bueno, bien,
2: listo. No toquen nada el sábado, no toquen nada.
1: A mí me parece que también es como a nosotros con Nico lo hemos charlado fuera del aire, que nos agarra por ahí trabajando y
2: bueno,
1: por ahí no.
2: Pero es sábado a la noche. Nosotros ya vimos unos ahora.
1: Sí,
2: es el lugar donde pedimos ese día.
1: Yo voy a estar acá, Nico. Si vos.
2: Y que sos seguramente también.
1: Vamos a estar acá.
2: Mismo menú, ¿eh?
1: Sí, mismo lugar.
2: Sacale el tomate. Sí, lo mismo.
1: Por favor. ¡Ay, ay!

0: Matándome suavemente. Así estábamos muriendo nosotros anoche. ¡Ay, el Dani Guardia! Bueno, a ver, seguimos leyendo testimonios de por qué ganamos ayer. Hola, con Reinico. Yo cambié de canal y del lado de mesa. Se sentó del lado del frente. No, no puede ser. No puede ser.
1: Ay, no, es espectacular. Es espectacular.
0: Chicos, yo me fui al baño. Dos goles metieron, no me dejaban salir.
1: Está bien.
0: Está bien.
1: Está perfecto.
0: Cintia, está bien, tenés que entender. Se le pasa un teléfono por abajo de la puerta, cosa de ni abrir la puerta tampoco y listo, se queda ahí. Y es más, te quedás en la posición en la que estabas.
1: No, no, el, ¿no viste
0: ropa
1: el video ese viral de la chica que se estaba bañando? Y se tuvo que seguir bañando, ya estaba limpia y se tuvo que seguir bañando.
0: Dejá la ducha abierta, se paga un poquito más de gas.
1: Perdón, mundo, porque no nos sobra el agua, pero era por Argentina.
0: ¡Ay, ay, ay, ay, ay! ¿Qué dicen por acá? Hola chicos, soy Jessy, la chica del Uber, y mi sobrino se fue a la casa de al lado con el padre y Argentina metió el primer gol. Así que lo corrimos. Es mi ahijado, lo amo con toda mi alma, pero lo termino escuchando por la radio. Ahí le llegaban antes los goles relatados por el Bocha, así que venía y nos golpeaba la ventana a todos nosotros. Final feliz para todos, dice. ¿Cómo puede ser que te echen? Yo creo que de niño tenés que entender o entender, ¿no? No,
1: bueno, es lo que toca y tocó eso y pará. Una cosa, el echado en ese momento... Está siendo muy protagonista, se tiene que sentir bien.
0: Tiene que entender que es parte.
1: Tiene que entender que es protagonista total, que está siendo un bien para la humanidad, para Argentina en este caso. La humanidad no nos quiere mucho.
0: No, no, bastante enojado. Ya vamos a estar hablando de los dichos del técnico y algunas cositas. Yo cuando íbamos perdiendo le dije a mi amigo, ya vengo, voy a pedirle a mi hermana que 90 que nos ayude... al cielo, y se lo pedí. Ah, se lo pedí al cielo. Y al ratito empezamos a hacer goles. ¡Te amo, hermanita! Bueno, muchos saludos al cielo, loco, ¿eh?
1: Sí.
0: Mucho, mucho, mucho de esto. Mira, acá hay uno que nos manda el chat de WhatsApp. Esto es arriesgadísimo,
1: ¿eh? A ver.
0: Yo se lo canté a mi cuñado cómo serían los goles y quién lo hacía. Matías nos dice. Está, lo tiene agendado como Pablo Turro Luna.
1: Sí.
0: Estoy en un chat de WhatsApp. Estoy revisando WhatsApps. Espero... Que ahora que lo frenaron, los caguen a pedo, que pongan más huevo. Y encima no le pegan al arco, dice el chat. Quieren entrar abajo del arco, eso me da bronca. Y después él le pone a las 14:36, gol del Cuti de cabeza y gol de Messi ahora. Dios te oiga, Turro. O el que sea que me está mandando.
1: O Lautaro, el que sea.
0: Claro.
1: Que haga gol Lautaro.
0: Sí, Turro, tengo esa fe. Pero tiene que ser ya. Quedan 20 minutos a morir, dice. Otro tiro de esquina y gol del Cuti. Y ahí nomás se viene el gol de Messi, le dice.
1: Ay, ay, ay, ay, ay.
0: 14:37, estamos leyendo un chat de WhatsApp, gente. No, no, no puede ser. Mi vieja salió a tender la ropa y el Cuti metió el primero. Se quedó afuera hasta que terminó, dice Cristian. Ay, por favor, por favor. Hola muchachos, a mí me tocó repartir la farmacia Líder el primer tiempo, lo vi en Sabatini, al segundo en Spilimbergo. Cuando vi que nos hicieron el segundo me fui. Me fui yendo para Mendiolaza, empatamos, lloraba de la emoción. Llego a la sucursal y me quedo a ver, algo me decía que tenía que ir ahí. Y pum, Enzo hace el tercero.
1: Es por eso, fue por eso, hermano mío, fue exactamente por eso. Qué hermoso este.
0: Ay, yo estaba viendo en la cocina antes del primer gol de la Argentina, me fui a acostar y empezó a hacerlos. El partido anterior pasó lo mismo, estando en la habitación hacían los goles. El sábado me acuesto y lo veo desde la cama, y sí, definitivamente.

0: se tiene que ir la mona. Qué lindo, por favor. Conrad y Niño Freidora. Yo cuando íbamos 2-0 prendí un sahumerio de palo santo y lo pasé por toda la casa.
1: Bueno, muy bien, muy bien. Ahí está el aporte.
0: Nos vamos a quedar sin palo santo en todo Córdoba, chicos, si seguimos así en cualquier momento, ¿eh? Ay, ay, ay. ¿Y hubo alguien que tenga una cábala donde vio usted ayer el partido, mi querido Tununo? Porque acá hay uno que pone, si no lo querés adoptar, porque dice que sabe ladrar.
1: Ah,
0: pero por el blanco que le daban.
1: Bueno, luqueó el blanco, pero le tocaba a él. Y sí.
0: Esas cábalas, porque hay dos tipos de cábalas, estamos viendo. Que ahí está la cábala, que uno ya la tiene armada, como el del abuelo, que lo pone en boca abajo.
1: No, es que yo
0: que la cábala que sale en el momento.
1: Claro, yo creo que la magia de ayer es que surgieron cábalas nuevas. Porque las cábalas que venían de siempre no estaban funcionando.
0: No.
1: O no la estaban llevando a cabo, que también hemos leído algunos así. Pero nacieron cosas nuevas. Nacieron cambiar, romper con lo que se venía haciendo para hacer una cosa nueva y que funcione. Y funcionó.
0: ¡Qué hermoso! Hola, chicos. Yo a los partidos los vi por la tele y escuchando al Bocha al mismo tiempo. Ayer no puse el Bocha. Y después del segundo gol egipcio me di cuenta de que no lo estaba escuchando al Bocha. Lo puse y empezamos con la remontada.
1: ¡Claro, hermano! ¡Ahí está!
0: ¿Entendiste todo?
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1: Estos son los títulos del portal de Cadena 3 Argentina de la hora 14. De los festejos al caos, más de 40 detenidos en Córdoba tras la victoria de la selección. Los festejos por la clasificación de Argentina a los cuartos de final del Mundial terminaron con incidentes, robos, policías heridos y más de 40 detenidos en distintos puntos de Córdoba. En la ciudad de Córdoba, uno de los hechos más graves ocurrió en Avenida Vélez Sarsfield al 120, donde tres personas de 16, 20 y 22 años fueron detenidas por robar una joyería en pleno centro. Javier Milei encabeza la vigilia en Tucumán junto a gobernadores y legisladores aliados. El presidente Javier Milei liderará por segundo año consecutivo la vigilia por el Día de la Independencia en la histórica Casa de Tucumán. El acto central se realizará en la medianoche de este miércoles, en el lugar donde hace 210 años se declaró la independencia argentina. Instituto anunció la llegada del arquero Marcos Ledesma para reemplazar a Rofo. Instituto confirmó este lunes la incorporación del arquero Marcos Ledesma, quien se convirtió en el primer refuerzo de la Gloria para afrontar el torneo Clausura 2026. El guardameta de 29 años arribó procedente de Defensa y Justicia a préstamo de 18 meses hasta el 31 de diciembre de 2027 con una oposición de compra a favor del club de Alta Córdoba. Cielo parcialmente nublado en Córdoba, temperatura 18 grados 6 décimas, humedad 47%, viento del noreste a 4 kilómetros por hora, visibilidad óptima 10 kilómetros, hora 14, 4 minutos.
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0: 2 horas.
1: ¡Wow! 2 horas de amor sabroso, qué lindo.
2: Querido tanto, tanto.
1: Ay, ay, ay, ay, ay, cómo están estos muchachos. Acá hay una cábala que a mí me plantea una incomodidad. Se la leo,
3: a ver.
1: Mi querido Núñez, y para toda la audiencia, por supuesto. Presten atención, que yo tengo 2 cábalas para los cruces del mundial, dice.
3: A ver.
1: La primera es subir un estado de WhatsApp pidiendo que frisen a la figurita del arquero rival, el que la tenga, y yo escribir el nombre y fecha de se ponen a googlear fecha de nacimiento del arquero.
3: No.
1: En un papel y meterlo al freezer. La otra cábala es dejar de ver el partido, que está prendido en el tele, pero que no lo veo, y me pongo a lavar platos, cubiertos, sartenes. Ayer lavé hasta el microondas, chicos. Ya lo había limpiado, pero me resulta. Me di cuenta que cuando lo veía hacía goles Cabo Verde, ayer Egipto, y cuando lo dejaba de ver metía los goles Argentina. Y el menú, me acabo de dar cuenta que en los 2 partidos fue pizza, que enfermos, que estamos, pero qué lindo que es ser qué argentino.
3: Divino. Qué divino, qué divino.
1: Lo que yo planteo, tengo ganas de verlo al partido, Núñez. Yo lo dejé de ver también. Pensé a tener el teléfono en la mano, scrollear cosas vacías.
3: No, bueno, ¿vos te diste cuenta ayer que tenías que hacer algo?
1: Sí.
3: Bueno, tranquilo que te vas a dar cuenta en el momento que tengas que aportar lo tuyo. No es necesariamente que desde el minuto cero tenés que empezar. Capaz que la Argentina sola, de por sí, jugando al fútbol, no lo necesita. ¿Me entendés?
1: Claro. Claro, claro.
3: Entonces, gracias. Eso ya te va a llegar. Vos créeme que en el corazón, en el alma, vas a saber cuál es el momento en que tenés que aportar. Y si lo que tenés que aportar es dejar de verlo, te vas a dar cuenta y lo vas a hacer.
1: ¡Ay, ay, qué mal que me pone! ¡Por Dios! ¿Qué dice por acá, tiki, tiki, tiki, tiki? La cábala que tenemos con mi primo es sentarnos juntos. Ayer él estaba del otro lado de la mesa. Después del segundo gol le digo, vení a sentarte ya.
3: ¡Ay!
1: ¡Acá!
3: Muy bien.
1: Mostrándole los dientes.
3: Perfecto.
1: ¡Ay, por favor!
3: Me olvidé una mía.
1: ¿Cómo?
3: Tenemos un amigo que hace es vientos en una hinchada cordobesa.
1: Mira, es viento, digo, ¿dónde va todo esto? Toca como el saxo,
3: toca
1: trompeta.
3: Toca la trompeta, pero bueno, es parte de los vientos de una de las hinchadas. Y la llevó a la trompeta a casa.
1: No me digas.
3: La tocó cuando llegó. La tocó llegando, fue el timbre. Me di cuenta que llegaba. La tocó en el primer tiempo. Pum, pum, trompeta, qué sé yo. Segundo gol de. Dejé esa bosta ahí. Así, pero así. Dejé eso ahí, se sintió.
1: Encima,
3: ahí. No lo tocas más.
1: No usé más los labios para nada, amor.
3: Y cuando se consumó el resultado final, se le permitió.
1: Como volver.
3: Sí, metele, tranquilo.
1: O sea, el sábado la trompeta desaparece. 21:40, 21:50. Desaparece por completo.
3: Sí, ya está.
1: Y hasta antes.
3: Que la lleve, pero que la deje ahí.
1: Claro, que queda ahí.
3: Quieta.
1: Como amuleto que acompaña, no que suene.
3: Exactamente.
1: Ay, ay, ay, ay, ay. Che, están llegando cábalas por todos lados, chicos, por favor. Mi cábala era mirar el partido por TIC.
3: Bien.
1: Cuando perdíamos 2-0, de bronca, apagué el televisor, me fui al patio y lo empecé a escuchar por la radio con los relatos del Bocha. Prometí que si ganábamos el próximo lo volví a escuchar solo por radio y con el Bocha. Ahora para el sábado voy a armar un fogón porque va a estar fresco, claro, porque tiene patio.
3: Sí.
1: Saludos, Dario de Sunchales, Santa Fe.
3: Esto es lo que te decía yo. Nacieron nuevas cábalas. Se rompieron cábalas viejas. Ayer nació algo nuevo en la selección argentina.
1: Ay, qué. Claro, él ya está pensando en cómo abrigarse, ¿no? Para el día sábado. Dice, me voy a caer frío.
3: Hace
1: dice.
3: Falta que sea afuera, amigo. La galería, no sé.
1: Yo cuando nos pusimos 2-1, fui hasta la pieza, agarré un rosario, lo envolví en la mano, lo besé, mientras se me caían las lágrimas. Desde ahora, no lo suelto más cuando juegue la selección al rosario. Van llegando mensajitos también de audio.
3: Audio, a ver.
4: Yo la mandé a mi vieja
3: ¡Borelo!
4: A dormir la siesta en el entretiempo.
1: ¿Cómo la vas a mandar a tu mamá a dormir la siesta?
3: Volver a ponerlo. ¿Qué dice?
1: Para, primero es Federico Borelo.
3: Borelo, yo no sabía al toque le saqué la voz.
1: ¿Qué es Borelo?
4: Yo la mandé a mi vieja a dormir la siesta en el entretiempo, porque en el partido con Austria también lo vi en casa de mis viejos.
1: Tu mamá.
4: Y ella en el entretiempo del partido con Austria se fue a su pieza a acostarse a dormir la siesta. Entonces, ayer en el entretiempo la miré y le dije, ma, te tenés que ir a dormir.
1: No, no, pero...
4: Así que se fue. Se fue a su pieza y se tiró en la cama. Igual creo que no durmió, que puso el partido.
1: No, pero obvio, bueno. pero escucha, pero se revirtieron los roles.
3: Pero ¿cómo le vas a mandar a dormir en la siesta a tu hija?
1: A nosotros nos mandaban a dormir cuando éramos. Dejen de molestar, vayan a dormir. Pero Borelo, está revirtiendo los roles, Borelo.

0: Mariposa de la noche, chévere, lo canta la Lore. Lore, la nueva cantante de Chévere, por supuesto. 14:22, ¿qué nos cuenta la gente por acá?
1: Hola, buenas tardes. ¿Qué tal? Escuché lo que hicimos nosotros, bueno, no va a creer, pero
0: ¿qué
1: bueno.
0: Hicieron? ¿Se puede contar?
1: Nosotros estaba con mi nuera, con mi hijo.
0: Sí.
1: Y le digo, los jugadores están quedando sin fuerza. Le digo, levante los brazos y hagamos una genki dama entre todos. A la vieja Goku.
0: No.
1: Levantamos los brazos. Le digo, me estoy sintiendo sin piernas, me estoy sintiendo débil. Y empezaron a recuperar energía los jugadores. No saben cómo nos cagamos risa después del momento del partido.
0: O sea que gracias.
2: Genki dama, tiraron.
0: O sea que levantaron los brazos. Levantaron los brazos como pechando las nubes.
3: ¿Vos viste Dragon Ball Z?
0: Sí.
3: Explícale. Explicarle a la gente entonces qué es la Genki Dama.
0: O sea, la Genki Dama es ese último impulso de poder que utiliza Goku para ganar una batalla épica, una
3: y es
0: batalla.
3: Levantando los brazos,
0: claro,
3: ¿no?
0: Es levantando los brazos, con los brazos abiertos, haciendo como si fuese una estrella, así con los brazos para arriba.
3: Claro.
0: Como pechando las nubes.
3: Palmas al cielo.
0: Claro, y él en ese momento, esa serie, pide a los televidentes que lo ayuden.
3: No.
0: Y más de uno nos hemos parado frente al tele y hemos hecho lo mismo. Y vos decís, sí, ayudé a Goku. Bueno, ayer ayudé a Messi. Conra Rulitos y Nicolás Freidora Núñez. Ayer yo sufrí el partido con mi hija Sofía Jazmín. Nos cansamos de sentarnos en distintos lugares hasta que hicimos el primero. Y ahí nos quedamos. Ella sentada sobre la mesa, previamente congeló al arquero de Egipto escribiendo su nombre en un papel en un recipiente con agua y lo puso dentro del freezer. Dentro del recipiente con agua. Y yo en una silla más alejada del televisor. Marcelo el Cuervo, vamos a Argentina. Bueno, ahí le doy la razón a usted, mi querido Núñez, con respecto a que vamos jugando con los lugares, ¿no?
3: Bueno, claro, sí.
0: Si el primer gol se hace a los 3 minutos del primer tiempo y nos quedamos donde estábamos.
3: Claro, sí, hay que tantear el panorama. Por ahí no hace falta sacar los poderes de todo un país. No hace falta, a veces sí, como hacer, y lo sacamos.
0: La Genki Dama va al final de la serie, pero ayer fue necesario, 79 minutos. Ay, ay, ay, ay. Hablemos un poquito de fútbol, mi querido Núñez. Bueno, ¿cómo nos paramos para el sábado, hora Argentina, 22 horas, frente a una Suiza que viene bien? ¿Cómo viene? Cuénteme un poco.
3: Una selección de segundo orden europeo. Digo segundo orden porque el primer orden es la élite, es demasiado bueno. Es Francia, es España, era Portugal que se quedó afuera, Alemania, bueno, un segundo orden Suiza. Lo que no quiere decir que va a ser fácil. Igual esto ya medio que no hay que aclararlo después de lo que vivimos contra Cabo Verde y lo que vivimos contra Egipto, ¿no? No hace mucha falta. Pero, bueno, a luchar el partido y sobre todo una cosa positiva es que ayer jugaron tiempo extra. Parece una pavada, pero son 30 minutos más de músculo, son 30 minutos más de nervios. Encima los penales, está muy bueno porque no parece que Argentina esté sobrado desde lo físico. Entonces esos 30 minutos ayudan, son detallitos que ayudan. Y bueno, y después a ajustar defensivamente, ¿no? Ajustar defensivamente, no puede ser que nos lleguen 4 veces y nos hagan 3 goles, uno de esos anulado. Es como que el retroceso, lo que hizo Paredes ayer en el último retroceso, deberá ser la norma y no la excepción. Deberá pasar más seguido esas cosas, se enjundia en el retroceso, porque fue bastante pasivo Argentina durante todo el partido. Pero bueno, vamos. Lo importante es que estamos agrandados.
0: Sí.
3: Y una Argentina agrandada, yo no me la quiero cruzar siendo de otro país.
0: No, pero le tiemblan los tobillos, las peras a los que tengan al frente cuando digan, che, y estos guasos iban perdiendo 2-0 y terminaron ganando 3-1. No, que no nos den 20 minutos. Eso es lo que piensa el resto del mundo,
3: sí,
0: ¿no?
3: Sí, sí, sí.
0: Y no hablar del enojo y de todas las cuestiones. Ganó bien la Argentina.
3: Ganó bien la Argentina. Messi sigue siendo totalmente fundamental porque cuando uno parecía, capaz esta remontada es sin Messi. Era el pensamiento, si alguien pensaba en una remontada. Bueno, no. Mete el centro en el primer gol. Mete el gol en el segundo con una bronca terrible. Y en el tercero, si bien no participa, se ve clarito cómo le marca con la mano a Julián el pase que le tenía que dar a Lautaro. Entonces, muy participativo y, bueno, a disfrutarlo porque todas las veces puede ser la última función.
0: Ay, ay, ay, a poner todas las cábalas sobre la mesa, por favor.

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0: Ya no volverás, Diego Olmos, Eugene Quevedo.
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0: La la la la la la la la. Bueno, ¿qué tema este de las cabras? ¡Por Dios!
2: Tengo a mi abuela, que ya sabemos por quién, a quién salió mi madre.
0: Ah, bueno.
2: Que también íbamos perdiendo, se metió en la pieza.
0: Sí.
2: Y le ató la cola al Santo Pilato. ¿Eh? No sé si alguno habrá escuchado alguna vez eso. Que hasta que no lo ganemos, no lo desató. Y si no lo ganábamos, no lo desataba y lo prendía a fuego o lo tiraba a la basura. No. Así sea una media, un repasador, una bolsa, lo que sea.
3: O lo que sea.
2: No lo desata si llegáramos a perder o...
0: Mirá vos.
3: O sea,
0: podés atar lo que vos tengas al alcance de tu mano.
3: A ese no lo conocía, al Santo
0: no lo tenía.
3: Pilatos.
0: Claro, y acá dice justamente un rezo tradicional que vos tenés que decir. Santo Pilato, la cola te ato, si no me concedes, ahí va el pedido,
3: ajá,
0: no te desato.
3: Oh.
0: Y si no se te concede, se quema, se tira, se prende fuego.
3: Upa.
0: Ah, y después te queda una sola media, imagínate una media.
3: Muy violento.
0: Es un montón. Rose Wallicho.
3: Si funciona.
0: ¿Se ve que funciona?
3: Sí, sí.
0: Por favor. Denle todos los trapos a vivo y por haber, por favor, donaciones de trapos, chicos, vamos. Hola, bombones.
3: Apa.
0: Buenas tardes. Le cuento que yo, bueno, no tengo una cábala para los partidos, ya que no los veo.
3: Bueno.
0: Puede ser una cábala.
3: En cierta forma. No la quiero pelear, pero en cierta forma. Sí, siga.
0: No la quiere contradecir. Los voy comentando durante el juego, pero mi mamá ayer, cuando íbamos perdiendo, salió al frente. Porque el gatito del vecino maullaba. En eso que ve la bandera de Argentina colgada, le hizo un nudo mientras decía: Santo Pilato, te ato las...
3: Bueno.
0: Si no gana Argentina, no te desato. Es querer o reventar, besito, mis amores.
3: Más.
0: Otra que hizo,
3: otro más
0: Pilatos.
3: De Pilatos.
0: Pero, Núñez, vamos a estar anudado el fin de semana.
3: Sí, ¿no? Claro. Bueno, pero sirvió. Vamos todavía.
0: Vamos, Santo Bien. Pilato, no más, hacenos caso. Hola, Conra y Núñez, ¿cómo les va, chicos? ¿Qué tal? Yo me cambié de lugar y me puse a darle baja a YouTube Premium. Y como hicimos el primer gol, seguí dando de baja varias cosas. La cuestión es que me quedé sin nada. Pero no importa, ganó Argentina.
3: O sea, pa.
0: No,
3: es mentira,
0: Pero va a pagar poco, va a pagar menos, en fin. Bien, muy bien.

0: La banda madre, chicos. La blusa azul. Cuéntame qué te pasó.
1: Chévere.
2: Es muy cobarde.
0: Es muy cobarde. Chicos, buenas tardes. No es Santo Pilato la cola teato. Es las bolas teato. ¿Eh?
3: Bueno.
0: Pero no hace falta que... Ya todo lo, ya lo aprendimos.
3: Está lo que quieras.
0: Lo aprendimos.
3: Sí, sí, sí.
0: Cambiemos un poquito de tema, Núñez. ¿Qué partidos tenemos para ver hoy de materia mundialista? Por favor. Nico, estás al aire. ¿Anda bien el micro, sí? ¿Querés que me fijes? ¿Querés que te lo toque el micro?
3: Para que estoy deprimido.
0: ¿Cómo que estás deprimido?
3: Estoy deprimido.
0: ¿Cómo que
3: estás deprimido? ¿Qué preguntaste?
0: ¿Se durmió? Me dijo, pero ahora cuando me voy a dormir, me pegaron un peregrito. ¿Qué partido tenemos para el día de la fecha hoy? Para ver, ¿a qué hora me siento? ¿A las 4? ¿A las 6? ¿22? Tengo que pasar de largo, mañana me toca laburar tempranito. ¿Qué partido vemos hoy? ¿Qué pasó? Se te tildó la compu, chicos. Se me tildó Núñez. ¿Qué cábala hago para que Núñez reaccione?
3: Estoy viendo si hay algún error, ¿no? No hay nada hoy, loco.
0: Pero escuchá, si estamos en...
3: Juega Boca contra Atlético Paranaense, una amistad.

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2: Che, ¿vieron en el video del Cuti Lisandro poniéndose agua bendita? Los goles, no hay nadie más poderoso en esta tierra, dice Marcos.
3: Claro, por acá. Contra Cabo Verde.
2: Se pusieron...
3: Contra Cabo Verde se pone el Cuti en la cara, en la cabeza y Licha en las piernas. Hace gol Licha con el pie y Cuti con la cabeza.
2: ¡Infierno! ¿De dónde? No, sí, yo creo que Argentina... Nacemos en Argentina y nos amontona el fútbol, es así de simple, chicos. He leído por ahí que está interesante para ver de vuelta el partido de ayer.
3: Ajá.
2: Hoy, como un espectáculo visual.
3: ¿Ah, sí?
2: ¿Está de acuerdo usted o...?
3: No, prefiero no verlo, no, dado que perdemos. Sí. No, está bien.
2: Ay, pero ¿cómo vamos a ver? Si ya está...
3: No, y si pasa...

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1: Estos son los títulos del portal de Cadena 3 Argentina de la hora 15. Cayeron dos familias narco en Córdoba. La droga apareció enterrada en los patios de sus casas. Una banda narco integrada por dos familias fue desbaratada en la ciudad de Córdoba de San Agustín tras una serie de allanamientos realizados por la Fuerza Policial Antinarcotráfico. Durante las irrupciones quedaron detenidos tres mujeres y dos hombres, todos mayores de edad. En los registros, los investigadores secuestraron 1.632 dosis de marihuana y 174 de cocaína. Además, incautaron una escopeta, 21 cartuchos, un automóvil, dinero, una balanza digital y otros elementos relacionados con la causa. En el medio del Mundial, fiscales de Estados Unidos investigan los negocios de la AFA. El objetivo es analizar los movimientos de dinero vinculados a la entidad del presidente Claudio Chiqui Tapia. El legislador y denunciante Facundo Del Gaiso criticó la falta de avances en los expedientes que tramitan en la Argentina. Francia desplazó a Argentina y lidera el ranking FIFA antes de los cuartos. Francia superó a la selección argentina y ascendió al primer puesto del ranking FIFA en la previa de los cuartos del final 2026. Según la clasificación actualizada que anticipa la próxima publicación oficial del listado. Había una cábala también con respecto a eso de Francia, del primer puesto, ¿no? Cielo parcialmente nublado en Córdoba, temperatura 22 grados 2 décimas, humedad 44%, viento del este a 8 kilómetros por hora, visibilidad óptima 10 kilómetros, hora 15, 3 minutos.
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0: Gracias.
1: Maximiliano, por supuesto, por favor, junto a Trula.
2: Que el mundo escuche este grito.
1: El grito de cuarteto, el grito de la República Argentina. Ya estamos en las 3 de la tarde, chicos. 10 minutos, nos separan de la estrés. ¿Cuánto les queda para que termine la jornada? ¿Me cuentan? ¿Ule?
3: Hola, Conra, querido.
1: ¿Qué hace, mi hermano?
3: Desde que me levanté hasta ahora ya habré visto como 20 veces el video del partido de ayer.
1: ¡Ay, qué hermoso!
3: Me emocionó más, me emocionó más que el final de con Francia.
1: ¡No! Guarda, ¿eh? Guarda la de ver el partido, ¿eh? Guarda la de ver el partido de vuelta, chicos, hoy, ¿eh? Nada de ponerse una serie ni nada de eso. ¿Qué van a venir con pavada? Mira lo que me manda este. Mira, sentí. Ah, bueno, sentí el ruido a parrilla, me dice Cristian por acá. Por Messi, por la selección. ¿Y por qué es miércoles? Pero es miércoles, hermano, para un poco.

0: fuerte el aplauso, che.
1: Muchísimas gracias.
2: Che, te lo avisamos. Esta siesta viene con cuarteto y mucha alegría.

0: El tiempo todo lo cura, la pepa de Zacatau.
1: ¿Qué se siente?
0: ¿Qué se siente que el tiempo no lo pueda curar?
1: Dos amores.
0: Entre dos. Déjenme un poquito esta versión del Gersentín.

0: Hola, Conra, buenas tardes. Hoy no hay partido porque es mi cumple y la protagonista de este día soy yo, me dice la Gise. ¿Cómo le va, Gise? ¡Feliz cumple, che! La cantidad de cábalas que nos han llegado, lo de Poncio Pilato, es impresionante. Hola, Conrad, yo arranqué a las 7 de la mañana y ahora 15:30 salgo de la fábrica de sillas. Apenas salgo, me voy de ayudante de electricista hasta las 19:30. Mi amor, Franco, tenemos jornada media parecida. ¡Por Dios, qué lindo! Labura, que labura. Aparte, veo que fábrica de silla, electricista. En todas podés estar con el auricular puesto, ¿eh? En todas podés estar con el auricular con la pop.
1: Yo le canto una guarachita y con esta...
0: Hola, chicos de la popu. Yo también hice lo de Pilato. Ahí está. Tienes que agarrar una prenda que esté en uso y atar 3 nudos. Ah, mirá, acá me le pusieron una complicación más. Tienes que decir en cada nudo, Poncio Pilato, no lo esté ato. Y pedir lo que quieras conseguir. Y dice, si no consigo esto, no te desato. Lo guardas en un lugar donde nadie lo vea. Se hace con una prenda útil porque es la fe que pones de que eso se va a cumplir. No lo tenés que tirar lo que usaste para hacerlo. Yo lo hice en el partido anterior contra Cabo Verde. Y dije, Poncio Pilato, si no gana Argentino este partido, no te desato.
1: Vamos a perrear, mueve la colita.
0: Tacatá. Más allá de la creencia estatal... está la fe en los jugadores de Argentina y ellos saben que siempre se puede. Muy bien, perfecto, se entendió. Al final se entendió todo, quedó todo claro.

Hola, gente, buenas tardes. ¿Puede ser que están todos en contra de Argentina? Es decir, Argentina versus el resto del mundo. Bueno, pero sí, obviamente, tienen broncas. Y cuando uno gana y es bueno, claro, es así. El que levanta un 2-0 atrás, ¿no?

0: Rubén Queso Pavón en los comienzos de la banda de Carlito, La Visita.
1: Regálame, aunque sea
0: una noche.
1: Una nada más, yo te aseguro.
0: Eso de Poncio Pilato es puro verso, dice por acá Iván.
1: Dime que tú quieres.
0: Si no, todos pedirían ganarse el kin y listo.
1: Sí.
0: Bueno, debe haber un montón de pañuelos atados todavía y hasta que no se ganen el kine no lo pueden desatar.
2: Está, sí, atado. ¿Está bien?
0: Claro. Está atado, está guardado en un lugar escondido, como nos dijo. Si ataste un pañuelo, bueno, el pañuelo ese no se utiliza nunca más. Si ataste una media, le falta el par. Bueno, es así. Usted lo... Ahora que... ¿Usted cuando se entera de este tipo de cosas?
2: Sí. No, no lo incorpora.
0: No lo incorpora.
2: No. No, cada uno con los usos y respeto cada una de las cábalas.
0: Queda ahí.
2: Bien. Sí. Incluso leía muchos diciendo que el camino era Dios. También, si el camino es rezarle a Dios, métale nomás.
0: Por favor.
2: Métale nomás.
0: Trate de no prender fuego ningún mueble, pero prenda todas las velas necesarias.
2: Sí.
0: Dé vuelta los cuadros que hagan falta.
2: Sí, si está la promesa de ir a la Virgen, vayan caminando. Nos acompañamos de la radio.
0: Claro, por supuesto. Vaya arrodillado si hace falta. Claro, escuchame una cosa. Conra, mira, por Messi, por la selección y porque es miércoles. Ah, este es el que me mandó una foto de un asado. Cuatro patamuslos. Le falta mostaza arriba, chicos. Y unos choricitos con pancito arriba. ¡Oh! Y mi esposa Mariana y a mis hijos Benja y Elías. Claro, antes nos mandó una foto recién puesta y ahora ya están. Con el cuarito crocante.
2: Uy, qué bien. Espectacular.
0: Pero con mostaza arriba.
2: Sí, cierto que dijiste que te gusta con mostaza.
0: Tiene que ponerle mostaza.
2: Sí.
0: Y si hace una mostaza con un chimichurri y un poquito de aceite de oliva, ¿sí? ¡Ah! ¡Oh, ni le cuento!
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0: 15:35 en la República Argentina nos llegan mensajes. Tengo un móvil, me voy para Estados Unidos con Mauri Coccolo. ¿Cómo le va, Mauri Coccolo?
1: Conrado, ¿cómo estás, Nico? Buenas tardes, un abrazo grande para todos. Estamos viajando rumbo a Kansas para volver a encontrarnos con la selección argentina, ya esperando el partido de cuarto de final del sábado. Estamos con Juan Vallejo, con Mario Celedón y con Nicolás May, que va a contar cuál fue la cábala que cambió en el medio del partido y en el medio de la transmisión de ayer, Nico.
2: ¿Cómo andan todos? Bueno, en el ingreso a los estadios, por una cuestión de seguridad, ¿qué hace la gente de FIFA? Te pregunta, ¿tenés micrófonos? Obviamente, vamos a transmitir. Le mostrás el micrófono principal que vas a utilizar y te ponen un precinto, una etiqueta en cada sede que hemos estado recorriendo. Los colores son distintos. Tocaba rojo para este partido en Atlanta. Ya no me gustó que me pongan justamente una etiqueta porque en los partidos anteriores, yo soy muy cabulero, nadie me había puesto una etiqueta, venía zafando. Bueno, Argentina 0-2. Digo, bueno, está complicado el cuadro. Tiempo... segundo tiempo, vamos a la pausa de hidratación y me acordé del micrófono, le empecé a sacar la etiqueta, la saqué con las uñas, no tengo muchas, pero lo saqué y el milagro se produjo. Obviamente, yo no soy el Guti Romero, no soy Messi, no soy Enzo Fernández, pero desde mi lado, desde mi colaboración espiritual cabulera, siento que 0,000001 tengo méritos en esta remontada argentina.
1: Nicolás May, que pagó su peaje al más allá con una pequeña cábala, un humilde aporte para que la selección ganara. Juan, ¿qué dice?
3: No, Nico May es tan cabulero que cuando le dije que existe la posibilidad de que volvamos al mismo hotel, pero yo le digo, che, vamos a cambiar la habitación porque tienen que dar al patio interno, porque me dijo que no, que él quería la misma habitación porque...
2: 407.
3: ¿Cuál es? Mira, que te la cuenta.
2: 407. A mí, si hay gente en esa habitación, lo lamento, los conozca o no, yo me meto con esa gente a dormir. De la 407, para jugar la semifinal, en caso de ganar el sábado, me voy a la 407. En el baño duermo si es necesario.
1: Más cabulero no se consigue, Conrado. Nico, le dejo un abrazo grande, chao.
0: No, Nico, May, pero...
4: Pará, Nico, es mucho.
0: Lo de la suite, por Dios, no, chico, tranquilo. Es una barbaridad. Lo bancamos, igual lo voy a corregir en un solo detalle.
4: ¿Qué pasó?
0: No aportó ese 0,00, sino que es mucho lo que él aportó.
4: Aporta un montón.
0: Cada uno no puso un grano de arena, puso un gran puñado de arena. Sí. Una palada de arena pusimos cada uno con nuestra cábala.
4: Hicimos el Sahara para el final. Mira, justo.
0: Ay, ay, ay, sí. Está bueno.

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0: Sin Miedo a Nada, el Ulay. Esto es lo nuevo. Esto es lo nuevo que ha sacado el Barba en la noche de anoche. En un compilado de 12, 15 minutos, creo que dura aproximadamente. Sin Miedo a Nada, la versión 2026. Le han metido ahí un refresh. ¡Qué temazo! ¡Por Dios! Bueno, antes de continuar, mi querido Núñez, le tengo que mandar un saludo a nuestro amigo que está cumpliendo sus primeros 45 añitos, dice.
1: ¡Ah, qué bueno!
0: Un bebé.
1: Faltan los segundos.
0: El Dieguito de Frenar, que me dice, hermano, te estoy escuchando el palo y hoy es mi cumpleaños. ¿No me iba a decir nada? ¿Cómo no iba a decir nada?
1: Bueno, sí, estábamos preparando un saludo especial.
0: Claro, estábamos esperando un momento. Mirá, ¿qué hora es?
1: 15:45.
0: Listo. Claro. En el momento exacto de saludar.
1: Tenés 45, pero parece de 15.
0: Me pongo de pie, gracias, gracias por este compañero. No sé de qué se queje el otro. Chicos, vamos leyendo algunos mensajitos. ¿Vieron el video del pibe que iba leyendo la Biblia mientras los amigos le decían, seguí leyendo? Justo cae el gol de Enzo. Es espectacular.
1: Fascinante, fascinante, increíble. Sí, sí, sí. Lo vi.
0: ¿Cómo es el primer momento de arrancar a leer la Biblia?
1: Y bueno, cuando las cosas se ponían bravas. ¿Cómo? Se iba por la mitad, ¿viste el pibe? No había leído mucho.
0: Encima la Biblia tiene una letra muy chiquita.
1: No,
0: ¿viste?
1: No.
0: Y palabras...
1: Eso te iba a decir, una forma de hablar un poco más extraña,
0: claro,
1: si se quiere, no es coloquial.
0: Escritura, claro. No, no, no, no, no, no. Ay, ay, ¿qué habrá dicho los versículos en voz alta también? ¿Viste? Versículo cuarto, gritaba, ¿por qué?
2: Yo quiero ser.
0: Ay, ay, ay, ay, ay, ¿qué dice?
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0: Conra, desde que empezó el mundial no uso la camiseta alternativa. Me puse la casaca y casi nos fuimos. Listo.
1: No, oh, listo, qué mal.
0: Claro, claro, ya sabes.
1: No, como el otro. Sí, no, qué mal.
0: Queme,
1: que no,
0: que
1: qué
0: guarde,
1: mal.
0: Que la guarde. Bueno, está bien. Lo de la cinta roja de Nico May me quedé pensando.
1: Sí.
0: ¿Habrá que evitar los colores del equipo?
1: ¿Del rival?
0: Sí.
1: No sé, hagan lo que quieran, es como te digo. Si ustedes sienten que funciona, háganlo.
0: A mí hay algo que me da miedo de nombrar porque lo vengo siguiendo bastante, pero ajá, porque me río un poco con él, ¿viste? El muchachito Speed.
1: Ah, bueno, sí, pero gana plata con eso, hay que entender.
0: Definitivamente que gana dinero con eso. Ahora, me gusta... ver las dos caras.
1: No, cuando pierde, que claro, siempre, digamos, es muy divertido.
0: Casualmente él se viene poniendo las camisetas de todos los que juegan contra
1: no, que
0: el
1: siga, gente. No se vas a querer poner por con esto. Ahí sí que me enojo. Deja de ser divertido.
0: Dejemos de hablar pavada, chicos. Bueno, yo tenía que hacer otra cosa más, pero la verdad es que no lo recuerdo. Vamos a lo importante, porque en el día de hoy sucedieron cosas. Un día como hoy, mi querido Núñez.
1: Sí.
0: Y tenemos que celebrar también días como hoy. Un día como hoy del año 1989.
1: Sí.
0: Asume la presidencia de la Argentina por primera vez Carlos Saúl Menem.
1: Bueno,
0: había que recordarlo. Un día como hoy del año 89. Empezaba más de 30 y pico de años. Un día como hoy del año 1990, la selección argentina pierde la final del Mundial de Italia 90 ante Alemania Federal por 1-0.
1: Nos roban, nos roban.
0: ¿Por qué es un robo? ¿Me lo puede refrescar?
1: Un penal ahí, medio raro, el árbitro. No importa, ya está. Después de esa... Ah, no, a esos todavía no le ganamos. Ese es el tema.
0: Claro.
1: Tenemos la espinita contra Alemania.
0: Nos queda sacarnos...
1: El 86, pero después, el 90, esta derrota injusta. Y después 2006, 2010 y 2014, en la final. Nos tienen dijas.
0: Acaba de hacer número Núñez en la cabeza y dijo, no puede ser, no puede ser.
1: Cantidad.
0: Iba a hacer otra pregunta.
1: Sí.
0: Existe la posibilidad, y lo vamos a decir por una cuestión informativa y pura, netamente informativa,
1: okay,
0: de que nos crucemos con Inglaterra.
1: Claro, sí. Argentina gana su partido contra Suiza y Inglaterra gana su partido que va a estar jugando contra Noruega. Vamos contra Inglaterra. Que es lo que hablábamos un poco con el Colo el otro día, de que nuestra generación todavía no tiene un enfrentamiento contra Inglaterra.
0: Después de aquel último, del 86.
1: Claro, el 86, después más acá en el tiempo, en el 98, Debe haber alguno en el medio que se me esté escapando, ya los docentes aportarán. Pero nuestra generación no lo vio, porque después 2002, al menos yo no me acuerdo, y encima no fue mal, y falta ahí un enfrentamiento potente contra Inglaterra, sería como un broche de oro, ¿no?, para la carrera de Lionel Andrés.
0: Qué lindo. Bueno, y en el año 2014, citando de vuelta a la Alemania, Alemania golea 7-1 a Brasil en la semifinal de la Copa Mundial del Fútbol. ¿Por qué se ríe así? No te rías así.
1: Siente en tu casa.
0: No.
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3: Bueno, tiqui tiqui tiqui tiqui, 15:54. Saludemos a algunos. Feliz día. Bueno, no sé si usted tiene, yo sí me tengo que decir feliz día a mí mismo, Núñez.
4: ¿Por?
3: Hoy es el día de la alergia.
4: ¿Ah, sí? ¿A qué sos alérgico?
3: Lea bien. Al cambio de tiempo y un poco al polvillo. Y un poco al cambio de estación también.
4: Bueno.
3: Y a la humedad. Depende qué tipo de humedad haya. Si está muy rápido.
4: Todo climatológico.
3: Sí, muy climatológico. Mm. Muy. Viene un cambiazo de tiempo y yo al rato...
4: ¿Y algún alimento y o medicamento?
3: No, nada.
4: ¿Nada?
3: ¿Usted?
4: Sí, a un medicamento. Creo que es claritromicina.
3: Mira vos, y te lo suministran en algún contexto que es común, digo, no, gripe, fiebre.
4: No tengo la más mínima idea.
3: Pero
4: no,
3: está bueno saberlo, digamos.
4: Sí, porque lo tenés que decir en caso de que te operes o esas cosas.
3: Yo creo que lo decís y te lo nombran. Como sí, eso sí.
4: Pero... No, yo lo tengo presente.
3: Ah, claro.
4: No, claro, cada vez que me dicen a que sos alérgico, lo tengo presente.
3: Se mira la mano, así lo tiene escrito. No se acuerda.
4: Espero que sea ese, creo que sí.
3: No, Núñez, ¿cómo espero que sea ese? Va a venir todo brotado, un día se le va a cerrar la glota y no va a poder salir al aire, por favor. Hoy es el día de los paramédicos, justamente.
4: Ah, muy bien.
3: Los muchachos que ayudan con el tema de las alergias, que nos acompañan, sí, que nos dan una mano. Y cerrando tema médicos, hoy es el día de la salud en la piel. Así que un saludo a los que nos cuidan la piel, los dermatólogos que nos dan cremitas. Yo un tiempo me hacía una skincare.
4: ¿Ah, sí?
3: Sí.
4: Le hacías la... ¿Y qué tal?
3: Mañana y noche.
4: ¿Qué tal te fue?
3: Según mi hermana, tenía el cutis hermoso.
4: Yo no ¿cutis notaba romeros?
3: Cara. Cutis romeros de mi caras Conrados. No, la verdad es que yo no le presté mucha atención, ¿qué quiere que le diga? Pero me dijeron que sí, que se cierran los poros. Y que hay que cuidarse. Pónese cremita.
4: Mira.
3: ¿Usted se pone crema
4: no,
3: en la mano?
4: No. Nada. Está bien. No, así crema como... solo en el fideo.
3: No sé, ¿qué quiere que le diga? 15:56, bueno, la gente mandando cábala, no se van a querer olvidar de las cábalas. Me quedé pensando en la que dijo, desfrícenlo, no los dejen allá adentro a los chicos. Porque, claro, porque...
4: Ah, porque tienen que seguir su vida, sí.
3: Claro, lo voy a decir mal. Que le cagan la carrera, digo.
4: No, porque bueno, si lo frisás, bueno, sí.
3: Los pobres muchachos. Conrado, ¿qué hace freidora? Por favor, que la Celeste no tire un pronóstico. Dice que va a terminar cagando todo. ¿Qué pasa con la CL? ¿La CL tira un pronóstico?
4: Sí, dijo 2-0 Argentina.
3: ¿Es verdad eso que dijo que no dijo Argentina, dijo 2-0? No,
4: dijo 2-0.
3: Bien.
4: No le pegó, ¿eh? Porque si está queriendo colgarse esa medalla, no le pegó.
3: No,
4: salió 3-2 el partido.
3: Para nada. En 2002 fue... En 2002 Corea-Japón fue el último Inglaterra-Argentina, ahí dice está. La gente por ahí.
4: Claro.
3: Perdimos... 1-0 con gol de Beckham.
4: ¿De Beckham?
3: Sí.
4: Qué varón.
3: De penal.
4: Sí.
3: Nos chorearon esa vez, dice. Es el que... Pero no es el que mismo que estabas contando vos.
4: No, yo te contaba de Alemania en el 90.
3: Claro. Y acá.
4: Italia 90.
3: Con Inglaterra. Hermoso. Bien, perfecto. Muchachos, no soy de creer en estas cosas de la cábala, pero me llegó por WhatsApp.

0: la foto del morocho este de Speed, con la camiseta, bueno, la camiseta nuestra. No sé si fue IA o era real, pero automáticamente dije, no le mufa este, perdemos. Agarré el celular con la foto de él y lo metí al freezer.
1: No,
0: de
1: chico.
0: Pedo no perdí el celular, y, pero claro, si sirve, hijo, soy capaz de dejarlo a vivir en el freezer al celular.
1: No.
0: Con la foto de este mufa, dice por acá que creo reventar, pero le metí al freezer y entro el escaloneta a hacer lo suyo. Abrazos, soy Miguel.
1: No, Miguel, no, es muy peligroso eso.
0: El teléfono al freezer, Núñez, no es complicado, ¿eh? ¿Ya lo sacaste?

0: escuchaste. 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
1: Novedad popular de la semana, Mayo Lave, enganchaditos de Giver. ¡Dale!
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1: La, la, la, la, la. Hoy es el día de los videojuegos y se festeja como se decía en nuestra época, viciando.
3: Por supuesto.
1: Qué lindo, sí. El vicio.
3: ¿Videojuego favorito de la historia?
1: ¿Para mí?
3: Sí, tuyo.
1: GTA Vice City, en computadora.
3: Computadora, ¿te sabías los trucos? ¿Los todo. Tenías anotados?
1: Todo. El del tanque, que lo metía cada tanto. ¿Cómo eliminar las estrellitas? Pero siempre lo dejaba para el último.
3: Bien, las estrellitas es cuando te sigue la policía.
1: Cuando te sigue la policía.
3: La gente que no lo conoce, el GTA. Es raro igual que alguien no lo conozca, pero por las dudas.
1: ¿Mejor juego de la historia para el señor Núñez? Mejor juego de la historia para la gente que esté escuchando. Digo, alguno capaz que tiene un vicio y dice, oh, mirá, yo juego
3: Pro Evolution Soccer 2012. El PES 2012. Play 2.
1: ¿Característico de ese juego? ¿Quiénes estaban?
3: Sí, lo jugábamos con mi amigo Pipo. Y saludo, tratábamos Pipo. De ganar la Champions. Nunca la ganamos. Es una espina que hoy, no sé cuánto, con 15 años después, nos seguimos lamentando. Jugábamos con el Milan, un Milan que estaba llena de estrellas. Y aún así nunca ganamos la final. Un día jugamos contra el Real Madrid, la final de esa Champions, y entró un morocho, no me lo olvido más, el morocho. No era conocido en la vida real, pero entró.
1: Sí.
3: Y nos dio vuelta el partido. Lo íbamos ganando y nos dio vuelta el partido en cuestión de minutos.
1: ¡No!
3: Así que nunca ganamos la Champions.
1: No me digas, pero no... ¿Hoy no buscaron un repechaje ahora que lo estás pensando?
3: Bueno, yo hace un tiempo me compré la Play 2 para rememorar esos tiempos. La tengo que reacondicionar para que se pueda ver en el tele. Y sí, tenemos que volver a jugar, a ganar. Sí, obvio.
1: Qué hermoso esos gráficos. Esos foros. Bueno, había uno... eran un montón de cabuleros y cabuleras que nos mandaban mensajes en el programa de hoy. Pero había uno que decía, yo veo el televisor, en el partido en mi televisor viejo, acostado en mi televisor de, creo que de 23 pulgadas, 24 pulgadas, esos a tubo. Ahí dice que tiene que ver los partidos para que gane. Esa es su cábala.
3: Está bien.
1: O sea, te falta definición, te faltan un montón de cosas, pero...
3: Sí, pero ganás. Es lo que importa, lo único que importa al final del día. ¿Otro juego que has jugado? ¿O eras muy del GTA?
1: Estoy pensando... Bueno, el clásico, el único, el inigualable, el que se gritaba en un momento, ¡todo con Cuchi, todo con Cuchi!
3: Ah, el Counter.
1: Por favor, de Counter Strike.
3: ¿1-6? El sí. Que decís vos, 1-6.
1: Sí,
3: seis,
1: sí,
3: claro.
1: Sí. En las primeras compus de esas portátiles, en las primeras notebooks.
3: Sí.
1: Y el último que hacíamos en el colegio, justamente en el colegio que nombraba más temprano. Le mando un saludo a la gente del Villada, que los quiero mucho y siempre les mando saludos a los preceptores y demás. Pedíamos la contraseña del Wi-Fi y nos conectábamos todos al mismo Wi-Fi.
3: Claro,
1: entonces
3: jugás LAN.
1: Al mismo servidor.
3: Sí, jugás LAN así.
1: ¡Qué bestia!
3: Ah, hermoso.
1: Cuando descubrimos ese truquito fue como...
3: Bueno, nosotros íbamos al ciber con mis compañeros.
1: ¡Claro!
3: Entonces pagabas la hora y o el tiempo libre y te quedabas toda la tarde jugando el 1-6. Hermoso.
1: Había gente grande en el ciber que estaba mucho tiempo, ¿no? Que pasaba tiempo sin bañarse. Sí.
3: Raro, ¿no?
1: Sí. Yo creo que hay una época en la que uno tiene que dejar el ciber.
3: ¿Hoy en día jugás a algo?
1: No, hoy no, vos sabes.
3: Ni el celu, ni del celu.
1: No,
3: digo,
1: en el celu nada. Es raro que tenga algo.
3: O sea, a mí en el celu me gustaba mucho el Clash Royale, pero me enceguecía, me quedaba demasiado tiempo jugando, entonces para no arruinar tanto la herramienta de trabajo dejé de jugar.
1: A mí me pasó eso también con la herramienta de laburo, que le detono la batería.
3: Sí, la sé.
1: Se me pongo a jugar.
3: Percha.
1: Lo que me gusta mucho en el celu y lo que si hoy me compraría sería algo de autos. Rally,
3: okay.
1: Algo por el estilo. Y siempre tuve la experiencia de comprarme un volante. Volante con unos pedales.
3: Sale caro.
1: No, sale caro.
3: Muy
1: sale
3: caro.
1: No, sale caro, hay que invertir. Pero bueno, hay que darse algunos gustos por ahí en la vida. Feliz día a los chicos que les gusta jugar videojuegos y a los que no, descúbranlo y métanse un poquito en ese
3: sí.
1: Mundillo. Ahora se puede jugar con inteligencia artificial, puedes jugar con un montón de cosas.
3: No, olvídate, la realidad virtual, tenés absolutamente todo.
1: Hermoso.
3: Mira.
1: Puro día.

0: Por cada día un beso, yo me quedé.
1: Arriba la palmita.
0: Por cada día un beso, claro. Pap, escuchame una cosa, qué lindo.
1: Arriba
0: las palmitas, arriba las palmitas, porque tengo gratis para este fin de... ¿Lo puedo citar al conductor de este programa, Núñez? ¿Me habilita?
2: Puede.
0: Hay gratarolas para...

0: 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Y en el mensajero me ponen grandes voces, ¿le parece, Núñez?
1: Me parece.
0: Nombre, apellido, últimos tres del DNI y grandes voces, ¿ok?
1: Ok.
0: ¿Lo sacamos antes de las 5, antes que venga la gitana? Si
1: sí, no, tratemos, sí, en el
0: sí,
1: programa.
0: Si no, porque si lo sacamos después la serie va a querer ir. Mira, en vez de poner voces puse Vicen, estoy pensando en mi padre. Nombre, apellido, tres últimos del DNI y grandes voces es la palabra clave. ¿Qué dice? Conrado, ¿hiciste la misión del helicóptero en el edificio en construcción? Nunca pude pasarlo.
1: ¿Hiciste?
0: Sí.
1: ¿Pero ese no es San Andreas?
0: No, había una en el
1: Vice City. También.
0: En el Vice City había una.
1: Ah, capaz que era de Vice City entonces.
0: Y aparte sí. En el Vice City era cuando vos desbloqueabas la segunda isla.
1: Ajá.
0: Eras pro. Eras top.
1: Eras un crack.
0: Famosa.
1: ¿Lo diste vuelta?
0: No llegué a darlo vuelta.
1: No.
0: No llegué a darlo vuelta.
1: Entonces
0: porque...
1: no jugaste el juego.
0: No, realmente.
1: Bueno, yo no gané la Champions. ¿Qué te puedo decir?
0: ¿Vos no ganaste la Champions?
1: Y si te conté recién.
0: Claro.
1: Y Pipo y no ganábamos la
0: Champions. Te quedó esa pica.
1: No gané nunca.
0: Vas a tener que ganarla. Vas a tener que jugar, Nico.
1: Sí, sin duda.
0: Yo no quiero hacer a la vez de tu terapeuta, pero bueno, hay ciclos que no fueron cerrados
1: que
0: en su momento.
1: Cerraron.
0: Entonces debes.
1: ¿Y si ganamos la Champions, si nos peleamos con Pipo? ¿Para siempre?
0: Hay duelos que vas a tener que transitar, ¿sabes? El mejor juego de la historia, Counter-Strike del 1.6 hasta el 2. 15 años tiene mi cuenta de stream.
1: Steam.
0: ¿Stream? Ah, Steam. 3.000 horas de Counter. Y $2,000 en skins. Pregúntale a Freidor, él sabe sobre este juego.
1: Sí,
0: dice
1: sí,
0: Pablo.
1: Claro. Sí, yo jugué mucho tiempo al 2. Después cuando... No. Sí, al 2, al Go y al revés. Al Go primero, al 2 después. Cuando pasó a ser el 2, mi compu dijo... No sé si doy para tanto, che.
0: Que acompaña a atacar,
1: sí,
0: mano.
1: Sí, se me achanchó un poco y no jugué mucho más, ¿no? Pero 3.000 horas jugadas es una barbaridad. Tiene que ser perfecto el amigo jugando.
0: Claro.
1: Si no, estamos hablando de horas desperdiciadas.
0: tiki. Buena, Freidor y Cachumba.
1: Apa.
0: Nos están hablando a nosotros.
1: Sí.
0: Tremendo el programa. ¿Se acuerdan del PES 2006? Con el parche de fútbol local,
1: claro.
0: Con relato de Araujo, los cantos de la cancha, una obra de arte.
1: Sí, me acuerdo patente.
0: Esos parches eran hermosos.
1: Sí,
0: ¿no?
1: Yo tenía uno no con Araujo, sino con Walter Nelson, que relataba Walter Nelson. Tatán, tatán, decía. Y estaba el Kempes, estaba el gigante de Alberdi, estaba, bueno, el Monumental. O sea, el parche lo hacían completo, con las canchas de todos los equipos. Nada, impresionante.
0: La otra vez cuando charlábamos con Mario Alberto Kempes, él le puso voz a un videojuego también.
1: A un oficial, ¿no?
0: Claro,
1: este
0: claro.
1: Que estamos diciendo.
0: Lo que estamos diciendo es...
1: Piratas. Mario Alberto Kempes fue voz oficial en el FIFA. Muchos años. No quiero aventurarme, pero casi 10 años seguro. Sí.
0: Qué bestia. Conra, qué lindo el día de los videojuegos. Yo siempre vicié en mi vida, nos dice Luca. Ahora te puedo decir que el mejor de todos, a ver si lo pronuncio bien, es el Crash Bandicoot de la PlayStation 1. Pero aguante GTA San Andreas. Saludos, mi querido rey.
1: Crash Bandicoot no lo jugué nunca, che.
0: No, y de la Play 1.
1: Of Titans jugué del Crash. Muy bueno.
0: Había otro que era el Mu. Pero era solamente para computadoras.
1: Claro, eso es de video de comp.
0: No, para. ¿Por qué te metes? ¿Pero qué te metes a la de Diego Barrio?
2: Oh, ¿cómo le va? Hola, ¿cómo te va? ¿Cómo te va, Kiko?
0: Para, ¿por
2: qué? Oh, el Crash. Qué hermoso juego.
0: 4 horas y 40 tuvimos al aire.
2: 5. Qué hermoso.
0: Hablamos de videojuego y te metes.
2: Qué hermoso.
0: Contanos.
2: Momento.
0: Contanos cómo fue un poco tu encuentro con los videojuegos. Digo, ¿qué fue el primero que
2: años,
0: jugaste?
2: 3 años, los Pitufos creo que era.
0: ¿Tres? ¿Y en dónde?
2: ¿En mi compu? Clase, no, tenía videojuegos los 3 años. Estamos hablando yo, clase 82, el 85, ahora he tenido 85 videojuegos. Uno se llamaba ColecoVision, Family, Sega,
0: Sega,
2: a todos.
0: Te iba a preguntar.
2: Nintendo,
0: yo llegué
2: Play
0: a jugar
2: 1,
0: Sega.
2: Play 2, Play 3.
0: Que sacábamos los cartuchos y le hacíamos... Al cartucho,
2: pero
0: al pedo nomás.
2: ¿Viste que estaba el PES, el PES 6, me acuerdo usted era, bueno, el PES 6 en la compu? Yo el PES 6 arranca en el a fin del 2005 empecé la liga, sí. La liga Master.
0: Y usted no le erraba a un juego.
3: Master. Liga qué Master, pedazo de modo de juego la liga Master.
2: Pues imagínate que el PS6 yo jugaba.
3: Voy a tener que jugar.
2: Yo jugaba un poco nomás, pero el PS6.
0: Un poco.
2: Escucha, yo dejé el juego en el 2018. O sea, llegué hasta el 2018.
0: Usted dijo, a los 18. ¿Qué edad tenía usted en el 2018?
2: Mira, tenía 20 y pico. O sea, escucha, y tenía.
3: Es que no me
2: no, el 2018.
3: No me da los números.
2: No me está entendiendo, no.
0: Tiene 32.
2: No, el 2018 real. La liga empezaba en el juego.
3: Claro, avanzaste en el juego.
2: Hasta la temporada 2018.
0: Claro.
2: Del 2006. Tenía en mi equipo, lo tenía Messi, el Kun Agüero, Tevez de esa época.
3: Claro.
2: Todas las figuras de selección argentina tenía, o sea, ganaba.
3: Y todos grandes, ¿ah?
2: Todos, sí, no.
3: ¿Qué te pasa en la voz?
2: Volví de Argentina. Gracias, que derrotó.
0: Estoy emocionado. Tiene un montón de cosas adentro, digo.
2: No, de lo de la Play.
0: Claro.
2: Nunca tuve un rival.
0: No. Ah, ¿no?
2: Que me ganara. No.
0: Nico.
3: Si querés te atiendo. No hay drama, pero ya pasó el tiempo. No quiero, viste.
0: O sea que.
3: Algo.
0: Para puede haber. Yo pongo casa. Tengo el tele, tengo el sillón, tengo todo. Prendemos fuego.
2: Yo vi esto en Rocky, León joven contra León viejo, ¿eh? Guarda, ¿eh?
3: No tienen chances, ¿eh? Jugamos uno de fútbol.
0: Yo.
3: No tienen chances.
0: Yo lo tramito por mi Instagram, ¿eh? Para que la gente lo vea.
2: ¿Puedo jugar con una sola mano? ¿Yo?
0: Ah,
2: ¿me ato una mano atrás?
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0: De nada, para repetir, la banda de Carlitos, Eugenia Quevedo. La Euge siempre. Con refrigeradora, mucho jueguito. ¿Y cuándo la ponían? No, al cartucho del Sega cuando estaba por jugar.
1: Claro, antes de jugar. Sí, claro. Sí.
0: Y si está hablando del CD, también antes de jugar.
1: O sea, estaba puesto.
0: Sí, ya venía puesta.
1: La vez anterior.
0: Puede ser que venga puesta. No sé. Otro juego, chicos, es la máquina Sakura, el Sunset Rider del Cowboy. Bueno, las maquinitas.
1: Maquinita, sí.
0: Clásica, maquinita.
1: No jugué tanto maquinitas, ¿no?, en mi vida, no. Muy creo poco, te diré.
0: Un poco más sí le he dado más bolilla.
1: ¿Sí, a la maquinita?
0: Lo que pasa es que había un lugar que era, debe haber tenido las 3B, bueno, bonito y barato, cuando yo era muy niño.
1: Ah, claro, sí.
0: Que al fondo tenía
1: las maquinolas. La maquinita.
0: Que creo que había máquinas en las tinajas. Voy a decir una marca, pero ¿se acuerda usted de las tinajas?
1: Sí, las tinajas acá en Boulevard San Juan.
0: No, no el de Boulevard San Juan. Ah. Con mi viejo siempre íbamos al de Colón antes de llegar a Cañada.
1: Bueno, no sabía que hay que...
0: Había dos.
1: También, claro.
0: Había dos.
1: No conocí este de acá. No sé, ahí te lo dirá alguna persona.
0: Sí, seguramente. Sí. Que me... Ah, Pablo, te hablan a vos. Que me pase el ID de su Steam, así lo agrego, dice.
1: Creo que es Nunes con dos no Z y un 7.
0: No le puedo estar pasando
1: si no tengo drama.
0: No, bueno.
1: Pero... Me agrego. Si no estoy jugando tanto. Pues, no. Estoy jugando más al Fortnite.
0: Ay. Para, antes que me olvide, antes que continúe, antes que todo, porque la gente se quiere ir, quiere saber qué va a ser el fin de semana, el sábado.
1: Sí.
0: Tengo ganadores.
1: Sí.
0: Ganadores de las grandes voces. Los ganadores, las ganadoras, tienen que buscar a un amigo o a una amiga y se van directamente por Portería de Las Palmas el próximo sábado. Ganador de las grandes voces, Jorge Oscar Ríos, 743. Y Elizabeth Torres, 139. Se van directamente a la puerta de Las Palmas el sábado, tempranito, y disfrutan de... Impresionan.
1: Sí, sí. No, tremendo.
0: Aparte, Las Palmas tiene una mística. ¡Por favor! Lo repito por una sola vez, por última vez. Jorge Oscar Ríos, 743. Y Elizabeth Torres, 139. ¿Ok? Hablando de los cibers, bueno, hablando de los cibers, estaban, sí, había gente bastante... Yo me acuerdo que he ido al ciber rara vez a viciar porque tuve la compu, tuve la suerte que me la regaló, me la donó, no sé si un primo o alguien. Uh-huh. ¿Pero usted fue mucho de ciber o...?
1: No, pero más que nada cuando... Yo tenía Play en ese momento, pero más que nada cuando quería jugar con muchos amigos así en LAN. Ahí claro. Iba al ciber.
0: Ahí te va el ciber.
1: Que estaba en un supermercado cerca de mi casa, sí. Y el supermercado... Y estaba... La casa de comidas rápidas.
0: Sí.
1: Y al lado estaba el ciber.
0: Calma.
1: Como si fuera en el patio de comidas del.
0: Sí,
1: del,
0: sí, sí. Sí.
1: El ciber.
0: El ciber.
1: Calma. En una basada de zona sur.
0: Ah, ¡ay! ¡Qué hermoso! Bueno, acá la gente de Multicore dice que siempre escuchan la Popu todas las tardes. Vaya un saludito para todos. ¿Qué dice por acá? Bueno, un montón de juegos. Es impresionante.
1: Lea.
0: Ahora que no está Cabeza de Zanahoria, se puede hablar de juegos.
1: No,
0: el
1: bueno.
0: Mejor. No, paren un poco. El GTA V en la Play 4. GTA V, bien.
1: GTA V, no, lo tengo, pero nunca lo jugué mucho.
0: Me gusta el GTA V como ha cambiado y ha mejorado los gráficos.
1: Sí. ¿Cómo? Y ahora todos están esperando el 6.
0: Sí, se viene. Se viene el 6, se viene el 6. Podría retomar el 6. Pare y cómprame una Play, ¿no? Digo, voy averiguando.
1: Sí. Okay. Bueno, Borelo lo hizo ahora de grande, no, nunca fue un muy jugador, y ahora de grande se compró la Play.
0: Lo voy a visitar a Borelo, parce.
1: Ahí está, y
0: lo
1: si te gusta,
0: visitar, me gusta,
1: le copias la compra.
0: Y después tenemos dos sedes, o capaz que me compro el volantito antes. Justamente acá, mirá, Rulo y Afrayer. Me encanta cómo te pronuncian. Buenas tardes, pedile al colorete que te compre el volante y la pedalera. Acá en Miami están muy baratos. El Dani Alonso, ex Villa Carlos Paz, desde Fort Lauderdale. En algún momento me va a salir. Pero cuando lo quiero decir apurado no me sale. Fort Lauderdale. Está barato, bueno, que me lo compre el Dani Alonso.
1: Sí.
0: Que el Colo le pague allá y me lo trae el Colo.
1: Hoy justo es tu día en la repartija.
0: Hoy en mi día. Tiene razón usted.
1: Claro, hoy está comprando tus regalos.
0: El Colorado me va a traer un regalo, por Dios. Como para que vayan entibiando esos oídos. Una de las grandes voces que va a estar el sábado en Las Palmas. El Príncipe Germain. ¡Qué temazo!

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3: Quiero.
2: Vamos.
3: Vamos.
2: Ya me noté.
3: Listo.
2: Si me lo gano, vamos. Y si no,
3: pensé,
2: paga vos.
3: ¿Pensé que quería pagar?
2: No, que voy a pagar. Voy a pagar, dámelo.
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2: Che, hablando de amigos, le tengo que mandar saludito. Mira, el Diaguito de Frenar me dice, estaba afuera, no escucha el mensaje. ¿Y cómo sabe que lo nombre si me dice que estaba afuera?
3: Claro.
2: Sé que algo escucho, le deben haber dicho.
3: Retrocede, hermano.
2: Claro, vuelve a YouTube. Fue como
3: a las 15:45.
2: Mira vos, cómo.
3: Y si tiene
2: razón.
3: No le vamos a spoiler, pero hicimos el chiste.
2: No, tiene razón. No, hablando de otro amigo, le tengo que mandar saludo a mi querido amigo Agustín Jaime, que está cortando zapallo para el locro. Porque dice que mañana el club de básquet, Club Esportivo Empalme, va a estar mañana haciendo locro para todo el mundo. Y está ahí, mientras están escuchando la Popu, están cortando las cositas para el locro de mañana. ¿Le hace el locro, Núñez?
3: Le hago el locro, me gusta. Sí.
2: Me sorprendió, pensé que me iba a decir que no sé por qué.
3: ¿Por qué? No, mañana no creo. Porque últimamente...
2: Y estamos al aire nosotros para comer
3: tiene
2: locro.
3: Tiene que ser domingo.
2: Claro, domingo y se toma con algo... Para bajar ahí un poquito.
3: Un bajativo.
2: Iba a ser un sonido, pero no sé si era lo suficientemente descriptivo como la palabra que acaba de utilizar mi querido Núñez. Un bajativo.
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2: Juegazo épico, volviendo a los juegos.
3: Sí, a ver.
2: Que jugué por primera vez. Need for Speed Underground 2. En modo LAN, en la compu, con los pibes. ¡Qué recuerdo!
3: El Need for Speed.
2: Speed tiene un color, tiene una magia.
3: A mí, yo tenía un Need for Speed en la Play 2. Y se me trababa en la última misión.
2: ¿Por qué? Porque no tiraba.
3: No sé.
2: Pero que cambia mucho los gráficos.
3: Estaba... No, en la última misión. Viste que vos creabas la partida, guardabas la partida y después empezabas de donde habías dejado, porque no lo podías hacer todo en un solo día. Bueno, esa sesión me la borraba.
2: No.
3: La última misión me borraba todo.
2: Ay, qué desesperación. ¿La primera vez que te pasó? Porque digo, si te pasó más de una vez.
3: Eso me pasó la primera vez. Pasó el tiempo, habrán pasado 2 años. No volví a jugarlo por el enojo que me había generado. Y un día me olvidé que había pasado eso y lo empecé a jugar de nuevo, de cero. Lo fui pasando. Y al momento de hacer la última misión me pasó lo mismo.
2: No.
3: Así que casi que lo completo 2 veces al juego. Pero no lo completé ninguna.
2: ¡Qué desesperación, por Dios!
3: El Most Wanted era, me acuerdo. Lo tenés
2: tatuado en la frente.
3: No, me quiero matar.
2: Por favor. Che, pará, porque después me olvido, si no ya seguimos charlando de juegos. Porque tengo entradas, o sea, te estoy por armar el plan de mañana, feriado 9 de julio.
3: Bueno, dale.
2: ¿Terminás de comer el locro?
3: Sí.
2: ¿No sabés qué hacer con las infancias, con los niños, con las niñas que están de vacaciones, están todo el día dando vueltas, rompiendo el huevo, todo ahí?
3: ¿Los dan adopción?
2: No, justamente para evitar intentar hacer lo que dice el señor Núñez.
3: Sí.
2: Vamos a estar regalando entradas para el circo de dinosaurios. Esto está ubicado en el estacionamiento Hiper Chango Más, ahí en Avenida Colón al 6051. Se anotan, me ponen, y bueno, la clásica, circo.
3: ¿Circo?
2: Pónganme Circo. ¿Listo? Nombre, apellido, último tres del DNI, Circo. Me... Claro, mañana no sabes qué hacer, a la tarde con los chicos. ¡Pum! Vamos, Circo. No molesten más, chicos, por favor. Pero bueno, ahí lindo, ¿eh? Hace mucho. Lo grande también nos gusta. Yo iría al Circo. No me las puedo ganar yo a las entradas, ¿no?
3: A ver, ¿para qué gestión? Estamos al aire, tarán.
2: Ah, listo. Pensé... Apaga ahí.

0: Así te vas, Chipote. El Dami.
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0: Nos preguntan por acá al Winning Eleven. ¿No lo jugaron? Play 1 de fútbol, lo que después fue el PES. Roberto Carlos de delantero siempre, nos dice Carlos.
2: Alguito, no, yo era más del PES.
0: Era más
2: estaba,
0: del PES.
2: Sí, estaba al mismo tiempo el Winning en Eleven, pero no le hacía tanto.
0: Núñez.
2: ¿Qué pasó?
0: ¿Qué épocas de Play 1, Play 2, Play 3, Play 4? Ya para las 5 dice no tengo un mango, pero la Memory Card.
2: La Memory Card,
0: ¡por
2: claro.
0: Dios!
2: Yo en la 2 la tenía, la Memory Card.
0: Cuando te choreaban.

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Bueno, pará, voy con ganadores del circo porque te acabamos de armar el plancito. ¿Qué plancito? Planazo para mañana feriado, que no vas a saber qué hacer con los niños, con el nene, con todo. Le va a llegar un código QR a su WhatsApp, ¿ok? Se van a comunicar.

0: Bueno, una vez que les lleguen los QR, los van a poder directamente escanear. Pero recuerden, no tienen que ir directamente a la puerta del circo, sino que se van con el código QR ya en el teléfono. Van a depender de eso. Pablo Ludueña, 222. Silvia Oviedo, 792. Jueguele al 2. Repito, Pablo Ludueña, 222. Silvia Oviedo, 792. Ganadores del circo, que lo pueden disfrutar una vez que les llegue el QR, lo pueden disfrutar el fin de semana también, el día viernes. Está hermosa, y esto es en el estacionamiento del Chango Más. ¡Ok! El tiempo que pasó y hoy espero que esté un poco mejor de la garganta. ¿Cómo le va, señorita Serena Gitana Pereira?
1: Hola, Conradi.

0: Vos sabés que por momentos se me va por ahí, pero bueno, no, ya estamos calentando.
1: O un adolescente en cambio de voz o el gallo Claudio. Podríamos claro. estar ahí, digamos.
0: Sí, hoy está peor que ayer. No sé por qué.
1: Bueno, ya
0: se
1: puede
0: relajar la cuerda.
1: Se está acomodando todo.
0: Claro. Hoy me siento, no sé si a ustedes les pasa. Vale, Freidora. ¿No sienten que como si lo hubieran molido a palos?
1: Bueno, mucha gente.
0: El cansancio.
1: Sí. Sí, la tensión de estar...
0: No.
2: Anoche lo sentí.
0: Posta, ¿no?
2: Pero dormí 10 horas, así que estoy bien. Anoche lo sentí mal. Estaba cansado como si hubiera sido Nico González que corre de un área a otra en 10 segundos. Así.
0: Es que uno no se da cuenta cuántos músculos tensa en el momento.
3: Sí. Y más que le hicieron tensar muchos músculos.
1: Claro, aparte uno camina, va, viene, ¿viste?
0: Pero, ¿viste? Claro, después la adrenalina de la noche, qué sé yo. Yo anoche molida, 12 de la noche como nunca, palmé y me levanté. También habré dormido 10 horas, pero me levanté peor.
1: Esta mañana escuché mucha gente como arrancó Nico y parece que el partido lo hubiéramos jugado nosotros, digamos.
2: Terrible.
0: Bueno, de hecho hay, ahora que mencionas, vi en el portal de Cadena 3 que un psicólogo habló sobre las emociones, como por qué uno se cansa tanto después de un partido, ¿no? Que ni siquiera jugamos.
1: Claro.
0: ¿No deberían pagar o no?
1: Ah, por ver.
0: Como los jugadores. Sí, pero por sufrir.
1: Pero para, ustedes bueno, no son periodistas deportivos.
0: Yo no.
2: Yo tampoco.
0: Ah, ¿vos no sos periodista deportivo?
2: No. Periodista.
0: Mira, qué buena idea.
2: Y locutor.
1: Bueno, pero hablan muchísimo de fútbol ustedes.
2: Sí.
1: Bueno, le pagan por el partido, entonces. Claro, y así cualquiera. A los que vienen ahora también le pagan.

0: Buenas tardes para todo el mundo. Estamos arrancando la cadena del gol, como siempre en la Popu. La hora del fútbol nuestro, la hora del fútbol mundial. Todavía con la emoción invadiendo los cuerpos de cada uno de los argentinos que ayer vibró hasta último momento con un partido del que vamos a hablar mucho, mucho, mucho tiempo. Son de esos que quedan grabados a fuego en la memoria, no diría solo de los futboleros argentinos, sino de todos aquellos que alguna vez hayan tenido, aunque sea un mínimo contacto, con el deporte más popular del mundo. Hablaremos de eso, hablaremos de lo que viene. La selección argentina, estamos nosotros en auto viajando rumbo.
1: Hola, Mauri.
0: Nuevamente.
1: Mauri, Mauri,
0: te cansas.
1: Te interrumpo, Mauri.
0: A ver.
1: Te interrumpo, Mauri, porque estamos teniendo ahí unos problemitas técnicos, pero seguramente ya se va a acomodar. Cele Gitana Pereira de este lado de la radio para comenzar la cadena del gol. Lo escuchábamos a Mauri Coccolo desde los Estados Unidos. Y por supuesto, no me encuentro para nada sola. Porque sí, todavía sigue dando que hablar este partido que nos ha dejado. Más nervios que sensaciones, no sé si a ustedes les pasa que recién hoy empezó a aflojar el cuerpo, se empezó a sentir peor que ayer, claro, son las réplicas de toda la emoción vivida y bueno, y todo eso, y seguramente todo lo que queremos saber de lo que se palpita para este próximo sábado a partir de la hora 22, nada más y nada menos, la selección argentina se va a enfrentar a Suiza. ¡Ay, ay, ay, ay, ay! Pero para hablar de todo esto y mucho más claro, ¿qué les puedo decir yo de fútbol? ¡Absolutamente nada! Para eso lo tenemos al especialista. Le doy la bienvenida al ingeniero Gutiérrez.
2: Hola,
1: ingeniero.
2: ¿Qué tal, Celeste? ¿Cómo te va? Abrazo grande para Nico, para... pero lo tenemos a Mauri de nuevo. Bueno, Mauri, te estamos saludando. A ver cómo llega eso desde allá.
0: Sí, señor.
1: Está con hipo. Ahí está. ¿Qué? Me parece que lo ha llamado Terminator a Mauri. Hasta lo visto. Bueno, ya lo vamos a recuperar bien.
2: Bueno, ingeniero, en un ratito, después de todo lo que se ha hablado, hay uno. A ver ahí.
3: A ver ahí. Ahí bien.
2: Ahí bien, Mauri. No.
1: Se desmayó.
2: Bueno,
1: se
2: después desmayó. De todo lo que se dijo, hay uno que habla claro. Hay uno que habla claro, después de todo lo que se dijo.
1: Okay,
2: y la buena noticia es que Argentina ya no está primera en el ranking mundial, sino que está Francia. Quiere decir que la premonición inicial se ha roto. Argentina puede salir campeón.
1: Los últimos serán los primeros. ¡Vamos! Lo dice el ingeniero, yo confío.
2: Y Francia no saldrá campeón.
1: ¡Bueno!
2: ¡Ingeniero! A otra cosa.
1: Ha venido con los tapones de punta,
2: me Mbappé, encanta. Te esperamos.
1: ¡Uy, uy, uy!
3: ¡Qué lindo!
1: ¿Usted qué dice, Máximo Linda?
4: Yo escuché la última parte.
3: No, que estamos.
4: Yo le creo a Gustavo.
3: Ya no somos primeros de ranking FIFA.
4: Sí, eso es cierto. Claro. Está fantástico.
2: Listo.
1: Qué hermoso.
2: No te tememos, Ulises. Listo, chao. A otra cosa.
4: Bueno, yo hasta ahí no llegaría. Este último no le movería la cadena al perro, como dicen estos muchachos, ¿no? Dejaría tranqui, sí, en peón.
1: ¿Algo por el lado de Belgrano para hoy, Max?
4: Bueno, hay mucha información. Trabajó a puertas abiertas, habló Celarrayán, habló Morales, ya lo vamos a escuchar el chino. Realmente con frases muy buenas, ¿no? Hablando no solo de lo grupal, del equipo, de objetivos renovados, del haber podido romper esa pared y salir campeón y todo lo que viene para Belgrano, que ya tiene una final en diciembre. Tiene Copa Argentina, sino también que explicó cómo está su estudio de salud y cuáles fueron los estudios que le hicieron para descartar algunas cuestiones que preocuparon después de aquel partido frente a Gimnasia Jujuy por Copa Argentina. Y además, Zielinski paró dos equipos. Uno que tiene pinta de titular, o de muy titular, si vale el término, donde Luco y Mavilla trabajaron apartados, porque para mí se van a ir de Belgrano. Y un equipo más bien alternativo, ya pensando en los amistosos frente a Instituto del sábado por la mañana en Villesquieu.
1: Ay, claro, ¿ahora? Claro,
4: ahora, el 11.
1: ¿Ya se definió dónde se va a jugar?
4: En Villesquieu, no, ese partido amistoso va a ser en Villesquieu.
1: Ah, ok.
4: Así que tranqui, sin público, sin prensa, así que Fede Borello, que quería ir, tempranito el sábado por la mañana.
1: Vamos, Fede.
4: No va a poder ir.
5: Bueno, podemos hacer la guardia.
1: Qué entusiasta.
4: Claro, yo tengo Titi. Si no, sí, con todo gusto.
5: Bueno, podés ir. Sí, ¿podés ir? Sí, sí. Claro. Sí. Bueno, y me saca el aire, de paso.
4: Sí,
5: y
4: charla para aire. Yo no soy. No soy.
1: Bueno, ya que está, le doy la bienvenida a Fede Borel.
5: ¿Cómo le va, Gitana? ¿Cómo anda? ¿Todo bien? Bueno, hoy jugó Instituto.
4: No me digas.
5: Otro amistoso de preparación. Frente a Estudiantes de Río Cuarto, titulares empataron, los suplentes ganaron. En un ratito, todos los detalles, formaciones, autor de los goles, algunos detalles que vamos viendo en la pretemporada, tema del arquero, Marcos Ledesma, bueno, varias cositas tenemos de la gloria hoy.
1: Qué lindo. Ya no nada con...
5: Y no dije el apellido ese,
6: el satélite.
5: No.
1: Nico Núñez, bienvenido.
7: ¿Cómo va? Buenas tardes para todos. Hoy ganó Talleres. Ganó la T. Sí, señor. Así que un amistoso adentro para Talleres, lo mismo. Estaremos repasando formaciones, quién hizo el único gol del encuentro. Y bueno, tendremos también la palabra de Guido Herrera. Porque
4: estuvo
7: Ferro Nuevo en el aeropuerto. Ya está. Guido Herrera ya está en un suelo vecino porque tiene nuevo club. Y estaremos contando detalles.
1: Sí, lo hemos estado escuchando un poco ahí a través de las redes sociales. Esa despedida, no hay esa decisión difícil, pero bueno, la tenía que tomar.
7: Una decisión tomada ya, creo.
1: Exactamente.
7: Con tiempo, diría. Y mucho tiempo.
1: Seguramente, no es nada fácil, sobre todo para un público matador que le debe a Guido muchas cosas. ¿Lo tenemos a Mauri? Ay, perdón, esta disfonía. Mauri, te necesito hoy.
0: Sí,
1: ahí está.
0: Acá estoy.
1: ¿Vos cómo
0: estamos?
1: Estamos
0: todos así medio como difónicos, un poco congestionado.
1: Sí.
0: La verdad que el último hotel tenía el aire muy pegadito a la cama y no había forma de bajarlo. Y eso me hizo un poco de mal. Más lo de ayer el partido y bueno, y todo lo que ya se va acumulando. Pero nada que no se pueda solucionar en unos días. Un día, dos,
1: igual,
0: después ya se pasa, vas tomando un tecito con miel, algo calentito, un anticongestivo y esas cosas y se va acomodando, acomoda.
1: Me parece más que jengibre, miel, un poco de té de tilo, porque me parece que las repercusiones de nuestro cuerpo son por la tensión vivida ayer. Pero bueno, ya nos vamos acomodando. Hay que aguantar, ¿cómo se dice? Guardar garganta para el sábado. Dios mío, el sábado.
0: Para el sábado, ¿cómo la ven contra Suiza? Y ahora, ¿cómo ven que quedó el cuadro? ¿Candidatos por dónde? ¿Argentina es candidato después de haber ganado como ganó ayer? ¿Más candidato que nunca?
2: Y claro, Mauri, claro que sí. Después de semejante victoria, el rival que va a estar enfrente dice, estos tipos, aunque estén muertos, siguen vivos. Futbolísticamente estoy hablando, obviamente, ¿no?
4: Yo pronóstico no me animo, ¿no? Pero...
1: respetuoso.
4: No, ¿sabes por qué? Por lo que dijimos, todos dijimos que iba a ser fácil Egipto.
1: Sí, señor.
4: ¿Vos
1: sí,
4: también? Sí. Claro, todos dijimos, más fácil.
1: Qué mal. O ligero.
7: Sí, a mí no me gustó entonces, cuando ustedes dijeron que era fácil. No, porque venían...
4: ¿Vos dijiste?
7: Ustedes venían con la dificultad. No, y,
0: claro,
7: y ahí me preocupé, dije, vos sabés que no lo tenían que ver fácil esos.
4: Y... entonces ahora, bueno, no lo sé, pero... Yo prefería Suiza antes que Colombia.
0: Sí,
4: Gustavo Corradini ayer me dijo, no, Colombia, le ganamos con la camiseta. Yo digo, no creo.
7: Audio en español.
4: Sí, no también es un clásico, por eso se lamentó.
0: Colombia no es clásico de Argentina, no lo es.
4: Para
0: no
4: nosotros, Mauri.
0: Serlo.
4: Para nosotros.
0: Para ellos es un partido. Claro, mejor evitarlo. Además, se han venido enfrentando mucho en etapas decisivas los últimos tiempos.
8: Tienen una espina clavada.
1: La Copa América.
8: Claro.
0: La final.
8: Los penales del Dibu.
0: Y las semifinales.
8: Claro.
0: Esa fue semifinal, los penales del Dibu, ¿no?
4: Yo
0: digo mejor evitarlo.
8: Sí. Además, mejor no sé qué dice el ingeniero, pero me parece que Suiza es un equipo más lento.
2: Mucho más lento. Sí.
8: Mucho más lento. Como que se acomoda más a lo que puede dar Argentina.
2: Sí, sí. Sí.
4: Yo lo que veo también es que no hay equipo, porque todos decimos, sí, es más lento, es más rápido, este es el gran candidato, y no hay tantas diferencias, ¿eh?
0: Apareció el gran candidato, decís vos.
4: Francia le gana a Paraguay, le gana bien, pero le cuesta. Anoche te decíamos en la previa, Colombia no pasa, Colombia con Suiza.
1: Tal cual.
8: Sí, y, sí son no. equipos dinámicos hasta que le cortan los circuitos.
0: Sí. Yo pensé que Colombia lo pasaba a Suiza fácil.
4: Yo tenía la misma percepción. La misma. No pudo. Dije, lo pasa caminando sin llegar ni al suplementario.
1: Aburridísimo el partido.
0: Sí, es cierto.
2: Yo creo que hay uno silencioso que no sé si va a llegar o no, pero...
0: Marruecos. Que...
4: No me digas que sí, sí. Es mi esperanza. Esa es mi
0: el
4: esperanza.
0: El ingeniero viene con Marruecos.
8: Sí, hace rato, voy mañana voy por Marruecos.
4: Sí. Hace rato que viene el ingeniero.
0: Sí. Y Marruecos viene de ser, entre comillas, campeón de África. La ganó en el escritorio, pero bueno, la ganó. Llegó a la final, démosle ese mérito. España es el campeón de Europa. Argentina es el campeón del mundo y bicampeón de América. Francia es finalista de los últimos dos mundiales. Inglaterra, finalista de las últimas dos euros. Sí. Inglaterra le viene pegando en el palo ahí hace tiempo. Digamos que han quedado equipos pesados.
4: Bravos.
0: Más los que por primera vez están mezclados entre los grandes, como podría decirse Suiza, ¿no? Que es un caso de años que no llegaban a una instancia de los ocho mejores.
7: Y ni hablar Noruega.
0: Noruega. Claro. Noruega es otro. Ojo. Pero bueno, está para cualquiera.
2: Sí.
0: Para cualquiera. Yo guarda no me animaría Noruega. A decir un candidato. Guarda con Noruega, dice Prato. Inglaterra jugó bien también el otro día, contra México.
4: Sí.
0: Aún con el arbitraje medio inclinando
2: y
0: un poquito.
2: Y después con uno menos, Mauri lo aguantó bien, sí.
4: Pero ahí...
0: Del equipo, quería preguntarles esto a ver cómo la ven. Paredes se ganó la titularidad.
4: Sí.
0: Julián se ganó la titularidad.
4: Sí.
0: ¿Sí o no? Está en duda ahí.
7: Sí. Sí.
5: Y que entre Lautaro del banco.
7: Claro, Lautaro aportó bien entrando. Misma fórmula.
0: Julián titular, Lautaro entrando desde el banco.
4: ¿Quién fue más determinante en el último ¿Quién fue más determinante en el último partido?
7: No, bueno, Lautaro. ¿Pero cómo? Entrando.
8: Fresco.
4: No sé.
7: Con los otros cansados.
4: Julián cuando entró no fue determinante, ¿eh?
7: No, y de titular jugó bien. El primer tiempo a ser de Julián es bueno.
4: No sé. ¿No
0: te parece? Tiene esa chance que le saca el arquero increíble, sí. Un penal a la carrera.
2: Sí, terrible.
0: Y después inicia la jugada del gol.
4: Yo lo que pasa es que no hay un 9 titular. Entonces, si vos vas a ir eligiendo por momentos, porque lo van eligiendo por momentos, ¿no? Por minutitos. No sé.
8: Para mí, más allá del rendimiento, con Messi en cancha siempre tiene que jugar Julián.
4: A mí me parece
0: Julián,
4: sí.
0: Dice Roberto, sí, claro. Que se entiende mejor con Messi.
8: No es malo. Se entienda mejor.
4: Lo ayuda.
8: Es la rueda de auxilio que le hace falta.
4: Yo también pienso igual, pero si vos te vas a guiar por momentos, porque no es que te guíes por grandes momentos de uno y de otro, que diga, no, está mucho mejor, o los goles, o esto, lo otro, yo no sé. Quiere hacer el técnico.
0: Otra cosa, el lateral derecho, Molina, Montiel, están parejos, es lo mismo uno o el otro.
4: Pero parejo para dónde, ¿para arriba o para abajo?
0: Y para la media, porque ninguno de los dos descolló.
4: ¿Los nueve están parejos cómo?
0: No, de la media para arriba, diría yo, después del último partido.
8: Falcón.
0: Pero lejos todavía de lo que pueden ser.
4: Claro.
0: Ambos. Y hay otra. ¿Se acuerdan que en la previa del partido todos decíamos que hay que meterle algo al medio, un Nico González, un Simeone, no sé, algunos decían un Colo Barco, un montón de alternativas, digamos, de variantes, y vieron que el técnico se maneja más o menos con los 12, 14...
7: Se nos robó
5: 15 jugadores. Son 15 jugadores, no es mucho más que eso. Se maneja
8: hasta con la
5: eso.
8: Vista, baby.
4: Es que es una lista de 15, claro, no es una lista de 26 para Scaloni, hasta ahora.
7: Sí. Totalmente.
4: No es una lista de 26.
5: Parece raro que vaya a poner a alguno de esos titulares y no entra ni desde hasta el ahora, banco. ¿No?
4: Por eso. No sé si es de 26.
2: Juega él con los del. Es así. Es así.
4: Como hacen algunos técnicos,
2: bueno,
4: ¿no?
2: Claro.
7: ¿Y no tiene que jugar Otamendi?
2: Bueno, en este partido no jugó bien Lisandro López.
7: Lisandro Martínez no viene, no
2: jugó bien.
7: Defensivamente no viene bien. Más allá del gran aporte que hace ofensivamente, defensivamente no le quiero adjudicar el 100% de los goles, pero muchos goles llegan por él. Por errores individuales.
4: Ayer le cabecean en el primero
7: y pierde la pelota en el anulado.
5: Y en el tercero, era el segundo, el que sí vale, sí. Pierde la marca también. Claro. Lo mide y lo pierde cuando viene el centro.
4: Y contra Cabo Verde.
7: Le cabecean a él también.
4: No, y pierde la marca en el que le pasan de Caño a Medina, de Túnez, así que antiguo, ¿no? De Caño a Medina, él no la chica.
1: Claro. El túnel. Ese cañazo, ¿no? Claro. Qué cañazo. Qué
2: ¿sabés
1: cañazo?
2: Por qué? Porque puede venir Harry Kane o Haaland. En los dos casos.
5: Ya está pensando en el otro.
2: No. En los dos casos, la estatura de los dos, sí. No porque son altos, cabecean, sino porque son vivos adentro del área. Y no
4: y
2: me parece.
4: Y de Haaland de los otros días.
2: Claro. Sobre fíjate, si no lo controlo. Gabriel Magalá, que tiene una altura más o menos como él. Sí. Pues imagínate, Lisandro, que tiene talla muy baja contra un animal como Haaland o como Harry, ¿no? Parece que ahí hay que pensar.
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0: 17:23 minutos en todo el país. El día está afuera precioso, 20 grados es lo que me marca la temperatura a esta hora. Quiero compartir algunos mensajes de nuestros oyentes a esta hora. Hola Cele querida, ¿cómo estás? Me duelen las piernas como si yo hubiera jugado el partido ayer. Tengo un estrés tremendo, quería decirte que espero que hayas guardado el mensaje que te envié hace 10 días, final. Argentina, Francia, Argentina campeón, anula Musa, Mufa. Balón de oro, 10 goles, me dice Pedro. Hola chicos, excelente equipo que nos acompaña cada tarde. Pregunto, Dieguito, ¿cómo se llama la cumbia que está hecha con la música de la canción de Italia 90? ¿Cómo se llama?
1: La de Gisoni.
0: Gisoni y Dale Leonel, así se llama. Gisoni, la banda, y Dale Leonel. Estoy de acuerdo con el ingeniero. Ahora Argentina sacó su chapa. Ahora, los rivales van a decir a estos tipos hay que meterle 5 para matarlos. Con 3 no podemos. Golpe psicológico terrible para los próximos adversarios. Ahora sí, Argentina, la cuarta es tuya. Ay, no tengo garganta. Parezco la negra Bernasi. Hola muchachos, me parece que va a ser muy difícil Suiza, pero creo que no más complicado que Cabo Verde y Egipto. Y con respecto a Colombia, me parece un gran alivio no jugar contra ellos, porque si se daba ese partido, el que hubiese ganado creo que iba a salir muy debilitado, ya que iba a ser un partido muy parejo y estresante, dice Fran de Villa Allende. ¿Eh?
2: Sí, todos sí, son estresantes, sí, todos, sí, todos. Sí, el componente psicológico en este tipo de situaciones es una carga para todos, para todos.
0: Muy buenas tardes, es la primera vez que escribo de mi humilde opinión. Nadie habla del Dibu, ayer hablé yo del Dibu. A mi parecer el primer gol es responsabilidad 100% de él y no lo veo con los reflejos de antes. Fue la pregunta que yo les planteé a mis compañeros que estuvimos en esto, ¿no? Que a mí me preocupaban dos cosas. Las veces que le llegan al Dibu son gol de 7-5 fueron goles, ingeniero.
2: Sí.
0: Y los penales erráticos de Messi. Eso, nada.
2: No sé. Ahora, ayer el Dibu lo reconoció, es muy autocrítico. Dijo, sí, me voy muy mal porque no pude ayudar al equipo. Ya me va a tocar mi momento. Pero él se dio cuenta que ayer no fue una buena actuación.
0: Lo que pasa es que lamentablemente es muy difícil no caer en la comparación del Dibu con de Qatar.
2: Bueno.
0: Es muy difícil. Exactamente. Ay, Dios, y hablando un poco de todo, Nico.
3: Sí.
0: Talleres, decime qué pasa con el Albia Azul.
3: Ganó Talleres en un encuentro de práctica contra Argentinos Juniors. 2 tiempos de 45 minutos, así que prácticamente un partido formal, más allá de que no hayan tenido las camisetas. Ezequiel Unzain, Augusto Schott, Thiago Baroni, Santiago Fernández, Gabriel Báez. Se viene manteniendo esto, esa es la defensa que tiene Sampaoli. Pronto llegará Román Riquelme y se sumará allí por Thiago Baroni. Mitad de la cancha, Matías Galarza, Franco Cristaldo y Giovanni Baroni. Y arriba, sí, acá cambió. Puso los tres que no venían jugando, Diego Baloses, Valentín Dávila y Riquelme Moraes. Así que el gol lo marcó Diego Baloses para lo que fue victoria 1-0 de Talleres ante Argentinos Juniors. Ronaldo Martínez ingresó por Dávila, De Pietri por Rick, Alex Vigo por Baloses, Chiavasa por Giovanni Baroni, Lautaro Ortiz por Franco Cristaldo. Esos fueron los movimientos que hizo Sampaoli durante el partido. 5 cambios, también respetando esto de la cantidad de cambios en un partido oficial. Así que bastante formal el partido que ganó Talleres contra un rival bravo como lo es Argentinos Juniors.
0: Y un Guido Herrera que se despidió, Nico.
3: Sí, señor, se despidió. Así estuvo Fernando Barrio Nuevo haciendo la cobertura. Lo escuchamos a Guido hablando con nuestro compañero.
4: Nombrar a todos porque son 11 años, todavía no nos estamos pudiendo despegar y seguramente que cuando cruce esa puerta ya va a estar extrañando, porque estos días sin entrenar con el plantel me costó muchísimo, pero bueno, era un paso que teníamos que dar, todos, ¿no? El club, yo, mi familia. Y la verdad que bueno, nada, hacer el nuevo desafío y ya pensar en lo que viene. A ver, soltar Talleres no lo voy a soltar nunca porque no pretendo irme ni los grupos WhatsApp, entonces ya se los avisé, me van a tener que bancar ahí. Era algo que les pedí, entonces nada, seguramente extrañar lo que es el cariño, la gente, el ida y vuelta a esto, porque más allá de que como te digo, ustedes están en su rol, yo en el mío, pero hemos estado a lo largo de este tiempo, hemos pasado un montón de cosas, entonces son muchas emociones, pero sin duda que voy a extrañar lo que es la vida, el mundo Talleres, como se dice, lo voy a extrañar muchísimo.
5: Ezequiel, ¿pudiste hablar algo?
4: Sí, estuvimos entrenando 5 o 6 días juntos, la verdad que es un fenómeno.
5: ¿Le dejás la 22? Porque
4: se lo dije, en la conferencia. Se lo digo públicamente que la agarre, que para mí sería un placer. Capaz que me va a putear por esto que le estoy diciendo, pero para mí sería un placer que la pueda agarrar, porque sé el arquero que viene, sé la persona que viene y sé lo bien que le va a hacer el grupo, el club, entonces no tengo duda que le va a ir súper bien. Así que ya.
5: Pero que haya tenido esa deferencia
4: para
5: no querer usar la camiseta, sí. y cuidarla, digamos.
4: Eso habla de lo que es Ezequiel. Yo ya lo conocía de haberlo enfrentado, de haber tenido compañeros que han estado con él y me han dicho, y creo que superó las expectativas de la persona que me habían dicho. Me dijeron que era muy buena persona y superó las expectativas. Y estos días nos hicimos fuerte porque él me preguntó todo de Talleres. Yo contándole cómo iban mis días acá, esperando que se diera o no se diera. Entonces fueron días que tuvimos mucha cercanía y sabe perfectamente dónde viene. Entonces para mí es un placer que él esté acá. Y bueno, obviamente que puedo usar esa camiseta, que para mí sería un placer.
3: Bueno, ahí estaba la palabra de Guido Gabriel Herrera, que se va a jugar al Bahía de Brasil. Y curioso esto, ¿no? La charla con Ezequiel Unzain, decirle, darle buenas referencias de Talleres, que no se va a ir del grupo de WhatsApp. Eso también me llamó la atención.
6: Son muchos años.
3: ¿Está bueno eso? ¿De que no se vaya del grupo de WhatsApp?
7: ¿Cómo hace para sacar el cuero?
3: Que vea la intimidad de un plantel en el que no está. Digo nomás. Pregunto. Son preguntas que hago.
7: Y debería soltar, Guido, ya está.
3: ¿Sí?
7: Sí, ya tiene que soltar.
3: Pienso mucho más así, pero bueno.
7: Tal cual, sí, sí.
3: Cosas de cada uno.
7: Cuando uno se va de un laburo, ¿se sale del grupo de trabajo o no?
3: Claro, sí. A no ser que hagas un grupo para jugar al fútbol, por ejemplo, y ahí te quedas.
7: Claro, exactamente.
6: No es el caso de este trabajo.
3: No, acá no hay grupo para jugar al fútbol.
7: Mirá vos, ¿qué va a hacer? No, soltá, Guidito, soltá. Nosotros te soltamos. Hola, equipo, le paso a los 4 finalistas: Francia y España, Inglaterra y Argentina. Más allá de los rendimientos, hay que darle minutos al Flaco López, dice Johnny por acá.
2: Es muy difícil que un jugador se acomode, porque quedan muy pocos partidos.
7: Claro.
6: Sí, ¿no? Y hay diferencia, ¿no? Entre los 9 y el Flaco López.
2: Sí.
7: Chicos, si Messi gana el Mundial, ¿lo ven candidato para el 9º Balón de Oro?
2: Sí, obvio.
8: No lo había pensado nunca.
7: Mira.
8: Sí, puede ser.
6: Mirá, se aterrizaron.
7: Yo digo así. Decime Messi.
2: Sí.
6: Piel de gallina.
7: Buenas tardes. Nos olvidemos que Lisandro ya le ganó un duelo a Haaland en el clásico que se jugó en enero. Así que ya lo conoce. En caso de que pasemos, y ello también, dice Luciano. Hola, Mesa. Esta para Maxi. Oh, Maxi.
9: Ahí voy.
7: Una pregunta. ¿Belgrano tiene que jugar la copa que jugó Talleres el año pasado? La Copa Mostaza, dice. Y si la juega, ¿qué premios tiene si la gana? Porque Talleres no recuerdo que le hayan dado clasificación a Copa Internacional ni premio en efectivo. ¿Sirve para jugar esa final? Espero la respuesta. Muy bueno el programa, como siempre. Pregunta
2: Martín. Belgrano juega Libertadores el año que viene.
3: Claro, bien. Y juega la Supercopa contra el campeón del Clausura. Y en caso de ganar esa, creo que juega la Supercopa Internacional.
6: En caso de ganar esa.
3: Contra el primero de la tabla anual.
7: Ok.
3: Así que está a 2 partidos de jugarla, finales, digamos.
7: Perfecto, chicos. Azul clarito y equipo de la Popu. Azul clarito porque soy hincha de Talleres. Seguramente el que me escribe es un matador porque no me puede decir celeste. Azul clarito y equipo de la Popu. Para mi gusto, Argentina con los europeos se acomoda mejor en cancha. Los africanos hicieron sufrir a todos los grandes. Y Camerún, de ganar mañana, es un serio candidato. Dios quiera que Leo disfrute un último baile mundial en la final. Si se consagra, obviamente. Sigo pensando que estamos jugando sin arquero.
10: Calculo que quiso decir Marruecos, no Camerún.
7: Sí,
10: ¿no?
7: sí, exactamente. Sí, porque Camerún.
10: Claro. Era un bombo.
7: Dice, está saliendo al aire, ¿eh? Está saliendo al aire.
10: Sí.
7: Franco. Para salir, bueno, no. Hola, buenas tardes. Acá presente escuchando este alto programa de la Popu. Acá hoy por la zona de Adelia María con Johnny tomando unos mates. Saludos, nos dice el Pocholo Luisetti de Cañada Seca, provincia de Buenos Aires. Gitana y equipo, los escucho siempre. Qué manera de sufrir. Pero dimos un paso más. Les doy mi opinión.
0: McAllister y De Paul, muy flojos. A lo que yo vi, un saludo desde la cantera de Coqui Río Segundo. Yo también a De Paul, yo siento que todavía no ha mostrado mucho.
2: Pero es jugador del técnico, ¿eh? Y sí. McAllister también. Sí. Creo y que... De Paul es jugador de Messi. No nos olvidemos de eso.
0: Exactamente.
2: También tiene mucho
0: claro. Que... Creo que se tiene que decir, Argentina no tiene rivales fáciles, jugar contra el campeón del mundo nos da chapa, pero también es una medalla que quieren colgarse todos las de ganarlo, dice Agustín. Sí, también. Fede Borelo, ¿qué sí. Te puede contar de la gloria?
9: Bueno,
0: que sea de sol, que sea de
9: sí,
0: sol.
9: Sí, de sol, porque hoy jugó amistoso frente a Estudiantes de Río Cuarto, en Río Cuarto, en el sur de la provincia. Los titulares empataron 0-0, jugó con Cítaro en el arco, ya no está Manuel Rofo. En la defensa jugó Alarcón, Mosevich y Galván. Mitad de cancha, Cerato, Abregu, Gallardo y Diego Sosa. Y arriba John Córdoba, Tisera y Alex Luna.
6: ¿No estuvo Lodico?
9: De nuevo no estuvo Lodico, recuperándose ya de esta larga entorsis de su pie derecho. Y estuvo Matías
6: reís?
9: Gallardo en su lugar. ¿Cómo?
6: ¿Por qué te reís? No. Larga entorsis. Bueno, hiciste énfasis en...
9: Bueno, un entorsis es un golpe en el pie. Ya lleva un mes y medio, 2 meses golpeado. Bueno, es lo que tiene Gastón Lodico, que le está impidiendo...
6: ¿Ustedes creen el parte médico?
9: No, de ninguna manera. Tuvo un solo cambio, el ingreso de Jeremías Lázaro por Alex Luna. El reemplazo de Luna... Ay, perdón, dije el apellido, pero bueno.
0: No puede estar.
9: Está bien. Fue Lázaro.
0: ¿Quién paga los derechos de la música? ¿Sadaik?
6: No, Borelo directamente.
0: ¡Claro! ¡Cóbreselo, Borelo! Con el Luna.
9: Se jugaron dos
2: cada
9: tipos
2: cada reproducción
9: de...
2: es plata.
9: Claro,
0: ahí está.
9: Aparece.
0: ¿Tú sabes qué? Se puede jubilar Ráfaga ya tranquilamente. Los hijos de Ráfaga, los nietos, los
2: tataranietos. Sí, ya, Agostini.
9: Bueno,
6: ¿lo dijo está en Córdoba?
2: No.
9: Sí.
6: Pensé que estaba en Ohio.
9: No.
0: ¿Te enojado?
6: No, yo lo dije a usted, no sé.
9: No hay mundial en Ohio, pregunto, otra ciudad.
6: Pregunto.
9: Bueno, se jugaron 2 tiempos de 35 minutos.
2: ¿Sabes cuál estaba enojado?
0: ¿Cuál? Hola, Mauri.
6: ¿Cuál? El técnico de
2: ahí
6: equipo.
2: Ahí hemos vuelto con una buena señal y justo. ¿Saben quién está enojado?
0: ¿Quién?
2: Por nosotros.
0: Uy, justo
6: ¿quién?
2: Que lo diga Mario Celedón, porque a él se lo dijo. A mí no tuvo la,
11: valentía.
2: ¿Quién se enojó, Marito?
12: Se enojó el presidente de Instituto.
9: ¡No!
12: Manuel Caballero.
2: ¿Por qué se enojó?
12: Con Mauricio Coccolo, porque hicieron una nota, se encontraron, recordamos si no me equivoco, en Dallas... Y sí. Hablaron largo y tendido y dice, pero me cortaron solo una parte, se quedaron solo con una parte. Y todo lo demás que hasta nombró de toda la cobertura que estamos haciendo histórica. Y dijo, ya lo voy a encontrar a Coccolo, la puerta del estadio que estuvimos ahora en Atlanta.
2: Así que le agradezco por haberme cargado un nuevo enemigo, Borelo. No. Esa es toda suya.
9: Pero si la nota completa salió al aire en vivo, en la Copa del Hincha. Salió completa.
11: No.
6: De última, Mauri, que atiende el teléfono, lo llamamos, no hay ningún drama. En esta voy con Fede, ¿eh? Espalda con espalda. Con Borelo.
9: Sí, pero
6: no, sé que es de bolas de perder. Sé que es de bolas de perder.
2: No hace ni falta aclarar.
6: No, ya lo sé, obvio.
2: No hace ni falta aclarar que era una broma, pero bueno.
6: Lo mío también, que iba con Borelo también era una broma, ¿no?
2: Lo más importante.
13: Es grandote el presidente.
9: Bueno,
11: y Coccolo encima.
6: Claro.
11: Es un petizo.
9: Fue de esas, es broma.
2: No, en la báscula no compartimos categoría.
6: No.
2: Era una broma.
6: Sí. No le dé el peso.
9: Es ese que te dicen jaja y se quedan mirándote.
2: Le agradecemos, obviamente, al presidente del instituto que elogió toda la cobertura de la radio, dijo que escucha la Popu, es oyente de verdad, nos escucha a la mañana cuando va al trabajo, a la tarde cuando vuelve, escucha a la Gitana, el Colorete, ahora nosotros en la cadena del gol. Dice, yo dije todo eso y ustedes me ponen el pedacito de Luna. Y bueno, bienvenido al juego, presidente. Era la parte que a los hinchas le interesaba. A ver qué decía el presidente del instituto de Luna. Cada vez que decimos Luna...
0: Es que estuvo Ariel de Ráfaga acá en Córdoba y queríamos saludar. Claro. Bueno. Dios mío.
2: Bueno, perdón, Fede, que lo cortamos. Perdón.
9: Bueno, y el partido de los suplentes lo ganó la Gloria 3-0. con jugó con Maldonado en el arco, Masachesi, Ordóñez y Bravo, De La Fuente, Moyano, Jonás Acevedo y Andrés Meli. Y arriba jugaron Fonseca, Guerra y Lázaro. Después entraron Coronel, Suárez y Baster por Moyano, Fonseca y Ordóñez. Los goles los hicieron dos del chileno Guerra, doblete de Nicolás Guerra, y uno de Hernán De La Fuente.
2: Mirá vos.
9: Bueno, en un ratito le cuento algunas cositas del arquero Instituto. ¿Quién va a atacar? ¿Quién va a arrancar?
2: ¿Ayer o no?
9: Sí, sí, que ya está...
6: Ledesma.
9: Marcos Ledesma.
2: ¿Y hay algo más?
9: Sí. En un ratito lo cuento.
2: Bueno, en un ratito lo va a contar Fede Borelo. Maneje usted, Gitana. No sé cómo venimos. Tenemos que hacer pausa. Hicimos música. Escuché muchos mensajitos de los oyentes. Están prendidos ahí en el tema. Me interesó uno que, si no escuché mal, dijo... Si Messi puede ser candidato al Balón de Oro.
7: Sí, al noveno balón.
9: Ay, ojalá.
2: Va manejando Nicolás May. Le voy a pedir que me repita lo que me dijo hace un rato, Nico.
14: ¿Cómo andan? Un abrazo para todos. Hoy, 8 de julio del 2026, les digo que en octubre Messi recibe su noveno Balón de Oro. ¡Epa!
2: Pero
6: aparte, aparte Nico tiene info siempre de primera mano.
9: Sabe.
15: Jamón del medio.
6: Claro, que sabe,
2: hoy
6: sabe.
2: Me crucé con un colega de eso. Vieron que nosotros en Córdoba diríamos de los carteludos de Buenos Aires.
7: Claro.
2: No lo voy a nombrar porque, bueno, no me autorizó a que dijera lo que él me contó. Pero estuvimos charlando sobre toda esta historia que hay, fundamentalmente en España, con que a Argentina la ayudan, con los arbitrajes. Vieron que hay toda una oleada de esa.
6: Sí.
2: Y este colega me dijo, estuve hablando con gente de tal lado, están tratando de apuntarle al Balón de Oro para que no lo gane Messi. Es la idea, porque quieren... Este año el Madrid, bueno, en la Champions no pudo. ¿Quién podría ganarlo al Balón de Oro? ¿Dónde habría un candidato? ¿Mbappé?
15: Mbappé.
9: Mbappé. Pero el año de Mbappé no fue medio flojo.
2: Tampoco.
9: El año de Mbappé.
2: Pero, el que gana el Mundial tiene un plus.
6: Suma mucho.
2: Sí, el que gana el Mundial suma un plus.
6: Viene ahí peleando por ser goleador.
2: Están cabeza a cabeza...
15: El último fue de Dembélé, Mauri, ¿no?
6: Claro.
2: Dembélé que es muy merecido.
9: Podría repetir.
2: No está mal, está mal si repite. Vuelven a ganar la Champions. La temporada de Haaland no fue una locura, pero el Mundial de Haaland viene siendo bueno. Harry Kane podría ser otro candidato.
6: Claro.
2: Bellingham está jugando bien en el Mundial, pero no tuvo una gran temporada.
15: En el Real
2: Bellingham.
15: No, para nada.
2: Entonces, me parece. Y de los nuestros de Argentina, el único que puede arrimar es Messi. Lautaro salió campeón con el Inter, pero en la Champions no. Lástima Julián, que se mancaron ahí en la semi. Si no, también podría haber empujado un poco más, Julián. Queda Messi como carta. Vamos a esperar a ver qué pasa en lo que queda de Mundial. Pero no es una locura lo que decía el oyente, que Messi puede aspirar a ganar otro Balón de Oro. Guarda.
7: Mauri, le hago una pregunta. Y rétenme si quieren. Pero yo creo que entre fantasmas no nos vamos a pisar la sábana.
2: No,
7: fantasma. Digo por argentinos. ¿No sintieron? Porque yo sí lo sentí. Que el árbitro estaba demasiado simpático con la Argentina. En serio, ¡epa! En serio, corríjanme.
15: Ayer no.
7: En serio, no. Sí.
15: Creo que no.
9: No, yo no.
2: ¿No?
7: Yo en una parte no recuerdo ni siquiera, porque en toda la adrenalina hubo un jugador de la selección, que eso no lo vi en ningún lado todavía, será tarea para buscarlo, le mete una cachetada a un...
9: Molina.
7: Le mete un...
9: Molina, como sí, un bife. No lo toca.
7: Pero así, parado, no estaban jugando, no sé.
9: Está bien, pero no lo toca.
2: Es un buen punto lo que marca la Gitana.
9: Yo entré a la derecha, al lado de la mitad de la cancha.
7: Sí,
9: no lo toca.
6: Fue tan loco el partido que no le presté atención.
7: Yo le presté
6: no tuve
7: el
6: tiempo
7: árbitro.
15: Para mí, el árbitro, si bien no ve algunas jugadas que el VAR le dicta, pero me parece que lo controló al partido, lo controló bien.
6: ¿Y en las puntuales acertó?
15: Sí.
6: El penal fue penal, lo cobra él.
2: Lo más... Eso.
6: El que no es penal.
2: Lo más objetivo.
7: Claro, por eso digo, somos argentinos, no vamos a decir, no, sí. Yo sentí que había una simpatía del árbitro por Argentina. No sé, por eso le pregunto si fue solo mi sensación.
9: Lo podría haber amonestado a Zico cuando hace sí. el gol, que se saca la camiseta. Lo debería haber amonestado. No lo amonestó.
16: Sí. Se saca la remera.
9: Sí, al egipcio.
16: Lo que pasa es que anula después el gol y bueno, sí, por ahí se entiende. El gol que
17: los otros días Egipto, contra Cabo Verde, el jugador anulado, se fue a la tribuna. Sí. Y nunca lo amonestaron. Sí. Se fue del campo de juego, sí, nunca sí, lo amonestaron.
16: Sí, sí. Tampoco.
17: Se fue a la tribuna, saludó sí. a su novia. Sí. Estuvo tres minutos esperando.
6: Romántico.
16: Claro, sí, muy romántico. De una manera jodida, Pipo.
7: Salud. Nada, eso, por eso le traía la pregunta.
16: Penal.
7: Bueno, nos acomodamos
16: la que con... reclama Salá me parece que no es nada. Nada, ni lo nada, toca, nada. Julián. Bueno, qué sé yo, no sé. Nada. Me pareció. Maneje, gitana, y mande nomás. Que para obedecer estamos.
7: Hacemos sí. una pausa, Dieguito.
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0: 13 minutos nos separan de la hora 18 y del final de este programa, Maxi Belgrano.
1: Bueno, decíamos que trabajó la mañana de hoy, que hizo fútbol, que Zielinski paró dos equipos, y en uno de ellos la mayoría de titulares, ¿no? Lo que uno cree que es lo más parecido a un equipo titular. Cardoso, Benítez, recuerdo que fue operado de menisco externo en rodilla izquierda, Falcón. Entonces fue Cardoso, Benítez, Morales, López y Sporle. Muy parecido a la defensa y el equipo que vino, que terminó jugando frente a River. Rigoni, Sánchez, acá la primera diferencia, Nolongo, y Vázquez, Velázquez, Celarrayán, Pacerini. En el otro equipo, Vicentini, Flandes, pibe de las inferiores del club, lateral derecho, Maldonado, Ocampo y Rica, Hernández, Metilli, Longo y Tulián, Ubita, Fernández y Gutiérrez. Después pasó Ubita por, para los titulares por Velázquez y Ramiro Hernández por Rigones, por una línea 5 cuando ingresó Álvaro Campo. Pero al término de la práctica hablamos con Lucas Celarrayán, el chino esto decía.
2: Creo que hasta ahora no he mostrado muchísimo agradecimiento por lo que hemos hecho y lo que hemos logrado. Entonces nosotros también le agradecemos a cada hincha por el esfuerzo que ha hecho durante todo el año para seguirnos, para alentarnos. Yo lo dije después de la final, que creo que este campeonato lo ganamos todos. Así que nada, y que no tengan duda que así como ellos quieren, están ilusionados por volver a ir a la cancha, nosotros estamos ilusionados por volver a jugar un partido en Alberdi con toda la gente alentando, y obviamente vamos a salir siempre a dejar todo por esta camiseta como lo hacen ellos. Nada, una locura. Todavía también son cosas que no uno no termina de asimilar, que ver la cara mía tatuada en alguna persona es algo muy difícil de asimilar, pero bueno, es como te dije recién, mucho agradecimiento. Seguramente que ellos también me hacen sentir que están agradecidos por lo que uno hace por el club, por lo que ha hecho, lo que ha dejado por volver, y bueno, esto es recíproco, y todos los mis compañeros, creo que estamos todos agradecidos, como dije recién, con el hincha. Y son todos objetivos. Después uno obviamente a medida que va pasando los partidos, los meses, va viendo, encarando como se puede las dos competencias, pero seguramente que tanto la Copa Argentina como el campeonato lo encararemos como lo venimos haciendo hasta ahora. Este semestre salimos campeones y a la semana hubo un partido de Copa Argentina que todo el mundo decía que no se podía, que era difícil para nosotros. Sin duda fue dificilísimo para todos los jugadores, porque más allá de que uno puede decir que estábamos de festejo y eso que no, mentalmente volver a activarse para jugar a los 6 días después de lograr algo tan importante, este grupo lo demostró que está listo para esas cosas, y ganamos el partido y nos metimos en la octava Copa Argentina. Eso por ahí fue una demostración de que este grupo quiere ir por más.
3: Chino, recién te referías a cómo estás vos, ¿no? Y le hablabas al hincha, digo, contá un poco, porque ya lo contaste, ¿sí? Digo, ¿cómo estás? ¿Qué hiciste? Como para que el hincha también se quede tranquilo de ese costado, ¿no?
2: No, lo importante es que hice todos los estudios que hay que hacer para descartar cosas que puedan ser muy preocupantes o esas cosas que por ahí te ponen afuera por un tiempo. Lo importante es eso, que se descartó todo lo que podría ser para llamarle la atención. Lo demás, lo que tengo que encarar es por otro lado. Es un poco difícil de explicar porque ni siquiera acá en Argentina
3: hay
2: tanta gente que lo trata. Pero viene más por lo que decía antes, por un estrés de vivir las cosas muy al palo, muy a full, y bueno, por ahí uno después cuando quiere bajar el cuerpo te lo hace sentir, y bueno, nada, lo importante es que solo fue un susto para todos. Ya me había pasado a mí, incluso para mí no fue tanto el susto como para los demás, porque ya lo había vivido, pasa mucho en mi familia, entonces es algo que un poco lo tenemos normalizado, entre comillas, pero bueno, para darle tranquilidad a toda la gente que por ahí se preocupó, fue un episodio que bueno, que pasó, que fue un síncope vasovagal, que se llama. Al principio pensábamos que era una hipoglucemia, pero no, yo perdí la conciencia por unos segundos, entonces fue un síncope que bueno, que me dio en ese momento por querer bajar después de no sé cuánto tiempo de estrés. Entonces tanta cosa al palo, cuando querés relajar, ahí es cuando a veces el cuerpo te lo hace sentir.
1: Bien, hasta ahí el testimonio de Lucas Elarrayán, de un Belgrano que vuelve a trabajar, mañana doble turno, viernes turno simple y después el amistoso por la mañana en Villesquieu frente a Instituto.
0: Gracias, Maxi, muchas gracias. Ingeniero, ¿quién es el que...
4: ¿Habla claro?
0: Que habla claro.

0: y Argentina. Espero que el GOAT levante la Copa del Mundo una vez más, porque es el único jugador del mundo que puede ganar un partido solo. Más clarito, échale.
1: Por Dios.
2: Me parecía, raro que, claro, que no pidiera audio el ingeniero. Digo, claro, no hablaba español.
0: No había manera, no había forma.
3: No lo íbamos a entender nada.
2: Claro, Mauri, claro. Qué lindo, ¿no? También hacer eso, ¿no?
0: Claro.
3: No lo íbamos a entender nada si hablaba Salah en egipcio.
0: Claro.
4: Claro. Qué bueno, ¿no?
2: Qué bueno.
3: No fue robo, eso seguro que no fue.
2: No,
3: se puede discutir un poquito, porque el fútbol siempre tiene polémica, pero robo no fue, no, de ninguna manera. Nos queda el último ratito, Gitana, últimos 5 minutitos. ¿Tenemos elegido el temazo para el cierre o todavía no?
2: Todavía
3: ¿qué vamos
2: no,
3: a escuchar?
2: Pero no sé, me gustaría que el ingeniero... Lo que quiere, ingeniero, género que quiere, ingeniero.
0: Bueno, vamos a pensar lo que quiera.
2: Mucha gente conectadísima, Mauri.
3: Está pensando.
2: Mucha gente escribiendo. Gitana, soy Rodrigo, acá escuchando, viajando con mi papá Santiago del Estero, Mortal la radio. Gitana, saludos a todos, pero yo no sé si me equivoco, pero al Dibu no lo veo como en el 2022, lo noto como apagado.
0: Hay que decirle al que escribió que recuerde el partido Marcelo. Con Cabo Verde. El Dibu tuvo 2 atajadas porque si no jugamos el suplementario. El tiro libre que saque y después el mano a mano que tira el coro. O sea,
2: es verdad.
0: Pongamos todo en el...
2: Es verdad.
0: Decimos que en este partido no lo vimos bien, pero en el anterior, bueno, fue una pieza fundamental, ¿no?
2: Sí, señor. Sí, es verdad, ingeniero. Pase, viste que uno ve cuando lo necesita.
3: Tampoco es que se comió goles, ¿no?
4: Pase, estamos mal acostumbrados, me parece,
3: claro,
4: ¿no?
3: Tampoco es que ha tenido errores garrafales. Claro que tiene una de esas tapadas fenomenales por partido. Ayer, es cierto, lo marcó el ingeniero también. Sale tarde en el gol anulado.
0: Sí.
3: No sale a tiempo. Pero bueno, él también dijo que lo tiene muy claro y que en cualquier momento llega su momento.
0: Sí,
3: o sea que está preparado, digamos. Incluso...
0: Aparte le agarra una cabronada cuando le meten un gol. Es lo peor que... Él no acepta que le metan goles. O sea, encima que no jugó bien, que le metan goles es inaceptable para él.
4: Claro, claro.
3: Bueno, ¿les parece última rondita de títulos antes de irnos? Ya estamos sobre el cierre, se van a quedar obviamente con la Vuelta Popular junto a la gitana Celeste Pereira, con Diego Barrios Durán en los controles, Roberto Prato en la producción, Nico Núñez, un último título de la T.
5: Bueno, mañana se sumarán a entrenar tanto Federico Fattori como Román Riquelme, ya son refuerzos de Talleres. Digo, se van a sumar porque están en Buenos Aires, así que directamente se suman a la delegación. El sábado serán opción o no, veremos qué determina el director técnico para el partido contra Estudiantes de La Plata en lo que es ya el último amistoso de esta pretemporada.
3: Fede Borrello, lo último de la gloria.
6: Bueno, el arquero Marcos Ledesma ya está con el plantel. Viajó hoy a Río Cuarto, de hecho, para presenciar el partido.
4: Él es de ahí,
6: hoy,
4: incluso.
6: Claro, él es de ahí.
4: Cuartense.
6: Él es de Río Cuarto. Hizo inferiores en Estudiantes. No alcanzó a jugar en primera en Estudiantes de Río Cuarto. Estuvo por ahora presenciando y ya a partir de mañana, a la par de los compañeros del entrenamiento, va a ser presentado la semana que viene. La semana que viene vamos a tener el entrenamiento y la posibilidad de hablar con el arquero flamante refuerzo de la gloria.
3: Gracias, Fede. Mensaje para Maximiliano Molina. A ver, gitana.
2: No, acá preguntan para todos, ¿eh? Hola, Coco, y Gitana. No, para todos.
3: Se
6: quiso lavar las manos, Coco.
3: Me quedo más tranquilo.
2: Todos. Hola, Coco, y Gitana. De Racing de Córdoba, ¿no? ¿Hablan? ¿Qué quilombazo hay con Centurión? Así dice, pregunta Luis por acá.
3: ¿Qué pasó con Centurión?
6: No, contestá vos, Maxi.
4: No, pero Manuel, yo no tuve acceso a la versión de Centurión. No sé si alguien la tiene para leer el descargo de él. Racing lo despidió.
3: Yo lo vi en las redes.
4: Ahí,
3: en las
4: exacto. Redes, yo hablé recién con Manuel Pérez.
3: Ajá.
4: Porque quisimos ponerlo al aire y se excusó. Bueno, ha fallecido la mamá de Tomás Pochettino, que es el vicepresidente. Sí. Están con eso. Está tratando, cierra hoy el libro de pases de Primera Nacional y está tratando de cerrar al delantero de Gimnasia de La Plata, Mamut. Me dice, no encuentro con quién hablar en Gimnasia. Porque está el club algo...

0: complicado. Ese otro, estoy con ese tema, estoy a contrarreloj. ¿Viste cómo es Pérez? Estoy llevando una cuadrilla de personas para que limpien la casa donde estuvo viviendo Centurión.
1: ¿Una cuadrilla?
0: ¿Cómo? Bueno, eso me dijo. Porque dicen que la casa donde vivió quedó...
2: Eso le respondió...
0: Sí.
2: Hijo de la Centurión en las redes. Claro. Se puede decir,
0: ¿sí?
2: Digamos, porque es lo que ellos publicaron.
0: Ah, el hijo también dijo eso.
1: Sí. Fue un ida y vuelta de estado.
0: Me dijo, no sabía, yo recién me comaron, me dijo que estaba llevando para tratar de acomodar la casa que había quedado. A mí me dijeron, mi hijo destruida, no sé, digo, desordenada, habrá que...
2: Será desordenada.
0: Claro, no creo que destruida.
1: Baloses lo puede ayudar.
0: ¿Por qué?
1: En la de Barticciotto se quedó 3 horas.
2: Ay, Dios.
1: Ayudando.
0: Ah, no seas más. Bueno, yo te miro de manera ingenua. Pero Centurión también se enojó mucho, ¿no?
3: Cierto que le lavó los platos, ayudó a lavar los platos al dueño de casa.
1: Sí, claro. Eso dijo Martín.
2: Bueno, hasta las 3 de la mañana estuvo lavando los platos.
0: Y lo cierto, fíjate, mire como diciendo por qué. Pero también Ricky en redes sociales creo que se manifestó, ¿no? Hizo todo.
2: Sí, sí, sí.
1: Yo tengo algo acá, no sé si...
2: Y tocó un tema que me parece... Creo que cruzó una línea Centurión, porque metió un tema que no...
0: Ahí lo tiene,
2: me
0: ahí lo tiene.
1: Yo lo encontré en las redes. ¿Será este? ¿Será este? Yo lo encontré en las redes.
4: Sí, no, Fede, sí.
1: Sí. Ay, Manuel Pérez, cuando yo hable de vos, se te van las elecciones. Y tu mentira, un dictador con un hijo con mi mismo problema. Un tipo que los hace cagar de hambre a los chicos y exige resultados. No tienen ducha, no tienen desayuno. ¿Dónde estará? ¿No tendrías que estar en Venezuela? Yo soy libre, cosa que si no opino igual que vos, no escuchás. No escuchen, acérquense y vean, que no impongan miedo. Ahora sí, a la hinchada mis respetos. Hay cosas mejores que el sistema de este tipo de Nueva Italia. Abrazo y hasta siempre, dice Adrián Ricardo, 1993.
4: El usuario Ricky. La borró la historia, Ricky.
0: ¿La borró?
4: Sí. Pero ahora hay una nueva.
1: Ah, no la tenía.
4: Ahora
1: que
4: hay una nueva.
1: Ah, hay una nueva.
4: Sí. Hay una nueva.
0: ¿Qué dice?
1: Buenas tardes, mi gente, a seguir abriendo los ojitos. Como comentaba, empiecen a investigar.
4: ¿Recién se levanta?
1: No, en otro sentido. Como comentaba, empiecen a investigar. No es solo aliento, hay dictadores y como los que están al lado. Son mamaderas, no pagan y se sientan en las concentraciones a tomar vinos de mucha guita. Imagínate la caradurez dirigencial, alquilan concentraciones en hoteles y se llevan la cometa. Mañana sigo. Se está por acostar, Ricky, vos que decís que está, recién se despierta. Mañana sigo, abrazo, Nueva Italia. Es grande, pronto nos vemos. Abrazo gigante. Ricky Centurio.
2: Él puede decir todo lo que quiera y hacer toda la evaluación que quiera sobre el presidente de Racing. Ahora, del primer mensaje, está muy mal haberlo metido al hijo de Pérez en la discusión.
0: Totalmente.
2: Que no tiene nada que ver con la historia de él, Pérez y Racing, y cómo haya terminado, cómo haya venido, cómo haya llegado, cómo se haya ido. Ahí cruzó un límite que no correspondía. Claramente no correspondía. Pues... Todo lo demás es discutible, debatible, tendrá razón uno, el otro, pero meter un tema ahí de enfermedad, de cosas que no, me parece que esa cruzó una raya Centurión que no tenía que cruzar.
0: Totalmente.
2: Pero bueno.
0: Es algo personal, no es algo particular, qué sé yo.
2: Cada uno sabrá. No corresponde. No tiene nada que ver con nada. Las cuestiones personales son personales. Acá estamos hablando de profesionales. Te contrataron. Te pagaron más, menos, bien, mal, regular. Fue lo que arreglaste, jugaste bien, mal, regular. Te fuiste bien, mal, regular.
3: De eso tendría que hablar él, Mauri, también.
2: Del mundo del fútbol, digamos. Que no.
3: De eso tendría que hablar él, ¿no? De la prestación que le hizo
2: hace rato. Rato. Pero bueno. Cerramos, Gitana, ¿le parece?
1: Sí, nos vamos a ver qué ha elegido el ingeniero. ¿Eligió?
3: Elegí.
1: Ah, ¿eligió?
3: Sí, para mí un himno.
1: ¿Será?
3: Sí,
1: seguramente, seguramente. Mauri, te mando un abrazo grande. Bueno, hoy fue, es radio en vivo, como se pudo, pero me hiciste que dan ganas de ver Terminator. Con eso hasta la vista, no. Baby, se va desapareciendo ahí. Un abrazo, Mauri. Máximo Lina, gracias.
0: Por favor.
1: Nico Núñez.
4: Chau, chau.
1: Fede Borelo.
4: Hasta mañana.
1: Ingeniero.
3: Gracias,
1: querido.
3: L.
1: Roberto,
3: abrazo grande para todos.
1: Gracias, Roberto Prato en la producción. Diego Barrios Durán en la musicalización y puesta al aire. Celis Gitana Pereira de este lado. Nos encontramos en un ratito nada más para dar la vuelta popular hasta la hora 20. A ver cómo suena ese himno. ¡Ah! ¿Me lo presenta, ingeniero?
3: Toto África.

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muy buenas tardes. Aquí con lo que queda de voz un poquito entrecortada. No por problemas técnicos, como mi querido Mauri Cocolo, sino bueno, la emoción de ayer se va acomodando de a poquito. Ay, no quiero pensar qué va a suceder el sábado con estas emociones. Igual para adelante, alentando siempre. ¿Cómo les va, gente? Buenas tardes, bienvenidos a este miércoles. Lindo, lindo miércoles. No pareciera que estuviéramos atravesando julio. En este 8 de julio 2026, porque la temperatura de afuera es hermosa. Te diría un otoño pintando primavera. ¿O no? Si te pones un poquito más en el sol y ahí necesitas salir. Calienta el sol. Cele Gitana Pereira de este lado de la radio. Diego Barrios Durán en la musicalización de este programa. Pero hoy los musicalizadores del momento clásico van a ser ustedes y ya les voy a comentar bajo qué temática. Y por supuesto, como los lunes y los miércoles, traemos la joyita clásica. Hoy se viene un recuerdo. Un recuerdo que también tiene la voz de alguien de muy cerquita del protagonista. Es lo único que les puedo decir hasta ahora, ¿sí? Comenzamos a dar, dale, la vueltita hasta la hora 20. A puro ritmo cuartel.

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Hora 18, 24 minutos en todo el país. La temperatura a esta hora en Córdoba es de 19 grados. Hermoso. Humedad 54%. El viento sopla desde el este a 10 kilómetros. Visibilidad óptima 10 kilómetros también. Para todos los amigos viajantes, laburantes del volante que van sintonizando la radio. Buenas, buenas, buenas. Atención que ya les tiro cuál es la temática. Ah, ya les tiro ahora. No, no, no, en un ratito. Hola, y ahora no puedo. Cele Celeste, que tengas un excelente miércoles. Saludos al equipo de la Vuelta Popular. Quería saludar a mi negra guapa Milagros del C2 de parte de Jegar y decirle que ella es todo lo que está bien para mí. Te extraño, corazón, contando los días, las horas para que llegue ese momento de volverte a ver. ¡Cuánto amor, Gerard! ¡Qué lindo! Le dedica el tema Te Regalo de Desacatados. Gracias, Eli. Abrazo gigante y saludos para el amigo Capitán Frío. No ha aparecido el amigo Capitán Frío todavía. Le manda la foto con un beso romántico, Gerard. En la semana de la dulzura que terminó ayer. Con todo el tema del mundial. O se olvidaron de regalarse caramelitos, chocolate. A mí no me llegó nada todavía. No importa, yo puedo decir que es el mes de la dulzura, ¿eh? Así que están abiertas las puertas para recibir chocolates. Hola, Popu querida. Hola, soy Ana Caón de Pozo del Molle y quería mandarles un saludo lleno de cariño. Gracias por estar siempre del otro lado, acompañando cada momento del día, desde la mañana hasta la noche, con esta energía tan linda que tienen. No solo son una radio, son compañía, alegría y ese empujoncito que muchas veces necesitamos. Nos hacen reír, nos emocionan y nos llenan el corazón sin dar cuenta. Qué bonito mensaje, Ana, te mando un abrazo, gracias. Cele, ¿me podrías contar si el viernes es feriado, porfa? Me pregunta Daniel. Mira, Daniel, mañana jueves es feriado nacional. En cuanto al viernes 10 de julio, es día no laborable. Te cuento la información que dice la página oficial de la Cámara de Comercio Córdoba. Dice, el viernes 10 es un día no laborable con fines turísticos. La actividad comercial se desarrollará con mayor normalidad. Alrededor del 82% de los comercios abrirán en jornada completa y el 18% restante atenderá media jornada por la mañana. ¿Cuál es la diferencia entre un feriado nacional y un día no laborable? Es que en el feriado el descanso es obligatorio por ley. En cuanto al segundo, por ejemplo, el viernes, día no laborable, la decisión de otorgar el día queda a criterio del empleador. Los shoppings de la ciudad mantendrán sus horarios habituales durante ambas jornadas. Pero ahí está, ¿eh? No sé en qué trabajas, Dani, pero depende de la empresa o de tu jefe asignarte el día o no, ¿eh? Así que negociar, como quien dice. Acá laburamos de domingo a domingo. No existe feriado. Y a mucha honra, claro que sí. Bueno, ahí está la aclaración. Hola, Cele, saludo desde Arroyito, Córdoba. Un abrazo grande, Daniel Romero. Le vamos a ganar fácil a Suiza, ¿eh? Porque no mereció ganarle a Colombia, dice Dani. Yo no subestimaría a nadie, Dani. No subestimaría a nadie. No, no, no, no. Y a Colombia le faltó un montón, che. A lo que nos tiene acostumbrado el seleccionado colombiano le faltó mucho. En lo poco que pude ver, como planteábamos un poquito en la cadena del gol, muy, muy pausado, bastante aburrido. Y bueno, en los penales fue la decisión, ¿no? Cele, mi chiquitina, qué manera de sufrir ayer, pero gracias a Dios ganamos. Bueno, te mando una linda tarde y jornada, me dice Yoli, que está laburando con sus muñequitas. Qué lindo, Yoli. Atención. Eres tú, mi reina, mi reina. Hoy el momento clásico lo arman ustedes. Hoy es el día del videojuego y no les voy a preguntar si alguna vez jugaron al videojuego o no. Yo sí les voy a contar que nunca pude pasar más del nivel 3 del Mario Bros.
que eran los videojuegos que jugábamos en mi época. Y hay uno del Circus, creo que se llama Circus. No pude pasar viste que va como el payasito arriba de no sé qué, un león, y tiene que pasar las aureolas esas de fuego. Siempre me quedo en la mitad. Entonces dije, ya que los oyentes de La Vuelta, y supongo que todos los oyentes de esta hermosa cadena popular, se inspiran tanto, son tan ocurrentes con las canciones, quiero que al momento retro lo armemos con canciones que hablen de jugar. Pero no jugar, o que tenga la palabra juego, ¿sí? A ver, ¿qué me recomendarían para escuchar este miércoles? Pero atención, porque si hablamos de jugar, hablamos de divertirnos, ¡claro que sí! Atención, atención, porque quiero el pedido musical que tenga que ver con jugar, ya sea jugar en una relación, jugar de juegos, o que tenga una palabra que hable de juegos, como por ejemplo, un juguete de tu amor, del Rey Pelusa. Y hablando de jugar, qué lindo es ir a divertirse al circo, ¿eh? Entonces, ¿cómo es la consigna de hoy? Me hacen el pedido musical, solamente entran en el sorteo los que hacen el pedido musical, me ponen nombre, apellido, tres últimas cifras del DNI para participar del Circo de Dinosaurio, claro. Viene con premio este momento, ¿eh? Viene con premio el momento clásico. Así que quiero la sugerencia que vaya con la temática, que hable, ¿no?, de jugar con amistad, jugar con amor, jugar con lo que quieran, o que tenga la palabra juego. No sé, ustedes son los que saben. ¿Para qué va? Y bueno, como les dije, viene con premio al circo.

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0: ¿Cómo olvidarte? La banda de Carlitos, Euge Quevedo.
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0: 18:43 en todo el país. Atención, porque acabamos de cerrar tanto sorteo como pedido musical, ¿eh? Cerramos. Ya está completo el momento clásico. Cantidad de canciones que han seleccionado me han sorprendido mucho. Gratamente, claro que sí. Yo le envié toda la lista a Dieguito. Él selecciona, pero los voy a leer. Ya les digo, ganador, ganadora de las entradas al circo. Cele, te pido el tema Ojos de Gata, me dice Nico por acá. Un juguete de noche, me dice Pablo. Gitana espectacular, todos los días escuchándote, me dice Fran. Gracias. Cele, no participo por las entradas, pero pone Jugaste Conmigo de Trula, porfa, me dice José. Cele, elijo la canción de Juguete de Noche de Sabroso, me dice Fran. Atrevida de Lale Severio. Gitana, Juguete de Noche Sabroso. ¿Cómo han pedido ese tema, eh? Me parece que no va. Ah, no, mentira. Cele, me pasas un tema de Gary, el tema Tan Solo Un Juguete, soy Guillermo. Qué temazos, che. Gitana, decirle al Diegui que ponga Juguete de Noche de Sabroso, soy Franco Araos, participo por los premios. Gitana, pasate el tema Jugaste de Damián Córdoba. Juguetes Perdidos, me dice Euge. A ver, más todavía. Pido disculpas por la gargantita, ¿no? Efecto Argentina. Claro, Efecto Argentina, así nos quedamos varios. Pero estamos bien, no me duele a los chiquititas, no me duele nada. Gitana, por el día de hoy no hables, así te recuperas pronto y no faltas. Ay, mi amor, solo pone música, me dice Nancy. No, acá hay que trabajar. Bien, a mí me encanta, aparte, hablar con ustedes. No voy a faltar tampoco. Mañana no me voy a la gita. No, Nancy, no me hagas premoniciones, Nancy. No, es que no me duele nada, es la disfonía normal. Gitana, ¿cómo estás? Yo recién terminé de tomar mi café. Quiero participar. Te pido solo un juguete de Gary, soy Vero. ¿Está bien? Así cumplí con la consigna. Muy bien, Vero. La cumbia de los juegos de Damián Córdoba, dice Sil. Un juguete de tu amor, Pelusa, nos pide Raúl. Gitana, ¿cómo estás? Te quería contar que hace 8 días que dejé de fumar, gracias a Dios. Y después, con respecto al momento clásico, bueno, se le ha cortado el mensaje al Alex. ¿Qué pasó, Alex? A ver, lo voy a buscar. Te decía por enésima vez. El momento clásico, pasa la gata y el ratón de Rodrigo o el juguete de Gary. Gracias, Ruluda. De nada, Alex. Tú quebraste mi vida, dice Seb. De Sebastián, pide Pedrito. Bueno, la verdad es que se han pasado con los pedidos, ¿eh? Por vivir jugando, de Rodrigo, me dicen por acá. Cele, yo jugué a ser amantes muchos años y la verdad me cansé. Por eso quiero que me pases el tema de Cachumba, Ser Amantes, y No Digas Mi Nombre. No, bueno, pero habla de juego el tema. ¡Ay, casi le digo el nombre! ¡Que lo tiró! Dordo.
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0: eso. Ah, fijamos demencia ahí.
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0: Atención, ganador, ganadora para las entradas al circo. Les va a llegar. Uy, qué temazo me piden por acá. Gitana, no juegues con mi alma del Dani. Atención con el Dani Guardia, ¿eh? Atención con el Dani Guardia. Porque nos puede sorprender esta semana por acá. Por acá. Es lo único que les digo. Atención. Ganador, ganadora. Le tengo que, para el circo. Para el circo de dinosaurios que queda en el estacionamiento Hiper Chango Más, Avenida Colón 6051. Quien gana las entradas, elige el día y el horario, ¿sí? La entrada le va a llegar por QR, voy a decir el nombre, a ver, tráemelo, gracias. Rodrigo Rodas 671, Rodrigo Rodas 671, Rodrigo, necesito que me confirmes si tu número de teléfono termina en 563. Para estar seguro de enviarte las entradas por QR. En cualquiera de estos días, la producción se va a comunicar con vos para que disfrutes de las entradas. Pero decime, Rodrigo Rodas 671, si tu teléfono termina en 563. Ya se viene el momento clásico de la tarde. Gitana querida, yo veo a los argentinos muy confiados. Paso sufriendo con selecciones de poco peso. Los quiero ver en la semi, ¿eh? Si pasa o en la final, dice José. No sabemos.

0: ¡Qué lindo la conga! Anticipando el momento clásico, haciendo Quiero gritar que te amo. Ya se viene el momento clásico, pero antes de escuchar las canciones temáticas del día de hoy, vamos con la joyita clásica. Ya les cuento de qué se trata. Chele, querida, ¿cómo va? Te pido un saludito para el viejo Yampa, que venimos viajando desde Río Segundo. No me cree que sos mi amiga, me dice. Saluditos, te quiero, me dice Juan Piturri. ¿Quién es Juan Piturri? No sé, no te conozco, ¿no? Mentira, sí, negrito querido, te mando un abrazo. Gran locutor el Juanpi, gran locutor. Yo recuerdo que hace como 10 años atrás tenía una radiecita online que se llamaba, lo dijo un cordobés, ya no existe, por eso la nombro, aparte era Mua, y el Juan Piturri era uno de los locutores que me acompañaba. Negrito querido, te mando un abrazo, amigo, hermano.
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atención porque tanto los lunes y los miércoles traemos una joyita clásica. ¿Qué es eso, dirás vos? Es un clásico muy, muy retro del cuarteto, que por lo general no suena tanto en la radio, a no ser que sea pedido, pero por ahí tenemos olvidados, ¿no? Éxitos de los 60, de los 70. Por lo tanto, decidimos dedicarle, como decía recién, los lunes y los miércoles, este lugar a una de esas canciones que en esa época fueron furor. Yo quiero saber, quiero preguntarles primero si reconocen, ya va a sonar la canción. Cuando termine de sonar, si la reconocen, hacia dónde los lleva, a quién le hace acordar. Hoy nos vamos al año 1972. El artista es Carlitos Pueblo Roland, del álbum Si Quieres Ser Feliz, Ven a Bailar. Y la joyita que traemos para el día de hoy suena de esta manera.

0: ¡Olé! El sábado, Borón Bom Bom, Carlitos Pueblo Rolán. ¡Qué joyita musical, eh! Año 1972. Pero hoy tengo las palabras de alguien muy, muy, muy cercano a Carlitos Pueblo Rolán, a quien le preguntaba, yo quiero saber las sensaciones, ¿qué me podés decir de esta canción? Que lo diga él y se presente, bienvenido.
1: Hola, les habla Martina y el Tincho Rolán, y bueno, el recuerdo que me trae de esa canción, Sábado Borón Bom Bom, fue prácticamente en todas las fiestas, en todas las navidades que pasaba juntos, porque la pasaba las navidades con mi padre y los años nuevos con mi mamá. Era que sonaba ese tema 100% en su casa. Después de 12, era, se armaba uno de un despiole terrible en la casa, así que estaba, nos juntábamos toda la familia. Y ese es uno de los recuerdos más lindos que tengo de esa hermosa canción y un éxito prácticamente.
0: ¡Qué hermoso! Martín Tincho Rolán, el hijo de Carlitos Pueblo, que nos trae su recuerdo. ¡Qué bonito! Sí, le trajiste a mi memoria a mis abuelos en el campo. Éramos niños, 9 hermanos, mamá, papá. Fuimos a pasar una Navidad ahí con el farol a querosén. Mi tío Tata bailaba, qué lindos tiempos. A mi abuela le gustaba Carlitos Rolán, me dice Yoli. ¡Qué bonito recuerdo! Hoy la joyita clásica, el sábado Borón Bom Bom. Del año 1972, el álbum Si Quieres Ser Feliz, Ven a Bailar. Carlitos Rolán, y comenzamos de esta manera el momento clásico de la tarde.

noche, sabroso. Muy pedido por ustedes este tema, ¿eh? Y en cada juguete de noche, sabroso. Chele, qué bonito escuchar el sábado por un bombón. Me recuerda a mi mamá que está en el cielo, me dice Patricia. Y bueno, eso es lo que produce la joyita clásica, porque son canciones de los 70. Ya nos vamos a ir un poquito más atrás seguramente, pero aunque sea una, ciclín, ponerla y llevarnos a nuestros recuerdos, ¿no? Hola, Celeste. Quería saber si llega mi mensaje. Evidentemente sí. Y mandarle un saludo a mi hijo Ezequiel, que es peluquero. Me está cortando el pelo mientras escuchamos la popu. Hermosa la radio. Salúdamelo. Gracias, dice Miguel por aquí. Ha llegado perfectamente, ¿eh? Saludos a la gente de YouTube que no he saludado a nadie. Gitana, para Sergio, que dice que está todo el día en el chat. Emi me dice saludos para mi ahijado Agus, que está de vacaciones en casa. ¡Claro! Hay muchos chicos de vacaciones. ¿Son dos semanas? ¿Dos semanas? ¿Y a qué jugarán hablando de juguete? Hoy es el día del videojuego, pero qué sé yo, yo recuerdo, si bien es el día del videojuego, esa, viniéndonos un poquito al momento clásico, ¿no? Lo que menos jugaba en mi época era los videojuegos. Yo era de la payana, del elástico, del tejo, del viejito toca la lleva, el congelado. La payana, qué bonito juego.

0: atrevida, el Allen Trula. Qué audaces han sido para pedir las canciones. Me encanta. Yo decía, ¿cuándo habla de juego o de algo de jugar? Ay, el juego termina en amor. Ay, por Dios. Momento clásico de la tarde, a la carta. Hoy la temática, canciones que mencionen la palabra juego o que hablen de jugar. En el día del videojuego, el Mario Bros. Que me dejó la sangre en el ojo acá. Ay, Dios, no lo puedo ver a Mario, lo veo y lo clavo. Nunca lo pude pasar. Al final dicen que sale la princesita, qué sé yo. Nunca. Nunca me salvó Mario Bros. Hacemos tanda y volvemos con el momento clásico.
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soy un barrilete, ¡qué temazo! ¿Qué más juguete que esto, no? ¿Qué más que canción que cumple con la consigna? Y hablando de consigna, hablando de videojuegos, les voy a leer el perfil, les voy a relatar el perfil de un jugador de videojuegos. Y ustedes me dicen, ¿de qué signo es? ¿Me responden? ¿Me responden de qué signo es? Con nombre, apellido, tres últimas cifras del DNI, ¡se van al cine! Atención, ¿eh? Me responden con el signo y los datos para ir al cine. Este jugador de videojuegos no juega para divertirse, juega para ganar. Mientras los demás exploran el mapa, él ya vio tres tutoriales, armó la mejor estrategia y sabe cómo desbloquear todo en tiempo récord. Si pierde una partida, no dice qué mala suerte, dice ¿dónde estuvo el error? No gasta monedas del juego porque hay que administrarlas. Y si hay una recompensa diaria, entra aunque no tenga ganas, porque no piensa perder un solo beneficio. Puede estar 4 horas jugando sin decir una palabra. Está concentrado, trabajando por el objetivo. ¿De qué signo es este gamer disciplinado, competitivo y más organizado que el propio juego?

de Damián Córdoba y nosotros seguimos jugando. Gitana, ¿cómo estás? Saludos para vos y para el Dieguito. No sabes la cantidad de gente en el centro. Está para un chori en el parque. Te pido un tema, como siempre, Herido de Germaín, para hacer tronar los parlantes del auto. Saludos. Gracias por alegrarnos las tardes, noches. Me dice Augusto. Gracias, August. Qué difícil es el nombre Augusto. ¿Por qué no te pusieron Augusto? Augusto. Porque te quisieron poner a gusto y está bien. Hola, Cele, soy David de Parque República, cortándole el pelo a Mauricio. Es mi cliente y es fans de la Popu. Mientras le corto, él quiere escuchar el tema. Seguí en Carrera de la Mona antes de que termine de cortarle, porfa. Un beso para vos, David. Gracias por estar ahí. Gitana, normalmente no escucho la radio porque estoy en horario laboral, pero tocó semanas de vacaciones por los nenes y de paso sacamos número para nuestro casamiento con Romy y ella te escucha siempre. Recién volvemos del Kempes con los nenes y pensaba en cartas marcadas del Mega para el momento clásico. No va a faltar en la pista el 11 de diciembre. ¿Se casan el 11 de diciembre? ¡Qué lindo! Saludos a Romy, Fran y Paz, los motores de mi vida, me dice Julio. ¡Qué bonito, Julio! Bueno, cartas marcadas, ¿eh? Juego de noche. No, ¿cómo juego de noche, nieve de día? ¡No! Es fuego de noche, nieve de día. Saludos desde Villa Huidobro, Javier y Rodrigo, que andamos cosechando. Te escuchamos siempre. Por acá me empiezan a contestar de qué signo es este gamer. Diana me dice de Acuario. Gitana, el gamer es Géminis, me dice Alejandra. El jugador es acuariano, me dice Lino. Al igual que yo, es de Virgo, Gitana. Necesitamos tener todo bajo control. Me encanta cuando se reconoce. Cel es de Capricornio, dice Pablo. Quiero ir al cine. Nati me dice, sin dudas el gamer es de Virgo. No sé de qué signo será, pero seguro es del mismo mes que Cristiano Ronaldo. Dice José, ¿por qué? Así es, Cristiano. Gitana de Virgo, el jugador. Luca me dice, es de Piscis, quiero ir al cine. Se me dice Sil. El gamer es de Géminis, mi amigo es igual. Jaja, ja, son muy metidos, que rozan lo enfermo. Son muy buenas personas, dice Augusto. ¿Qué le pasa con Géminis, Augusto? ¿Qué le pasa? ¿Pasa algo con Géminis? ¿Hay algún problema? Lo arreglamos, Augusto. Augusto.

0: explicación.
1: ¡Ay, cómo ha jugado con ese amor, burladora! Hora 19:32 minutos, atención. Ganadores para las entradas al cine. Se pueden pasar por portería de la radio a partir de hoy, 20:30 horas. Denme tiempo a que haga la planilla, ponga los ganadores, metan las entradas en el sobre. Por ahí vienen, está la gitana al aire, ¡para! Esperen que yo termine el programa, arme la lista, cambie algunas palabras con Conrado y con Agua. 8:30, la gitana las deja en la puerta. Valeria de Carrara, 338. Valeria de Carrara, 338. Julio Usandivaras, 328. El 3 y el 8. Valeria de Carrara y Julio Usandivaras, ¿tiene algo que ver con el bailarín, el ex bailarín de Showmatch, este Julio Usandivaras, Gaby Usandivaras? Yo creo que sí, porque Usandivaras es cordobés. Ambos tienen que pasar por portería de la radio, Alvear 139, retirar para las entradas para el cine Dino. Las entradas están aquí, las vienen, son entradas dobles. Las buscan y se las llevan, ¿no? Gracias por participar, ¿eh? Celes de Libra, participo por las entradas, me dice Guille. Es de Virgo el jugador, hermoso escuchar esos temones que ponen. Mi negrita, no se te ocurra bajarte la versión para celular, me hacía poner mal no poder pasar. Describiste a mi marido que ve hasta tutoriales para jugar. Y él es de Tauro, me dice Mariela. Gitana, muy buenas tardes, noches con los del gamer. Estoy entre dos signos, pero parece la descripción de mi hija que es de Géminis. Che, los geminianos nos ven así. Bueno, sí. Me dice David, es de Sagitario porque somos muy amantes a todos. ¿Saben de qué signo es? De Capricornio.

0: notas marcadas. Suena track uno. Angelito de San Vicente.
1: ¡Sí!
0: ¡Qué lindo! ¡Claro que entra en la consigna! ¡Por supuesto que sí!
1: Mientes,
0: ¡no, no miento! ¡Entra! Gitana, muy bueno el programa. ¿Me podés pasar el rubiecito Ariel de la Mona? Soy René Galeano de Río Seco. Gracias, René. Gitana genia, te amo. Somos Carlitos y Paloma. Yo amo al monstruo Sebastián. Qué temón, gitana. Mi mamá escuchaba esos temas cuando yo era chica. Empezaba un viernes y terminaba el lunes. Gracias, Palomita. Te mando un abrazo. Chicos, atención, porque la radio, ninguna radio de la cadena 3 tiene WhatsApp. ¿Sí? Cuestión que me están escribiendo mis amigos de Gimnasio Evolution, al que yo voy todos los días. Le está llegando mensajes y audios de para la radio. Me dice, No. Primero, no tiene WhatsApp la radio. Segundo, pobre, los chicos del gimnasio. Les mando un beso a Luche, a la Flor. El que quiera acercarse está en López y Planes, esquina Ramón Ocampo, ahí donde vamos a entrenar la cuerpa todos los días. Le están llegando WhatsApp con audios, los llaman por teléfono. Gitana, atendeme. No tiene.

0: Sí, que responde a la consigna para el momento clásico de la tarde. Hablamos de juegos. ¿Qué más juegos entre una gata y el ratón? Cerramos el momento clásico de la tarde. Exactamente, claro que sí. Lo hace jugando el ruludo arruinador.
1: Arruinador, arruinador.
0: Devolveme la voz. Hola, gitana, no te pude saludar por el cumple. Lo hago ahora porque nos sigas alegrando muchísimas tardes más. Me dice Norma, gracias, Normi querida. Cerramos el bloque. Este momento clásico de la tarde. Hoy la temática era jugar juegos que hablen de juego, de amor, de no sé qué. Jaque mate.
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2: Hola, hola, te

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2: Sí, sí. 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

0: Y me voy porque ya están Conra y Agos aquí en los estudios para hacer su modo cuarteto. ¿Cómo les va, chicos? Bienvenidos. Buenas, buenas, buenas.
1: ¿Cómo andas?
0: Muy bien. Hoy muy verano, ¿no? Sí. Muy primavera, otoño tirando a primavera, hermoso.
1: Sí, vi gente de manga corta esperando el colectivo.
0: Mira vos.
1: Sí, yo dije, ¿no será mucho?
0: Lo que pasa es que seguramente estaba el sol. En el sol hacía calor.
2: En el sol estaba tufoso. Me arrepiento de haber traído el camperón. Campero arriba del buzo, para mí es el vicio.
0: Sí. Pero hermoso.
1: Sí, lindo. Re lindo. Lindo día, ¿eh?
0: Un gusto. Y van a ser estos días así también venideros de la misma manera. Lindo. Ya estaban diciendo, está lindo para chori, para la birra. Bueno, esperen, porque la gente se entusiasma tan rápido.
2: Lo hablábamos con la señorita Brunetti, igual esta semana es dificilísimo no haber prendido un fuego, no haber tomado una birra. Digo, los días de calor, el lunes...
0: Asado,
2: ¿por qué
0: no,
2: se está pegando la espalda?
0: Porque me pesé esta mañana, 2 kilos tenía arriba, claro. Mucho asado,
2: ¿y
0: no?
2: ¿Y qué hiciste? ¿Te soltaste las bolsas de la verdulería y te pesaste vuelta, ¿eh? Bueno, el lunes día de Córdoba, medio que feriado para alguno, para otro.
0: Asueto administrativo, claro.
2: El martes juega la República Argentina.
0: Chau. Feriado.
2: Feriadazo.
0: Hoy, digamos. Convengamos que para Diego Barrio Guerra es todos los días feriado.
2: Sí, todos los días feriado. Claro. No hace nunca nada.
1: ¿Por qué?
2: Hoy ¿sabes qué? Hoy se metió al estudio a hablar de jueguitos. Sabe más de jueguitos que de cuartetos, chicos.
0: Dios mío.
2: Guarda, ¿eh?
1: Muy bien, bueno, pero se va a defender, es una persona que tiene cultura general y es muy culto.
0: ¿Alguna vez pasaste el Mario Bros?
3: Sí, mira, vos te vas a nivel 1. Escucha, nivel 1.
2: Guarda la cabeza. Barro.
0: Nos quedamos sin mirar.
1: No.
3: Nivel 1. 1-2. Que está... Tun, que va abajo.
0: ¿Salvaste la princesa?
3: Vos te vas al 1-2, al nivel que está abajo de la tierra, llega y no salís a la superficie. Ajá. No, te dejas elevar, pasás por arriba el cañito que te lleva a la superficie y te vas al mundo 4-2 directamente. Del 4-2 te va después el 8.
1: ¿Eso es una trampa, perdón, un truco trampa?
3: No, es un camino más corto.
0: Una estrategia. ¿Es Capricornio? Porque recién estuve hablando del signo ese que es estratégico.
3: De Escorpio.
0: Peor.
3: Somos todos en uno, ¿no?
1: Sale de acá.
2: ¿Usted es de Escorpio?
0: Sí, Escorpio no.
3: ¿Qué me dijiste?
0: ¡Mentiroso! Que
1: Géminis.
0: No le gusta perder.
1: Perdón, hablaron Géminis.
2: Si en estos cuatro personas que estamos aquí hay un signo realmente despreciable, y discúlpeme que lo diga de esta forma, pero es Scorpio y es Diego Barrio Durán. No tengo más palabras.
0: Chao. Chao. Vamos, no podemos seguir hablando. Deja, salí. No le gusta perder. Mañana lo van a comprobar cuando le gane de nuevo en el duelo. Salí, Diego, salí.

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1: Muy buenas noches para todos. Estos son los títulos del portal de Cadena 3 Argentina de la hora 20. Martín Yarlora no fue a Tucumán y encabeza un acto por el 9 de julio en Huinca, Renancó. El gobernador priorizó la celebración en Córdoba y envió al ministro de Gobierno, Manuel Calvo, para acompañar al presidente Javier Milei en la provincia norteña.
2: Buscan a Jessica Benítez, joven de 18 años, desaparecida en Belgrano. Jessica Benítez Barbudes salió de su hogar rumbo a clases el 7 de julio y no regresó. Su madre hizo la denuncia ante la policía tras no tener noticias de ella.
1: Novedades con respecto al terremoto en Venezuela. Finalmente hallaron sin vida al niño argentino Lucas Gámez. El cuerpo del chico de 9 años fue encontrado luego de 14 días de búsqueda entre los escombros de un edificio en La Guajira. Sus padres estaban en el lugar cuando se confirmó la noticia.
2: Infantino bajo la lupa por quejas éticas tras apoyo de Trump a Balogun. El presidente de la FIFA, Gianni Infantino, es investigado por el COI debido a presuntas violaciones de la neutralidad política tras el apoyo de Donald Trump a un jugador sancionado.
1: Cielo parcialmente nublado en la noche de Córdoba, temperatura 15 grados 6 décimas, humedad 68%, viento del este a 6 kilómetros por hora, visibilidad óptima 10 kilómetros, hora 20, 10 minutos.
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0: que nos vimos.
1: Desde la última vez que nos escuchamos. Me voy, monada, Juanito Ninzi.
2: Muy, pero muy buenas tardes, noches a toda la gente. Bienvenidos a otra edición de Modo Cuarteto. Hola, hola, hola, hola. ¿Cómo anda la gente?
1: Bueno, 14 minutos de las 8 de la noche. ¿Cómo le va, señorita Brunetti?
2: Bien, muy bien. Después de del agarrón, ¿cómo te vas a agarrar así con el Diego?
1: Pero él me buscó. Mira, no me acuerdo.
2: Excelente clima laboral en La Popu, por supuesto, como siempre. A nuestros queridos oyentes les decimos hola, ¿qué tal? Muy, pero muy buenas noches. El mensajero que está activo para que dejen sus saluditos, desde dónde nos escucha la gente, si nos escucha gente nueva. Viste, siempre hay un oyente nuevo.
1: Claro, ¿quién son todos
2: siempre
1: para eso?
2: Siempre hay alguien que anda haciendo un zapping en la radio, ¿viste? Y dijo, a ver, esto, cuarteto, me gusta. Faltan
3: Faltan un par de días para cumplir un año.
2: Por eso, sí, bueno,
3: un par de días para cumplir un año.
2: Ya vamos a ver qué vamos a hacer para cuando cumplamos un añito en vivo, aquí, Modo Cuarteto en La Popo, a ver si traemos una tortita, no sé, algún lemon pie, algo.
1: ¿Sabe qué quiero yo?
2: Lemon pie.
1: No me gusta el lemon pie, ¿qué hago? Ya un año, ya vamos.
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0: Lo que no hice yo, lo canta Wally en Sabroso.
1: No, esa que duele, Wally.
2: No somos muchos.
1: No, no, lo que duele es el tema. Por Dios, ¿cómo le vas a hablar? Discúlpeme, no puedo.
0: No pasa nada. Es desahóguese, tranquilo.
1: ¿Cómo le vas a hablar al nuevo tipo que está con tu ex que aún consideras que es el amor de tu vida?
0: Y bueno, lo hace con respeto y con altura, lo dice.
1: ¿Qué respeto?
0: Sí, lo dice con altura.
1: Ahí le digo
0: al
1: Diego que me acompañe, vamos con otro. ¡Claro! ¡Aquí pedale! ¿No? ¿Cómo va a estar más
0: qué
1: feliz?
0: Bárbaro,
1: que no, así funcionamos.
0: Bueno, gente, mensajitos los vamos leyendo por acá. Conra, ¿qué te parece? Dicen la gente, mira, hola Conra, buenas noches. Soy Darío de Adelia María. Los escucho todos los días, muy bueno el programa. Les pido un tema de Giancarlos. Estoy de sereno esta noche.
1: Bueno, a la gente que le toca laburar, ¿cómo está? ¿Cómo está del bobín? Del bobín, hablando de bobín, justamente lo que no hice yo, que sí. Esta canción es sentida del corazón, de la
0: muy,
1: parte sentimental.
0: Muy.
1: Y lo que nosotros sufrimos anoche.
0: Te destruye.
1: Fue una ergometría en vivo.
0: No, impresionante, ¿eh?
1: La ergometría es que te hacen. Te ponen el electrodo en todos lados y te hacen corre, sube una montaña, levanta una bicicleta, pecharla.
0: Está bueno ese estudio para ver cómo está uno del cuore.
1: Claro, cómo uh-huh. está la situación coronaria, casi nos morimos todos. Si no moriste ayer. Ya hoy no morís.
0: Impresionante.
1: Es un estudio, me parece que.
0: Sí. Vamos a ver cómo llegamos con el corazoncito el sábado. Ah.

0: Ay, ese bobo, ese bobito querido, por Dios y la Virgen.
1: No somos muchos, no.
0: Ay, ay, ay, ay, ay, ay, ay, ay, ay. Bueno, ¿qué? ¿Tiene alguna técnica usted para calmar el corazón? Le pregunto a la gente, le pregunto, digo, capaz que hay alguien que me tire un centro a mí, me dicen, Conra, mirá, para que calme el corazón, anda por acá.
2: Para calmar el corazón.
0: De manera sentimental y amorosa.
2: No.
0: Sino de los nervios de
2: la parte, sí, partido. Sí, comprendo, la parte rítmica sería, ¿no? Lo que un médico me sugirió una vez, ¿sabes qué fue? Respiraciones. El secreto está en la respiración. Para bajar un poquito las palpitaciones.
0: Difícil respirar con un 2 a 0 atrás, ¿no?
2: No, bueno, pero te digo que funciona. Hay que concentrarse y inhalar profundo. En esa inhalación profunda hay que exhalar. Primero retener. Retener. Inhalas, retenes y luego exhalas. Ahí está. Es como un triangulito, ¿eh? Un triangulito.
0: Hace eso y en Mbappé te metió dos corridos, dos pipas, te comiste. Acá hay uno que dice, miren, con rayagos, nos dice Pablo. Y nos manda una ristra de chorizos.
2: Opa.
0: En círculo, uno al lado de la otra.
2: ¿Salen choris esta noche?
0: Para mí esto también ayuda al corazón, porque panza llena.
2: Corazón contento.

0: corazones rotos lo hace Trula.
1: Para ustedes era panza llena y corazón contento. Yo con el partido de ayer me quedaba por terminar de comer un matambre, dice.
0: Apa.
1: Matías. Y no lo pudo comer. Vi cómo comían los otros y no, yo tenía el estómago hecho nudo.
0: No.
1: Bueno, guarda, ¿eh? Por eso el partido del sábado es traicionero. El partido del sábado es a las 10 de la noche.
0: Entonces a comer livianito sería, ¿no?
1: No, hay que comer temprano. No, como estás comiendo sopa el sábado.
0: Sopita y a la cama.
1: No, después te tiré con la sopa. Te dije que apostara.
2: Levantame la manita de las mujeres presentes, todas las mujeres.

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0: Mala Fama, Bombo Mix. Que si tú te vas. Ay, ay, ay, ay, ay, ay, ay. Y pensar que hoy es un día sin fútbol, hoy es un día deprimente, hoy es un día tristísimo. Menos mal que ya se termine y que mañana volvemos a la normalidad.
1: Qué bárbaro. Con la época del mundial es muy loco, sí. Que un día no tengamos fútbol, entiendo que digamos, bueno, ¿qué vemos ahora? ¿Qué podemos hacer? Y escuchar la radio, escuchar la popo, escucharnos a nosotros. ¿Qué mejor plan que tenés para prender a la popo?
0: Definitivamente, la popo va a estar siempre prendida, pero digo, no es feriado, no juega la Argentina.
1: Bueno, pero tenemos semana corta, ¿no?
0: No hay fútbol.
1: No nos podemos quejar. Y nos estamos preparando para el sábado, ¿eh?
0: No se cobra hoy.
1: Estamos preparando el corazón, estamos preparando el hígado también.
0: ¿Cómo el hígado? ¿Por qué el hígado? ¿Qué va a comer? ¿Mucha mayonesa con
1: no,
0: mucho
1: no
0: huevo?
1: No, no sé, hay gente que le gusta comer algo.
0: Bueno,
1: por ejemplo,
0: hoy leí un mensaje de que la cábala de una persona, no lo voy a quemar, a un conocido de un tío de un primo, lo voy a decir así, su cábala es tener alcohol en sangre al momento de ver la selección. No en exceso, controlado, una cervecita, una medita fernet.
1: Bueno, está bien.
0: ¿Cómo está bien, Brunete?
1: No, bueno, está bien.
0: ¿Tiene una cábala media complicada? No.
1: Bueno, a ver, a no ser que te agarre justo el partido que juega Argentina en horario laboral.
0: Mario, varios cumplieron ayer la cábala, pensé que estaban en horario laboral.
1: ¿Y la cábala era esa? ¿Era
0: de cabello, sí.
1: ¿Tomar? Sí. ¿Chuparse algo?
0: Sí. Ah, mira. Sí, dice, te voy a trabajar con dos tubos de tinto, decía, ¿no? En un Instagram.
1: ¿Una latita le podés pedir permiso a tu jefe?
0: No, dos tubos, con la gaseosa de limón que vende más que en Córdoba.
1: No, bueno, eso es distinto.
0: Escúchame una cosa.
1: Es distinto.
0: No, nada.
1: Ahora, cuestiones de cábalas, bueno, ya hemos hablado un montón de cábalas, pero no hemos hablado mucho del amuleto de la selección argentina.
0: Bueno,
1: sí.
0: Es nuestra cábala.
1: Es la cábala universal
0: es
1: argentina. Sí.
0: Ese personaje debe estar parado allí y se merece estar en 8 partidos en total. Así y no voy a decir más nada, lo que saben, a qué estoy haciendo alusión, pero díganos ustedes de quién estamos hablando.
1: Estamos hablando de Carlitos La Mona Jiménez, estamos hablando del Manda Más, estamos hablando del viejo arruinador, o como le quieras llamar, ¿eh?
0: ¿Por qué Jiménez no viene faltando ningún partido?
1: No, eso, tal cual. ¿Por qué lo menciono? Primero por eso, porque no viene faltando en ningún partido. Y segundo, porque se viralizó en redes sociales un usuario, una persona llamado Mati Mainero, se ha viralizado en estas últimas horas con el mejor video de su vida, podríamos decirlo.
0: ¿El video que le está haciendo la de Titanic?
1: Que le está haciendo la de Titanic a Carlitos La Mona Jiménez. Es una persona, por lo que estoy viendo, stalkeando sus redes sociales en este momento. Es un hincha de Boca, ¿no? Tiene fotos con la Bombonera, fotos con la remera de Boca, bueno, un montón de publicaciones, ¿no? Con la remera de Boca. Es un Ceneice de pura cepa.
0: Hecho y derecho. Abrazando a un cordobés.
1: Tiene solo 3.800 seguidores, no tiene muchos seguidores, no es una persona así que digas, wow, qué famoso. ¿Y qué pasa? Estaba al lado, detrás de Carlitos La Mona Jiménez.
0: Literalmente detrás, ¿no?
1: En el estadio, al momento en el que jugó Argentina, Egipto. Y en el momento en el que Argentina convierte el 3-2, este muchachito lo tenía abrazado a Carlitos La Mona Jiménez. De atrás le daba besos en la espalda. No,
0: es justamente velocidad. en el final. Y el video dice que lo tuvo abrazado en la última parte del partido porque La Mona estaba parado arriba de las butacas. Dicho sea de paso, no sé si se pueden parar arriba de las butacas. Bueno. Menos mal que las pisen. Menos mal. Para que entiendan cómo se ve fútbol.
1: De poder no sabemos. Claro. Se puede, pero claro. Lo hicieron todos.
0: Imagínate ver fútbol sentado. Escúchame, ¿qué haces? Pero no, el muchacho este lo tenía Jiménez para que no se cayera. Y Jiménez estaba abrazado, estaba agarrado a dos personas más, estaba fuera de equilibrio totalmente. Sí. Y en el video, lo que pueden ver en el Instagram de la Popo y en el Instagram de la Mona y demás, es cuando la Argentina gana, cuando el árbitro da el pitazo final para cerrar un partido agónico que hasta los 79 minutos la Argentina lo iba perdiendo por 2-0 frente a Egipto. Yo no sé cómo está la Mona, chicos. Yo quiero saber cómo está Jiménez. ¿Cómo
1: para
0: está
1: mí
0: el corazón?
1: Habría que preguntarle al entorno de Jiménez. Se lo ve muy bien a Carlitos La Mona Jiménez. Y por lo que se ve también, la gente lo cuida mucho, ¿no? En este caso, el muchacho abrazándolo para que no se cayera.
0: No, digo, por supuesto, pero si quedó bien del bobo, Mona, por favor, también. Hay que pensar, ¿viste? Se viene baile, ahora en agosto.
1: Sí,
0: Jiménez,
1: no, vale, cuidarlo.
0: Por favor.
1: Cuidemos a nuestro viejito arruinado. Sí.
0: Hola, Goiconra, soy Jessy, la del Uber. Hoy todas las mujeres que subieron al auto me decían que se estaban recuperando de los nervios y el malestar de ayer del partido, que no saben si van a poder soportar otro partido como este. Casi la quedamos todos. Le mando un beso grande de la radio. Los escucho siempre.
1: A todos hacernos un ecocardiograma, claro, o el estudio que dijiste vos recién.
0: Claro, una ergometría.
1: Ergometría.
0: Pero lo de anoche ya fue una ergometría, sí, chicos. Sí, sí. Si aguanto lo de anoche, ya está.
1: Ya está, ya está.
0: ¡Claro! Normal. Encima hay comentarios en la publicación de
1: Sí, por acá dice, en la publicación de este muchachito, que lo abraza Jiménez, dicen, cuando la inalcanzable te dice, ok, salgamos.
0: Ah, cuando te da bola una mina que no te dio bola
1: claro,
0: nunca.
1: Claro, que no te dio bola nunca, es esa misma.
2: ¿Cuándo no la querés, ¿verdad?

0: Gracias, Lautaro Arena. Gracias, Chino querido, a toda la banda. Gracias, hermano.
1: Gracias por estar, hermano.
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